0: Y bueno, volvimos y le pedimos a nuestro invitado que se presente y que nos hable un poquito de todo lo que está haciendo últimamente.
1: ¿Qué tal, Betty? Primero, bueno, Eduardo Tula, en principio hincha de River, acá con el
0: operador Carlito. Eso es lo más feo que tenés.
1: ¿Sí? Sí. No sé, mirá que somos dos en la radio.
0: Sí, bueno, estamos pero eso no quiere decir que sean buenos.
1: Y algunos campeonatos tenemos, ¿eh? Sí. La historia pesa. En el 78 había cinco de la selección argentina, campeones del mundo y titulares, que jugaron, sí. Y fueron los campeones del mundo.
0: Qué bueno.
1: Nada, pero...
0: Eso aplaudo,
1: eso sí. Bueno, un poco eso, ¿no? Autor de... Hasta ahora de dos libros. Ajá. De dos libros, uno de ellos se llama Otros Cortes, el segundo libro, y Cuento al Mejor Postor, que es el primer libro. Y después participé hasta ahora en tres antologías. Ajá. Una antología que fue escritor del sudoeste chaqueño, hace un concurso de cuentos y poemas, y yo gané en el rubro concurso el primer premio con un cuento que se llama Tarde de Merienda, que a su vez finaliza el primer libro con ese cuento.
0: ¡Qué bueno!
1: Después, en la SADE, la antología que se conformó en la SADE con la gente que somos de la SADE, participé con un cuento, no recuerdo ahora el nombre, que es un cuento, la idea era un poco... poner en valor nuestra argentinidad, ¿no? Ajá. Entonces, el cuento era del personaje, se despierta después de haber estado en coma en la pandemia y había soñado que Maradona era argentino, había soñado que Messi era argentino, y en realidad Maradona era un italiano naturalizado inglés.
0: Ah, mira.
1: Entonces, en la realidad, ¿no? Esa, ajá, realidad ahí, sí, en el, sí, cuento, la realidad que vive el personaje. Ajá. Y que el gol con la mano le hicieron los ingleses a los argentinos. Ajá. Y que no era Maradona, sino Maradona con doble N, el Tano. Ajá. Y que el gol se le había escapado de la mitad de la cancha y lo había vencido a los argentinos. Fue al revés, todo al revés, todo, ¿no? Al revés. Y que Messi había jugado para España. Que Messi no era, en realidad no se había naturalizado argentino. Entonces, que el chabón había soñado todo al revés, que Maradona había sido argentino, lo que coincide con nuestra realidad. Sí. Y la realidad de él era otra cosa. Y entonces, en un momento, en el chabón viene a visitar el viejo Maradona, ajá, digamos, viene a visitar la Argentina y va a hacer un recorrido por la zona del tango. Y este personaje recaliente lo espera. Para lo único que quería hacer era acercarse como un fanático.
0: Ajá.
1: Y cuando lo tenía con la guardia baja al viejo, pegarle surtirle una piña en la jeta. Entonces, espera todo el recorrido, él espera. En el momento que pasa recorriendo este astro del fútbol,
0: sí,
1: hace todo, le sale todo bien. Y cuando hace el puño para pegarle, él ve la cara derrotada de esa figura, ¿no? Ajá. Sabiendo que no había forma de pararlo y le rompe la jeta, cae al piso.
0: Dios
1: y
0: mío.
1: Cuando el Patovica le quiere pegar, se agacha y saltan dos Radbier, digamos. Y poner la figura del Radbier es hacer la contraposición, porque había pasado en ese momento lo del chico este que matan los Radbier en las,
0: sí,
1: vacaciones. Entonces... Eso, el caso de Báez, ¿no? El chico de Federico, ¿no?
0: Me parece... No.
1: Bueno, no importa, pero el caso de Báez, hacer que los Radbier, en este caso no eran esos Radbier, esos chicos asesinos, sino eran unos tipos que eran justicieros, ¿no? También junto con este. Lo ayudan a defender y le dan para que tenga a lo de seguridad y lo llevan preso. Y el policía que lo va llevando detenido, el padre era excombatiente de Malvinas. Entonces, mira, los tipos es como cuando entran a la celda, son abucheados, ovacionados por los presos, porque entran como héroes.
0: Claro.
1: Y entonces los tipos están detenidos y en un momento un revuelo de gente que venía entrando a la comisaría, no se entendía bien, y era el Maradona este que los venía a visitar.
0: Mira.
1: Y se para enfrente con toda la nariz vendada y... Y los perdona y le dice, yo si hubiese sido argentino haría lo mismo, le dice al pibe. O sea, rescatando un poco al Diego, ¿no? A nuestro querido Diego.
0: Sí, sí, sí.
1: Rescatando eso. Y al final el chabón los invita en Puerto Madero y los tipos a la final aceptan y terminan comiendo un asado en Puerto Madero con ese que le había pegado una piña. Sí. Y entonces esto, ¿no? El cuento finaliza con esto que a veces depende de una línea, si estás parado del otro lado o si estás parado de este lado. Ajá. Si estás parado del campo de lo nacional y popular o si estás parado del lado de los fachos. Y a veces esos límites son tan difusos que nos terminamos mezclando. Entonces la idea era dejar esa impronta, ¿no? El de valorar. Porque era en el momento en que nosotros estábamos con la discusión Messi-Maradona, esto antes del 2022, antes del Mundial. Había pasado lo del Mundial y parecía que nada había quedado saldado. No coincido mucho con muchas actitudes que ha tomado en términos políticos Messi, pero futbolísticamente el tipo es innegable y solamente nos puede pasar a nosotros. Yo me acuerdo cuando lo llevan al Diego de la mano, la rubia que lo lleva en un caso inédito.
0: Sí, un caso inédito
1: porque nunca se hizo de esa manera el control antidoping y nos despertamos al otro día, pues la comunicación, las noticias viajaban más lentas de lo que viajan ahora.
0: Ahora en un segundo te enteras todo.
1: Y por Mauro Viale nos enteramos, ya sabíamos en la noticia de la madrugada, del doping positivo del Diego. Y entonces, yo me acuerdo cuando Argentina queda eliminada en ese mundial, no sé por qué pensé, que una figura que sea considerada el mejor jugador del mundo después de Diego, iba a tardar un siglo en nacer. Yo decía, yo en vida no lo voy a ver. Ajá. Y tuve el privilegio, como todos los argentinos y argentinas, tuvimos amante del fútbol, ¿no?
0: Sí, sí.
1: Porque al que no le gusta el fútbol, esto le pasa por otro lado. A nosotros que nos gusta el fútbol, digo, tuvimos el privilegio de ver dos grandes astros y los vimos jugar. Mi generación lo vio jugar. Ajá. Y lo vio retirarse a los dos. Entonces, ya somos viejitos, ¿no? Pero esos privilegios no lo tiene nadie en el mundo futbolístico. Nadie. Sí, no lo tuvieron los brasileros, que lo tuvieron a Pelé. No tuvieron los holandeses, que lo tuvieron a Cruyff. No lo tienen los portugueses, que lo tienen a Ronaldo. No lo tienen todavía. Nosotros, y encima los dos campeones del mundo.
0: Así que fue escribirme glorioso.
1: Me llamaba eso desde ese lugar, porque parece ser que nuestra argentinidad siempre es fatalista. Nosotros, claro, si somos argentinos, ¿cómo mierda vamos a lograr? No, hay mucho potencial en nosotros.
0: Sí.
1: Basta con empezar a mirar, yo digo lo under, pero lo que no es oficializado y lo que no toman los medios. En el arte, en la música, en todo lo que
0: en
1: es.
0: En el arte
1: y en el deporte.
0: Espectacular.
1: Y en el deporte.
0: Y en el deporte somos.
1: Tenés acá en General Rodríguez, por ejemplo, una Malena Bustamante, una competidora de élite. Yo la vi entrenar a ella y al novio en el gimnasio Atilra. Los vi entrenar. Ahora están mucho más potenciados de lo que yo los vi en hace dos años atrás, me parece.
0: Y vos sabías que yo.
1: Precisión de entrenamiento. Con un tipo que es un entrenador, que es Pablo Bustamante, un tipo que sabe, claro, de entrenamiento, sabe. Cuando digo sabe. Sabe para qué ejercicio específico para cada músculo.
0: Claro.
1: Y el hombre que lo enseñaba, que la dirige o la dirigía con el tema de la jabalina, es el padre de uno de los chicos que falleció, también un campeón que falleció y que es de Marcos Paz. Me acuerdo ahora el nombre del chico.
0: Bueno, te quería contar, ¿sabías que soy campeona nacional de fuerza en banco?
1: No.
0: En el 2006 gané cuatro campeonatos seguidos, todos con récord de fuerza en banco. Gané también un campeonato regional de potencia. Soy toda una estrellita.
1: Sí, y eso es un poco lo que planteo, ¿no? El tema, y acá en Rodríguez no hay otro distrito que tenga tan vigente el atletismo como en General Rodríguez.
0: Sí.
1: Yo trabajaba para un medio, ¿no? Un medio local, y una vez me puse a hacer el trabajo retazos de historias rodriguenses. Y uno de los retazos lo escribía, digamos, articulado con Mirna Santillán,
0: sí,
1: que es la mujer en este momento que más sabe de la historia de General Rodríguez. Sin desmerecer a nadie, ¿no? Pero porque ella está en el museo, porque ella recibe, y es con la que siempre estoy conversando sobre General Rodríguez y sobre los personajes de General Rodríguez. Entonces, digo, para quien quiera todos estos temas y conocer algo de los personajes, basta con un día ir a ver si Mirna tiene la posibilidad de atenderlo, se pone a conversar y va a encontrar mucha historia.
0: Es una señora amorosa.
1: Edu Piccinini. También con Eduardo uno se pone a hablar. Es nacido, criado en General Rodríguez, encima trabaja para el museo. Las anécdotas cotidianas que tienen los barrios, las ciudades.
0: Claro.
1: Vos imaginate que hace 20, 30 años atrás, Rodríguez pertenecía a lo que es la provincia de Buenos Aires. Porque después tenemos el cordón del conurbano bonaerense, que también es provincia de Buenos Aires, pero tiene una característica opuesta ya a lo que es la provincia de Buenos Aires. Y después tenés Capital, que es una característica hiper opuesta de lo que es el conurbano bonaerense. Exacto. Acá estamos todas las mezclas. El porteño es otra cosa. No quiero hablar mal del porteño, pero es otra cosa.
0: Es distinto.
1: Se la sabe toda. No hay más grande que él. Pero no conoce más allá de la General Paz. Por lo general, digo, no estoy haciendo un estigma de esto, ¿no? Pero por lo general. Pero también tiene la ciudad de Buenos Aires cosas históricas y muy lindas, ¿no?
0: Sí, digamos, es una de las ciudades más.
1: Autores tremendo, digo, nadie va a negar a nuestro querido Robert Arr, ¿no? Que se conocía en todos los barrios. El tango, digamos, tenemos una impronta importantísima. Sí. Eso lo que me maravilla a mí de la ciudad de Buenos Aires. Sí. El porteño medio.
0: Bueno, no me pongo yo creo que toda la Argentina es bellísima, sí, y riquísima en sus cosas. Tiene una riqueza impresionante, cada provincia, cada lugar, y la belleza de los paisajes, bueno, impresionante. Carlito, vamos con un tema y volvemos enseguida, no te vayas.

0: Y estábamos acá con Tula, Eduardo Tula, que es un grande de la literatura también, porque está siempre ahí con sus libros, con sus cosas, ¿no?
1: Sí, aparte hay algo que no hemos comentado ni tampoco lo blanqueamos, pero vamos a blanquearlo y vamos a ponerlo acá sobre la mesa y a la audiencia, ¿no? De la antología que estamos conformando. Ah, que viene atrasada, viene a pasos lentos, pero cuando explote eso...
0: ¡Uy, Dios mío!
1: Esa antología en la cual, bueno, participa la conductora que le está hablando a usted y que les habla todos los lunes en este horario, ¿no? Betty Portil con sus poemas eróticos.
0: Eróticos, total.
1: Va a participar también... ya tengo los trabajos guardados y también va a estar... Carmen Cucurela, Mirna Santillán y Quillén Tassi. Son las autoras que van a conformar. Y va a estar una autora que es una amiga mía, amiga de la familia, porque es amiga de mi compañera también, que pinta. La obra está demorada por esa dificultad que estamos teniendo en ir a buscar los trabajos a San Martín. No es lo mismo que un poema, ¿no? Hay que escanearlo y lleva otra cuestión. Y la editorial va a ser una editorial precisamente del sudoeste chaqueño con la que vamos a laburar.
0: ¡Ay, Dios mío!
1: Se
0: me pone la piel de gallina.
1: Cosa de tender puentes, ¿no? Porque sí, se viene tendiendo puentes y un poco fue eso, ¿no? La presentación esta que hemos hecho el sábado 26 de septiembre. Ajá. Que fue la presentación de un libro, esa una de las antologías que participé, pero también participamos, digo, porque participamos dos autores con cuentos y participó una tercera autora que prologa el libro.
0: Ah, mira.
1: Y que es de acá, de General Rodríguez, pero de la cual nosotros no sabíamos que era de General Rodríguez. Daniel, que es el otro compañero que participa de acá, de General Rodríguez, en esa antología, me dice: Joana es la que prologa. Y ella es de General Rodríguez. Entonces nos encontró la literatura de terror.
0: Qué bueno.
1: Nos encontró, dijo, el diablo los cría, el Dios los cría, dijo la Joana en la presentación, y el terror los junta.
0: Ah, mira.
1: Esta idea surge de dos personas que son del Chaco, de Las Breñas. Chaco es una ciudad del Chaco, está como a 500 kilómetros de Resistencia. En el centro geográfico del Chaco está Las Breñas y pertenece al departamento 9 de Julio.
0: Yo soy de Vera, Santa Fe.
1: De Vera, Santa Fe. Santafecina de Vera.
0: De veras.
1: y entonces Cristal Sabadini Acuña, que es aparte una amiga, ella y su mamá somos amigos, nos hermanó la literatura a ambos, a los tres, ¿no? Y yo las presentaciones que he hecho de mis dos libros allá, de hecho el concurso lo habían organizado ella, que tienen el sello de escritores del sudoeste chaqueño, donde se convoca, y entonces ella, conversando con un tal Fabián Coronel, que es un profesor de física, ¿no?, se escribe cuentos de terror, che, loco, si hacemos una antología, le dice, si hacemos una antología de... ¿Viste? En ese... ¿Y si
0: lo hacemos?
1: Y salió. Y salió una convocatoria. Entonces la antología era hacer cuentos de terror infantil para escuela primaria.
0: Ah, mira.
1: Y entonces empieza la convocatoria y no sé cómo van a participar dos autores, dos personas, un hombre y una chica que son de Chile.
0: Ajá.
1: Y los cuentos de la chica eran escalofriantes y se desmadró. Entonces pasó a ser de cuentos infantiles hacer cuento apto para todo público.
0: Ajá.
1: Y entonces ahí siento que yo me quedé corto, digamos, en idear lo macabro para un cuento. Me quedé corto y nada, yo siento que los cuentos no están a la altura de los textos que hay, ¿no? Ahí.
0: Claro, pero bueno, igual es un comienzo. Y quizás con el tiempo pueda llegar a madurar y salir mucho mejor.
1: Bueno, pero porque yo no escribo para infantiles.
0: Claro.
1: Y ahí está la cuestión. Sí,
0: yo tengo una sola poesía para chicos.
1: Y después, a partir de uno de los viajes que hice el año pasado al Chaco, que fue presentar mi segundo libro, vi que como una deuda, ¿no? Que se hablaba mucho de... Allá está muy viva la cuestión de fantasma, historia de fantasma.
0: Ah, sí,
1: entonces,
0: sí,
1: muy viva, ¿no? El lobizón, todos esos mitos, el pomberito. Lo vieron, la gente lo vieron, ¿no? Lo
0: sí,
1: vio.
0: Lo vio.
1: Y uno no cuestiona la creencia de las personas. No. Lo vio, es como el que ve un milagro. Vio a la Virgen que le habló, vio a la Virgen sangrar, qué sé yo. No cuestiono eso.
0: Sí.
1: No cuestiono. Las carretas sí las cuestiono, las carretas de Luján, porque tengo un amigo historiador que tiene prueba que el milagro no existió. Que fue cierto chamullo el milagro. Tiene, pero él lo habla desde los documentos porque es historiador.
0: Claro.
1: Desde los documentos.
0: Sí, sí.
1: Es de Luján, historiador, el Fede Suárez. Un día te paso el contacto si quieres hablar de él con eso.
0: Me encantaría.
1: Tiene escrita novelas también el Fede. Y bueno, entonces yo veía que esto era como una deuda. Entonces vengo, cuando llego, yo compro talleres, clases de talleres a Ruperto Rogelio Retuerto, así se llama su nombre.
0: Sí.
1: De hecho, es tuerto el hombre.
0: Ajá.
1: Y entonces Rogelio justo vendía taller de narrativa infantil.
0: Ajá.
1: Bueno, compro las clases, accedo a las clases y arranqué con un proyecto que es, digamos, adaptar la novela de Stephen King, It,
0: ajá,
1: al Pomberito.
0: Ah.
1: Y hacer una adaptación, ¿no? Y empecé a trabajar en un taller. Yo estoy en dos talleres. Uno que es el taller Macondo, que lo lidera Hernán D'Ambrosio como participante. Ya vamos hace como 6 años juntos. Uh-huh. Junto con Ana Praderio, Lidia Rodríguez, Mirta Olivares. Te estoy dando nombres de escritoras de General Rodríguez.
0: Sí, sí.
1: Walter Pfeiffer, para mí, el escritor de ciencia ficción. ¿Vos querés leer ciencia ficción de escritores locales?
0: Ajá.
1: Léelo a Walter Pfeiffer. Entonces, y Laura, que es la chica que trabajaba en Macondo,
0: ajá,
1: que también va en esa línea, casi la ciencia ficción, una maravilla como escriben. Y entonces, nada, no sé por qué venía ahí. Bueno, estoy en esos talleres, ¿no?
0: Ajá.
1: Y también con Luis, él se hace llamar Luis Ficciones de Santa Fe.
0: Ajá.
1: Es de Santa Fe. Y con él no es un taller de literatura, sino es un club de escritura.
0: Ah.
1: Y estamos laburando los dos, pero la idea es ampliar el club de escritura, ¿no? Y entonces estamos laburando con él. Yo llevo la idea, la discutimos de la novela. Estamos caminando la historia.
0: Claro.
1: He empezado a escribir algunos capítulos. He dado, he moldeado los personajes. Aparece el malo, aparece el más o menos malo. Entonces estamos armando esa adaptación de It, ¿no? La adaptamos al personaje del Pomberito, ¿no? Y aparecen personajes ahí como Jocelyn, que vendría a ser la Beverly de It, y después Pimentón, que vendría a ser el Ben de It, y después dos personajes que son Alambre y Pita, que no pertenecen, no son de extracción de It,
0: ajá,
1: sino son más autóctonos, ¿no?
0: Ajá.
1: Aparecen unas abuelas, hay una pelea por los límites de los campos entre inmigrantes rusos e inmigrantes alemanes. Los alemanes son nazis, y estos son comunistas, o sea, la guerra de Europa traída a lo profundo del Chaco, o
0: ajá,
1: sea, dada en el Chaco. Hay una muerte, hay los indios, o sea, los pueblos originarios que fueron a la familia Chiara, pueblos originarios que fueron a vivir al campo del ruso, son los leales al patroncito. Digo, un poco esto mostrar a través de la novela, por un lado, todo lo que tiene que ver con la mitología y las creencias locales. Y también, por otro lado, lo que sucede con los pueblos originarios.
0: Claro.
1: Que es, viste, se le roba las tierras,
0: sí,
1: y después los pueblos es como que se entregan a los intereses de los migrantes. Como que de pronto los dueños de la tierra son los que vienen de afuera. ¿Pero qué pasó? Hubo una gran matanza.
0: Sí.
1: O sea, hubo una gran matanza. Sí. Todos los caciques y los pueblos que eran aguerridos defensores de la tierra, los mataron, literalmente los mataron, no es joda esto. Pero pilas y pilas de muertos. Mi abuelo, que mi bisabuelo, el abuelo de mi padre, él hace la colimba en el año 14 y él estuvo en esa parte de la conquista. O sea, yo crecí con esa narración familiar.
0: Qué bueno, desde el...
1: Desde el recopilar la historia, se entiende, ¿no? Entonces, ¿cuántas cosas se habrá llevado ese hombre a la tumba? Y cuántas cosas también mi viejo, que ya no está, murió en el 2010, se habrá llevado también, ¿no?
0: Sí, seguro.
1: Y por ahí que no le preguntamos. Por ejemplo, mi viejo era talabartero, hacía todo trabajo de talabartería. Ajá. Y ese oficio se perdió con él. Ninguno de nosotros aprendimos a hacer eso.
0: Bueno, mi papá, por ejemplo, era... Viste que los artesanos son sedentarios totales.
1: Claro.
0: Mi papá era artesano, era un artesano finísimo. Pero yo me acuerdo que una vez yo era terrible, siempre fui como la contra de toda la familia, no sé por qué fui así, me crió mi tía, de hecho, a lo mejor por eso tenía otra mirada. Y me acuerdo que un día le dije a mi papá, no sé qué, soy bueno, no sé qué decía él, porque era esos tipos que siempre estaba diciendo, alabándose solo, ¿viste?
1: Claro.
0: Y le digo, sí, vos sos muy bueno para hacer hijitos.
1: Ajá.
0: Me comí un bife más o menos que me quedó la cara torcida, ¿viste?
1: Claro.
0: Porque en esa época no se contestaba de esa forma. Y yo ya era bastante loquita, tendría 7 u 8 años. Y le dije, sí, vos sos bueno, pero para ser hijito. Porque vi uno de mis hermanitos que estaba con frío y estaba semidesnudo y descalzo. Y a mí me dolió. Me dolía muchísimo la pobreza, a pesar de que toda la vida fui pobre, pero me dolía muchísimo la pobreza, sobre todo en mis hermanitos. Y bueno, y nacía como la rebeldía en eso, ¿no? En la contestación, en no quedarme callada, seguramente por la influencia de mi tía o algo.
1: Seguramente, ¿no? Seguramente.
0: Sí. Carlito, vamos con otro tema, por favor.

0: Y volvimos con Tula, que queremos que nos cuente todo del libro porque somos ansiosos y queremos saber todo, todo.
1: Sí, ese es por el lado de la novela que todavía no tiene nombre. Y es mi primera experiencia de escribir una novela. Si bien yo he hecho talleres para esto, ¿no? Siempre voy en ese camino. A mí me parece, los talleres ayudan muchísimo a la hora de escribir porque te van abriendo la jugada.
0: Sí.
1: Y es mi primera experiencia. Si bien tengo proyectos de novela hace años en mi cabeza dando vuelta, algunos tengo hasta redactado en borrador, todavía no tengo los finales, pero tengo redactado en borrador, he perdido algunos que he empezado a escribir. Esta es la primera experiencia concreta y ya destinada, ¿no? Destinada a un público. Va a ser. La idea es que lo edite Librería La Paz, que es una librería, pero que a su vez es una editorial que monopoliza, digamos, todo lo que tiene que ver con las ediciones de los libros en el Chaco.
0: Entonces,
1: traté de meterla ahí, si aceptan. Bueno, el proyecto es escribir para esa editorial y después ver si ese trabajo ellos me lo aceptan. Si no me lo aceptan, seguramente publicaré con Tayel, que es con quien vengo publicando.
0: Ajá.
1: Por otro lado, tengo el próximo libro de cuentos, que también lo estoy trabajando. Es un libro de cuento que busca una oscuridad mayor aún de las que tenían los otros dos. Y en esta búsqueda de oscuridad, ¿no?, aparece el canibalismo dentro de... Hay sacrificios humanos dentro del libro.
0: Pero
1: entonces vamos buscando mayor oscuridad en los cuentos, que me parece a mí es buscarlo, ¿no?, influenciado básicamente por Mariana Enríquez.
0: Ajá.
1: Básicamente. Yo creo que muchos de los escritores que escribimos terror hoy estamos influenciados por Mariana Enríquez. La gente de mi edad tiene una cercanía por la edad, es contemporáneo a Mariana Enríquez. De hecho, Mariana Enríquez es un año menor que yo, nació en el 73. Empezó a escribir de muy jovencita, a publicar sus obras. Es una autora consagrada y a mí me parece es una genialidad a la hora de escribir.
0: Sí, sí.
1: Y ella es madrina de otra escritora que es un poco más joven que ella, que también es contemporánea, es de Ecuador, María Fernanda Ampuero. Que María Fernanda Ampuero tiene mayor oscuridad que Mariana Enríquez. Entonces, sus libros son cuentos de terror, pero también cuentos de denuncia, ¿no? O sea, el terror y también está la denuncia, el maltrato, la trata de blanca, todo eso está jugado permanentemente en estas autoras que van más de la línea de, yo no sé si decir feminismo, ¿no? Porque, que me corrijan, ¿no?, si hay alguien escuchando que es activa militante del feminismo, ¿no? Yo considero que, me considero, ¿no?, me considero en esta masculinidad en desconstrucción. Y me va a llevar seguramente toda la vida porque pertenezco a una generación marcada por el patriarcado, como mis abuelos, mi viejo y todas las generaciones, ¿no? Entonces, desde esos privilegios del patriarcado. Yo me considero en deconstrucción y puede ser que queden los vicios en mí casi de manera automática e involuntaria de las marcas del patriarcado.
0: Ajá.
1: Pero evito todo el tiempo. De hecho, mis analistas fueron todas mujeres. Yo nunca me analicé con un psicólogo. Fueron todas mujeres. Y mis referencias en el psicoanálisis son mujeres acá en Argentina, ¿no? Entonces, porque he encontrado por ese lado, ¿no? Digamos, marcas. Y ahora estamos como, esto está como empezando a cranear, lo puedo decir en voz alta, ¿no? Pero todavía no hay nada concreto, sino a cranear un taller de escritura, un acompañar en el escribir y quizás también buscando, como Luis, esta cosa del club de escritura.
0: Ajá.
1: Lo vamos a ofrecer ¿cómo es?, al colectivo trans, travesti trans. Porque a mí me interesan mucho las historias de ellas, porque son chicas que tienen un promedio de vida de 35 años.
0: Sí.
1: Entonces, es una, acá hay una representante del colectivo que tiene un programa, que es Shaila Vera.
0: Ajá.
1: Y entonces, digo, hoy, un poco con los derechos que han ganado ellas en la lucha, el promedio se ha extendido. Y ellas dicen, cuando pasan los 35 años, soy una sobreviviente.
0: Ay, mirá.
1: Entonces sí, es horroroso y escalofriante escuchar decir de una persona eso, ¿no? Que por una condición de elección sexual tenga que estar expuesta a morir concretamente frente a las locuras de la normalidad.
0: Pero la saña que pone muchas veces el eso ser es humano que
1: la
0: tiene.
1: Locura de la normalidad. Vuelvo a repetir, la locura de la normalidad. No existe la normalidad. Entonces, pretender una normalidad es una locura. Entonces, eso es. Después podemos hablar en algún otro momento sobre la locura de la normalidad, pero eso hace la locura de la normalidad. Todo lo que se va por fuera de la norma tiene que ser eliminado. Sí. Eso es la locura de la normalidad. Y tenemos las tristes experiencias, ¿no? Nuestra historia reciente con los desaparecidos. Humanidad tiene la reciente historia del nazismo.
0: Y lo que estamos viendo
1: en Gaza.
0: La otra vez que encontraron los dientecitos de leche, a mí me horrorizó eso también, porque me hizo parecer que estábamos otra vez con los nazis, ¿viste?
1: Sí. Ahí es donde vamos, ¿no? Llevado al extremo, la locura de la normalidad termina en estos regímenes extremos, ¿no?
0: Sí.
1: Tanto para un lado como para el otro, porque yo vivo con una eterna contradicción con el estalinismo, ¿no? Tengo un amigo que dice se lo regalamos a la derecha a Stalin porque se lo equipara a Hitler, pero también está, las cantidades de muertos que puso la Unión Soviética en la Segunda Guerra Mundial. O sea, pilas de muertos. Entonces, ¿hasta dónde, no? Pensar la locura. Poder sustraerse un poco y pensar esa locura, ¿no? La locura de la guerra. Que nosotros no tenemos ni la más pálida idea de lo que es la locura de la guerra. Nosotros hemos vivido la guerra de Malvinas, que ni por asomo es la Primera y Segunda Guerra Mundial.
0: A mí me pareció que no era una guerra, que fue una entrega más bien, no sé, me pareció algo tan horroroso.
1: Lo de Malvinas. También eso llevará un tiempo, ¿no? Poder hacer lectura de ello. Pero a lo que voy es como ejemplo, ¿no? Como ejemplo, nosotros ni por asomo tenemos la idea de lo que es
0: una guerra. Carlito, vamos con otro tema y ya casi estamos. Se hace corto cuando tenemos... Sí.

0: Y bueno, no se nos acabó la vida, le decimos a Tula, a Eduardo Tula, muchísimas gracias. Tula, nos queda muy poquito tiempo para conocernos y saber cosas de vos, que es tan lindo hablar con gente que le interesan estas cosas de la cultura y todo, ¿no? Que es importante, que muchos no nos damos cuenta la importancia que tiene, ¿no?
1: Sí, gracias también a vos porque me estás invitando siempre y te he venido fallando un montón de veces por diferentes razones.
0: Sí.
1: Ahora dejé una materia los lunes y entonces la voy a retomar el año que viene esa materia, por eso tengo libre los lunes
0: Ajá.
1: entonces, y pude venir. Pues si no
0: Claro.
1: es una lástima tener que decirte que no, porque siempre la paso bien acá y nada,
0: Gracias.
1: aparte. Vos también sos una señora talentosa, escribís, cantás, estás siempre aportando a la cultura y además te tomás el trabajo de venir a hacer un
0: Sí.
1: programa de radio con todo el esfuerzo que implica y sobre todo con todo el esfuerzo que implica aguantar a mí. Que no lo
0: Que no nos escuche,
1: escuche.
0: por favor. Y hoy está lindo, se cortó el pelo, ¿viste?
1: Sí,
0: Mira
1: alta
0: vos,
1: facha tiene hoy,
0: mira,
1: alta facha,
0: alta facha,
1: Carlito. Qué grande, Carlito. Gracias también, ¿eh? Horas de
0: Gracias,
1: radio con
0: Carlito.
1: Carlito
0: Sí.
1: y siempre se agradece, ¿no? Uno
0: Sí,
1: aprende
0: sí.
1: también de Carlos.
0: Sí, totalmente. Yo cuando vine el primer día dije, oh, problemas, dije. Pero después nos empezamos a. Después de varios gritos, no sé.
1: Y el buen café,
0: Nos,
1: aporte del doctor, aporte del doctor. El doctor, que también le mandamos saludos.
0: nos empezamos a entender y nos reentendemos. Yo me quiero casar con él, pero él no se quiere
1: No
0: casar.
1: sé qué casa, no, no da la
0: No.
1: edad, no da la edad,
0: Le
1: Blanca, ya
0: pregun
1: está.
0: Claro, yo le pregunté si tenía plata lo primero,
1: Sí.
0: ¿viste?
1: No, pero vos no
0: Sí.
1: da la edad, tenés más de 35.
0: Yo 23
1: ¿Y
0: tengo.
1: por qué entonces, si es menos de 35 por ahí?
0: Ah, menos.
1: Menos de 35.
0: Ah. Oh. No, no, entonces no. Bueno.
1: De 35 a 32.
0: Ajá.
1: Ahí, en ese rango tenés que estar.
0: Ah,
1: 32,
0: no, no.
1: 35, si
0: No
1: no está ahí,
0: puedo, no
1: fuiste.
0: puedo. Gracias, Tula.
1: Bueno.
0: Gracias mil. Y bueno, y siempre que tengas alguna novedad respecto a tus libros, tus cosas tan importantes, te esperamos. Y si no tenés nada para comentar de lo tuyo, siempre
1: Compartimos.
0: hay cosas para compartir en la literatura. Es impresionante la cantidad de gente que está, ¿no? Es otro mundo.
1: Exacto.
0: Eso.

0: otro mundo. Y qué lindo mundo, ¿no? Donde por ahí uno se ve las caras. A mí me encantó en dos o tres reuniones que fuimos, que estaba lleno. Qué lindo es que ver las caras de
1: Sí,
0: la gente que escribe. Qué lindo.
1: exacto.
0: Así
1: Muchas
0: que,
1: gracias, ¿eh?
0: millón de gracias. Bueno, nosotros el próximo lunes vamos a estar con más. Ah, el próximo lunes es feriado, así que no vamos a estar, pero bueno, siempre vamos a estar acá, tratando de trabajar para ustedes. Yo, Betty Porte, y Carlitos en los controles, y le decimos chau chau y hasta pronto.
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Exactamente, siete minutitos han pasado de la hora cero. Estamos arrancando, señores, la trasnoche acá en Radio Municipal 89.5, la radio de la Municipalidad de General Rodríguez, Intendente Mauro García. En la dirección de la radio, el hombre que se acuesta temprano y se levanta muy temprano, el señor Alejandro Kreuzke. Y estamos en Radio Municipal 89.5. Bienvenidos a esta trasnoche ya del día jueves 8 de octubre. Mi nombre es Gabriel Martínez y estamos arrancando, señores, esta trasnoche después del mal tiempo, ¿no? Yo ni me enteré del mal tiempo. Bueno, vamos a arrancar primero. Comunicados como cada noche a través del WhatsAppito de la radio, que es el 237-410-0895. Nos escuchás a través del 89.5 FM y también a través de la página Radio Municipal General Rodríguez. Así, bienvenidas las chicas. Ahora me estaba acomodando los auriculares, así, buenas noches a todos, bienvenidos a los primeros minutitos de este día jueves 8 de octubre de este 2026. Bienvenida Angie también, que dice, ahí me asusté, se enganchó una radio de tango, o sea, la pelota. Así, bienvenidos este día, ya estamos a nada del fin de semana, ¿eh?

Buenas noches a aquellos que están trabajando en este momento, que te estamos acompañando con la radio a través de la frecuencia modulada FM 89.5 y también, claro, también a través de lo que es la página de la radio. Bueno, buenas noches, ¿cómo andan? ¿Cómo los trató la tormenta? ¿Cómo los traté? Estuvimos en alerta naranja, pero yo aguanté el sueño. Venía peleando con el sueño, bueno, porque, bueno, quería saber qué pasaba, pero me venció en un momento el sueño y listo, quedé frito. Así que no sé qué pasó con la tormenta. Sé que a algo de las 10 de la mañana aproximadamente o más empezó a llover, pero después no me enteré, así que cuéntenme ustedes. Así decía, bienvenidos a aquellos que están trabajando en este momento. Estamos medio congestionados. Está bien, tengo el ventilador acá al lado, ¿no? Pero bueno, estamos medio congestionaditos. Así, bueno, bienvenidos a aquellos que están trabajando en el remis, en el móvil, cuidando, haciendo una guardia, qué sé yo, en la estación de servicio. Ezequiel que nos dice, hola, buenas noches para todos. Te juro que no escuché nada, dormí toda la tarde. Somos dos. Hasta a las 11:00 se largó. Bueno, yo aguanté, viste, porque decía, bueno, voy a ver qué pasa con el famoso alerta naranja, más que nada por cuestiones de la torre que tengo y demás, ¿no? Tenía miedo al viento. Pero bueno, nada, no, ni me enteré. No, quedé frito, olvidate, no. Así a modo de comentario, sé que hace horas hizo estragos en Santa Fe, estragos en Córdoba. Pero bueno, una vez más zafamos. No sé si hubo, calculo que sí, porque mi viejo me contaba de que había llovido bastante. Pero bueno. No sé si hubo algunas calles inundadas, no me enteré de nada. Estoy medio congestionado, sí, me escuchan recongestionado, me escucho yo recongestionado. Y empecé a compartir, empecé a darle like si estás ahí en la página. Me cambiaron la vista de la página, no sé, se escucha, perdón. Se ve medio raro desde acá, bueno. Habilitado el WhatsAppito, que es el 237-410-0895.

0: Bueno, así estamos arrancando esta trasnoche ya. A ver la temperatura, no dije la temperatura, qué colgado que estoy. Che, después estaba mirando la vista, ¿no? De la página que me cambió, no sé, mágicamente. Bueno, en fin, alguna actualización calculo yo. En este momento estamos en... a ver... Tengo esa tosecita, ay Dios, horrible. 16 grados con neblina baja, ¿eh? Yo no veo neblina, pero en fin, ¿eh? Puede llover a la 1 y 2 de la... a la 1, perdón, y a las 2 de la mañana puede llover un poquito más, ¿eh? Pero después no vamos a tener lluvias, no, olvídate, creo. Para hoy 17 de máxima, 12 de mínima, lo mismo para el día viernes. El día sábado 17 de máxima con 10 de mínima. El día domingo 18 de máxima con 10 de mínima, más o menos parecida. El día lunes arrancando la semana, semana entrante, 18 de máxima, 12 de mínima. Y el día martes se pone más lindo con 20 de máxima y 12 de mínima. Así, bueno, ya lo peor pasó. Por ahí va a haber alguna lloviznita, así, media molesta. Pero bueno, en fin. Estamos arrancando.
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Estamos arrancando con música el día jueves, claro, porque estamos a nada del fin de semana. Fin de semana que va a estar, no va a estar tan lindo como el otro, pero bueno. Bienvenidos, bienvenidos a aquellos que están trabajando. Bienvenidos.

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1: con... Así estamos arrancando desde atrás noche, ¿eh? Así, prepárate el matecito. Si estás laburando, sí, si estás laburando, prepárate ese matecito. Porque tenemos muy buena música. Muy buena música en el día de hoy, sí. ...16 grados de temperatura que... pareciera que hace más, no sé, se me hace... Yo tengo calor, viste. No la paso mal en invierno, la verdad que no la paso mal en invierno, pero en verano, bueno, es... Es así, ¿vio? Dicen que vamos a tener un verano con temperaturas altísimas. ¡Qué lindo! Ahora, este verano sí armó la pileta, el otro verano el otro, no la armé, no. Este verano tengo la pileta ahí juntando tierra, la voy a armar para meternos con Nayara. No, este año la armo. Pero también este año me voy a pescar, así. Vamos a ver si encuentro un hueco ahí y vamos a ver si pescamos algo de pesca, ¿no? Bueno, ¿qué tenemos para el día de hoy? Mucha música, muchos clásicos sobre todo. Muchos clásicos en el día de hoy. Así creo que Ezequiel está trabajando. Creo que Ezequiel está trabajando, si no me equivoco. La tenemos a Angie, que se asustó porque escuchó una radio de tango. Quizá era el avance de nuestro amigo Roberto Artusa con los tangos de la mañana. Así, bueno, nada, prepárate el mate, ¿por qué no el café? Si no tomás mate o café, prepárate una gaseosa, un juguito, un té o lo que vos quieras. Y prepárate porque hay muy buenos clásicos, así que nada, prepárate para, si te tocó trabajar en este momento, te acompañamos con la mejor música, con esa música que te hace recordar, cuando por ahí has salido o a bailar o con amigos o simplemente porque te gusta. ¿Cómo son las cosas? Llora, nena, llora, llora, hey. Arrancamos, señores. Mi nombre es Gabriel Martínez y arrancamos así, año 93.

Saludos a los chicos, los aspirantes a radioaficionados, que los aspirantes actuales, ¿no? Estamos hablando, que están escuchando la radio en este momento, mandaron un videito con una radio FM, ¿no? Y nos está escuchando Ángel. ¿Qué haces, Ángel? Buenas noches, Ángel. ¿Nos estás escuchando a través de la radio, Ángel? Muy bien, ahí está escribiendo en el grupo, muy bien. Así, para Ángel y todos los chicos, fuerte y claro, dice, te escucho, ahí está. Muy bien, para Ángel y todos los chicos que están haciendo el curso de radio aficionado, ¿en dónde? En el Radio Club Ciudad General Rodríguez, ahí en Mansilla 227, donde, conocé el mundo a través de las comunicaciones, nada de WhatsApp, nada de internet, todo vía radio como tiene que ser. Y mis amigotes de radio, Vivi, que dice buenas, buenas. ¿Qué haces? Otra radioaficionada más. Pone un clásico de... Ahí está, mientras tomo un café. Muy bien, ahí está. Mira, todo perfecto. Acá nos juntamos todos, a través del WhatsApp, a través de la página. 237. 410-0895 es nuestro número para que mandes tu WhatsApp, y si no, nos escribís a través de la página Radio Municipal General Rodríguez. ¡Qué lindo!

Bueno, aprovechen los chicos que están en el grupo de WhatsApp para que me corrijo los auriculares que me los puse como... Ahí está. Aprovechen ya que están despiertos, mientras escuchan la radio, ahí a estudiar lo que le... El tipo quería que estudien a las 12 y la no, no vayan a descansar, vayan.

Y andándole like, claro, like se le dice ahora, bueno, yo soy nuevo en esto. Dale, dale like, esto, vamos a subir un poquito más al retorno. Sí, no, esto es como, viste, viste los cantantes, yo no soy cantante, bueno, puedo cantar ni arroz con leche, ¿no? Pero ¿qué pasa? Los que laburamos con la voz, con la música, necesitamos retorno. Entonces, esto es como el rockero, ¿viste? El rockero cuando va a tocar, generalmente, y dice, dame distorsión, ¿viste? Bueno, nosotros pedimos más retorno, porque estamos todos sordos, olvidate.

Bueno, che, nadie me comentó cómo los trató la tormenta. Ahí como dijo, bueno, sé que lo, bueno, reiteramos el mensaje. Hola, buenas noches para todos. Te juro que no escuché nada. Me dormí toda la tarde. A las 11:00 se largó. Yo no es por promover las horas de sueño, pero yo aguanté hasta 10:00. Listo, palmé. Creo que me levanté a almorzar dormido, como siempre, y me volví a acostar. Me desperté a las 8 de la noche. No me enteré de nada. O sea, si tengo que chequear la meteorología, no. No estaría funcionando, ¿viste? Lo único que sé que en un momento me levanté, le fui a dar de comer a mi compañero Ámbar y bueno, desconecté las radios, mis humildes equipos y nada, desconecté todo por seguridad, ¿no? Y los equipos están un poco caros. Y bueno, nada, después me quedé palmado. Bueno, vamos a compartir música. Dale like, dale like, dale like, dale like.

esto me hace acordar esta música. Cuando he laburado, me di el gusto de laburar en SEM de Moreno, Mitre 666 o 777, no me acuerdo cómo era. Pero me di el gusto y era mucho de pasar, no yo, porque no, en ese lugar no pasé música, nosotros sí. Pero era una disco de muchos clásicos y después venía todo el cachengue, ¿no? Blasida, ¿te llamás? Hola, buenas noches, ¿cómo está el tiempo por ahí? No sé dónde sos, Blasida, pero bueno, ahora podemos decir que está lindo. Podemos decirte que en un rato va a llover un poquito más, que hace unas horas estuvimos con alerta naranja. Y bueno, llovió considerablemente, pero yo ni me enteré.

Vamos a ponerle música. 29 minutitos pasaron de la hora cero. El WhatsApp de la radio 237-410-0895. Estás en Radio Municipal 89.5, la radio de la Municipalidad de General Rodríguez, Intendente Mauro García. Mi nombre, a mí no me conoce nadie, por eso. Mi nombre es Gabriel Martínez, me dicen Lechu, y un placer acompañarte como cada noche, y con muy buenos clásicos. Así que prepárate el mate y quédate ahí, porque tenemos un montón de clásicos para esta noche.

Y enviamos un saludo grande. Saludos Lechu desde Mariano Acosta, estación 1422. Saludos ahí al 14 de nuestro amigo Germán, a Ita, a toda la familia. Dale, la bus.

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Y hablando de gente que labura de noche, no sé si sigue laburando de noche todavía, Bueno, vamos por parte. Voy, se me fue. Ay, pará, me acomodo el auricular. No, no me puedo acostumbrar a estos auriculares nuevos. La Cida que nos dice cómo está el tiempo por ahí. Saludos, Lechu, desde Mariano Acosta, la estación 1422. Con ese tema la rompiste. ¿Cómo se llama el compositor? El compositor le mandó. Aguante la radio municipal, la mejor de las nocturnas. ¡Qué grande, 14! A todo el mundo se preguntará por qué le dicen 14. Algún día lo vamos a contar por qué le decimos a nuestro amigo 14. Viste que está el borracho y el loco. Bueno, él es, no sé si borracho, pero es un poco loco, pero es un buen tipo. Así que le mandamos un saludo grande. No sé si está laburando de noche o simplemente ahí se enganchó con la radio. Así un saludo grande. Dale like, dale like. Mira, y voy a poner un tema que él se debe acordar de este tema. Aquellos noventeros se deben acordar de este tema, que no lo voy a poner entero porque tiene un intro bastante importante. Pero bueno, estamos en 37 minutitos, estamos arrancando esta trasnoche acá en Radio Municipal 89.5. En este día jueves, porque estamos ya a jueves, jueves 8 de octubre. De este 2026 estamos a nada de las fiestas, estamos a nada. Acordate, cuando, como dicen los chicos, pestañaste. Claro, cuando pestañaste ya estamos en la fiesta. A ver, ¿se acuerdan de esto? Mirá. Mirá. ¿Se acuerdan ustedes? Vamos a comerle un poquito el intro porque... 8 minutos dura. Oh, no, ni. No, amigo, estoy despierto porque estás en vivo. Suerte, no trabajo más de noche. A ver si te acordás de esto. Mirá. Vamos a comerle un poquito el intro porque es tanto. Ahí está. A ver si se acuerdan de esto. Gracias a la gente que le da like en este momento, en este día jueves. Mirá qué temazo se me ocurre pasar. Ah, ya soy loco.

0: ¿Dónde está Alejandra? A ver, ¿dónde está Alejandra que nos escribió en el día de ayer? Que bueno, trabaja de noche también, trabaja de noche. ¿Dónde está Alejandra? Atenta, Alejandra.
1: Te gustará porque es la bomba que pasa.
0: Me hace acordar a Bangladesh, sí, olvidate.
1: Así me gusta a mí.
0: ¿Dónde anda Vivi? Allá por Morón City.
1: Me

Dale like, dale like, dale like. Yo jodo con el like, pero bueno, tenemos otro por ahí como para una cortinita. Después nos dedicamos a la música, porque de eso se trata. Mientras te tomas un matecito, lo que vos quieras, estás acompañado, acompañada de la radio. Angie, que nos pedía un tema, ya vamos a estar cumpliendo con Angie también. Y bueno, tenemos un montón de gente que está escuchando. Mil gracias a todos. Estamos a 42 minutitos, pasaron en realidad 42 minutitos de la hora cero. We're gonna catch you. Te juro que estás en vivo para todo el barrio, parlante de la parlante de la ventana 100% de volumen, a que no le guste que se mude, no sea más. Nos quedamos con este completito. Después se viene Self Control, Miguel Mateos y muchos más. Estás en la radio. Mi nombre es Gabriel Martínez.

Me había comido mensaje, perdón. Lechu, ¿a qué opinas de la despedida de Messi? Tenés que opinar, sí o sí, amigo. Podría haber metido un poquito más de... No voy a opinar porque no me gusta el fútbol. Con los temas que están poniendo me dan ganas de separarme, amigo. No. Watch out for business.

Decía que estamos con buenos clásicos. Saludos a nuestro amigo. Y claro, nuestro amigo es Julián Meneses Soule. ¿Está escuchando, Juli? Ahí está, muy bien, perfecto. Che, lamentablemente, bueno, tenemos esto, no lo podemos obviar. Falleció Piero, che, falleció Piero. Así, se nos fue un grande.

con un tema de Piero. Vamos a quedarnos con música, 10 minutitos de la 1 de la mañana. Estás en Radio Municipal 89.5, estamos a través de los mensajes. Con esos temas que me estás poniendo me da ganas de separar, mi amigo. No, portate bien vos. Vamos a quedarnos con música porque hay muy buenos clásicos en esta noche de jueves.

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No vamos a ir a la tanda, nos vamos a ir con un buen clásico, ¿te parece? Un buen clásico bien de los 80. Y volvemos después de la tanda publicitaria de la 1 de la mañana. Estás en Radio Municipal 89.5. ¿Tenemos algún mensajito? No, estamos tranqui. Perfecto. Disfrutando de la buena música. Así te invito a que te quedes porque antes de la tanda ponemos un buen clásico. 1985 sonaba este tema de Savage, un temazo.

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1: Y aquí estamos, no nos fuimos, estábamos haciendo un trabajito de último momento, ¿eh? Así, saludos a nuestro amigo Juli, Julián Meneses Soule. ¿Está despierto? No, ya se tiene que acostar el amigo, que se levanta temprano. Hoy en la mañana, como siempre, los tanguitos, luego Carlitos con la mañana informativa, y a las 9 de la mañana, el clásico. Sumate que no resté después toda la programación habitual acá en Radio Municipal. ¿Y cómo llevas esos matecitos? A ver qué nos dicen por acá. Lichu, ¿me pasarías bienvenido al anochecer de la ley? Che, ¿te gusta la ley? No, está bueno. Parece que el cómo que no, ahí lo vamos a buscar. Un lindo grupo la ley, la verdad que también me gusta. Perdón por esos baches, pero bueno, baches en el sentido que dejé mucha música, es porque estaba justamente acomodando todo para los programas de mañana. Bueno, tenemos, a ver, no sé si viene Karen, nuestra amiga Karen, pero bueno, a las 8 de la noche, toda la música del recuerdo, los poemas, y todo lo que ya sabés, con Miguel Castilla y Desde el Alma. Y luego, a las 22 horas, llega Martín Olivera con un montón de artistas invitados y Resonancias hasta la hora cero. Y bueno, nosotros no hacemos programa porque queda todo muy encimadito, entonces no hacemos tiempo a acomodar todo porque no soy un pulpo. Pero bueno, en fin. Entonces, estamos disfrutando de este último programa de la semana, de este día jueves, porque ya estamos a jueves, 8 de octubre de este 2026.

Saludos a Ángel, que se fue a dormir, Ángel. Se fue a dormir, Ángel. Ángel era Ángel, sí, muy bien. Ángel. Ya nos escuchó, ya se habrá ido a dormir. Y bueno, hay gente que nos escucha también por la FM frecuencia modulada 89.5. Como debe estar escuchando quizás, quizás sí, quizás no, nuestra amiga Alejandra. Alejandra que ayer nos escribió que estaba trabajando, haciendo algunas cositas, en fin. Así, bueno, un saludo grande también para Alejandra. Se vienen clásicos del rock nacional, también está Macano por ahí, pero escuchá qué clásico te voy a regalar a la una, casi la una y media de la mañana, 1:23, casi la una y media. Estás en la radio, estás en Radio Municipal, la radio que más quiere a sus oyentes. Te dije un clásico. Para vos que estás trabajando en este momento, prepárate el mate. Y decime si te acordás de esto.

1:30 de la mañana, estamos con mensaje. Lechu, bueno, pasame bienvenido a Anochecer de la Ley, dale. Ahí lo estamos programando. A ver qué más tenemos por acá. DJ Tiesto, temón de música electrónica, tenés que pasar. Dale, vamos a buscar. Vamos a buscar un buen tema, elegiste de Tiesto. Pero bueno, eso lo vamos a dejar para cortina también, Señores. Salí a farmear aura afuera de la radio y está fresquito. Yo estoy de remerita, no me traje nada. Estamos con 15 grados y dice que hay neblina. Yo no veo neblina, pero bueno, en fin, 15 grados. ¿Y qué nos dice el pronóstico? Está muy complicado el norte argentino. Está muy complicado. Muy complicado con las tormentas muy severas, pero muy severas. Bueno, cabe recalcar también que hace un par de horas atrás estuvo muy complicado Santa Fe. Muy complicado. Pero bueno, ¿qué tenemos para el día de hoy? No va a haber lluvias. Quizá también el sábado, tenemos 24% de probabilidad de lluvia para el día viernes, para el día sábado 62, y después, no tenemos. Las temperaturas que va a ser, en el día de hoy, 17 de máxima, 12 de mínima, o sea, va a estar bastante, bastante pasable. El viernes 17 de máxima, 11 de mínima. El día sábado 17 de máxima, 10 de mínima con, repito, 62% de probabilidad de lluvia. El domingo 18 grados con 10 de mínima, o sea, no estaría tan mal. El día lunes 18 de máxima con 12 de mínima y el día martes 20 de máxima con 12 de mínima. Esas son más o menos las temperaturas que vamos a tener durante estos días. O sea que estaría mal, pero no tan mal.

Nuestro WhatsAppito es el 237-410-0895. Ahí nos podés escribir, claro que sí, nos podés escribir contándonos qué estás haciendo en este momento. Saludos a las chicas de monitoreo, a Sandra, que está ahí, está enfermucha. Sandra, le mandamos un beso grande. A Cali también. Y también le mandamos un beso grande a Roxana, a mi prima Dayana, que ya calculo que debe estar durmiendo. Mi prima Dayana, le mandamos un beso grande. También a Beto, Beto se levanta muy temprano. También mi primo, así un saludo grande.

Vamos a estar cumplido con Ezequiel, que quiere escuchar un temita. Debe estar trabajando Ezequiel, ¿eh? Nos acompaña todas las noches. Gracias a todos. Gracias a todos los que nos acompañan. 1:35. Estamos en... sí, un poquito más de la mitad del programa. Pero él quiere escuchar este tema.

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1: Y acá estamos, señores, 1:50 de la madrugada, 15 grados de temperatura en este momento.

O sea, ¿qué te quiero decir con esto? Que el tiempo se pasa volando, entonces no digo que no nos importe cómo está el país, ni las cosas que pasan, pero disfruta porque es duro lo que voy a decir, pero es una realidad. Hoy estás, mañana no sabes. Entonces disfruta de, no sé, de tus hijos, de tu familia, de tu pareja, de tus amigos. O si estás solo, disfruta de esas cosas lindas que te da la vida, de, no sé, de levantarte, mal o bien, tener un matecito, tener algo con qué, algo con qué comer. Vivimos en un tiempo que está muy complicado, ¿no? Para el que tiene laburo, para el que no tiene, peor, ¿no? Entonces, si te levantás y ya te levantás con un día más de vida, agradecele a Dios. Si tenés un matecito, mal o bien, agradecele a Dios que tenés un matecito, ¿sí? Entonces, empezá a disfrutar, ¿sí? Renegar, vamos a renegar toda la vida. Con que no alcanza la guita, con cómo está el país, con los hijos, con la pareja, con los amigos, con todos. Sí, pero disfruta. Mirá, estos días van a ser unos días nubladitos, no con la mejor temperatura, pero vos que podés levantarte temprano, ¿no? Digo vos que podés, porque yo salgo a las 3 de la mañana y me acuesto a cualquier hora, y por ende, muy pocas veces veo el día. Entonces vos que podés, cuando ves ese rayito de sol, prepará ese matecito, ¿sí? Sentate afuera, escuchá la radio, no sé. Ponete a ver las redes sociales, mirá la tele. No tenés tele y bueno. Mirá qué lindo que es escuchar a los pajaritos cantar. Algo tan simple y tan lindo, ¿no? Entonces empecemos a disfrutar, señores.

El WhatsAppito de la radio, te lo repito, es el 237-410-0895. Y de a poquito estamos ingresando, de a poquito, bien digo. De a poquito estamos ingresando en la parte final, por así decirlo, ¿sí? Parte final, porque nos queda media hora de programa, ¿eh? Nosotros nos reencontramos en el aire de la radio la semana que viene. Estamos evaluando si hacemos un programa fugaz los jueves. Vamos a ver.

Y hay un poco de humedad, está húmeda la cosa, viste, ahí así, está pegajoso, viste, está con esa a veces lloviznita, que es molesta, viste, que hay humedad, pero bueno, en fin, se acabó la lluvia, lamentablemente, que está muy complicado ahora en este momento. Es el norte argentino, parte de lo que es Formosa, parte lo que es parte de Santa Fe, bueno, toda esa franja está muy complicada. Quien estuvo complicado hace unas horas fue Santa Fe, fue el epicentro de tormentas muy fuertes, con ráfagas de viento. Estaba mirando que volteó una pared de una GNC, o sea, a ese punto, ¿no? Así, bueno, no. Lamentablemente, bueno, tenemos que ya caer en la realidad de que el niño que se está portando mal está entre nosotros. Porque los fenómenos de climatológicos son cada vez más fuertes, cada vez más intensos. Estaba mirando hoy a la mañana mientras me comía unas galletitas con paté,

me gusta. Estaba mirando que en Estados Unidos, se está formando un tornado, si no me equivoco, es clase 4, clase 5, o no recuerdo bien, pero un tornado muy grande, muy grande. Entonces, ¿qué quiere decir esto? Que los fenómenos del Niño están pasando. Ahora, te tengo una buena noticia. Según los entendidos en el tema, dicen que puede perder fuerza en la Argentina. Digamos, íbamos a tener un niño muy fuerte y ya pasaría a ser solo fuerte. Y pensemos que Niño va a llegar a su intensidad máxima para noviembre, diciembre, que no estamos lejos, no estamos lejos. Pero bueno, en fin, entonces está perdiendo fuerza para la parte de Argentina, pero lamentablemente para el país del norte se esperan muy malas noticias, esperemos que no. Pero un tornado muy, muy grande en las costas de Estados Unidos. ¿Nos estamos yendo a la tanda? ¿Con qué nos vamos a la tanda? Mirá. Bueno, Vivi nos abandonó. Vivi se fue a hablar por radio ahí con mi amigo el Tigre, con mi amigo Quique, con mi amigo Blanquillo. Pero a ella le encanta este grupo y con eso nos vamos a la tanda. ¿Con qué nos vamos? Con este temazo.

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2 de la mañana, 16 minutitos. Así compartíamos lindos clásicos en esta madrugada, ya pisando el final. ¿Viste que te dije? Te dije que estaba complicado el norte argentino. Bueno, te cuento. Muy complicado la zona de Corrientes. Atención, también lo que es Córdoba, también complicado. En este momento, lo que es Rafaela, en Santa Fe, Santiago del Estero. Bueno, pero Corrientes está muy complicado. Muy complicado, estamos viendo acá en el radar. También quien está complicado es el país vecino de Uruguay. Uruguay, Canelones, en este momento una tormenta muy fuerte, pero muy fuerte. En Canelones, en San José, en toda esa parte también tenemos tormentas. Pero esto no queda acá. También todo lo que es Montevideo, ¿sí? También lo que es Montevideo, lo que es Pinamar, General Madariaga, por decirte algo, parte de Tandil, también Mar del Plata, muy comprometida con el tema de las tormentas, pero esto no queda acá. También lo que es Río Negro, Viedma, en este momento Puerto Madryn, también muy comprometido. Pero lo peorcito, diría un amigo, está en este momento en Montevideo, ¿sí?, cerca de San José y demás. Y lo que es, sería lo que es, claro, lo que es Corrientes, ya pisando lo que es Resistencia Chaco. O sea, una zona muy, muy comprometida en este momento. Bueno, nosotros no tenemos, por suerte, y gracias a Dios, lamentamos, ¿no?, las provincias, el país vecino, la costa, el sur argentino, que está muy complicado. Pero nosotros hemos zafado nuevamente de una alerta naranja, donde, bueno, yo particularmente tengo que ser honesto, no me enteré porque me venció el sueño y me dormí. Pero bueno, nos contaba Ezequiel por ahí, que no sé si está o se habrá ido a dormir. Bueno, está bien, que vaya a dormir. Bueno, nos contaba en un mensaje que a partir de las 11 de la mañana fue la tormenta más fuerte, ¿no? Y yo he escuchado, me parece, algún que otro trueno, ¿no? Pero bueno, nada, me venció el sueño y no escuché más nada. Pero me comentaba mi viejo de que estuvo muy, cayó bastante agua y era de esperarse, estábamos bajo la alerta naranja. Y bueno, lamentablemente lo que sí tenemos que decir es que cada vez las tormentas van a ser más fuertes, por lo que mencionábamos antes del fenómeno del Niño. Estamos a 10 minutitos del final. Y a vos, sí, te toca trabajar. Ya sé, tenés que trabajar hasta las 6. Bueno, te queda menos. Sigo acá presente hasta el final, dice Ezequiel. Ezequiel pregunta, ¿estás trabajando en este momento o estás, digamos... O trasnochás con nosotros, pero no tenés que trabajar? Pregunta de chusma nomás, locutores son todos chusmas.

Gracias por estar, gracias por compartir cada noche, cada madrugada, con música, con comentarios. Y ustedes van haciendo el programa a través del 237-410-0895 y también a través de la página Radio Municipal General Rodríguez. Estamos transitando los últimos minutitos y van a quedarse obviamente con la mejor música de Radio Municipal, las 24 horas de programación en vivo. Trabajo por suerte, dice, muy bien, perfecto. Pero viste que llega un momento de la noche donde estás más tranqui, donde por ahí no tenés que hacer mucho o prácticamente nada. Entonces, como siempre digo, te preparás esos mates, matecito, café, está fresquito. Yo me vine de remera, pasa que yo tengo calor, y realmente ahora cuando salgo ahí a farmear aura, nada, está fresquito, realmente está fresquito. 15 grados de temperatura, señores, parte final, agradecido de un programa más. De una noche más, gracias por dejarnos entrar en el trabajo, en el hogar, en la familia, en fin, gracias por estar ya más de un año que estamos haciendo la trasnoche.

Una vez me preguntaron, gracias a vos por la compañía, gracias ese. Una vez me preguntaron si yo tengo un deseo en particular. Y sí, me gustaría tener un auto último modelo y me gustaría tener guita para, no sé, poderle comprar cosas a mi hija o quizás cambiar mi forma de vida. Pero no, vos sabés que todo eso no me gustaría. No, porque mal o bien vivo. Gracias a Dios tengo un laburo. Gracias a Dios tengo mi humilde autito que anda a su... Es un autito viejo, pero anda. Tengo a mi hija, tengo a mi familia, tengo a mis amigos. Pero los tengo a ustedes, que son como parte de mi familia. ¿Quiénes son ustedes, los oyentes? Por eso sí... En la radio hay veces que vas a escuchar que estamos desaforados, así, ¿no? Contentos, y a veces que no tenemos un buen día, como le puede pasar a cualquiera, ¿no? Pero yo siempre digo que el locutor, oyente, oyente, locutor, el oyente ya sabe si el locutor o el llamemos locutor, el tipo que hace radio, está bien, está mal, se dan cuenta. Entonces, ¿eso qué quiere decir? Que esto es un ida y vuelta. Y por eso agradecerles, ¿no? Agradecerles y vuelvo al tema que estaba diciendo, ¿no? Porque yo me voy por la rama. Un deseo. Sí, un deseo. Sí, me gustaría. ¿Qué me gustaría? Y van a decir, nada, vas a loco. ¿Qué me gustaría? Que la gente por 5 días o por 3 o por 2 se les corte el internet. ¿Por qué? Vas a decir, no, estás loco vos. No estoy loco. Estoy un poco loco, sí, es verdad. Pero, ¿por qué me gustaría? Para que dejemos la pantalla. Yo soy uno que me la paso ahí mirando, que esto, el otro. Pero llega un momento en que a veces nos vemos una adicción de la pantalla y nos olvidamos de la vida real. Yo tengo 46 años y yo me crié sin internet. Quizá es eso. Quizá hay chicos que se criaron con internet y bueno, crecieron mirando YouTube, ¿no? No es mi caso. Pero me gustaría eso, me gustaría que por 2 o 3 días la gente viva la vida real. No a través de una pantalla, no a través del internet. Que vivan, que miren, que dialoguen, que golpeen las manos del vecino, del amigo, de quien fuere. Che, ¿cómo anda Ezequiel? Vamos a tomarnos mates. Pero que no sea a través de un celular. Ese es mi humilde deseo, que pase por 3 días y ¿sabes qué? La gente empezaría a mirar desde otro ángulo la cosa. No los aburro más con las pavadas que digo. No, lo quería decir. Hasta acá llegamos, señores. Buen fin de semana para todo el mundo. Que tengan un excelente inicio de este jueves. Aquellos que están trabajando como Ezequiel. Nada, te queda menos. Y nos reencontramos en el aire la semana que viene. Así, buen fin de semana para todo el mundo. Y bueno, vamos a terminar el programa. Lo dije hace un par de horas, lamentablemente, ¿no? Se nos fue un referente de la música nacional, como lo fue Piero. Yo creo que con sus letras él nos dejó mensajes, ¿no? Mensajes de todo
tipo. Pero hay un tema que es muy conocido, que es muy popular, y más, es muy popular en el Día del Padre. Yo tengo la dicha y la suerte de tener a mi viejo, a mi vieja. No tengo a mi abuela, hace 6 años, pero bueno, es así la vida. Y nos vamos a ir con ese tema, que es muy lindo. Les deseo buen fin de semana, a modo homenaje, nos vamos con Piero y nos reencontramos la semana que viene. Chau, chau.

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Horacio Acavalo. Gracias por el homenaje a todos los boxeadores campeones del mundo. No me bajé los brazos, pendejo. ¡Vamos todavía!

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amor para la Argentina, a la ruta, a las mujeres, a todas las cosas lindas de la vida, incluidas las que no estoy mencionando.

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Amigas y amigos, el frío podrá tomar las calles, pero jamás los sentimientos, porque mientras suene un fuelle y una voz locante le cante al amor, le cante a la vida, el tango seguirá siendo el mayor refugio. Bienvenidos a la F89.5, la radio municipal de General Rodríguez, al programa El Tango Hoy, que tiene una producción de Rosana Luján, la operación técnica y la edición Lucas Ezequiel. Los guiones le pertenecen a Sandra Bucci, lo pone en el aire Claudia Núñez y lo conduce quien les habla, Roberto Artusa. Lo habitual es que el maestro Aníbal Troilo haga la apertura de la programación diaria, y hoy, junto a esa viola tremenda que marcó historia, junto a Roberto Grela, nos brinda Silbando. Este tango lo compusieron José González Castillo, Sebastián Piana y Cátulo Castillo en 1925. 101 años. Esto para los que dicen que el tango murió. El tango siempre tiene adeptos, tiene siempre quien lo escucha, quien al oírlo encaja alguno de sus versos en alguna circunstancia de su vida. Y bueno, y como se menciona, el tango conmueve, moviliza los recuerdos.

Vamos a oír a un tipazo que la está rompiendo justo en este momento, junto a Hernán Malagoli en Perú. O fíjate, Perú, Colombia, México, la cantidad de audiciones radiales que difunden el tango. Cualquier evento tanguero que se haga en esos lugares, hasta en Miami, convoca mucha gente, no argentinos, gente de ahí, de Perú, en Lima, es tremendo el éxito. Y en este momento están ahí, en Lima, como dije, con Hernán Malagoli. Leonardo Pastor nos brinda Milonga para una niña. Esto, el tema le pertenece a Alfredo Zitarrosa. Luego, Por una cabeza. Y después, bueno, que me disculpen los Contreras, pero Perón siempre Perón. Lo canta Leonardo Pastore.

En este frío invierno, nada abriga más que un buen tango. En este bloque va una tanda de grandes del tango. Primero, el maestro Héctor Varela con Silueta porteña. Luego, Varela acompaña a Jorge Falcón y a Jorge Valdés, quemá esas cartas. Este tema, permítanme, se lo quiero dedicar a Cristina Cosentino, una amante del tango, con el tango en sus venas. Y cierra el bloque Alfredo de Lucy y nos brinda Lo que vos te mereces. Cuando guste, Claudia.

Un suspiro del bandoneón y comienza una nueva tanda. Y en esta tanda de los grandes difundiremos interpretaciones de ese flaco divino, un seductor total. Yo era muchacho y recuerdo que en el Abrojito él tendría por ahí 74, 75 años. Ya no, su voz no era la misma, pero su pinta total de langa maduro, con esbelto, su traje cruzado, pisaba el escenario del Abrojito, no se oía nada. Y las damas, jóvenes y ya no tanto, atenta a la mirada, atento a los movimientos de Alberto Morán. ¡Qué tipazo! Con Alberto Morán, invitado yo por Tito Bamonte, el dueño del Abrojito, terminábamos ahí la noche tanguera en el Abrojito y nos íbamos, para decir una cosa, yo lo pensé, parecía loco, después de comer parrillada y todo, bueno, Alberto Morán no, porque estaba cantando ahí con algunos whiskitos encima, nos íbamos a la Gata Alegría a comer pizza. Y ahí, bueno, me enteré de historia de Flaco Morán, una divinura de persona. Bueno, por Alberto Morán, dicha pasada. Luego, Pasional, un temazo que siempre se lo pedían. Cuando él lo cantaba, mientras él estaba vigente, no lo cantó más nadie más. Después sí, lo cantó Jorge Falcón, muy bien. Jorge Vázquez, muy bien. Lo hace espectacularmente. Bueno, Alberto Morán cierra esta tanda con Más Solo Que Nunca. Cuando guste, Claudia.

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El café humea, la mañana avanza y el tango nos vuelve a encontrar. Seguimos con grandes del tango. Esta tanda, en esta tanda difundiremos temas de Enzo Valentino, que de otros también, ¿no? Enzo Valentino nos brinda cualquier cosa. Troilo Grela, una bellísima versión muy lograda de Gallo Ciego. Florindo Sassone con Jorge Casal, La Última Cita. Y Alberto Morán, nuevamente, No Me Escribas. Este tema acompañado por Don Osvaldo Pugliese. Cuando guste, Claudia.

Bueno, ya llegamos al final. Se apagan los micrófonos tangueros, pero nuestra música ciudadana sigue sonando en el corazón de quienes saben sentirlo. Nos reencontramos. A cuidarse, che, y un fuerte abrazo.

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8: Muy, pero muy buenos días, oyentes de General Rodríguez. Aquí estamos en la 89.

106.5, la FM Radio Municipal, y siendo las hora 8 en punto de este día jueves, le estamos dando la bienvenida desde la cabina de operación técnica a la señorita Claudia Núñez, desde la ópera, desde la dirección general, el señor Alejandro Kreuzki, y quien te habla en la difusión informática, tanto local, regional, nacional, internacional, y así comenzando con esta mañana informativa 2026, que es el primer noticiero matutino en General Rodríguez, con la fuente de información confiable y actualizada de las últimas noticias que te puedan llegar a interesar y para estar al tanto de lo que sucede en tu comunidad, en la República Argentina y en este planeta que habitamos llamado Tierra. En duple, como siempre, con FM Original, instalada dentro del predio del Hospital Nacional Baldomero Sommer, y con 80 barrios de General Rodríguez para que nos sintonizan y comparten por la transmisión de Facebook una hora para comenzar el día informado. Así que no podés perderte la fuente matutina de la mañana informativa 2026, y así avanzando para decirte que tenemos una temperatura en nuestra ciudad, siendo las 8 horas, todavía no un minuto, de escasos 14 grados 2 décimas de grado. La humedad 96%, la presión 1008 hectopascales, el viento del sector sur a 12 kilómetros en la hora, el sol que asomó 6:23 y se va a ocultar 19:04, la luna prosigue en fase de cuarto menguante, la visibilidad es óptima, el cielo en este día que se presenta y proseguirá de nublado a cubierto o de cubierto a nublado, con un porcentaje de un 10% en la caída de precipitaciones más en horas de la tarde. Y una máxima pronosticada, según el Servicio Meteorológico Nacional, para el día de hoy, de 18 grados. Y así, por lo menos hasta el próximo jueves de la semana que viene, y que así lo marca también el Servicio Meteorológico Nacional en su pronóstico extendido. Temperaturas que no van a llegar nunca en una semana pasando los 20 grados, y nunca en una semana van a estar por debajo de los 10, 11 y 12 grados como mínima. Así tendremos esta semana, esperando el fenómeno del Niño, que ya lo estamos viviendo. Día jueves 8 de octubre, el día 281 del año, solo quedan para transitar 84 días para llegar a 2027. Jueves 8 de octubre, día de la Santa Pelagia de Antioquía. Sí, Pelagia de Antioquía. Es el día de hoy, ¿no? Y de la Santa Thais, también de San Félix, San Ovidio y San Hugo. Pero también tenemos que recordar que cada 8 de octubre, o sea, un día como hoy, es el día de la Virgen de Luján, donde miles de fieles se acercan con fe y esperanza a Nuestra Señora Luján, patrona de la República Argentina. Así que a ella le confiamos, en nuestras familias, nuestros seres queridos, nuestros sueños, también aquellas preocupaciones que llevamos todos dentro, en silencio dentro de nuestro corazón. Que la Virgen de Luján nos acompañe siempre, nos protege y nos concede la fortaleza para seguir adelante. Hoy es un día para agradecer, pedir y renovar nuestra fe. Virgen de Luján, ruega por todos nosotros. Día de la Virgen de Luján, entre otras cosas también, es lo que marca el santoral católico, ¿no? Libra es el signo zodiacal que rige en el día de hoy y por estos días hasta el día 22. Y la Iglesia Católica quiere agregar que debemos recordar a santos y beatos para venerar y celebrar en este 8 de octubre. Y entonces tenemos que marcar qué santos tenemos que venerar. Santa Reparada, que fue virgen y mártir, San Félix, San Evodio, Santa Regenfreda, San Hugo de Génova, como lo nombramos a Hugo, y al Beato o a los Beatos Juan Adams, Roberto Dibdale y Juan Lowe. Estos son los santos que agregamos en el santoral católico del día de la fecha. Bien, el transporte público de pasajeros, en lo que se refiere a médicos del área local y de media distancia,
que circulan por nuestra ciudad, bueno, cumplen su recorrido normalmente por los barrios, por las calles, por las rutas del distrito rodriguense. Y me estoy refiriendo a las líneas que usted conoce, que marca como la 501, la 422, la 57, la 410, la 203, la 276 y la 365. También es normal la circulación o el paso de trenes argentinos línea Sarmiento por la estación de General Rodríguez, sin demoras en el día de hoy, según Adrián Quinteros, a quien le agradecemos. A Luján 909, a Moreno 10 y 22, a Mercedes 11:31, teníamos 2-3 minutos de demora hasta hace una hora y media detrás, pero ya se ha normalizado el servicio. Así cumplen el servicio, sí, con 4 minutos de demora, el servicio llamado el eléctrico, que recorre Moreno 11:11 Moreno. Y voy a recordarles que el ferrocarril Sarmiento, la línea del servicio llamado el eléctrico, entre Moreno, 11:11 Moreno, no va a prestar servicios día sábado 10, domingo 11 y el lunes 12, que es feriado. Los ramales son afectados, todos los ramales, incluyendo el eléctrico 11 Moreno y los servicios diésel. Estamos esperando acá, no va a pasar nada. Por acá creo que va a recorrer el tren, pero vamos a tener la información que está recibiendo Adrián Quinteros directamente de la estación de General Rodríguez, el jefe de estación, y que ya vamos a brindar la información correspondiente y certera por parte de Trenes Argentinos Línea Sarmiento. El motivo, bueno, las obras de infraestructura que están llevando a cabo y la renovación de vías coordinadas por Trenes Argentinos y operaciones, así como también las cabinas centrales principales que tenemos en la línea, digamos, del eléctrico, tanto en Aedo como en Moreno, que han sido reformadas. Recuerden que en Aedo, por ejemplo, hay una cabina central muy, muy grande que opera servicios que realiza no solamente por el ferrocarril Sarmiento, sino también por el ramal del Roca que va de Aedo hacia Temperley, como también la fusión entre el ferrocarril Sarmiento y el ferrocarril General San Martín, que también tiene un ramal interno que recorre y llega y pasa por Caseros en la provincia de Buenos Aires, ¿no? Pero a tenerlo en cuenta, fin de semana y lunes feriado sin servicio de trenes de la línea Sarmiento en lo que se llama el eléctrico. Vamos a emplear la información. Yo creo que aquí no va a haber ningún inconveniente con respecto al servicio de trenes en nuestra ciudad o los que pasan por nuestra ciudad. Bueno, así que estamos esperando el informe de Adriancito Quintero. Los caminos rurales en el partido rodriguense, para transitarlos con mucha precaución debido a la cantidad de agua caída sobre los mismos, hay que tomar suma precaución. En cuanto a la ruta Nacional 8, Provincial 567-2428, como a la Autopista del Oeste, el Camino del Buen Aire y el ramal Pilar Panamericana, todos con tránsito fluido, normalidad total y sin reporte de accidente alguno, al menos en esta última hora. Bueno, los subtes Premetro y servicios del Metrobús, todos sin inconvenientes para transitarlos. La actividad aérea, tanto en Ezeiza como Aeroparque, en salidas y arribos, se desarrolla normalmente en este día, en esta última hora. Y vamos ahora a recordar algunos de los nacidos un día como hoy, un 7 de octubre. 1895, Juan Domingo Perón, el líder, partido político, militante argentino, fallecido en 1974, recordamos aquel primero de julio, presidente de nuestra República Argentina, Juan Domingo Perón, entre 1946 y 1955 y entre 1973 y 1974. 1920 nacía Eduardo Rudi, actor argentino. En 1929, Didi, que realmente se llamaba Vladir Pereira, exquisito jugador de fútbol brasileño, él fallecido en el 2001. En 1929, Manuel García Ferré, historietista, artista gráfico y animador hispanoamericano. Español, digamos, el creador de personajes como Hijitus, Larguirucho, Profe Neurus, Oaki,
Petete y Calculín, entre otros, y de las animaciones por televisión y películas, y también de la revista Antiojito, que muchos de nosotros recordamos hoy en día. Así que un día como hoy, en 1929, mismo día que Didi, nacía Miguel Manuel García Ferre. En 1930, Juan Carlos Barbieri, actor argentino. Y en 1934, Hugo Gambini, periodista, historiador argentino. Y en 1955, Marcelo Bonelli, que hoy está cumpliendo años después de hacer a dos voces en el día, en la noche de ayer, ¿eh? Marcelo Bonelli, que está cumpliendo años en el día de hoy, este periodista argentino. En 1970 nacía Matt Damon, ¿no? Actor, productor y guionista estadounidense. Realmente se llama Matthew Paige Damon. El Jason Bourne, digamos, agente de la CIA, con una amnesia disociativa, como tiene James Bourne, ¿no? Jason Bourne, después de tener relaciones con Minnie Driver entre 1996 y 1997, conoció y también convivió con Winona Ryder en 1998, para finalmente conocer a una argentina, Luciana Bozán. En abril del 2003, se casaron el 9 de diciembre del 2005 y tienen tres hijos. Una se llama Isabela, una de las hijas de Matthew Damon. La otra se llama Gia y la tercera, todas mujeres, Estela. Así que estamos celebrando el cumpleaños de Matt Damon, que nació un día como hoy en 1970. En 1992, Lucas Alario, futbolista argentino, hoy jugando en Estudiantes de La Plata, el equipo de Isabela. 1997, Ela Viana de Holanda. Ela o J.A. también se la llamaba, esta cantante y compositora brasileña que canta reggaetón y también pop. Bueno, vamos con algunos fallecidos, pocos fallecidos, un 7 de octubre, hubo muchos, pero nosotros marcamos pocos. 1913, Lucio B. Mancilla. Siempre se dice Lucio B. Mancilla, de que la B de Vittorio, escritor argentino. 1927, Ricardo Giraldes, novelista argentino, ¿no? En 1981 fallecía, Armando Bó, el cineasta argentino. En 1985 fallecía Martha Lynch, ¿no? Martha Lynch, una escritora argentina. En el 2009 fallecía Juan Carlos Mareco, alias Pinocho. Presentador de televisión era uruguayo, Juan Carlos Mareco. Y en el 2025, hace un año atrás, lo recordamos como si fuera hoy, nos dejaba una excelente persona, un exfutbolista, un gran director técnico como lo era Miguelito Ángel Russo. Miguel Ángel Russo fallecía el año pasado, 8 de octubre de 2025. Hoy es 8, ¿no? Día de la Virgen, como dijimos. Bueno, ahí estamos. Bueno, tenemos que ver las celebraciones. Tenemos, por ejemplo, no, vamos primero con acontecimientos en un día como hoy, ¿no? Día Nacional del Patrimonio Natural y Cultural Argentino, Día del Profesor de Educación Física, lo salvó nuestro intendente también, a todos los profesores, grandes profesores de educación física que tenemos acá en General Rodríguez, esto porque se conmemora la creación de la primera Escuela Nacional de Educación Física, que fue allá por el año 1932. El Día del Trabajador Rural también. Saludamos a todos los trabajadores rurales que celebran en recuerdo de la sanción del primer estatuto del peón en 1944. Y ahí está el Día del Estudiante Solidario, en memoria de los 9 alumnos y la docente del Colegio Ecos, fallecido, recordamos, ya hace 20 años atrás. Para mí era como si fuera ayer cuando fallecieron, se mataron los chicos del Colegio Ecos. ¿Recuerdan ustedes? Bueno. Día Internacional del Estudiante Solidario. Día del Estudiante Solidario, no internacional, aquí en la Argentina. Pero sí es el Día Internacional de la Dislexia. Una jornada de concientización sobre las dificultades específicas de aprendizaje. Bueno,
Hay otras cosas también, fallecía Juan José Castelli un día como hoy, se creaba la provincia de Tucumán por decreto, salía a la calle de Buenos Aires el primer número de la revista Caras y Caretas, fundada por José Álvarez, el Fray Mocho, ¿no? En 1879 el combate de Angamos de la Guerra del Pacífico, donde la Armada chilena derrotaba a la peruana y moría el almirante Miguel Grau. Y en 1944, por recordar algo más, durante la Segunda Guerra Mundial, el mariscal alemán Erwin Rommel se suicida tras ser acusado de participar en un complot contra Hitler. Bueno, ya sabemos que en nacimiento y fallecimiento ya hemos nombrado bastantes, pero volvemos a recordar el nacimiento en Lobos, la provincia de Buenos Aires, aquí cerca también, de Juan Domingo Perón, gran militar, escritor y tres veces presidente de nuestra República Argentina. En Misiones están de celebraciones hoy, Día Provincial del Productor Tabacalero. Esto instituido por una ley, la fecha recuerda el primer Congreso Nacional de Tabacalero, realizado el 8 de octubre pero de 1944 en Posadas, provincia de Misiones. Y también los misioneros celebran el Día Provincial de la Conservación del Suelo Misionero, instituido por otra ley en homenaje a la labor desarrollada por Alberto Roth, en favor de la conservación del suelo misionero. Esto es en las provincias de aquí de la República Argentina. En la Argentina es el Día Nacional del Patrimonio Natural y Cultural Argentino. Fue instituido en 1990 mediante un decreto con el objetivo de promover la reflexión y el compromiso con la preservación del patrimonio natural y cultural de nuestro país. También es el Día del Profesor, como te dije, de Educación Física, una fecha conmemorativa de la creación de la primera Escuela Nacional de Educación Física, como te dije, allá por 1932, como te dije, y reconoce la labor de los docentes de esta especialidad, como te lo dije. También en la Argentina es el Día del Trabajador Rural, como te lo dije, se celebra en recuerdo a la sanción del primer Estatuto del Peón, ocurrido un 8 de octubre, un día como hoy, en 1944. La fecha fue establecida oficialmente por la Comisión Nacional de Trabajo Agrario mediante una resolución. Y es el Día del Estudiante Solidario, como te dije, que se conmemora en recuerdo de los 9 estudiantes y una docente del Colegio Ecos que murieron aquel 8 de octubre del 2006, 20 años ya hacia atrás, cuando regresaban de una actividad solidaria realizado en una escuela de la provincia del Chaco. En el 2007, el Ministerio de Educación de la Nación incorporó la fecha al calendario académico. Bueno, como celebraciones de carácter internacional, vaya si las tenemos también, porque hoy es el Día Internacional del Pulpo. ¡Oh, el pulpo! Este, ¿qué es el pulpo? Es una orden, un molusco, ¿no? Octópodos, es un octópodo. Son un orden de moluscos, cefalópodos, conocidos comúnmente como pulpo, el día del pulpo. Al igual que otros cefalópodos, el pulpo tiene simetría bilateral con la boca y el pico situados en el punto central de sus 8 extremidades. Bueno, Día Internacional del Pulpo. Felicítelo, felicítelo. Un personaje muy encantador, un molusco muy encantador. Se celebra anualmente el 8 de octubre con el objetivo de dar a conocer a los pulpos y concientizar, sobre su conservación y la amenaza que enfrentan. ¿Pulpa a la gallega le viene bien? Bueno, dele, metele nomás, morfátelo. Día Internacional de la Podología. Saludo a todos los podólogos de acá de General Rodríguez. Hoy, dentro de un rato voy a saludar a uno. Un amigo nuestro, de todo Rodríguez, que está acá nomás a una cuadra y pico, y también a una persona para reconocer de tantos años haciendo podología. Promovido el Día Internacional de la Podología por la Federación Internacional de Podólogos, se celebra cada 8 de octubre para concientizar sobre la importancia de la salud de tus pies y el papel de la podología en la atención sanitaria. Che, mi banda por ahí. Día Internacional de la Dislexia. La dislexia, ¿sabes lo que es la dislexia, no? También designada como la ceguera verbal. Es la dificultad de aprendizaje que afecta a la lectoescritura y tiene un carácter específico y
persistente. Se da en personas que no presentan ninguna discapacidad motriz, visual ni de cualquier otro tipo. Día Internacional de la Dislexia se celebra anualmente cada 8 de octubre, un día como hoy, para concientizar sobre la dislexia, promover su comprensión y favorecer la inclusión y el acceso a la educación de las personas con esta dificultad específica del aprendizaje. Y también mundialmente se celebra el Día Mundial del Espacio. Esto es, como ya venimos pronunciando, desde el día 4, estamos en el día 8, ¿no? Y será hasta el próximo día 10, o sea, hasta el sábado inclusive. Fue proclamado en la Semana Mundial del Espacio por la Asamblea General de las Naciones Unidas mediante una resolución dictada el 6 de diciembre de 1999 para destacar las contribuciones de la ciencia y la tecnología espaciales al mejoramiento de la condición humana. Bueno, ahí estamos. Acá me mandan un mensaje, estaba leyendo un mensaje, van entrando mensajes también preguntándonos cuándo no trabaja, funciona el Sarmiento, el ramal Moreno 11 Moreno, desde el sábado 10 al martes 13 de octubre, todos los ramales, incluyendo el eléctrico 11 Moreno, los servicios diésel. Aquí estamos esperando la confirmación de Adrián Quintero. El motivo a las obras de infraestructura, reitero, y renovación de vías coordinadas por trenes argentinos y operaciones. Y la renovación del servicio volverá a funcionar con normalidad el miércoles 14. O sea que incluso el martes no tendremos. El miércoles 14 a partir de las 12 de la noche, el primer servicio de la madrugada. Así que a viajar en colectivo y a moverse como se puede mientras arreglan por fin esto. Adrián Quinteros nos dice: hoy vienen bien, mañana normal, desde el 10 hasta el 13, inclusive el día 13, martes 13, para colmo, martes 13, ¿no? No hay servicios en ningún ramal del Sarmiento, ni eléctrico, ni diésel, como acabo de decirles. Así que no tendremos trenes tampoco por acá. Así que martes 13 es un día terrible, che. A algunos les gusta, No habrá servicios de trenes, aquí tenemos los días 10, 11, 12 y 13 de octubre. No hay servicios de trenes en la llamada línea que nos circunda por nuestra ciudad, como es la línea Sarmiento, Y ya se lo estamos mandando a nuestro director, ¿no? Para que lo tenga ahí y lo remarque en la página. Buenos días, ¿cómo le va, señor? Mirá vos, el gran amigo pasa por la vidriera o el vidrio donde vemos pasar la vida de General Rodríguez, La mamá nos está por mandar a ver cuánto le marca el pluviómetro. Yo creo que se le inundó en el día de ayer el pluviómetro, se le rebalsó la miércoles. No, y dijo, viejo, traete el tacho, así lo medimos y pasamos mañana a ver cuánta lluvia cayó en General Rodríguez. Bueno, ¿por dónde andemos? Andamos o andemos. Nos vamos a ir a escuchar el primer tema musical, sí, porque pasaron 22 minutos de la hora 8.

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1: Farmacia turno para el día de hoy, jueves 8 de octubre. La farmacia Irigoyen, Avenida Irigoyen, estará el turno hasta la hora 8 del día de mañana. 24 horas corridas de turno, farmacia Avenida Irigoyen, sobre la Avenida Bernardo de Irigoyen, 1464. Farmacia 1 en ruta 28 en Los Naranjos, como de priego en entrada del barrio Bicentenario. Son las dos farmacias, en este caso, de turno hasta la hora 23 de hoy. De turno 24 horas. Y Farmacia Irigoyen, Bernardo Irigoyen, 1464. Hasta la hora 23 de hoy, de priego en barrio Bicentenario y 1 en ruta 28 y Los Naranjos. Va subiendo la temperatura, va bajando la temperatura. ¿Cómo se mantiene la temperatura? Se mantiene en 14 grados 7 ahora. Un viento que va a soplar todos estos días, por lo menos una semana y pico, del sector sur. No, con temperaturas, bueno, no va a estar tan frío, pero bueno, 11 de mínima, 10 de mínima puede ser la menor, y la mayor no va a llegar a los 20 grados en toda una semana. 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Bien, vamos entonces ya nos enteramos en horas de la tarde, 4:30 de la tarde, el fallecimiento de Piero, que falleció ayer miércoles a los 81 años después de atravesar un periodo de salud delicado y permanecer internado en el Hospital Italiano de la ciudad de Buenos Aires. El fallecimiento fue confirmado por sus allegados sin que se haya detallado una patología específica más allá de su internación previa. Piero de Benedictis, el nombre completo de este músico que tuvo problemas de salud en los últimos años, entre los que se destacan las afecciones respiratorias y también las cardíacas. Desde, lógicamente, desde muchos lugares con profundo dolor comunican el fallecimiento de nuestro querido Piero a sus 81 años. Su voz, sus canciones y su mensaje de paz quedan para siempre con nosotros. Su luz va a seguir brillando en cada rincón donde su música siga llegando. Su familia y amigos, agradecemos los saludos de todos los que han querido y lo han visto alguna vez, lo han tratado al querido Piero. Bueno, realmente, Piero fue un estandarte de la música de protesta, uno de los primeros también. Bueno, aquí estamos compartiendo la mañana informativa con el desarrollo de noticias. Decíamos que es el Día de la Virgen de Luján. También tenemos que decir que es el homenaje al general Juan Domingo Perón en el aniversario de su natalicio. Se realiza ahora 8:30 aquí en Avenida Perón, esquina Pasaje Colombo, como todos los años, es en homenaje al general Juan Domingo Perón. Ahí va pasando las distintas personalidades de aquí, de General Rodríguez, del municipio, para el acto sobre el aniversario del fallecimiento de Juan Domingo Perón. Bueno, lo pasamos como noticia y gracias a Cristinita Angileri, la abuelita que tenemos en la calle 2 de Abril, nos dice que aquí, ¿cuántos milímetros cayeron? ¿Por qué no ponemos para ver si la gente acierta cuántos milímetros caen? ¿Lo digo o no lo digo, Claudia? ¿Lo digo? No lo digo, ¿eh? 26 milímetros cayeron de agua, General Rodríguez, bastante agua, Muy bien. Preparamos un tema de la Sole, que tengo que dedicárselo a alguien muy en particular. Por favor, no me va a poner brindis, porque es exclusivo de la pulga, Bueno, Ah, de la Sole. Poneme algo de la Sole, poneme algo de la Sole, dale. Bueno, que lo tengo que dedicar a una persona muy especial, querida. Hace tiempo que no hablamos, pero lo recordamos siempre, lo recuerdo siempre, porque todavía estamos ahí. Bueno, estudiantes ingresaron al Palacio Pizurno para reclamar, al Palacio Pizurno para reclamar el cumplimiento de la ley del financiamiento universitario. Mi prima Graciela nos manda saludos también. Mira vos, mi prima Graciela está escuchando. De vez en cuando dice, por ahí te pongo, cuando no voy a laburar, pongo ahí el noticiero de General Rodríguez. Ella le llama el noticiero de General Rodríguez. Un centenar de alumnos ayer realizó una sentada en el hall del edificio, exige la aplicación de no la normativa. Estaremos hasta que nos reciba el secretario de Educación, afirmaron. Claro que sí. Así que estudiantes de distintas universidades ingresaron al hall del Palacio Sarmiento, popularmente conocido como el Palacio Pizurno, donde se encuentra la Secretaría de Educación de la Nación, para exigir el cumplimiento de la ley del financiamiento universitario. Esto se dio en el día de ayer. Puyaro desafía a los Milei y a Santilli también, desdobla la elección en Santa Fe y ratifica las PASO. Mientras la cúpula libertaria quema naves y presiones a gobernadores para que se apruebe la reforma electoral que elimina estas primarias, desde Santa Fe Puyaro marcó la cancha. Junio será su fecha elegida, aunque se duda si cuenta con los votos necesarios, que está bajo negociación y también, por qué no decirlo, bajo presión y con varios gobernadores. El gobierno del Javo Milei concentra sus mayores esfuerzos legislativos en desactivar las primarias abiertas, simultáneas y obligatorias. Significa esto las PASO a nivel nacional. E invoca que se ahorrará dinero público, lo que es cierto, pero nos dice que con esa movida también busca complicar a opositores, que si quieren confluir contra el gobierno libertario, verían complicados sus intentos de unificación sin primarias, sobre todo en el peronismo. Y en las últimas horas, el que pateó el tablero electoral fue el gobernador, como te dije, Maximiliano Puyaro, desde Santa Fe, uno de los mayores distritos del país, confirmando a los medios locales que no solo va a desdoblar el comicio local del nacional, sino que en Santa Fe habrá PASO, al margen de lo que se disponga a nivel nacional. Palabra de Puyaro. Bueno, lo vieron ayer, fue tocante. ¿No viste el video? Este es, estamos viendo, ustedes no lo van a distinguir desde ahí, pero pueden buscar por Facebook, ¿no? Este jovencito que es un bebé, el hijo de Enzo, el que se lloró toda la fiesta, lloró más que Antonella, ¿no? Bueno, cantando el himno nacional, ¿eh? Es igualito a Enzo Fernández, ¿eh? Bueno, esto no es noticia, no es noticia, pero bueno, acá tiene algo, bueno, le pasó de todo al presidente de la Asociación del Fútbol Argentino. Pero vamos a seguir con informaciones respectivas sobre el tema político argentino, donde Bullrich, Patricia, rechazó el nombramiento de Susana Pernas por su actuación en el caso Chocobar. La presidenta del Bloque de la Libertad Avanza expuso sus críticas en la audiencia pública que se llevó a cabo. La presidenta del Bloque de la Libertad Avanza del Senado, que es doña Patricia @pato14 Bullrich, anticipó que va a rechazar el pliego de la fiscal Susana Pernas para un tribunal de menores por haber impulsado la condena del policía Luis Chocobar. Bullrich expresó su oposición al pliego de Pernas enviado por el Gobierno Nacional en la audiencia pública de la Comisión de Acuerdos, donde rindieron homenaje una docena de postulantes a jueces, defensores y fiscales. Después falta. Bueno, los insultos a Chiqui Tapia, lo tenemos con el Chiqui Tapia, ¿no? Antes de que los equipos salieran a la cancha, como vimos y escuchamos y oímos y estuvimos ahí, ¿no? Bueno, los insultos fueron increciendo contra el Chiqui Tapia, ¿eh? El Chiqui Tapia que se ligó todos los insultos ahí en el Monumental. Pero nos vamos a tranquilizar porque ya lo hemos visto una y mil veces. Y lo lamentable fue esa entrega de premio que se hizo dentro de un gimnasio para que no lo insultaran. Me parece que estuvo bien, no salí porque iba a ser un insulto. Y más allá de que si está uno de acuerdo o no, iba a recibir muchos insultos. No estoy diciendo si se los merece o no se los merece, ¿no? Pero bueno, viajamos por el tema de Malvinas para informar que el canciller Kirchner habló de Malvinas ante el embajador británico y advirtió advirtió el embajador argentino a Chile por la ruta con las islas. El ministro de Relaciones Exteriores recordó que Reino Unido no acepta avanzar en negociaciones con la Argentina y defendió la idea de recurrir al arbitraje. David Cairns, quien seguía el discurso, dejó la sala, se las tomó. El canciller Pablo Queiroz volvió a poner a las Islas Malvinas en el centro de la política exterior argentina durante la cena por el 48º, o sea, 48 aniversario del Consejo Argentino para las Relaciones Internacionales, que es el CARI, realizada el lunes a la noche en La Rural, y advirtió sobre el endurecimiento de las medidas del gobierno nacional contra empresas extranjeras que exploten los recursos. Bueno, Celia Cuccittini, Cuccittini con doble C, doble T, es la mamá de Lionel Messi, ¿no? Y claro, se la vio muy, lógicamente, muy, ¿cómo se puede decir? Triste, entre triste, alegría, y pensando en un momento, en un año que le ha ido terrible, pero también muy satisfactorio con respecto a lo que hace siempre su hijo y sus hijos también, ¿no? Celia Cuccittini, la mamá de Lionel, dijo: su papá siempre quería y decía, ¿qué voy a hacer cuando no juegue más? Y pasó todo junto. La mamá de Lionel contó cómo atravesó la familia su decisión de dejar la selección argentina y recordó a Jorge Messi en un momento especial. Yo cuando apareció esa forrada que hubo de Sancor Seguros, ¿no?, de los drones ahí, que Lionel miraba para arriba, y yo digo, en cualquier momento tendría que haber, tendría que aparecer, por ejemplo, por Lionel Messi, tres figuras, o tres figuras, antes de poner a un Lionel Messi pateando con la pierna derecha cuando es zurdo, ¿no? Una vergüenza, realmente una vergüenza, muchachos, ¿no? Yo pensé que en un momento aparecía, no sé si la ABU de Lionel, que siempre dedicaba cada uno de sus goles a la ABU, cuando Montiel, que no estuvo presente ahí, pateó el último penal, fue cuando uno ve la expresión que dijo Lionel, dijo, ABU, parece que esta vuelta se nos da. Y se nos dio cuando salimos campeón en Qatar. Yo pensé que iba a salir la imagen de la ABU, para mí, la imagen de Diego Armando Maradona, ¿no?, y la imagen de Jorge Messi. Pero no, apareció Sancor Seguros, ¿qué va a ser? Lo cambiamos por Sancor Seguros y pone un Messi pateando con la pierna derecha. Bueno, ¿qué le va a hacer? Cosas que pasan, diría nuestro amigo. Así que Lionel Messi vive estos días, uno de los días más especiales de su carrera, porque fue su despedida de la selección argentina. Disputó ante Benin su último partido con la camiseta albiceleste, cosa que todos ya sabemos todo lo que pasó, y a lo largo de ese recorrido el rosarino estuvo acompañado por sus seres queridos en algunos momentos más importantes de su trayectoria. Cuántos jugadores que se acercaron, cuántas personalidades, ¿no? Estuvo Charlie García, Ruggeri, estuvo el Negro Enrique, sus compañeros, estuvo el Huevo Acuña también, estuvo Leandro Paredes también, bueno, muchos compañeros, artistas, un montón de artistas, estuvieron presentes ahí también, en la despedida de la selección de Lionel Andrés Messi. Pero lo que dijo Cuccittini, Celia, dije, ¿qué voy a hacer cuando no juega más? Recordaba lo que decía Jorge Messi con respecto a cuando deje el fútbol Lionel. Y pasó todo junto, increíble. Las palabras cobraron un significado particular realmente después de la muerte de Jorge ante la decisión de Lionel de cerrar su ciclo con la selección argentina durante el mismo año. Todo junto pasó. Bien, tenemos mucho más como desarrollo de noticias que se me van mezclando, no sé por qué se me va mezclando una a la otra. Bueno, lo de los estudiantes que ingresaron al Palacio Pizzurno ya te lo dije, ¿no? Te voy a comentar que desde Tini Stoessel, me estaba recordando los artistas que pasaron por ahí, Tini Stoessel, Vicky Cipolitakis, famoso que asistieron a la despedida de Lionel Andrés Messi, ¿no?, que dejó la selección, sellando 21 años con los colores del albiceleste, con 208 partidos disputados, 126 goles, récord en ambos apartados. El goleador de antes era Batistuta, bueno, Lionel Messi lo duplicó, ¿no? la presencia eran las de otros jugadores de fútbol y de Simeone, del Cholo Simeone, jugando para la selección, 54 partidos. Bueno, Lionel Messi cumplió 208 partidos, ¿no? Bueno, qué decir, ¿no? Los récords de Lionel Andrés Messi, ¿no? Y seguimos con todo lo de Messi. Las posturas que convergen dentro del gobierno sobre la polarización electoral con el peronismo, la figura de Axel Kicillof, la campaña para la reelección de Javier Milei, las apuestas y los temores que hay también, ¿no?, con este tema de las próximas elecciones, la figura de Axel y la campaña de reelección de Javier Milei. Con tiempo de sobra, el gobierno ya evalúa la estrategia electoral de cara a la reelección de Javier Milei en 2027. En ese marco analiza la mejor manera de posicionarse frente al peronismo, principal fuerza opositora, que si las hay, claro que sí. Según supo la prensa, dentro del oficialismo existen distintas posturas sobre la conveniencia de polarizar con el partido justicialista, en particular con el gobernador bonaerense don Axel Kicillof. Por un lado, en el sector de Karina Milei, sostiene que conviene construir un perfil contrapuesto al del mandatario provincial y subirlo al ring para contrastar ambos modelos de gestión. La gente no vota para atrás. Además, es un potencial balotage. En un potencial balotage, ¿cuánto de ese universo tiene ese para que ser 10%? Se preguntó una importante fuente del oficialismo de la agencia. En esa línea, respaldada por el propio Milei, que suele referirse a Kicillof como, bueno, soviético, le ha dicho, por decirlo así, no voy a decir la otra palabra, y por el ministro de Economía, Luis Caputo, quien lo defendió como, lo definió como el anticristo. Las palabras fuera de contexto, ¿no?, en estas peleas electorales, ¿no? Bueno, la UTA reclamó al gobierno por rutas y ómnibus de larga distancia. El sindicato pidió la intervención de la Secretaría de Transporte por el deterioro vial, la falta de infraestructura, el envejecimiento de las unidades y el impacto en choferes y pasajeros. La UTA reclamó al gobierno medidas urgentes para mejorar la seguridad y el sostenimiento del transporte de pasajeros de larga distancia, luego de poner en relieve el deterioro, tanto lógico, de las rutas, la ausencia de infraestructura adecuada y las precarias condiciones en las que trabajan todos los choferes. La construcción tuvo una leve mejora en agosto y cortó una racha de dos caídas consecutivas. Igual a nivel interanual, continúa por debajo del año pasado 2025. Por otro lado, la Corte dejó firme la condena de un exjugador de Aldo Civi por vender drogas. El máximo tribunal rechazó los recursos de la defensa de Alberto Daniel Navarro, exfutbolista del club marplatense, y de Esteban Frey, condenados por comercio de estupefacientes. Siete plataformas de juego ilegal fueron bloqueadas en la ciudad de Buenos Aires. Los sitios operaban sin controles de edad ni verificación de identidad, lo que exponía a los niños, niñas y adolescentes a graves riesgos. Siete. Brasil refuerza la vacunación y la vigilancia ante el avance del sarampión en América del Sur. Estados Unidos registra en 2026 el mayor número anual de casos de sarampión en más de 35 años. Y Brasil ahora ha reforzado las acciones de vigilancia y vacunación contra el sarampión ante el avance de la enfermedad en Estados Unidos y otros países también de América, aunque mantiene la condición del país libre de circulación endémica del virus, informó ayer miércoles el Ministerio de Salud. Así que tener cuidado a vacunarse contra el sarampión. Mal no hace. Bueno, 8 horas 43 minutos. Quiero leer esto y nos vamos al próximo tema. Ayer fue mi último partido y ya extraño vestir la celeste y blanca. Sé que estoy tomando la decisión correcta. Fue un camino increíble, lleno de alegrías y también de algunas tristezas. Pero tengo claro que valió la pena cada paso que di. Y me quedaron muchas cosas por decir. Me es imposible expresar todo lo que siento en unas palabras en un posteo. Este viaje habría sido imposible sin mi familia, que siempre estuvo a mi lado y me bancó, sobre todo en momentos difíciles, cuando más lo necesitaba. También fueron imprescindibles mis amigos, todos los compañeros y técnicos que tuve, junto con sus cuerpos técnicos, y no quiero olvidarme del Diego, que puso a nuestro país donde se merecía estar, y que, como siempre digo, sé que nos ayudó estando acá con nosotros y también desde el cielo en cada paso que dimos. Gracias a los clubes en los que jugué, por respetar siempre mis sentimientos y permitirme dedicarme a mi país como tocaba, ponernos la camiseta de la selección. Y por supuesto, gracias a Dios, sin su guía y sin su voluntad ni siquiera estaríamos soñando con haber llegado hasta acá. Soy un agradecido, los quiero mucho, los voy a extrañar y siempre voy a darles las gracias por haber estado a nuestro lado y a mi lado. Lo firmaba Lionel Andrés Messi. Bueno, se lo dejamos el tema de la Sole aquí en Andrés. Andrés que está cumpliendo años antes de la familia Aguileri. Un fuerte abrazo para Andrés, que la pase bien, la va a pasar bien pese al día, ¿no? Así que ahí estamos, ¿eh?

Hermoso tema recordando a la Soledad, ¿no? Y dedicado para don Andrés, Angileri, día de su cumpleaños. Si pasa por ahí, usted lo conoce, salúdelo, deséle buen día, que la pase lindo, la va a pasar lindo. El vecinal ya está en la calle edición 1677 con estos títulos de portada. Estuvo presente el intendente Mauro García, el Consejo Deliberante reconoció la trayectoria del comerciante Freddy Tareto. Colectora Sur, cuatro jóvenes detenidos y con cocaína y tusi. Movilización, reclamaron por robo en negocio, Canal Nacional en joyería asaltada. Peregrinación a Luján, 2 millones de fieles pasaron por la ciudad rodriguense. En una empresa rodriguense, la Serenísima celebró el Día Mundial de la Leche Escolar. Y el último título del vecinal, campeonato de primera C, Allen y Atlas vuelven a perder su partido. 1677 la edición que ya está en la calle de Semanario El Vecinal. Bueno, vamos a recordar en este caso que el intendente Mauro García en estos momentos está asistiendo al acto aquí en el busto en el homenaje a Juan Domingo Perón, ¿no? Organizado por el Partido Justicialista por cumplirse el 131 años de su natalicio, en el que se va a realizar, como es habitual costumbre, frente al busto del líder del movimiento justicialista, como está llevando a cabo en estos precisos momentos. Hoy, 9:30 de la mañana, el intendente Mauro García le va a entregar el reconocimiento municipal a la Sociedad de Fomento de Barrio Hermoso. Hoy a las 5 de la tarde se va a realizar una jornada de regularización dominial y protección de viviendas en el barrio Mi Rincón, donde en la calle Tandil 591, hoy a las 5 de la tarde. Hoy jueves a las 8, ahora ya se está llevando a cabo, se realiza el programa Comercios de Cercanía en Parque La Argentina, que es desarrollado por el HCD, el Honorable Consejo Deliberante. Hoy jueves, como todos los martes, miércoles y también los jueves de 8 a 17, se brinda kinesiología, fisiatría y rehabilitación en el CAP 19 del barrio Bicentenario. La campaña de vacunación contra el dengue continúa el municipio llevando a cabo la campaña de vacunación contra el dengue en el punto de estación Avenida Bernardo Irigoyen y Pedro Vuelan. Ahora punto de estación te atiende allí junto al predio Estación Cultural. Casa Joven, de lunes a viernes de 14 a 7, está abierta Casa Joven Villa Bengochea en Coronado y La Plata. Quiero recordarles también, está buscando este tipo de información, de acontecimientos que llevan a cabo, por ejemplo, que se vaya a pasar el sábado 10, este próximo sábado a las 10 de la mañana, en el comedor, los únicos privilegiados son los niños en San Martín y Juana Zurduy. Así que desde el Consejo, desde el Honorable Consejo Deliberante de General Rodríguez, se invita al acto de reconocimiento a María Cristina Díaz. María Cristina Díaz. El sábado 10 de octubre a las 10 de la mañana, en el comedor, los únicos privilegiados son los niños. Reitero la invitación del Honorable Consejo Deliberante en San Martín y Juana Azurduy. También quiero decirles que la jornada de limpieza, limpiamos la plaza y la esquina de Arroyo 40 por un barrio más limpio y hermoso, el próximo sábado 10 de octubre desde las 10 de la mañana, ¿dónde? En Barrio Marabó. Atención, vecinos, Barrio Marabó, hay que llevar guantes y bolsas de residuos en esta jornada de limpieza en Barrio Marabó el próximo sábado 10 de octubre desde las 10 de la mañana. Mañana viernes 9 de octubre de 11 a 13 horas, dispositivo territorial Acercar, deporte, ajedrez, asesoramiento en educación, juventudes, suelta de libros, casa de justicia, SAE, Plan Más Vida y servicio social. Donde en la Sociedad de Fomento Pico Rojo, Alicante y Aconcagua, para el dispositivo territorial Acercar, mañana viernes 9 de octubre de 11 a 13 horas. Y no te pierdas esto, 9 de octubre, mañana, recinto del HCD, Intendente Garrahan 226, bajo terapia, ¿sí? Matías de Federico, la presenté allí, en esta OV, bajo terapia, ¿no? En el Honorable Consejo Deliberante, para presenciar, no perdérselo, si lo perdés, mirá que se van a realizar, se siguen realizando estos tipos de presentaciones aquí en el HCD, Laura Sanguinetti está ahí,
María Miranga, Gabriel Alfonsín, bueno, muchas personas que están allí en esto que es Bajo Terapia. Comercio en cercanía, reiteramos, jueves 8, 8 de la mañana, Parque La Argentina, se está llevando a cabo este programa municipal. La charla de enfermedad celíaca y taller de cocina sin gluten para el próximo miércoles 14 de octubre a las 9 y media de la mañana en el HCD Intendente Garrahan 226, según la información proporcionada por la Secretaría de Desarrollo Comunitaria. Bien, 8 horas 54 minutos, tiempo para los resultados de las distintas loterías del día de ayer. En la Ciudad de Buenos Aires, primer premio para el 71, el excremento, 3571 en la nocturna de la ciudad. En la Provincia de Buenos Aires, primer premio para el 8579, 8579. Estos son los primeros premios en las loterías nocturnas de ayer. En el Quinisay tradicional no hubo ganadores con 6 a

2 millones para él. Bueno, ahí está. Nos vamos ahora, para finalizar, al estado del tiempo. La temperatura comenzamos con 14 y nos vamos con 14,6, ¿no? La máxima para hoy pronosticada en 17 grados, con un día así como lo vemos ahora, con algunas gotitas que pueden llegar a caer más en horas de la tarde. Así que a cuidarse del tiempo. Mañana viernes, ¿qué les digo? Mañana viernes, a esta hora le voy a decir lo mismo que le estoy diciendo ahora. Vamos a tener 11 de mínima, 15 de máxima y el cielo totalmente nublado a cubierto, lo mismo que para el sábado y para el próximo domingo. El lunes, que es feriado, alegría para el lunes, apenas un poquito de sol, apenas, apenas, sin precipitaciones, ¿no? Pero un día con 12 grados de mínima y una máxima de 17 para el lunes. Nos vamos, gracias a Claudia Núñez por tu compañía. No te muevas de ahí, porque ya vienen, mirá que hoy hay premio, hay sorteo, como todos los días en Sumate que no le están. Andá anotándote. Llegaron mensajes, a ver, sí, llegaron mensajes. Graciela nos mandó saludos. Esther también nos mandó saludos. Así que le agradecemos a Esther. ¿Cuánto tiempo no? Esther es una prima mía, digamos. 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Nos vamos, pero le dejo la frase del día. Bendito aquel que admira pero no envidia, sigue pero no imita, alaba pero no adula y lidera pero no manipula. Linda frase para el día de hoy. Gracias, lindas vecinos de General Rodríguez y del planeta Tierra. Gracias por estar otro programita más de aquí en el 89.5 con la mañana informativa 2026. Mañana solo 23 horas nos separan para volver mañana a hacer la mañana informativa. Ahora, Sumate que nos resta. Feliz día para aquellos que cumplen años, en el caso de Andrés, que él está mandando saludos. Mucha gente, alguien le mandó saludos y no lo veo por acá, y no quiero dejarlo fuera porque va a decir que, ¿por qué no le mandaste mis saludos a Andresito? No lo veo. Pero bueno, Jorgito Sagristán, un beso grande para ti también, que tengas un buen día el de hoy, que la pases bien. Mañana volvemos, hasta mañana y gracias.

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0: Buenos días, buenos días, buenos días. ¿Cómo andan? Otro día feo, Otro día feo. Recién lloviznaba muy despacito, pero unas gotas caían cuando uno estaba en la calle. Pues no mojaba el piso, pero se sentía. Se sentía, viste, que te caía un agua muy finita. Bueno, aquí estamos, acá en General Rodríguez, en la radio municipal, en 2 de abril 756, todavía, entre la municipalidad y la comisaría. Entre la municipalidad y los calabozos, podría ser, definirse también de otra manera, ¿no?
1: Sí, y antes pasamos por el cajero.
0: Sí, antes pasamos por el cajero. Pero claro, bueno, aquí estamos.
1: Como no tenemos plata.
0: Claro, eso también. Pero, como decía uno en un chiste, hay que mejorar el estado de los calabozos. Porque a la escuela primaria no vamos a volver. Pero a lo que nunca se sabe si a los calabozos vamos a entrar. Entonces, sí, no. Hay que mejorar, hay que propender por eso. Yo, la gente que dice gastar plata en esas cosas, hay que gastar por las dudas. Muy bien, aquí estamos en General Rodríguez, estamos en la radio municipal y tenemos como operadora en este programa Sumate que nos resta a la mejor operadora del universo conocido. Mire qué grande el universo conocido. La mejor operadora, la señorita Claudia Núñez.

0: con todo, arrancamos con todo. Como corresponde con la música que le toca al programa el día de hoy. ¿Quién era que cantaba esto? ¿Cómo se llama?
1: Los que era un grupo.
0: Los que, no sé, algo dicen, pero no lo escucho.
1: Bonnie M.
0: ¿Cómo se llama este tema? Tampoco, un tema.
1: Es muy viejo.
0: Ni por, sí, es viejo.
1: Es muy viejo.
0: Usted lo bailaba, Carlito.
1: Yo tenía chupete en ese momento.
0: No creo tanto. No.
1: A los 22 tenía chupete.
0: Chupete, no. le llevaría chupete a alguien, pero.
1: Sí, buah. Sí. Bueno, no agreguemos.
0: No agreguemos más.
1: No agreguemos más nada.
0: No. Bueno, en la oficina lo tenemos allá al letrado de este programa, a quien le corresponde el largo trabajo para que no precisamente no vayamos los calabozos, al doctor Máximo Poscova.

0: dámelo al doctor Puskova en esa, en ese video, en el personaje de Billy Joel. Pero viste que Billy Joel está vestido de mecánico, no, no encaja con él,
1: ¿no?
0: No, no. El doctor Puskova siempre es elegante, elegante, tipo sí, elegante, bien vestido, no, no encaja. Así que bueno, por ahora no encaja en ese lugar.
1: Uno lo imagina con un libro en la mano.
0: Claro, ¿no? Un libro en la mano, sí. Sí. Lo que sea para mostrarlo, ¿no? No sé si lo lee, pero queda, no, queda lindo.
1: Queda lindo.
0: Antes era antes era bueno eso, andar con un libro en la mano. Sí, era como señal de...
1: Y una lapicera estilográfica.
0: Claro, no, bueno, estaba, claro.
1: El doctor Viró no usaba Viró.
0: Claro, no, no. ¿Qué es eso de pluma?
1: Claro.
0: Esa con, pluma, esa con el tintero. Tinta, no, eso, tintero no, no, no, tampoco.
1: No me hago verdad el tintero porque siempre cuento la anécdota cuando iba a primaria.
0: Sí.
1: No, un día no me porté bien y la maestra me dijo, de ahora en adelante vas a encargarte de poner el tintero en cada pupitre.
0: No me diga.
1: Sí. Y un día se me volcó la tinta.
0: Ah, qué feo que era.
1: Creo
0: eso.
1: Creo que hasta la directora que estaba en la dirección.
0: Escúcheme, ¿usted tenía que andar buscando las avestruces por ahí para sacar las plumas para que los chicos escribieran? No.
1: Sí, sí, sí.
0: También, sí, sí, sí. Hacía esa cosa rara.
1: Sí, no, todas esas cosas. Después tuve que hacerlo todo el año. Después,
0: está bien.
1: De adelante lo tuve que hacer
0: siempre. Claro, por la tintura. Muy bien. Bueno, cosas que pasan con unos chicos.
1: Me cagó, ¿no? Un paro porque tuvieron que comprar un par de guardapolvos también.
0: Podemos hacer un libro anécdota del siglo XIX, pero vamos a dejarlo para otro momento.
1: Otro siglo, era todo en blanco y negro.
0: Todo en blanco y negro. Bueno, y la tenemos acá, precisamente ya lo escucharon a él, quien hizo la hora anterior de noticias acá en la radio municipal, que se encarga de móviles, de cuestiones comerciales, de, bueno, y otras cosas.
1: La tarea, igual como andan los trenes.
0: Y otras tareas que no podemos explicitar, sí, no, explicitar, hacerlas públicas, sí.
1: Evítela.
0: El señor Carlito de Sani.

0: Esta canción era la chica con piernas largas, era algo así, ¿no?
1: Sí.
0: De Hollis.
1: Las piernas más largas, ¿no?
0: Algo así.
1: La chica el vestido negro, creo.
0: No, pero Long es largo.
1: Largo vestido negro, ¿no era?
0: No
1: largo
0: me acuerdo.
1: Vestido rojo.
0: Algo así era. Sí. Yo me acuerdo que en un tiempo.
1: ¿Cómo me movía cuando salía a bailar esto? Dios mío.
0: Bueno. Hace muchos años había un programa en la Rock and Pop, cuando la Rock and Pop estaba en el furor, ¿no? Que era clásico de clásicos, los domingos por la tarde. Entonces decían, la gente eligió las canciones más escuchadas, de qué sé yo, clásica. Este estaba siempre. De Holly estaba siempre, ¿eh? Pero no había. Yo nunca supe quién elegía las canciones. Pero a mí me gustaban todas, las que así que bueno, ¿qué importaba si era real o no el ranking?
1: Eran los primeros años.
0: 80 y pico.
1: 80 y pico, sí.
0: Claro, ponían el rock and pop hasta los 90 y algo, más o menos. Bueno, linda época de la radio argentina también.
1: Sí.
0: Bueno, y esperando que llegue el señor Julián Menezes Solé en algún momento, mientras tanto, hoy estoy yo acá. Acá, ¿qué hace? Cumpliéndose, supliendo esa ausencia que tenemos.
1: Gracias a Dios que está
0: usted. Ese hueco que nos ha dejado el señor Julián Menezes Solé. Estoy yo, Alejandro Kreuzki.
1: Ya viene.
0: Bueno, poneles.

0: Bueno, muy bien, siendo 9 y cuarto de la mañana, 9 y cuarto exacto, y 15 con 16 grados 1. Está feo el día, en serio, ¿eh? Afuera parece como que menos de 16 grados está haciendo en realidad. Uh-huh. Está más fresquito, de eso la humedad.
1: Bueno, acá marcaba 14 grados 6.
0: Está horrible, la verdad que el día está horrible. Bueno, ayer llovió toda la tarde. Ya nuestra oyente se nos mandó el mensaje, 26 milímetros, ¿no es cierto?
1: Sí, 26
0: Carlito. Gracias, Carlito, por el informe, y gracias a nuestro oyente por, sí, por decirnos que les marcó su pluviómetro.
1: Exactamente, sí, sacó, se le volcó un poco para agarrar una olla. Le puso un centímetro y dijo, bueno, ahora dedicate vos,
0: ¿cómo,
1: papi?
0: ¿Cómo se volcó el pluviómetro? No, ¿cómo hizo la menor? No sé, así, tipo jodido. ¿Qué va a hacer? Bueno, arrancamos la mañana. Hoy tenemos música, arrancamos música de Cachengue, ¿no es cierto? Jueves, Cachengue puede ser lo que ustedes quieran, de que sea alegre. Pidan un tema alegre, para levantar un poco.
1: Pidan.
0: Puede ser, ¿por qué no?
1: ¿Por qué no? Para divertirnos un rato.
0: Claro, ¿por qué no?
1: Una de Piero, Pobre Piero.
0: Dejate joder. No, Piero, lo vamos, seguramente va a estar después algún
1: tiempo. Yo me acordé de usted cuando ayer me iba y dijeron,
0: no, falleció Piero. Tiene un tema alegre, está bien, pero todo un homenaje le haremos, pero... No, no es para Pachenga, Chenga.
1: Era mi viejo.
0: No, mi viejo. Qué bueno, cosas que pasan. Bueno, la música, alegre, a ver, ¿cómo esta, por ejemplo?

0: bien, y tenemos sorteo el día de hoy, como todos los días, de lunes a viernes. En los domingos vamos a ver después cómo hacemos, porque va a haber un cambio para los domingos. Los domingos va a tener un cambio que significa que por un tiempito me voy a ausentar de los domingos. No voy a estar los domingos, va a estar haciendo
1: Norma. No,
0: tengo otras tareas que
1: ¿quién
0: hacer?
1: ¿Va a estar Norma D'Alessandro?
0: Norma D'Alessandro es un programa musical, pero no con algunas ayudas va a haber seguramente. Ayudín va a haber.
1: Pero escúcheme, Norma D'Alessandro.
0: Cine Chiqui Tapia, con ayudín va a haber, sí.
1: ¿Qué horario hace
0: Norma? 9 a 12, no, hace un horario largo, mucho más largo, pero.
1: ¿Y después continúa?
0: Después continúa otros programas de Zona Libre, después hace música también, pero sí. Va a ser un musical, pero con algunos ayudines, como, qué sé yo, algunos que van a salir al aire. Yo mismo, quizás en algún momento.
1: Tiene muchos ayudines, Norma D'Alessandro.
0: No sé, yo en la vida privada de ella no me meto.
1: No, yo sí.
0: Ah, bueno, usted sí. Bueno, está bien. Está bien. Bueno, así que por unos domingos no voy a estar en la...
1: tengo que cuidarme, dijo la madre y la hija.
0: Bueno, si usted quiere llamarla, por ejemplo, y contarle algo, por ejemplo...
1: ¿A ella?
0: Sí, al programa, ¿no? A ella, el programa. El domingo, por ejemplo, se entera algo importante y dice... Mire, le quiere decir al oyente de Radio Municipal tal cosa. Ajá. Y le cuenta. Ajá. Cuenta al aire, trate de no meternos en lío que le venga el lunes acá.
1: No.
0: Y de que
1: no,
0: firma la renuncia. Pero, digamos, salvándose detalle, haga.
1: Hay que conservar la línea del programa.
0: Claro, sí. Bueno.
1: Muy difícil, pero bueno.
0: Es difícil seguir eso, pero... Bueno, 9:19 de la mañana. Tenemos pregunta el día de hoy, precisamente para los que participan del sorteo del día de hoy, que nos toca. Hoy tiene el combo de hamburguesa y papa frita de C24. Ajá. El kiosco de nuestro amigo Nazareno Lemo, que está en Sarmiento y Avenida San Martín. Uh-huh. Y también tenemos un premio de La Mundial. La panadería que está enfrente de la estación. Los dos para la misma persona. Los dos premios. Sí, porque son más. Sí,
1: un ganador y chao.
0: Las dos cosas. Que tenga, está bien, que tenga el almuerzo y la merienda.
1: Exactamente.
0: O el desayuno de mañana, qué sé yo.
1: Está bien.
0: Ahí está, como sea. Tienen que contestar la siguiente pregunta para, digamos, todos los que llamen, manden mensajes, nos anotamos. Los que participen de la pregunta tienen más posibilidades. La pregunta que se le ocurrió hoy a nuestra productora, Claudia Núñez, tiene que ver con las jirafas. Hay que acordarse que existe la jirafa,
1: mide el
0: ¿no?
1: cuello de la jirafa.
0: No, tan raro no. No es tan es rara la pregunta igual. ¿Verdadero o falso? Diría Sergio. ¿Verdadero o falso? ¿La jirafa duerme 7 minutos al día? No. ¿Verdadero o falso?
2: Perdóname, pero
0: no. No se va.
1: ¿Quién se va a poner a ver la jirafa? Es que estuviera una jirafa a ver cuánto tiempo dormí.
0: Escúcheme, hay científicos.
1: Hay científicos
0: que se han dedicado a hacer este trabajo. ¿Cuánto duerme la jirafa? Usted le dice, bueno, pero escúcheme, ¿cómo? Hay que saber todo en la vida, señor. La ciencia es insaciable.
1: ¿Cuánto duerme la jirafa?
0: ¿Cuánto duerme la jirafa? ¿Qué culpa tiene el tomate?
1: Bueno, medio difícil de preguntarle, ¿no?
0: ¿Verdadero o falso? La jirafa. ¿Duerme 7 minutos? No, habrá un tipo con un cronómetro ahí. Se pone al lado.
1: Esto está chequeado, ¿no?
0: Por supuesto. Supuesto que está chequeado. Escúcheme. Primero, lo que pasa es que es un trabajo esto que hay que hacer.
1: Sí, sí.
0: Porque no se puede estar todo el día esperando que la jirafa tenga ganas de dormirse. No, entonces claro. Se le pone una canción de cuna, la jirafa, se le empieza a hacer noni noni. Hay tres tipos dedicados a eso.
1: ¿Esto es verdad?
0: Todo es cierto. Todo. Si sale en radio y en internet es verdad. Televisión no sé, pero en radio y internet es verdad. Es cierto. Bueno, ¿verdadero o falso si la jirafa duerme 7 minutos por día?
1: ¿7?
0: 7 minutos. Bueno, que a usted le parece poco, pero bueno, o mucho, no sé, qué sé yo. Será así.
1: No toma ninguna pastilla, nada para
0: no
1: dormir.
0: No toma.
1: Pobre.
0: Che, una pregunta, los que ustedes saben de remedio. El omeprazol, algo así.
1: Sí,
0: no, ¿para qué se trata ese? ¿Para qué sirve ese?
1: Para el estómago, ¿no es cierto? Cuando uno siente acidez de estómago, pesadez de estómago, ¿no? Bueno. Así es, ¿no? Así es, ¿vio?
0: Bueno, ayer escuchando una nota que no tiene nada que ver con todo esto, me enteré que más de la mitad de los omeprazol del mundo, que se consumen en el mundo, lo fabrica una empresa argentina.
1: No me diga.
0: Sí, señor.
1: La Serenísima.
0: No. Que no significa que se fabriquen todos en la Argentina. Pero sí lo fabrica una empresa argentina. Después les cuento un poco.
1: Es
0: una nota así interesante. Tenemos algunos mensajes acá el día de hoy. Ya Gustavo Ruiz nos mandó saludos. Después Eva Dinardi ya nos contesta, ¿no? Dice, para ella es falso. Bueno,
1: Bueno, ¿sabrá?
0: Sabrá. Y capaz que tiene una jirafa en la casa.
1: Sí,
0: tiene una jirafa en la casa y la mascota, claro. Imagínate los chicos paseando arriba de la jirafa.
1: Sí, paseando, yéndose las compras.
0: Escucha, vos tenés una jirafa en
1: tu casa. Tenés cuidado con el marco.
0: No, sí, sí.
1: Agachala.
0: Claro. Bueno, no, a lo mejor, escúcheme, vos tenés una jirafa en la ciudad del polideportivo. Entonces hace subir los chicos al polideportivo el sábado y domingo, le cobrás y te hace unos pesos.
1: De poder, digo, al circo.
0: No,
1: voy a ir al circo, voy a preguntar. Claro. ¿Tienen jirafa? Sí, no hay más animales.
0: Nosotros tenemos una, le decimos. ¿Sí? Está, nosotros le conseguimos. Marcelo Arena dice: buenos días, amigo de la radio. Feliz jornada de juego. Intérprete Rod Stewart, canción Young Turks. Turcos jóvenes sería, Turks. Bueno, no sé. Gracias, trillones de bendiciones. No sé la traducción, pero bueno, vamos. Ahí lo tiene ya nuestra.
1: Lindos temas elige.
0: Elige lindos temas. Siempre, ¿eh? Susana Mendoza nos dice: buenos días, la pregunta es falso. Y por la pregunta, Gustavo Ruiz nos dice también: es falso. Después tenemos mensajes acá. Marcos Mazoná me dice: por la pregunta me juego por falso. Marcos Geria Adri Francisco. Uh-huh. Y nos dice después: con su pluviómetro de Marabó, 25 milímetros. Casi igual. 25-26, casi igual. Silvia Arce nos dice:
1: se van a pelear ahora para un
0: vino. No, ¿sí? Bueno, pero no, aparte.
1: Comprenda que se le cayó el pluviómetro y se le volcó un poco.
0: No, señor, pero aparte en cada zona, pues llegó distinto. Ah. Además, podría ser 26 milímetros en Rodríguez y 75 en Marabó.
1: Tengo que agradecer a Cristina porque claro. Yo la llamé a las 5 menos cuarto de la mañana para que me diga cuánto había llovido. Me dijo: cuando me levanto, te digo, ¿me entendés?
0: Ajá. Y bueno. ¿Le atendí el teléfono a las 5 de la mañana?
1: No, mensaje. Usted me dijo. Todos los padres tenemos el teléfono encendido. Cuando sentimos un mensaje, nos preocupamos para ver si son nuestros hijos. Y yo, como soy como un hijo para ella, ¿no? Me atendió.
0: Vos podés ser un hermano. Y no sé si no el mayor.
1: No sé si el mayor de los
0: más que un hijo. Sí. Te digo, qué sé yo. Está bien.
1: Más vieja era otra que está en la calle Belgrano.
0: Te lo digo yo, que tampoco soy mucho más joven que vos, pero bueno.
1: Pero estamos ahí, podemos ser todos hermanos.
0: Pero sí, uh-huh. Ahí está. Silvia nos dice: buenos días para todos, pero la pregunta es falso. Silvia Sol, y se anotan todos.
1: Sí, como sabe acá, la gente, como todo. Sabe, responde enseguida.
0: Sí, estos temas interesan mucho. Usted, porque no cree.
1: Yo no sé, tengo que agarrar un fin de semana y ir a ver una jirafa y preguntar.
0: Y habrá que ver. Cristina Gómez nos dice: buenos días, es falso, dice también. Susana Mendoza me dice: es falso. Todo el mundo se juega por... Dalila Corón dice: googleen, che. Falso. Está bien, si googlean, ¿qué problema hay?
1: No, a la inteligencia artificial hay que preguntarle. Sabe todo.
0: Tenés que cuidar con la inteligencia artificial.
1: Por eso, hay que tener mucho cuidado.
0: Mirá que hay gente que está abusando.
1: Mirá si la gente... eso mismo, están abusando demasiado. Es un tema serio. No es para informar, es bastante tema serio.
0: Sí, señor. Antes de llamarlo a Lucio, que ya tenemos que llamar a Lucio, tenemos que decir algo. Yo no me acuerdo si lo hemos dicho, pero si no, por lo menos en este programa, capaz que vos, Carlito, lo dijiste en el tuyo. Hace 2 o 3 días no nos llegó la información en el momento, pero nos terminamos enterando que falleció Leticia Italia.
1: Sí, yo me enteré el día de ayer también.
0: Claro, Leticia. ¿No? Falleció Leticia. Ayer lo dijimos, bueno. Uh-huh. Lo digo de vuelta, yo no lo había dicho. La verdad que lo lamenté mucho. No me enteré en el momento que pasó, digamos, tan rápido. Hoy lo publicamos en la página. Bueno, alguien que participó muchísimo de acá en la radio municipal con muchísimos programas, mandaba mensajes, nos hemos peleado también, después nos hemos amigado, como somos los seres humanos, con nuestras cosas, pero bueno, la verdad, hace un tiempo largo sabíamos que no estaba bien, se había mudado inclusive el Bicentenario, estaba por Villa Bengochea, así que bueno, yo justo lo dijeron cuando yo no estaba, entonces lo quería decir yo también. Bueno, un saludo a toda la familia, a los conocidos, amigos, porque bueno, la verdad que, insisto, además de, bueno, ser una persona conocida de acá de la ciudad, porque había trabajado muchos años como auxiliar docente, y en las radios participaba en muchas radios,
1: mandaba mensajes,
0: no solamente acá, conocía mucha gente, ¿sí? Y acá, insisto, en los últimos años nuestros, de que nosotros arrancamos en el 2019 hasta... Es un año, más o menos, una cosa así. Participó muchísimo, mandando muchos mensajes, los sorteos, mandaba chistes. La verdad, la vamos a traer.
1: Bueno, pasado mañana vamos a tener otro recuerdo también, cuando vamos a cumplir los 11 años aquí, en la radio municipal.
0: Tiene razón.
1: eso va a ser pasado mañana, sábado, no vamos a estar, pero bueno, Norma D'Alessandro va a estar, no, va a estar Escobar. Bueno, que se pague algo Escobar e Irina Tavares. Sí.
0: Difícil que chancholar.
1: Y sí, bueno, les toca a ellos esta vuelta. ¿Qué va a hacer?
0: ¿Eh? Bueno, así que bueno, eso es una cosa que queríamos decir. Atiende. Antes de ir a hablar con Lucio, tenemos también que, bueno, han encontrado una cédula de identificación de vehículos. Es una copia, ¿no? Porque está en blanco y negro. Está en blanco y negro. Esto es copia, ¿no es cierto? Sí. Bueno, pero no importa. Ya decir, calculo que le debe servir igual a la persona. De un marca Volkswagen Gol Trem, la propietaria es de apellido Villamayor. Villamayor Velázquez. Bueno, esto lo tenemos acá, está plastificado. Bueno, que lo pueden pasar a buscar por la radio municipal. Ya lo publicamos, creo que en la página también. Así que bueno, esto está acá en la radio.
1: Y vamos a recordar también, perdón Alejandro, que este fin de semana no va a haber trenes, ¿eh? Ni tampoco. Yo pensé que iba a andar estas formaciones que pasan por acá por General Rodríguez, que cumplen el recorrido entre Moreno o Mercedes, pasando por las localidades intermedias.
0: Sí.
1: No, el ferrocarril Sarmiento, trenes argentinos, ferrocarril Niña Sarmiento, no va a funcionar ninguno de sus ramales, ni el diésel, ni el eléctrico, ninguno, por obras que siguen realizando. Ajá. Ni sábado, ni domingo, ni lunes, ni martes 13.
0: Ajá. ¿Cuatro días sin trenes?
1: Cuatro días sin trenes.
0: Bueno, ¿pero no van a poner colectivos, nada? ¿Para que la gente se movilice?
1: Estaba buscando información al respecto.
0: Está bien que hay digamos, sería fin de semana y lunes que feriado.
1: Es lunes feriado. Y el martes 13 para rematarla.
0: Digo, el martes 13 que es un día. Yo recuerdo otros tiempos, donde era todo peor seguramente, que cuando el tren dejó funcionar, por unos cuantos días, por arreglos que se hicieron, esos días hubo colectivos. Sí. Muchos colectivos que salían de Moreno.
1: De Moreno, sí. Moreno, Morón.
0: Claro. Hacían, ¿no? Pero bueno,
1: por lo Merlo,
0: por Morón. No hace falta ahora. Por lo visto no hace falta.
1: Yo creería que sí.
0: Sí, yo también.
1: Yo creería que sí.
0: No sé, la gente se tendrá que organizar.
1: Mucha gente viaja. ¿Sí? Acá en este ramal y no te digo el ramal eléctrico, ¿no?
0: Sí. Pero bueno, sí, sobre todo el eléctrico, pero bueno, es que la gente se arreglará como pueda, ¿no? 9:29 de la mañana, 16 grados 4, sigue siendo la temperatura de la televisión, acá hace más frío.
1: ¿Frío usted?
0: Acá en el estudio no, pero afuera estaba fresco. Yo vengo del acto del 131 aniversario del nacimiento de Juan Domingo Perón, y la verdad que estaba fresquito ahí en la calle. Bueno, lo tenemos por teléfono, tenemos al tipo que tiene la responsabilidad, que la vida le ha dado esta responsabilidad de tener que levantar este programa. Como que haga con que haga lo que pueda, señor Lucio Esteban Maggi. Buen día, ¿cómo anda?
2: Buen día. ¿Cómo estamos, Carlito?
0: ¿Cómo estamos,
2: Ale? ¿Cómo estamos, Claudia?
0: Acá andamos.
1: La gente enseguida saca quiénes somos nosotros, ¿no?
0: ¿Por qué?
1: Por los temas musicales que
2: necesitamos. Háblenme un poco más fuerte porque los escucho bajo.
1: Bien. Ahora, estamos sentados, así que nos paramos un ratito. Sí. Sí.
0: Muy bien.
1: No, digo que por los temas musicales que elegimos como cortinas, ¿no? Son temas clásicos de los años 80, ¿no? ¿Y quién puede discutir la música?
2: Hay ideas que son 80, ideas que son... El otro día yo tenía música de clásica, de Mozart.
1: Ajá. Bueno, y claro, el doctor Puskova también.
0: Ah, tanto
2: el doctor, bueno, pero el doctor Puskova, estamos hablando de una persona de alta calidad.
1: Letrado.
2: No como nosotros somos del llano.
1: Sí. Exacto.
2: Él es un dandy.
1: Nosotros íbamos a bailar a San Caleo o al Delio Club.
0: Vos sabés que el tipo dice siempre que no, que él vive, viste, ahí en la parte del suburbio, pero eso es para engañar.
1: Eso para engañar.
2: Sí. El primer playboy argentino.
0: Sí, claro.
2: Fue Charlie Menditegui.
0: Sí, Charlie Menditegui.
2: Bueno, antes hubo otro, ¿no? Antes hubo Alza Gonzué, estaba, pero bueno, pero eso ya estamos hablando.
1: Tenía una
2: quinta. Pero en los años 50, 60, nuestro playboy era Charlie Menditegui.
1: Charlie Menditegui, sí,
2: señor. Jugaba al polo, que corría en Fórmula 1, millonario, siempre andaba con...
1: Comía toronja, no tomaba... Comía toronja, no naranja, sino toronja.
2: No, toronja es de pobre, ¿no?
1: Él no, comía... ¿cómo hacés de pobre?
2: Ya en aquel tiempo comía frutas tropicales. Ajá. Se las hacía traer en avión.
1: Sí.
2: desde países exóticos. Uh-huh. Él fue una de las primeras personas que aquí en la Argentina comió pitaya, comió maracuyá, todo ese tipo de fruta que acá no existían, las comió él porque él...
1: Y helado de pistacho comía.
2: ¿Helado de pistacho? Sí, el pistacho era un snack común en la casa de Maxi.
0: Mira, muy bien.
2: Es otra categoría. Vos vas a la casa de Máximo... Sí. Las paredes tienen boiserí de madera casi hasta el techo.
0: Pero pará.
2: Hay pinturas de Prilidiano Pueyrredón.
0: El baño es mármol de Carrara.
2: Perdón.
0: Pero en la casa real. La casa que tiene ahí al lado del canal. Uh-huh. Esa en realidad es la entrada de la casa. Él es como Batman. ¿Viste? Vos ingresás por ahí.
2: Esa casa es una fachada.
0: Es una fachada, no es claro. Esa es la fachada.
1: Como el zorro que tenía la
0: entrada. Vos entrás ahí y llegás a la casa verdadera que queda en un lugar que no se puede determinar. Se puede determinar porque está medio oculto.
2: Acá General Rodríguez. ¿Vos qué querés decir? Que la casa esa parece una piojera.
0: No,
2: no se entiende muy bien para dónde.
0: No, apuntar. Es que no, él no quiere que se sepa en realidad dónde vive, dónde vive en serio.
2: Por eso, él le hace creer a la gente que vive una vivienda humilde.
0: Claro, ese es el humilde.
2: Tiene otra vida. Tiene una pileta subterránea, tiene una pileta bajo tierra.
0: Sí.
2: Climatizada.
0: Sí.
2: Que nadie la ve.
0: Sí.
2: Tiene una pileta climatizada que la usa para hacer largos todas las mañanas, su primer ejercicio cuando se levanta. Está la pileta está en la misma habitación.
0: Claro.
2: Él tiene una habitación subterránea para los ruidos, ¿viste? Todo. Igual está bien iluminada, refrigerada.
0: Ah, por supuesto.
1: Después tiene bañera como en los grandes.
2: Tiene la pileta, la piscina, corre una mampara de vidrio y entra en la piscina.
0: Mampara de vidrio.
2: Dos largos de pileta, la piscina tiene 25 metros de largo, casi semiolímpica, digamos. Ajá. Hace un largo de ida, un largo de vuelta, un largo de ida, un largo de vuelta.
0: En la semana.
2: Y ahí se sale, va para la radio.
0: Viene humilde el tipo. Este es el verso que nos hace.
2: Se da cuenta que toma el colectivo, viste, que toma el bondi.
0: Sí.
2: Pero no,
1: siempre tostadito, ¿vio? Siempre está tostado.
0: Llega como apurado, siempre, ¿viste? Como tostado, diciendo la vida humilde.
2: Tiene una cama solar, él.
1: Claro. Cama solar, todo solar. El baño, la cocina.
2: Está la pileta, donde está la pileta ahí, la piscina climatizada, tiene una cama solar al lado. Tiene sauna también, en casa de
0: mar. ¿Qué? ¿Sarna?
2: No.
0: Sauna.
2: Es una mansión.
0: Bueno, salgamos de esto.
2: Tiene una cava que tiene aproximadamente 7.000 botellas de vino.
0: Mírese.
2: Sí.
1: Ya, bueno, después hablan.
2: Mansur tiene la entrada prohibida.
0: No, hablaban de Cristóbal López después. Claro. Bueno, escuchen, salgamos de esto.
2: ¿Sabés qué tiene en la puerta de la bodega? ¿Viste como en los supermercados chinos que ponen la foto de los chorros?
0: Sí.
2: Bueno, la foto de la tiene la foto de Mansur.
0: Un detector anti-Mansur tiene.
2: Tiene la foto de Mansur.
0: No.
1: Prohibida la entrada.
0: No solamente tiene la foto de Mansur, previendo que Mansur se puede poner una máscara, cosa que ya ha hecho en su vida alguna vez, tiene la, ¿viste el sistema que tiene los aeropuertos para la gente cuando camina?
2: Ajá.
0: Hay lugares del mundo donde el aeropuerto tiene identificador de cómo la gente camina.
1: Sí,
0: claro. Porque así se
1: lo
0: sabe.
1: Lo descubre, claro.
0: Ciertas
2: identidades. Lo que se llama sensores biomecánicos.
0: Exactamente. Uh-huh. Entonces, también tiene uno así. Así lo tenía.
2: Para entrar a la casa de Máximo.
0: Sí.
2: Hay un lector de iris.
0: Un detector también.
2: No hay llave en la casa
0: claro.
1: de Máximo. Detector de metales tiene también.
2: No hay llave en la casa de Máximo.
0: Por eso
2: la puerta es prácticamente inviolable.
0: Claro.
2: La única persona que puede abrir la puerta es Máximo cuando pone el ojo.
0: Sí.
2: Pone el ojo cerca para leer. Entonces el lector de iris estaba.
1: No diga eso, a ver si un día van y. No. Eso es lo mismo, poner el dedo, no.
0: Bueno, así estábamos. Bueno,
1: salgamos
0: de esto de describirlo.
1: Salgamos de
0: esta situación. Bueno, que estuvo viendo algo a nivel nacional.
2: Va a tener que explicar igual, Máximo. Acá terminamos. Va a tener que explicar, Máximo. Viste, como le andan preguntando a Facundo Moyano cómo hace para llevar su estándar de vida, lo mismo van a hacer con Máximo. Le van a empezar a preguntar, ¿no? Cómo hace para llevar su estándar de vida.
0: Bueno, pero está bien. Ya, él sabrá defenderse, me imagino. Como ha hecho siempre. Bueno, escúchame.
2: Es abogado.
0: Y aparte en este país, ¿quién va? Por eso, ¿quién va? Él ¿sabe lo primero que tiene que decir cuando lo llama de juzgado? No soy peronista. ¿Ya está? Alcanzó. No soy peronista. Alcanzó para zafar.
2: Ya alcanzó para zafar. No, hay dos. Dice, no soy peronista y soy argentino.
0: Claro.
2: Ajá. Soy ser argentino. Viene. Claro. Es una condición importante. Estoy hablando de ser argentino.
0: Sí.
2: Ahora se entiende por qué tanta preocupación por cambiar la ley de tierra.
0: Porque
2: resulta que hace 10 días el gobierno nacional
0: sí.
2: mandó un proyecto de ley para que los extranjeros se puedan nacionalizar a cambio de $350,000.
0: Muy bien. Ay, muy bien.
1: Tenemos.
2: Vos vendés, claro. Claro. Ahora se entiende por qué tanto interés en que los millonarios puedan comprar tierras en la Argentina. Se nacionalizan argentinos, compran la nacionalidad por 350 lucas que para... Ponele para un tipo, no sé, como Bill Gates. ¿Qué le hace 350 lucas? Es el sueldo que lleva en la billetera cada vez que va al Coto.
0: Sí.
2: Sí, sí. Se compra la nacionalidad argentina y a los 5 días viene y dice, buena, quiero comprar acá 14.000 hectáreas en
0: Valle Verde.
2: Y se la tiene que vender porque es argentino.
0: ¿Sí? El tipo le dan el documento argentino y el CD de Rimoldi Fraga. Argentino hasta la muerte.
2: Claro, argentino hasta la muerte.
0: Y ahí está, entonces ya está.
2: En realidad se llama Argentine to the Death.
0: Claro.
2: Se llama el disco.
0: Algo así. Entonces
2: para ya. Para que entiendan.
0: Ya, y pone los 350 y. En realidad 350 y para acelerarla un poco más siempre. Algo, me imagino.
2: Así que por 350 sos argentino. Y en el mismo momento que sos argentino ya estás en condiciones de comprar toda la Patagonia, por ejemplo.
0: Es más, por 400 te dan la camiseta de la AFA también, no oficial.
2: Te dan la camiseta de Messi, la última.
0: Claro, tienen la camiseta oficial de Messi. Y no sé, alguna cosita más, algún otro souvenir.
2: Es extraordinario, ¿no?
0: Está bien, porque...
2: Pensar que la constitución decía que íbamos, este país recibía con los brazos abiertos a todos los habitantes del mundo de buena voluntad que vengan a poblar y a trabajar en el sur argentino. Bueno, claro. Ahora resulta que el pueblo, la Argentina le abre los brazos a todo aquel que ponga 350.
0: No, recibe,
2: para suelo recibe a todo. Hay que reformular el preámbulo de la Constitución.
0: No, recibe de todo el mundo, pero hay una puerta VIP para el que ponga 350.
2: Claro. Ojo, quiero creer que van a investigar a quién le venden la nacionalidad.
0: Pero si le hemos dado el pasaporte al casarnos nosotros, escúchame.
2: No sea cosa que venga, no sé. Que venga la familia del Chapo Guzmán. Y se hagan argentinos.
1: Le tienen miedo a la familia.
0: Escúchame, en este país, ¿no le dimos el documento? ¿A quién? ¿A Eichmann que le dimos el documento? No.
1: A Eichmann, que vivía en San Fernando.
0: Le dimos el documento a Eichmann.
2: A Fricke.
0: Le dimos, el documento a Fricke, a Eichmann. Y después, en otros tiempos, al Cazar.
1: Claro.
0: Así, ¿por qué no?
2: Claro.
0: Nos faltó Bin Laden para la Copa Nuestra.
1: Eichmann estaba ahí por Jauregui, ¿no?
0: No llegó Bin Laden.
2: No llegó, tenía problemas nefrológicos y la diálisis le quedaba lejos.
0: No llegó, había tiempo. Todos los días. Tranquilamente se podría mover. Mire, una cosa estaba viendo. Marcela Pagano realmente sigue haciendo un trabajo.
2: Marcela Pagano es el trabajo que no hacen los fiscales de este país.
0: Claro, Marcela Pagano está haciendo un laburo que.
1: Es verdad.
0: Que algún día se va a haber que reconocérselo. Yo, si vos me decís, ¿la votarías por sus ideas económicas? No. Pero la verdad que está haciendo un laburo bárbaro en muchas cosas. Está bien, vos me decís, es alguien que quiere armar un... Digamos, yo salvo esto. El tipo que está pensando en el país para armar una coalición de gobierno no puede hacer esta tarea que está haciendo Marcela Pagano. Es incompatible. Ya lo hemos visto esto. Porque el caso de Lidita Carrió en su momento más, ya que con toda la diferencia de Lidita Carrió, son gente que después no termina pudiendo hacer una coalición de gobierno por su propia gimnasia de trabajo. No la puedo hacer porque vos para hacer una coalición de gobierno tenés que juntar. Uh-huh. Y esta tarea... Y
2: son personas de... Marcelo Pagano es una personalidad que se nota que es bastante egocéntrica y que...
0: No, pero además, cuando vos empezás...
2: En caso de tener liderazgo...
0: Es complicado.
2: Sería difícil.
0: Pero la tipa, la verdad que tiene bien ganado el cargo de diputada. Hay que reconocérselo.
2: No, está bien.
0: Por eso hay que. Cuando alguien hace un laburo, hay que reconocérselo. Después podrá no ser de uno. Yo digo, no lo voy a votar para hacer un gobierno. No lo voy a votar porque la tipa no creo que tenga condiciones para eso. Pero el laburo que está haciendo es bueno. Denunció ahora al ex titular de la Secretaría de Transporte porque su familia se está quedando con las principales rutas del país. Franco Mojeta preparó los pliegos para la primer tanda de concesiones de rutas nacionales. Todas rutas que van con peaje. Bueno, el tipo vivo, ¿qué hizo el tipo? Renunció. Renunció al cargo, porque qué sé yo, vaya a ser. Claro. Bueno, la cuestión que ahora, ya antes que él dejara el gobierno, se firmó el decreto para concesionar la totalidad de corredores viales de Sociedad Anónima, el ente estatal que administraba las rutas con peaje de la Argentina. La porción más importante de esto, la más que querían las empresas privadas, es el tramo centro de casi 700 kilómetros que va por la ruta 9 entre Rosario y el inicio de la red de acceso a Córdoba. Además los de los sectores, la ruta 19 y la 34. Bueno, ¿quién se quedó con esto?
1: ¿Quién?
0: La empresa Guido Mojeta Sociedad Anónima. El hermano.
2: El hermano. Qué casualidad.
0: El hermano se quedó con esto.
2: Pero mira qué casualidad.
0: Con el negocio. Después nos quieren hacer creer que todo esto es por la obra pública, por la libertad de empresa.
1: Por el negocio.
2: Pero fue una cosa fortuita, señor. No.
0: Bueno, y después.
2: Fue el azar. Claro.
0: En Catamarca, a Guido Mojeta le dicen Lázaro Báez de Catamarca, ya que es una empresa contratista preferida al gobernador. Bueno, ve las relaciones que hay a veces entre algunos gobernadores solidarios con el gobierno y con el ganador, como dice Asís. Bueno, las cosas que se... Bueno, esta es una de las que se van conociendo. Todos los días vamos a conocer cosas de esta. Porque, esto, bueno, gracias al trabajo de la diputada Pagano, que insisto, que hay que reconocérselo. Y digo lo mismo, quizá probablemente nunca la vote para un gobierno, porque no la creo en condiciones de liderar una coalición de gobierno, y menos con sus ideas. Se las respeto, pero yo no coincido, entonces no votaría sus ideas. Pero cuando la tipa hace un laburo de... Sí la pondría de fiscal general, de procuradora, de alguna cosa de esas sí la pondría. Pero la verdad, bueno, todos los días te están mostrando cómo esto se va, digamos, el final de esta etapa del gobierno, que nunca se sabe si no va a renovar, nunca se sabe. Ah, y otra cosa, y acá vemos otra relación linda. ¿Quién lo puso al señor Mojeta en el gobierno? Porque no era libertario. No era libertario Mojeta. Mojeta viene del peronismo cordobés. Ajá. Lo puso Schiaretti a Mojeta.
2: Schiaretti.
0: ¿Viste? Después nos hablan de la tercera vía, de la vía del centro, de que bueno,
2: peronismo moderado.
0: La cuestión, claro, son muy moderados. Moderado, son tan moderados que parecen
2: ellos. El compañero
0: Schiaretti. Claro, son tan moderados que después parecen ellos.
2: Son tan moderados que a veces se
0: confunden.
2: Son tan moderados que terminan siendo blandos.
0: Sí.
2: Y la blandura los lleva a andar con los pantalones tipo pingüino, caminando a los pingüinos.
0: Mira, había una frase, yo me acuerdo de una frase de Dolina. Dolina contaba una vez que dice, bueno, ¿por qué el peronismo, por qué al kirchnerismo se le pega tanto? Dolina, por supuesto, hablaba de nuestras virtudes, que algunas tenemos, no hablaba de nuestros defectos, que también los tenemos. Entonces, Dolina explicaba esto. Y recordaba un debate muy elogiado, no me acuerdo dónde se hizo, entre uno de los Pinedo, que era liberal, y si no me equivoco, un socialista, allá por los años 40, creo que fue, qué sé yo. Aplaudido.
2: Federico Pinedo, que era el abuelo del Federico Pinedo, que fue la mano derecha de Macri.
0: Sí, sí. Bueno, con un socialista, en la época, yo te digo, esto hace muchos años, pero fue debate elogiado por la prensa, por la
2: Nación.
0: Esto
2: fue una década infame, seguramente. Claro,
0: probablemente, por la prensa.
2: Esto fue una década infame porque Federico Pinedo era ministro de Economía.
0: Sí.
2: Del gobierno de Agustín P. Justo, creo.
0: Sí.
2: Entonces, y algún socialista que debería ser alguno de los Digman o...
0: No me acuerdo si alguno de los... Capaz que los Palá, alguno de los... ¿Cómo se llama? Los Scioli eran, ¿no?
2: Federico Scioli,
0: estaban en todos
2: lados. Los dos Federico Scioli.
0: Bueno,
2: uno era comunista y el otro era socialista.
0: Seguramente socialista. Uno de los Scioli creo que era el debate, pero no
2: recuerdo. Pero Américo era socialista.
0: Bueno, que le decían Norteamérico algunos. Norteamérico Scioli. Bueno, la cuestión es que. Entonces Dolina contaba este debate que fue muy elogiado, insisto, por todos los medios conocidos, La Nación, la prensa, creo que Clarín no estaba todavía, ¿sí? Porque había desde 45. No,
2: Clarín empezó en 1945.
0: Claro, bueno, todos esos medios, los medios del poder, prácticamente, ¿no? Y Dolina saca una conclusión, claro, ¿cómo no van a elogiar el debate respetuoso de ambas partes? Si los dos pensaban más o menos lo mismo, decía Dolina. Y era cierto, porque ese socialismo tenía, salvo un pequeño detalle, no era el de Palacio exactamente, No era el socialismo de Palacio, que había diferencias.
2: En aquel tiempo, Federico Pinedo, en realidad, no había empezado siendo liberal. Federico Pinedo salió de una rama, de una ramificación del socialismo que se llamaba Partido Socialista Independiente. Sí. Que es un partido que rompió con Juan B. Justo, rompió con Américo Gioldi, rompió con Enrique Digman, rompió con Alfredo Palacios, rompió con toda esa gente, y era un socialismo que era Antonio de Tomaso, sí, era Pinedo, bueno, después había otros, y que estos tipos eran dialoguistas con el gobierno de la década infame, con los liberales. Entonces, como eran tan dialoguistas el gobierno, Federico Pinedo fue ministro de Economía y fue uno de los primeros que plantó la política liberal en la Argentina, porque al final resultó ser un liberal escondido, disfrazado de socialista. Sí. Y Antonio de Tomaso fue ministro de Agricultura o algo por el estilo. Terminaron integrando el gobierno.
0: Sí, sí.
2: Eran tipos bravísimos. Pero el debate, como dijo Dolina, el debate habrá sido, era el debate entre tibios, porque también, vamos a decir la verdad, Américo Gioldi siempre fue un tibio.
0: Sí, sí, sí. Bueno,
2: terminó haciendo un partido socialdemócrata, creo que la última vez que se presentó elecciones, con un sello que se llamaba Partido Socialdemócrata.
0: Escúchame, ¿y Gioldi no fue después el embajador de, no me acuerdo dónde, la dictadura militar, si no me equivoco?
2: Ese
0: Gioldi, Norteamérico Gioldi. Bueno, después una noticia nacional, dicen que hubo un índice que mejoró un poquitito, tanto la industria como la construcción, el último mes, en agosto, pero claro, habíamos tenido, pero no compensó lo de julio, que julio había sido la caída fuertísima. Bueno, en agosto no tuvimos mundial, no tuvimos nada, y sin embargo no llegó a compensar la caída, ni siquiera ni lo del el año pasado tampoco. Pero bueno, no compensó las duras caídas que había tenido en julio, los índices de agosto. Y dicen que los de septiembre son malos también. Así que bueno, qué sé yo, esa es una de las cosas nacionales que se están viendo realmente, que no parece tener el gobierno. No le interesa, para mí, porque para hacer otras cosas que tienen que...

0: que hacer, tendría que ser cambios fuertes. Cambios fuertes que no sé hasta dónde ni ellos ni sus aliados están dispuestos a hacer. Porque vos, a ver, si vos podés decir, yo abro el crédito, supongo, algunas cosas que están haciendo como para tratar de reactivar la economía. Pero la importación sigue abierta como está. ¿Quién te va a fabricar algo? ¿Quién va a fabricar algo? Es una pregunta que yo tengo. Vos podés abrir comercio, muchísima. Yo veo mucha gente intentando abrir comercios para, a lo mejor para no comerse la plata que les quedó de alguna cosa, o que han tenido otra cosa, hacían otra cosa y ahora hacen esto. Veo estas cosas. Veo gente comprando franquicias para seguir invirtiendo en comercios. Pero para fabricar no veo que nadie fabrique nada. Uno habla con la industria local y está semi-parada la industria local. Está muy complicada y no pasa solamente acá, pasa en un montón de lugares del resto del país. No es un fenómeno local. Como ya lo hablamos el otro día con el tema de las tasas municipales. Salió un trabajo hecho por la gente de 3 de febrero, que son libertarios ahora. Y Rodríguez no está entre, Rodríguez, como nosotros decíamos antes, hace un montón de tiempo, sin tener esta tabla, no estaba entre los distritos más caros, al contrario. Está entre los distritos que tienen tasas más baratas. Bueno, sin embargo, acá no remonta. No hay forma de remontarle al tema de la actividad económica. Que no digo que cada tanto tenga un pequeño, como esto, ¿no? Un pequeño saltito, después de una caída terrible. Pero realmente, trimestre a trimestre estamos al borde de entrar en la recesión. Ya estamos en recesión, pero digamos en la cuestión técnica de recesión. Estamos entrando.
1: Parece que se va, viste que también parece que se va. No se va todavía. Está pensando en cerrar una de las dos plantas que tiene el consorcio que se hizo cargo de Mercedes-Benz.
0: Sí.
1: Una empresa que tiene un nombre. Ay, no me acuerdo cómo se llama. No me va a salir el nombre. Dice que no pueden bancar ni los costos ni la llegada de autos importados. No pueden bancar.
0: Y pero es lo que hablamos, sí,
1: no me acuerdo cómo se llama el consorcio. Es un consorcio que agarró hace poco Mercedes-Benz. Uh-huh. Cuando Mercedes-Benz estaba por ir del país, y es un consorcio, creo que es un consorcio que debe tener capitales brasileños, porque dice que les conviene irse a Brasil.
0: Sí.
1: Entonces una de las dos plantas la cerrarían y la llevarían a Brasil. Uh-huh. Y todavía dejarían una acá. Pero bueno, pero estamos hablando de la industria automotriz, que era más o menos lo único que Argentina estaba exportando fuerte, con alto valor agregado, ¿no?
0: Uh-huh. Sí, sí.
1: No sé, porque todo lo demás que exporta Argentina son commodities, exporta litio, pero sin darle valor agregado, exporta petróleo sin darle valor agregado, exporta gas sin darle valor agregado, exporta todo lo que exporta sin valor agregado. Entonces
0: está el Stellantis.
1: Los automotores, que eran una industria que generan laburo, que generan autopartismo, que generan empresas subsidiarias, montones de cosas, que generan una cadena de trabajo, están cerrando. Entonces
0: sí. Bueno, así estamos. Esa es un poco la realidad que tenemos con, bueno, a nivel nacional. A nivel local no hay mucho. No sé si hoy creo que correspondería a sesión de consejo deliberante. Ahora vamos a ver si hay sesión en el consejo, segundo jueves del mes, correspondería. Pero bueno, está en el consejo, está trabajando también, depende de las actividades que haya, así que hay veces que hay mucha actividad y veces que no tanto, así que se está viendo ese tema. ¿Alguna cosita estuvo escuchando, Lucio, por ahí?
1: Y ayer fue un día muy, muy ocupado. En todos los medios estuvieron ocupados entre
0: Messi.
1: El recordatorio de la masacre en Israel.
0: Ah, cierto, sí. Sí,
1: porque
0: sí.
1: Se cumplieron 3 años.
0: Sí, sí.
1: Y estuvieron con el tema de todo el día dándose manija con el tema de Sancor Seguros.
0: Uh-huh. Sí.
1: Que parece ser que Sancor Seguros no lo hizo inocentemente. Parece ser que a Sancor Seguro le recomendaron sus expertos de marketing. ¿Qué es preferible? ¿Una mala publicidad? Que nadie te tenga en cuenta. Y parece ser que la cantidad de vistas que ha logrado en su página web,
0: sí,
1: Sancor Seguro, gente preguntando por seguros, etcétera, etcétera, fue gracias a la visibilidad de ayer.
0: Sí.
1: Antes de ayer, que todo el mundo decía, qué falta de respeto, qué sé yo. Bueno, parece ser que los tipos lo hicieron. Lo hicieron sabiendo que iba a haber repercusiones negativas,
0: sí, muchas,
1: que a la larga les iba a redituar

0: No sé, ya hay que hacer borrón y cuenta nueva. Ya está. Recordarlo con alegría. Y
1: ya está.
0: Que él inicie su nueva vida.
1: Mirar los goles que haga, va a seguir haciendo Estados
0: Unidos. Seguramente va a llegar a donde. Parece ser que extendió el contrato.
1: ¿Cómo?
0: Allá en Estados Unidos tenía contrato hasta el 2028, parece que lo extendió hasta el 2030.
1: Y claro, sí puede seguir jugando tranquilamente.
0: Por eso hay mucha gente
1: en esa liga.
0: Que está ilusionándose.
1: Sí.
0: Hay gente que está ilusionándose, que dice capaz que descansa allá en la liga de la MLS y por lo menos juega un par de partidos acá cuando sea el Mundial del 2030, que Argentina cede. Que juegue algún partido de Argentina, aunque sea para decir que tiene un Mundial más en el lomo, que haga algún golcito. Hay fantasía de que va a querer jugar la Copa América porque la madre lo va a convencer. No sé, todo.
1: Pero,
0: un montón de...
1: ¿Para qué? Ya está.
0: Pero no sé, que haga lo que quiera, ya está. Ya yo que ahí, como decía el tango de Gardel, de que cuando Gardel le hablaba, la guisamos solo. Que le decía, y bueno, querido pulpo, hasta aquí ha llegado, me parece que podés pasar a cuarteles de invierno porque te ha ganado tu garbancito.
1: Pero claro.
0: Me parece muy bien. Ojalá Messi se vaya a cuarteles de invierno y...
1: Pero es mejor...
0: ahí en Miami, que tome sol.
1: Pero es mejor este retiro. Escúcheme, es mejor este retiro que el de Cristiano Ronaldo. O el de tanta gente,
0: Cristiano Ronaldo, ¿no? Está en el horno con papa.
1: Por eso. ¿Qué queremos?
0: Cristiano Ronaldo está en el horno con papa porque él mismo se dechavó. Él mismo se dechavó que él le había impuesto al técnico los 8 puntos que tenía que decir en una conferencia de prensa para que la culpa la asumiera totalmente el técnico y nada que ver Cristiano Ronaldo con su mal desempeño físico y futbolístico.
1: Claro.
0: O sea, no era que... Cristiano Ronaldo quería que el técnico reconociera que él había cometido un error. Y entonces el técnico obviamente dijo que no. Y entonces ahora están todos los bicho lovers, como se los llama en las redes, están enloquecidos porque dicen que no puede ser que la Federación Portuguesa le permita seguir a ese técnico que le destruyó la cara. Pero si uno se pone a ver, yo no sé si vos viste resúmenes de los partidos que está jugando Cristiano Ronaldo en Arabia.
1: No, pero estoy viendo el resumen de lo que está jugando Portugal.
0: Carlito vio también resúmenes de esos partidos. Es penoso lo de Cristiano Ronaldo. Porque Messi, es cierto que Messi juega también en una liga liviana, en una liga que no lo marcan, que no le pegan patada, y que el tipo luce, y bueno. Pero Messi da pases gol, no pierde la pelota. Cuando va a cuerpear, la retiene, discute, se enoja, hace goles de tiro libre. Cristiano Ronaldo le da la pelota dentro del área y tropieza. Se cae porque tiene problemas, no sé,
1: parece,
0: tiene problemas como de estabilidad, como que el cuerpo ya no le da más,
1: parece Cavani,
0: como que llega tarde, quiere hacer una gambeta y se enreda con su propio pie y se cae de cabeza y le echa la culpa al piso, le echa la culpa a los rivales, busca penales cuando el rival está a 30 o 40 centímetros de él, que ni mueve el pie, y se tira dentro del área y si no le dan penal se enoja, amenaza con pegarle a los árbitros. Es penoso lo de Cristiano Ronaldo.
1: Pero te digo, digamos, con cualquier comparación entre Messi y Cristiano Ronaldo, no tener más que mostrar el partido de Argentina a Inglaterra y te alcanza. Una liga, una selección de primer nivel como la de Inglaterra, y lo que hizo Messi en ese partido, Cristiano Ronaldo este año no puede hacer la décima parte de eso. Ya está, ahí no hay discusión. A esta altura, bueno, ya está. Cristiano Ronaldo, bueno, yo digo, para evitarle a Messi una cosa de esa. Porque aparte ya la selección argentina va a tener que jugar de otra manera, ¿para qué lo vas a obligar a la selección dentro de 3 años, 2 años a jugar otra vez, injertarle a Messi ahí, un tipo que va a estar más lento? Argentina va a jugar más rápido ahora, quizás con menos sorpresa, con menos calidad, pero más rápido. Entonces, ¿para qué lo vas a meter a Messi en ese esquema? Está bien, el tipo es un mago y capaz que en una de esas, en los últimos 15 minutos de algún partido te mete algo, pero no hace falta.
0: Argentina va a jugar ahora como jugó contra Bolivia. Argentina contra Bolivia, que Bolivia no es un equipo peor que Benín.
1: No.
0: Bolivia es un equipo que está dentro del ranking de selecciones, está por mitad de tabla y Benín está mucho más abajo en el ranking de selecciones. Argentina va a jugar sin Messi como jugó contra Bolivia, a esa velocidad y buscando más variantes.
1: Pero escúchame, Argentina no jugó
0: Argentina en el último mundial. Si bien Messi fue el mejor jugador, para mí fue el mejor

0: jugador del Mundial, Messi, sí, independientemente de la final, Argentina era un equipo armado para que las decisiones finales o la puntada final la diera Messi. En cambio, cuando vos no tenés a Messi, todos pueden tomar decisiones.
1: Pero hay otra cosa, ¿vos te acordás? ¿Por
0: qué vos abrís el panorama,
1: ¿Te acordás algún hubo algún partido de eliminatoria que Argentina jugó sin Messi, que no me acuerdo cuál fue? Y Argentina jugó muy bien. Dos partidos fueron, creo, que Argentina jugó en la eliminatoria.
0: Sí, juega mucho más rápido, cambia la velocidad.
1: Jugó muy bien Argentina esos dos partidos.
0: Si bien Messi es un... Cuando Messi agarra la pelota en los últimos... Todavía... El pique último que se mandó Messi ayer, el partido con Benín, ese pelotazo largo que le tira McAllister y que se lo alarga y que parece que no llega, y el tipo pegó un pique hasta el banderín del córner y clavó la pelota ahí sin que salga. Ese pique muestra que todavía es un jugador que capaz que está para... No sé, si Messi no se hubiera querido ir, yo le hubiera dicho a Messi, si fuera Scaloni, le hubiera dicho, mira, no te querés ir, te date. Pero vos vas a entrar siempre en los últimos 20 minutos.
1: Sí.
0: Los últimos 30 minutos.
1: Hace desastre.
0: Esté como esté el partido. Si el partido está 0-0, entrá. Si vamos perdiendo 5-0, no vas a entrar porque no te voy a quemar. Pero si el partido está 0-0 o está 1-0 y difícil, entrás en los últimos 20-25 minutos.
1: Sí.
0: Y haces el desparramo que vos querés.
1: Muy bien.
0: Messi ya no tiene más ganas de jugar. Y está bien, me parece bien. El tipo dio todo.
1: Tiene que viajar, aparte.
0: El tipo dio todo, ya está.
1: Uno se olvida del viaje, ¿no? Cuando uno dice el juego, se olvida del viaje, lo que significa.
0: Me parece que él se dio cuenta de que, a diferencia del otro, del bicho, me parece que se dio cuenta que ya está. El partido con Inglaterra.
1: Ya está, eso.
0: El tipo vio lo máximo que puede dar un jugador argentino jugando en la selección. Lo que hizo en la última media hora de ese partido fue pero estruendoso. Lo que hizo fue algo conmovedor.
1: ¿Puedo decir algo a favor mío, algo que trato de no hacer habitualmente? ¿Ustedes se acuerdan, después que jugó Argentina Inglaterra, yo dije algo ese día? Mi miedo era miedo futbolístico de algo que es relativo, si bueno, no es un drama mundial, pero bueno, a los argentinos nos duele bastante. Después de Argentina e Inglaterra, yo dije, mi miedo era que Argentina y Messi en este partido entregaron todo. Habían entregado todo lo que tenían. Habían entregado todo lo que tenían, ¿no? Y el haber entregado todo lo que tenía era real. No nos había quedado nada para jugar con España. Y en el fondo, y nos pasó algo así después. Que él mismo se dio cuenta que ya entregó todo. Algo lo escribe él también, eso, ¿eh?
0: ¿Sabes a quién le pasa? Pero ¿sabes por qué es eso?
1: ¿Por qué?
0: Obviamente, esto los deportistas capaz que lo reconocen después. Hay momentos de la historia del deporte, de cualquier deporte, que vos lo das todo.
1: Sí.
0: Y entonces después, en el siguiente movimiento, no te queda nada. Por ejemplo, no sé, River cuando ganó la final de la Copa Libertadores en Madrid.
1: Sí.
0: Ese River dio todo. Y quedó tan vacío, quedó, que cuando fue a jugar la Copa, la Copa Mundial de Clubes,
1: fue lamentable.
0: Perdió con ese equipo de Arabia.
1: Sí.
0: Pero perdió con ese equipo de Arabia porque River ya no tenía nada para dar. Porque la final de la Copa Libertadores contra Boca en Madrid es la final más grande que puede haber ganado River a Boca en toda la historia.
1: Sí.
0: Y sí, posiblemente van a pasar 200 años y esa final va a seguir siendo recordada.
1: Sí, seguro. Sí.
0: Bueno, los jugadores ese día dieron todo. Y entonces después, claro, fueron a jugar la Copa Mundial de Clubes y no tenían nada para dar.
1: Ya está.
0: Porque habían dado todo ese día.
1: Sí.
0: Y se comieron un baile contra un equipo de Arabia que vos decís, pero dejate de joder.
1: Sí.
0: Y pasa eso.
1: Es más, nosotros la sacamos barata con España. Con España la sacamos barata.
0: Pasa eso.
1: Nosotros perdimos 1-0 con España y la sacamos barata.
0: Alemania en el Mundial del 82, Alemania y Francia jugaron una semifinal.
1: Sí, me acuerdo.
0: Es una semifinal recordada que perdieron por penales.
1: Me acuerdo, sí.
0: Bueno, después de esa semifinal, Alemania se quedó sin nada. E Italia, que era un equipo mediocre,
1: sí,
0: le pegó una milonga
1: a Alemania. Me acuerdo de esa.
0: Pero es que Alemania no tenía más nada. Porque la final verdadera era Alemania-Francia.
1: Sí.
0: No Italia. Italia era un equipo del montón. Era un resultado.
1: ¿Qué tenía? Pablo Rossi.
0: El único jugador que valía dos pesos era Roberto Valle. Era Pablo Rossi.
1: Pablo Rossi, claro.
0: Y alguno más de la defensa. Giré, alguno más de la defensa.
1: El arquero, ¿no?
0: Después era todo. Cortadena.
1: El arquero era más bueno, ¿no? También, ¿no?
0: Sof era un arquero.
1: Pero ya estaba grande.
0: Sof nunca se pudo saber realmente qué tipo de arquero era. Porque Italia era la muralla china, la defensa italiana.
1: Sí, sí.
0: Entonces nunca se pudo saber qué tipo de arquero era Sof. Sof durante mucho tiempo tuvo el récord mundial de Valle Invicto en selecciones. Pero porque Italia era. Era el muro de Berlín.
1: Sí,
0: la defensa.
1: Sí.
0: No había forma de hacerle un gol ni pero ni a cañonar.
1: Iba. Veremos cómo sigue toda esta historia, ¿no? Bueno, 16 de la mañana, 16:04. Vamos a algunos mensajes que tenemos, los voy a leer. ¿Vamos? Yo porque después, no me acuerdo, si no le tengo que decir a Juli que recién.
0: ¿El líder carismático dónde está?
1: Está acá.
2: Olis.
0: ¿Allá volvió?
1: Sí, acá nos dice Susana Mendoza, la pregunta es falsa. Gustavo Ruiz también. Cristina Gómez dice que es falso. Dalila Coronel dice falso. Alberto Acuña nos dice falso. Juan Azar dice que tengan buenos días, gracias. Cristina Guzmán también, muy buen juego para todos. Eva Liam Najim nos dice: verdadero, ya que duerme 5 o 10 minutos. Mira, Arede nos dice:
0: ¿quién duerme 5 o 10 minutos? No escuché la
1: jirafa.
0: Pregunta.
1: La jirafa. Era? Si la jirafa duerme.
0: La jirafa.
1: ¿Cuánto era? ¿9 minutos era? 7 minutos, dice que duerme nuestra productora. Bueno. Acá Marcelo ahí dice: recordá un ancestro de Pinedo, entregó las Malvinas en 1833 sin tirar un tiro. Se rindió, lo entregó a sus ídolos. ¿Y qué puede ser? Tiki Verduno dice: falso. Laura Torres nos dice: falso. Adriana Jara, ¿no estamos por sorteo? Sí, si van a Formento, falso. A ver quién me escribió. Ay, el número. Adriana Jara, después nos trae Juan Brachi. Y Karina Russo nos dice: es falso. Y la anotamos también a Karina Russo. Y creo que en los teléfonos no tengo más nada. En el otro teléfono sí tengo algo, pero bueno.
2: Silvana Formento lo dijo, ¿no? Karina Russo.
1: También.
2: Ah, listo.
1: Karina Russo también. Así que bueno. Bueno, ha llegado el señor Julián Meneses Soble, que viene con la difícil tarea hoy, de levantar los chistes de los últimos días, ¿no? Del nivel de los últimos días. Así que, bueno.
2: Luchino, vos escuchás bien, ¿no? Sí.
0: Estoy escuchando perfectamente.
1: No, es que le esté metiendo presión a su tarea.
0: No.
1: Es más, ¿sabe? En realidad le dimos una hora más hoy para que no venga el programa a las 9, para que busque el chiste. Veremos si cumple con su tarea o bueno. ¿Qué va a hacer? Así es la vida. Bueno, nos sometemos a este momento de incertidumbre.
0: A ver de qué se
2: trata. Este momento maravilloso del programa.
1: Digno la física de Heisenberg. Nos sometemos al principio de incertidumbre.
0: El principio de incertidumbre. De Heisenberg. Muy bien.
1: Con el señor Julián Meneses Soble, que nos va a contar el chiste entre mate y mate.
2: Exactamente. Vamos con la cortina.
1: Maná.
2: Resulta que entra un hombre a un comercio.
1: Sí.
2: A un tipo Morrone, ponele.
1: Sí.
2: Algo así. Que le mandamos ahí saludito a Vescovo.
1: Claro.
0: Lo atiende Gabriel Vescovo.
2: Claro.
1: Muy bien.
2: Claro.
1: Muy bien.
2: Y le dice. Era en pleno invierno, ¿viste? Entonces entra entra un hombre.
1: Sí.
2: El hombre. En este caso que iba a comprar.
1: Uh-huh.
2: Hola, disculpe. ¿Cuánto sale esta estufa?
1: Sí.
2: El hombre lo mira, el vendedor lo mira, le dice: 500.000 pesos, señor. Entonces lo mira y le dice: ah, pero esto es una estafa. No, señor, es una estufa.
0: No. Dios, ¿qué pasa, Julio? ¿Qué nos pasa, Julio? ¿Qué nos está pasando? ¿Qué es lo que nos está pasando, Julián?
2: Pero está buenísimo.
0: Contale a papá, ¿qué es lo que te está pasando?
2: Pero está buenísimo. No, es una estafa, no, una estufa.
0: No, pero es que ya se veía venir. Eso es lo que pasa. En el mismo momento que el tipo dijo esto es una estafa, yo ya sabía que ibas a decir esto es una estufa. Ese es el problema. Y yo no lo conocía el chiste, ¿eh?
2: No lo conocía.
0: Era el correlato lógico. Era el correlato lógico.
1: Ay, Dios. Bueno, 10 y 11 de la mañana.
0: Muy difícil el calificarte. Yo te voy a poner un 7 porque te quiero. Te voy a poner un 7 porque te quiero.
2: Para, y Graciela,
0: ay, por suerte Graciela no va a calificar porque tuvo que ir a la farmacia y no, porque si no.
1: ¿Por el chiste fue a la farmacia?
2: No, no.
1: ¿Fue antes o fue por el chiste la farmacia?
0: No, fue hace un ratito, se fue a dar 5 o 10 minutos.
2: Claudia Núñez.
1: Un antidepresivo tiene que.
0: No, señor. Tampoco la
2: pavada. Claudia Núñez, 1.
1: Sí.
2: ¿Y Alejandro?
1: ¿Para qué querés que califique yo esto? Decime la verdad, ¿vos querés que yo califique esto?
2: Claudia
1: Guzmán. No vale la pena.
2: Claudia Guzmán dice por el chiste 5.
1: Y claro, es generosa Claudia Guzmán. La verdad, tenemos oyentes muy generosos. Muy, muy generosos. Bueno, ¿qué quiere que le diga?
0: Uri, me parece que va a haber que volver al humor negro. Va a haber que volver a lo picante. No,
2: Marcos
0: más. Sin pasarse de la raya. Caminando por esa delgada línea que separa el abismo de la seguridad.
1: ¿Sabe lo que
0: yo creo que hay que transitar por ahí, porque eso anda bien en vos.
1: Yo te voy a decir una cosa.
0: Este tipo de humor naif ya me parece que no va más.
1: Lucio. Yo voy a tomar una frase que vos dijiste recién, pero la voy a modificar un poquito. Vos dijiste, hay que volver al humor negro. Yo te diría que hay que volver al humor negro. No. Con coma, ahí. No. Métale una coma si te quiere. Una separación, hay que volver al humor. Pero bueno, a lo mejor yo sigo diciendo siempre lo mismo. A lo mejor soy yo que estoy en una etapa de mi vida o la que
0: sea. No, no, pero hoy fue
1: hoy deprimente fue, ¿no?
0: Hoy fue difícil, hoy te entiendo, hoy fue difícil.
1: Gracias,
0: hoy me entiendo. Pero bueno, capaz que viene, el tipo estuvo trabajando la mañana, estaba con la cabeza en otra cosa.
1: ¿Vos decís? Bueno,
0: sí.
1: Está bien. Pues está bien, siempre hay un buen argumento para un abogado. Está bien.
2: Tengo para un audio del Peque. A ver, dos audios del Peque tengo acá.
3: Ay, no me quiero imaginar. Bueno, linda mañana, ¿eh? Y para mí que la jirafa che a polilla match. Así que mejor por verdadero che. Y vamos a escuchar un temita de Carlos Vives, La Gota Fría. Para usted. Una estafa lo que estás haciendo vos con esos chistes amarros. Oh, no voy a calificar, no me pienso gastar.
0: Estuvo muy bien,
1: estuvo bien el pec. Bueno, está bien, señores.
2: Salgamos 10-13. Perdón. Sí. Perdón. No. Después, Silvia puso 5. Dice, una señora va a la verdulería, nos manda.
1: Muy bien.
2: Una señora va a la verdulería y pregunta, ¿hay lechuga? La verdulería le contesta, sí. La señora le dice, es carola la verdura, dice. No, está en precio, dice.
1: Va a tener.
2: Escarola. Me lo dijo mi nieto, dice.
1: Sí. Ah, bueno.
2: Y después dice, por el chiste 5, por el mío. Después Lidia.
0: Por el de ella 3.
1: Escúchame, pará.
0: Por el de ella 3.
1: Si entre los oyentes favorables que tiene le están poniendo 5, ya habría que. Digamos, si alguien tuviera una mínima dosis de autocrítica, pero pequeña.
2: Yo dije muchas veces de no hacerlo más el chiste.
1: Pero
2: no,
1: la gente se lo pide, no así, pero no, claro.
0: ¿Pero por qué? ¿Pero por qué?
1: Pero no, la vida no es así, todo nada.
0: Se trata de mejorar.
1: De la vida.
0: No. Se trata de aprender de la crítica y mejorar, no decir, me capricho.
1: Vaya sento la miércoles, entonces, claro.
0: No, claro.
1: Señor. No busques ahí. No busques chiste ahí atrás.
2: ¿Qué te iba a decir? Porque, porque acá tenemos el semanario, del vecinal, ¿viste?
1: No, no, no mire esos chistes, por favor.
2: Viste que atrás de todo tenés el humor de Aldo.
1: No, sí.
2: No, dejá, ya está. No voy a caer ahí.
1: No caigo. No voy a caer. Eso sí que sería caer.
2: Lidia dice, 8 por el chiste. Hola Ale, Carlitos y Clau, es falso. Lidia Fersoli y Abru. Y ahí saludaba, hola Juli también.
1: Muy bien.
2: Jorge Sacristán dice, Julián, buen día para todos y los oyentes. Jorge, Mariano y Nicolás, por el chiste 10. Y después dice falso.
1: No lo escuchó. ¿Falso que es el 10? No. No, por la pregunta. No, está bien. Uno no sabe. Bueno, muy bien. Bueno,
2: escuché. Estoy chequeando. Marcos.
1: 10:15 la
2: mañana. Marcos dice: tengo uno un poco más peor. Había un señor, le dice ñoqui por no trabajar. No, trabajo de stripper, dice.
1: Bueno.
2: El peque manda otro audio.
1: Ese es bueno.
3: Lo que yo diga. Aro. Ayer pasé por tu casa, me tiraste con una estufa. No me calienta. Es una estafa.
2: Adrián Cabrera dice: hola, falso 303. ¿Se cortó, Lucio?
1: Sí. Se cortó. Bueno, igual ya
2: no. Se cortó, listo.
1: Ya tenemos.
2: Ahí estamos. Así pasó. Perdón, acá Beba Figueredo me dice por el chiste 7. Que tengan un hermoso día, por la pregunta es falso.
1: Tu hinchada te está mandando un mensaje tu hinchada.
2: Es como que estoy aprobando muy de cuete, ¿no?
1: No, sí, te está aprobando, pero te
2: muy
1: digo.
2: Al borde.
1: Te digo que es un arbitraje del Chiquitapia, esto. Más o menos.
2: Miguel dice. Buenas mañanas, manzana y miel para todos. Omeprazol, protector gástrico, dice.
1: Ajá.
2: Falso, la jirafa, bueno, dice que no, que es falso lo que estamos diciendo nosotros.
1: Sí.
2: Nos pide el tema de Hollis, Long Cool. Está en el WhatsApp de la radio, cualquier cosa.
1: Muy bien.
2: En el chat de Miguel.
1: Ajá.
2: Después dice, yo conozco gente que donde pone el ojo pone la bala, dice.
1: Muy bien,
2: Ahí está, listo. Ya está. Ahora sí. Así pasó por la línea telefónica de Sumate, que nos resta nuestro columnista y amigo Lucio Luchín Maggi.

0: Muy bien, y continuamos acá en el 89.5. Acá Luchino que nos avisaba que se cortó, que después seguimos y obviamente después lo volvemos.
1: Y lo que pasa es que lo criticó mucho el chiste, entonces le cortaron.
0: Se corta.
1: Me cortaron.
0: La jirafa duerme 7 minutos al día. ¿Esto es verdadero o es falso? Ajá. Eso es lo que nos tenés que decir en el día de hoy. Y participás por dos premios formidables que tenemos
1: sí.
0: en Sumate que no resta.
1: Sí.
0: Hoy tenemos de la Mundial, un premio sorpresa de la Mundial, algo rico seguro.
1: Sí.
0: Y después tenemos un combo de hamburguesa y papas
1: C24,
0: del kiosco C24.
1: Las dos cosas para la misma persona.
0: Claro. Se van las dos.
1: Almuerzo y merienda.
0: Y una merienda.
1: Almuerzo y desayuno de mañana.
0: Una merendusca.
1: Cena y merienda. Como vos quieras.
0: Claro, como vos lo quieras organizar.
1: Como vos querrás.
0: Claro, como vos quieras.
1: Ahí está. Muy bien.
0: Acá estamos. Karina Russo nos decía falso y se anotaba con el 804.
1: Uh-huh.
0: Juana Sara te dice falso y se anotaba con el 184.
1: Sí, señor.
0: Después acá el Peque nos decía, tus chistes son más dudosos que la declaración jurada de Adorni.
1: Sí.
0: Después, perdón, acá me estaba contando Clau, nuestro oyente Clau.
1: Sí, ¿qué dice?
0: Dice, buen día, ¿dónde estaba el resto 1820? ¿Se acuerdan? Nosotros fuimos a comer alguna vez.
1: Ah, sí, sí, están poniendo algo, sí.
0: Una óptica.
1: Sí, sí.
0: Una óptica que hasta por lo que vi en los stickers que están poniendo en el vidrio,
1: sí.
0: Unos lentes te los vas a llevar en 10 minutos.
1: Mirá.
0: Una cosa de loco.
1: Bueno.
0: Dice, están en veremos, me está pasando data, ¿no?
1: Sí.
0: O sea, los últimos retoques.
1: Uh-huh.
0: Así que nos pasaba el dato.
1: Pasé antes de ayer caminando por ahí.
0: Lindo local.
1: Hermoso, grande.
0: Enorme.
1: Bueno, se ve bien el local.
0: Muy bien.
1: Muy bien.
0: No lo quise decir yo porque...
1: No, es malo igual, no importa. La feria, recordemos que el día 19, ahora el lunes que viene o el otro, comienza la Feria del Libro en General Rodríguez. Mire, ya tienen el cronograma de charlas que va a haber y presentaciones de libros. Por ejemplo, el martes 20 va a haber 3 presentaciones de libros. A las 16:30 en la Cámara Empresaria va a ser esto. Hay uno que se llama Te Cuento Un Año, Eugenia y Rubén Veigas. A las 17:30 Breves Relatos con José María Escarnato. A las 18:30 El Ambiente Natural General Rodríguez por la profesora Marina Rodríguez, que ya lo hemos tenido entrevistado varias veces. Ha hecho muy buenos trabajos de tipo trabajo universitario, científico, del tema de Rodríguez. Va a ser muy interesante escucharla. Sobre todo es el tema del agua. El miércoles 21 a las 14:30 va a estar Daniela Grandinetti con un cuento infantil, precisamente. A las 16:30 va a estar la presentación de Maximiliano Sacristán, obra póstuma, un relato personal, una antología personal. A las 18:30 ese mismo día, Guillermo Álvarez, cuando el silencio deja de doler. Y a las 18:30 ese mismo día, Alberto Cadaval, Volví, Soy Vida. Los libros que se van a presentar. Ah, no, y me quedó uno para el miércoles 21 también, 18:30. Carmen Cucurella va a presentar Simplemente Carmen. Todo esto va a ser en la Feria del Libro, que se va a desarrollar en la Cámara Empresario desde el lunes 19, que va a ser la presentación. Y la apertura del público va a ser el día 20, desde las 9 de la mañana, creo que hasta las 18 más o menos, hasta el jueves, y se va a ampliar un poco el viernes. Y nuevamente se va a acotar un poco sábado y domingo, que se va a cerrar el 25, fin de semana el 25, 23, 24, 25, que además nosotros en Rodríguez vamos a tener mucha actividad porque va a estar la fiesta de la frutilla y la Expo General Rodríguez también. Así que bueno, estas actividades que tenemos para el próximo, este fin de semana es el otro fin de semana.
0: El otro.
1: Lo que no vamos a tener, que ya lo comentó Carlito Besani, el fin de semana, desde el sábado, domingo, lunes que es feriado y martes, trenes del Sarmiento.
0: No va a haber trenes.
1: Ninguno de los 4 días, porque teóricamente están haciendo arreglos.
0: Ah, sí, mandaron un comunicado de trenes.
1: Lo que sí tenemos ya es el menú del córner el día de hoy.
0: ¿Cómo enganchar?
1: Hizo un año de radio, ¿no? No aprendimos mucho, pero alguna no sale.
0: Algo hemos aprendido.
1: Algo, poquito. Carne al horno con papas y batatas en el día de hoy.
0: Para después, vos que estás del otro lado, no te des cuenta.
1: Claro.
0: Al menos eso.
1: Claro. Y el otro menú, el menú de plato 2, fideos cinta con salsa boloñesa.
0: Fideos
1: cinta. Los dos los puedes encargar al 11 55 66 23 32, el córner, que mañana tenemos sorteo. Mañana viernes tenemos sorteo.
0: Sí, mañana es el aniversario de la radio. Le aviso, ¿no? 9 de octubre.
1: Sí, bueno.
0: No, bueno, le aviso por la duda.
1: Número 11, aniversario número 11 de la radio municipal. ¿Usted qué quiere? ¿Un festejo?
0: No,
1: cosa?
0: No, no, le digo, por las dudas, para que lo tengan.
1: Vamos a ver si alguien nos. Sí, yo no tengo la agenda, pero bueno. Ya sé que mañana es el cumpleaños, pero bueno. Así es.
0: 11 años ya.
1: 11 años tenemos la radio.
0: 11 años rompiéndote las
1: pelotas. El año pasado yo a esta altura creo que estaba en Mar del Plata, en los torneos bonaerenses.
0: Sí, y aparte, el año pasado sí.
1: Aparte estábamos entre lesiones también, un tema complicado para hacer ninguna actividad. Pero
0: ¿Este año se va con los bonaerenses usted, maestro?
1: No voy con los bonaerenses este año. No voy. Este año,
0: ¿cuándo
1: no
0: se van a Mar
1: del? Y dentro unos días ya.
0: A Mar del.
1: Dentro unos días ya quedan poquitos días. Tenemos el llamado.
0: Muy bien, ahí estamos. Le damos la bienvenida a los buenos días a Ricardo Hernández, en este caso. Ricardo, bienvenido, sumate que nos resta. Julián te habla, ¿cómo andás?
2: Hola Julián, buenos días.
0: ¿Todo bien?
2: Todo bien.
0: Bueno, me alegro. Acá,
2: esperando al 12.
0: Claro, porque, bueno, justamente, ¿no? Vos estás a cargo de Espacio Dupuy, recordamos. Y bueno, lo que se había titulado Tonadas de Primavera, justamente con el clima que hubo, no se pudo realizar. Y bueno, ustedes desde Espacio Dupuy han cambiado la fecha y va a ser, bueno, el próximo lunes.
2: Va a ser el próximo lunes y venimos así, bueno, como todos, digamos, ¿no? Con este tiempo que viene variando todo el tiempo, así valga la redundancia, pero digo, es un poco así. La lluvia y las tormentas, bueno, le hicieron cambiar la fecha, y bueno, estamos esperando al 12, que es lunes, nos vamos a convocar a las 2 de la tarde, bueno, para pasar un momento cultural, un poco, la idea nuestra siempre es apuntar a construir el encuentro con el otro, así que estamos acá con esta propuesta que se abre cada estación, cada principio de estación. Ahora no, pasó una mala jugada la lluvia, pero ahí estamos.
0: Claro, sería tonadas de primavera casi en verano.
2: Pero bueno, te vas a juntar con la de verano, ¿viste?
0: Claro, igualmente todavía estamos. La primavera en sí no ha llegado fuerte todavía. Es como que tenemos algún día de alguna temperatura más cercana, pero después tenemos días frescos todavía. Está medio extraño el clima igualmente.
2: Sí, está medio extraño y digo, la propuesta también tiene que ver un poco con conectarse con la naturaleza y, como decís vos, la primavera viene atrasada un poco en las plantas, lo están diciendo los biólogos, los que están con el tema, digo, las flores, la floración y el reverdecer, digo, viene ahí también, un poco lento.
0: Medio lenteja.
2: Sí, sí. Así que bueno, vamos en ese ritmo también.
0: Ricardo, y bueno, ¿qué es lo que va a haber en Tonadas de Primavera? Como siempre, bueno, música, sabemos el espacio cómo es, pero ¿qué tienen programado para el día lunes?
2: El día lunes, bueno, la propuesta es siempre el eje, la música y otras disciplinas girando en torno a la música. Va a haber música en vivo, algunos músicos de la zona, en general folclore y otros ritmos, va a haber si pinta el baile, va a haber baile, al mismo momento de la música empieza a armarse un mural con una propuesta colectiva, digamos, tenemos acá una pared donde una muralista nos viene construyendo y viene construyendo con los demás. Con los demás, digo, porque es una invitación en el momento a pintar un mural con colores según la estación. Entonces, ya pasamos el otoño, el invierno, ahora faltan los colores de la primavera y nada, ahí le va sumando color a un mural hermoso que se está armando. Así que va a ser eso, va a haber fotografía, va a haber literatura, como siempre, textos un poco interviniendo la música, hablando un poco de estos tiempos, de la primavera, de lo que a cada uno lo moviliza. Va a haber un espacio de dibujo, collage, y esta vez le vamos a sumar un taller de iniciación de encuadernación, que la idea es un poco iniciar a los que vengan en un momento para que aprendan a encuadernar y se lleven algo encuadernado. Un poco por ahí va a ver la cosa. Y después, como siempre, digo, va a haber venta de libros, va a estar, con mucho orgullo lo digo, va a estar la librería Macondo, Graciela Ocampo va a estar con sus libros, una, bueno, mítica librería que lamentablemente por estos tiempos cerró en General Rodríguez, pero bueno, su venta sigue online y esta vez va a estar presencialmente, así que vamos a estar con ese orgullo de tener ahí. Libros, algunos escritores van a estar de la zona vendiendo sus libros. Va a haber un espacio de la radio, tenemos un programa de radio nosotros los viernes, y vamos a tener como un espacio de recomendación de los libros que recomendamos en la radio, para el que lo quiera ver, ojear. Un poco la idea nuestra es pensar un poco la época, porque se trata un poco de eso también el encuentro, digamos, que algo suceda en relación a las cosas que, bueno, venimos como extrañando, que son el encuentro, el estar con el otro, bueno, algo de eso va a haber. Hay en ese aspecto también una propuesta de una muralista, ya lo dije lo del mural, digo, una escenógrafa, perdón, que va a hacer una puesta en escena que invita un poco a pensar estos tiempos. Así que son varias propuestas las que van a girar, no solamente en torno a la música. Vamos a tener un momento de picnic, el picnic esperado de la primavera, lo vamos a intentar hacer, espero que el tiempo nos acompañe. Digo, la idea es que cada uno traiga algo para compartir y se genere algo con el otro.
0: Bien, Ricardo, así que bueno, recordamos un poquitito cómo es para la gente. La entrada es gratuita, pero con inscripción.
2: Pero con inscripción. Tienen que llamar al 2323 343688, inscribirse, y ahí le mandamos la ubicación. Es en la zona de la fraternidad, pero nos manejamos un poco así, es una casa de familia que la abrimos a un espacio cultural, entonces tenemos algunas buenos cuidados, digamos, ¿no? Pero la idea es también armar comunidad, digo, los datos que van dejando, después lo vamos compartiendo, los contenidos de las redes, lo que vamos haciendo. Es un espacio que se va armando, así que lo vamos a ir invitando a otras actividades también que vamos como ensayando, aparte de tonadas. Lo esencial de Espacio Dupuy son las tonadas. Pero bueno, vamos ensayando también otras cuestiones. La vez pasada vino un profesor tallerista que enseñó a hilar lana, por ejemplo, en invierno. Nosotros tenemos algunas ovejas, entonces hicimos un encuentro, y bueno, hay gente que le interesa, entonces de ese tipo de actividades se van a enterar también cuando dejen su, por supuesto, al que le interesa, los datos, para que estemos y hagamos comunidad. Esa es como la idea.
0: Bien, Ricardo, así que bueno, repetimos entonces, el número de teléfono es el 2323-343688, así tal cual lo estamos diciendo, así tal cual lo dijiste vos y lo dije yo.
2: Perfecto,
0: porque perfecto. Como es otra característica, tienen que anotarlo exactamente como lo dijimos nosotros. Uh-huh. Esto va a ser de 14 a 18 horas, próximo lunes, 12 de octubre, recordamos que es feriado.
2: Es feriado,
0: Para que la gente pueda estar tranquilo, disfrutar, llevarse el equipo de mate, obviamente, como siempre. Podés llevar algo rico para compartir también.
2: Va a haber un buffet también donde se pueden comprar algunas cosas.
0: Excelente.
2: Nada, para pasar el rato, digo, para tomar algo, para comer, digo, para llevarse también.
0: Bien.
2: Bueno, eso, digo, la idea es pasar una tarde con otros y que en algún punto sirva este espacio de respuesta a estos tiempos de desencuentros, digamos, a estos tiempos que por ahí no nos permite estar con el otro, y también estos tiempos que nos permite estar con el otro pudiendo conversar, digamos, ¿no? Porque a veces estamos juntos y estamos tan en otra cosa, están apabullados con estímulos en este tiempo que nos cuesta hasta escucharnos. Un poco esa es la línea de la invitación.
0: Muy bien. Ricardo, te agradezco muchísimo por tu tiempo y, bueno, obviamente volvemos a invitar a toda la gente que vaya y que participe de Tonadas de Primavera en Espacio Dupuy. Te mandamos un abrazo grande y, bueno, que sea todo un éxito el próximo lunes.
2: Muchísimas gracias a ustedes, saludos a los oyentes y los esperamos a todos.
0: Muchas gracias.
2: A ustedes.
0: Hasta luego. Muy bien, y así pasó por la línea telefónica de Sumate, que nos resta, en este caso, Ricardo Hernández de Espacio Dupuy.

0: Muy bien, y continuamos acá en la 89.5 Radio Municipal, acompañándote hasta el mediodía con toda la información, con todo lo que necesitas saber antes de salir de tu casa. Lo tenés acá en Sumate que no resta. Recordá, nosotros hoy estamos diciendo que la jirafa duerme 7 minutos al día y vos nos tenés que decir si esto es verdadero o si esto es falso. Bien, y ahí participás de dos premios. Un premio sorpresa de Panadería La Mundial y un combo de hamburguesa con papas de Kiosco C24, que le mandamos un saludito a ambos que nos escuchan también durante la mañana. Cami Casafus, que nos decía muy buen día y se anotaba con el 872. Mirta Camba dice buenos días, ¿cómo están? Mirta con el 578, bendiciones, que anden bien, muchos éxitos. Y nos decía falso también. Ahí estamos con todos los mensajitos. El Peque que decía que temazo, la gota fría. Y acá ya estamos para dar la bienvenida y los buenos días a la visita que tenemos aquí en el estudio. La doctora Claudia Vera. Buen día, Clau.
1: Buen día.
0: ¿Todo bien?
1: Todo bien, buen día para todos y todas. ¿Cómo andan?
0: Bien, todo tranquilo. Acá ya me están pidiendo, porque te saqué una foto infraganti, porque estaba hablando justo con una compañera. Romina Señaris, no sé si la conoces.
1: Ah, no, me la presentan, por favor.
0: Y dice, se vale buenos mates a mi amiga.
1: Ah.
0: No, has elegido el café por ahora.
1: Beso, Romy. Bueno, cuando vuelva quiero tus mates también, Romy.
2: Ah.
1: Nos tomamos unos mates.
0: Bueno, Clau, nos estás visitando en el día de hoy porque, bueno, ayer se dio a conocer un flyer que tiene que ver con ambliopía.
1: Uh-huh.
0: Bueno, un tema bastante interesante que, charlando justamente con vos, es un trabajo que viene realizando hace rato el Hospital Oftalmológico de aquí de General Rodríguez. Bueno, y queríamos charlar un poquitito de qué se trataba todo esto, ¿no? ¿Por qué se da a conocer también este flyer? Que varias personas nos han mandado también preguntando, ¿no? ¿Qué era la ambliopía? Que después vamos a tener también una charlita con alguien que nos va a explicar mucho más.
1: Claro.
0: Más lo especializada.
1: Que es, lo que es la ambliopía, sí. Bueno, no, tuvimos una convocatoria para ser sede de la campaña de ambliopía. Uh-huh. Y por supuesto que dijimos que sí. Así que el Hospital Oftalmológico también es sede, junto con CLADE, que es la institución promotora, y junto con otros muchos hospitales y efectores de salud visual que también se están acoplando a esta campaña, que es simplemente la pesquisa o la detección de niños y niñas en edades tempranas que tienen problemas en la visión y no son detectados en su momento porque se desestima a veces la consulta oftalmológica. Porque los papás.
0: El famoso tener que ir una vez al año para, claro, controlar.
1: Como no ir al odontólogo también, todos tenemos que hacer nuestros controles, ¿no es cierto? De salud en general. Pero qué importante es hacerlo en los primeros años de vida, porque los niños están en la escuela y por ahí no, o sea, depende mucho su desarrollo intelectual de cómo ven, ¿no es cierto? Sí. Esto es algo que nosotros ya venimos haciendo, porque tenemos mucha salida al territorio, aparte de las consultas en el Hospital Oftalmológico, tenemos las postas de salud territoriales que hacemos desde la Secretaría de Salud y desde la militancia, donde se hace control de agudeza visual y se detectan niños y niñas que tienen problema. Y también, bueno, hay que decir que tenemos el programa de salud escolar que se hace en todas las escuelas primarias en primer grado, niños y niñas de 6 años que van con turno protegido al Hospital Oftalmológico los lunes y los miércoles, que están las oftalmopediatras, van con turno protegido. Así también como el circuito de salud infantil, que se hace el control de niños sanos, también se hace control visual. Así que nosotros salida a territorio tenemos desde antes, ahora y vamos a seguir teniendo.
0: Hay un trabajo que se viene haciendo de manera constante.
1: Claro, pero esto es más bien como para formalizar que estamos junto con la gente de CLADE en la campaña de ambliopía, que ahí es para prevenir, entre otras cosas, el estrabismo, ¿no es cierto?
0: Claro. Si querés ponete los auriculares, Clau, que están acá,
1: sí.
0: Porque ya tenemos en comunicación telefónica. Y le damos la bienvenida, yo ya la voy saludando, a Antonella Crotti. Antonella, bienvenida a Sumate. Bueno, acá estamos Claudia y quien te habla, Julián.
3: A ver si. Hola, buen día, Julián.
0: Buen día, Antonella, ¿cómo estás?
3: Buen día, Claudia.
1: Hola, buen día, Anto. Hay que decir que la doctora es oftalmopediatra, es una excelente profesional y bueno, ella ahora va a desarrollar todo lo que es lo técnico académico de este problema de salud.
0: Claro, porque estábamos, porque hace un ratito escuchábamos, Clau, que vos decías CLADE. ¿Qué es CLADE? Bueno, le decimos a la gente para que sepa, es el Consejo Latinoamericano de Estrabismo. Y bueno, y ahora sí, te dejamos a vos, Antonella, porque bueno, justamente yo le decía a Claudia que mucha gente estaba preguntándose, ¿no?, qué es la ambliopía, qué tiene que ver, cómo se puede descubrir, vamos a decir. Así que vamos con la parte más técnica, como bien decía recién Clau, vamos con la parte más técnica junto con vos, Antonella, para que nos vayas explicando y vayamos entendiendo un poco más de qué se trata todo esto.
2: Ok, bueno, para empezar, hoy 8 de octubre es el Día Mundial de la Visión y el 15 de octubre es el Día Internacional de la Lucha contra la Ambliopía. Por eso el CLADE, que es el Consejo Latinoamericano de Estrabismo, todos los años organiza una campaña a nivel latinoamericano que busca que todos los centros de todos los países latinoamericanos, se suman a esta campaña para poder detectar lo más temprano lo que es la ambliopía. La ambliopía es lo que se conoce habitualmente como el ojo vago, ¿sí? Uh-huh. Es, por definición médica, es la disminución de la agudeza visual en uno o en los dos ojos, pero que son ojos sanos, que tendrían todo el potencial para ver, pero que por algún problema, una falla en el desarrollo en la ruta entre el ojo y el cerebro durante la infancia, produce que uno de esos ojos genere una visión disminuida o borrosa al cerebro. Entonces el cerebro confunde esa imagen y empieza a decir, este ojo no ve bien, y lo empieza como a apagar. Entonces ese niño en ese ojo va perdiendo estímulo visual y es un ojo que podría haber visto perfecto, pero por no recibir el estímulo a tiempo, el cerebro lo fue como apagando. Porque yo también le explico a las mamás siempre que nosotros vemos con el cerebro, los ojos son instrumentos del cerebro para ver. Claro. Si el cerebro no aprende a ver en la infancia, después en la adultez ya ese ojo que no recibió el estímulo adecuado en el momento adecuado no va a poder ver bien, ¿sí? Y la ambliopía, esto que es el ojo vago, es la causa más común de problemas de visión en los niños. Que a veces, muchas veces, si el problema es en los dos ojos, es más fácil de detectar, generalmente lo detectan las maestras, o la mamá nota algo, pero cuando hacen un solo ojo, como el otro ojo ve perfecto, si no vienen a la consulta, no se detecta.
0: Claro. Mira. Me llamó la atención esto que decías, Antonella, que muchas veces lo pueden llegar a detectar hasta los docentes.
2: Sí, la verdad es que los docentes, sobre todo los docentes de preescolar, de primer grado y segundo grado, muchas veces son ellos los que le dicen a los papás, llévalo al oftalmólogo. Muchas veces cuando le pregunto, bueno, contame por qué sacaste el turno, por qué motivo la consulta, no, me dijo la maestra que lo traiga, porque nota que frunce los ojos, porque no copia bien el pizarrón, porque lo tengo que sentar adelante porque si no, no copia. La verdad que las maestras son muy buenas detectoras tempranas de problemas de visión en niños.
1: Claro, y en general como no duele nada y el chico no se queja porque ve bien con el ojo bueno, nadie sospecha de nada. Pero no, por ahí tuerce un ojito, sobre todo cuando está cansado, se acerca mucho para ver, entrecierra un ojo, se tropieza también por ahí, ¿no,
2: Anto? Sí, cuando es en un solo ojo es mucho más difícil de detectar. Cuando es en ambos ojos, a veces es más temprana la consulta. El problema justamente, y lo que más se apunta en la campaña, es a detectar en los casos donde es en un solo ojo, ¿no?
1: ¿Dolor de cabeza también puede dar, Anto?
2: Son niños que suelen tener dolor de cabeza o que pueden parpadear mucho con un ojo o entrecierran un ojo para poder ver bien, no copian bien de atrás, lo sientan adelante y a veces mejora pero no de forma completa. Y después otra cosa a tener en cuenta es que el estrabismo es la causa más común de la ambliopía, eso es verdad, pero no todo estrabismo genera ambliopía y no toda ambliopía va de la mano del estrabismo. O sea, pueden haber niños con ambliopía que no tienen absolutamente ningún otro síntoma o signo que haga sospechar a un padre, ¿sí?
1: ¿Y claro, que puede dar alguna otra patología?
2: La ambliopía puede estar causada por estrabismo, puede estar causada cuando hay problemas refractivos como la miopía, la hipermetropía o el astigmatismo. ¿Qué pasa? Cuando hablamos de que hay ambliopía en un solo ojo, suelen ser niños que tienen una hipermetropía, un astigmatismo, una miopía muy elevada en un ojo, pero que el otro ve perfecto. También puede estar causado por catarata, ¿sí? Por eso la importancia también que hacemos también el control de los recién nacidos, detectar a tiempo una catarata congénita, porque más allá de tener que operar esa catarata, no termina, el tratamiento no termina en la cirugía de catarata, termina justamente en la lucha contra la ambliopía de ese ojo que por la catarata estuvo deprivado de recibir estímulos, ¿sí?
1: ¿Y qué tratamiento indicamos en el hospital oftalmológico, Anto?
2: Nosotros hacemos, bueno, detectamos, hacemos el control completo, les hacemos el fondo de ojo, los dilatamos, le tomamos lo que es la autorrefractometría para ver si hay algún problema refractivo, y cuando lo detectamos indicamos el anteojito. Los niños, por suerte, en el hospital, no sé si lo comentaste, que está la campaña.
1: Uh-huh. Ahora lo vamos
2: que
1: a
2: hacemos la receta ahora. Y ahí mismo ya, sí, ya se van con el anteojo tramitado.
1: Sí, sí, la Fundación del Banco Provincia está proveyendo todos los lentes gratuitos.
2: Yo a los papás les digo que en cuanto reciban el anteojo, a los 2 meses me lo tienen que traer al control, y ahí vemos si el anteojo es el estímulo suficiente para que ese ojo que veía poquito empiece a ver mejor, o si tenemos que agregar algo más al tratamiento, que el más común, el que generalmente ven a los niños, es el parche.
0: Antonella, yo te pregunto, porque me entra la duda, obviamente que acá vemos las condiciones de la campaña, que es de 4 a 14 años. Por ejemplo, sí, si no hay una atención temprana, de esto de llevarlo, en este caso al hospital oftalmológico, de que lo vean, y se van pasando los años, ¿esto qué puede generar? O sea, ¿se puede llegar a recuperar más adelante? ¿Hay un límite de edad, digamos, donde, qué sé yo, por hacer un ejemplo, hasta los 30 años poder llegar a recuperarlo, ya después no? ¿O cómo queda? Esto también para que lo entiendan los padres que están del otro lado, ¿no?
2: Bueno, te cuento un par de cosas. Por un lado, decimos que el ojo humano se termina de desarrollar a los 20 años, uh-huh, con lo cual esa es la ventana de tiempo, pero la realidad es que cuanto más temprano, más precoz se detecta, más chances tenemos de poder estimular el ojo, con lo cual lo ideal es que se detecte antes de los 7 o 8 años. Pasados los 7 o 8 años, lo vamos a detectar igual, lo vamos a tratar igual, pero yo te diría que la ventana ideal es antes de los 7 o 8 años, y por supuesto, no importa, si se detectó más tarde, lo vamos a trabajar igual, pero cuanto más temprano se detecta, mejor. La campaña es de 4 a 14 años, y no está mal tu pregunta, porque ¿qué pasa con los niños menores de 4? ¿Se podría haber detectado más temprano? Sí, lo que pasa es que se supone, y esto es articulado con los pediatras, que los niños, si deben tener control oftalmológico indicado por el pediatra, es recién nacido, a los 6 meses, al año, claro, a los 3 años y a los 5. Con lo cual, si cumplieron con esos controles, ya deberían haber sido detectados.
0: Ah, perfecto.
1: O sea que no es que se cura solo, sin tratamiento queda baja la visión para toda la vida.
2: Un ojo con ambliopía sin tratamiento es un ojo que a partir de los 18 años va a estar muy limitada la posibilidad de mejorar esa visión.
1: Claro, ya se pierde la visión de ese ojo.
2: Se pierde, y es una lástima porque, de nuevo, es un ojo que es sano, no es un ojo que tiene una patología, no es, uh-huh, un ojo que por una enfermedad del ojo, para ponerle una palabra esa fácil de entender, es que no ve.
0: Claro.
2: Buenísimo. Es un ojo que era simplemente necesitaba un poquito más de estímulo.
1: Yo quería contarles a los vecinos y a las vecinas, Anto, que no se enloquezcan, porque a partir de que salió este flyer tuvimos muchísimos, claro, llamados.
0: La reacción fue,
1: porque,
0: uy,
1: claro, la campaña no es una semana sola. En realidad, sí, a nivel Latinoamérica, pero nosotros estamos continuamente con esto.
2: Exacto, es más, eso lo venimos haciendo hace meses, todas las semanas, con la doctora Gastagne, todas las semanas estamos haciendo esta campaña, digamos, propia del hospital. Esta vez nos sumamos a la campaña del CLADE para formar parte de una campaña de importancia, pero lo venimos haciendo esta semana y lo vamos a seguir haciendo la semana siguiente a la campaña.
1: Exactamente.
2: No es que termina en la semana, esta próxima semana de octubre, claro, que no es la campaña oficial del CLADE.
0: Claro, no es que es esa semana y olvídate. No.

0: acá la idea es detectar casos de cero.
1: Lo que estamos implementando también es tener dentro de los centros de atención primaria, o sea, las salas, cada una va a tener para que el pediatra pueda hacer agudeza visual también, Anto, por ahí no te lo comenté, pero también ahí hacer la pesquisa de niños y niñas que no ven correctamente. Entonces ya hay el pediatra con el optotipo, que es la tablita con las letras o las figuras,
2: que ya
1: los dibujitos, claro, para que los niños y niñas puedan hacer agudeza visual y derivar ya con turno protegido también al hospital oftalmológico.
0: Exacto. Así y también que, está bueno, bueno, después lo charlamos, pero esto de concientizar a los pediatras sobre la importancia del control recién nacido a los 6 meses, al año, a los 3, a los 5, ingreso a primer grado.
1: Claro.
0: Hay un póster muy famoso que le llamamos el trencito, porque está dibujado con forma de trencito, justamente con cada vagón un color y un número, para que visualmente a los padres les quede más simpático, como recordatorio de cuáles son las edades. Los pacientes, siempre la mamá le digo que saque una foto del trencito y se lleva la foto.
1: Claro, bueno.
0: Para recordar cuándo tiene que volver al control.
1: Eso lo vamos a poner también en los consultorios de pediatría de los CAPS. Y también comentarle a los vecinos y las vecinas que tenemos mi primer control en el hospitalito. Se está haciendo ese control a los recién nacidos y, bueno, los nenes que tienen meses hasta el año, así que eso ya estaría. Y después seguimos con el hospital oftalmológico para los primeros años, digamos, de escolarización, ¿no es cierto?, de jardín y primer grado. Así que, bueno, tenemos todo cubierto, tenemos un montón, la verdad. Tenemos lo único que tenemos 3 oftalmopediatras en el hospital. No hay tanto, pero bueno, tratamos de cubrir toda la gran demanda que tenemos, sobre todo en tiempos difíciles, que la gente por ahí perdió su obra social, la gente se está volcando mucho a la salud pública, vemos los hospitales que ha crecido 40% la demanda en turnos, y bueno, la verdad que a veces nos cuesta responderle a los pacientes de que no tenemos turno, pero tenemos que decir la verdad, que tenemos lo que tenemos, y es un montón igual lo que tenemos y hacemos. Pero bueno, no es infinita nuestra capacidad de atención tampoco.
0: No, por eso también que no se desesperen, que aquellos que no entren, no lleguen a ser atendidos en esta semana que de campaña, no es que no van a tener atención, claro, porque esto es algo que hacemos continuo.
1: Es importante eso.
2: Esto hay que dejarlo recontra claro.
1: Sí, sí, sí.
2: Ayer hablábamos con Claudia Antonella, y decíamos, ¿no?, de que bueno, justamente esto, queríamos dejar enfocado y bien plasmado a la gente de que no es esta semana solamente, porque si no van a correr todos y vamos a generar también un problema para el hospital oftalmológico.
1: Claro, sí,
2: este,
1: sí,
2: exacto. De que comprendan de que esto se sigue haciendo, que se hace continuamente, de que en este caso, bueno, es una campaña específica, pero que después este trabajo se viene realizando siempre en el hospital.
0: Exacto, y la idea de participar de la campaña también es para que la gente empiece a escuchar el nombre ambliopía, para, claro, que sepa que el 15 de octubre es el Día Internacional de la Lucha contra la Ambliopía, y repito, hoy es el Día Mundial de la Visión.
1: Uh-huh. Bueno, Anto, brillante como siempre.
2: Acá nos manda Romina Señaris, que se enganchó también por la transmisión de Facebook, dice: buen día, tenemos muy buenos profesionales en el odontológico y el oftalmológico. Un orgullo.
1: Gracias, Romina. Gracias.
2: Gracias. Claro, Romina,
0: bueno,
2: ya lo tiene a todos.
0: Muchísimas gracias.
2: Así que, Antonella, yo te agradezco muchísimo por tu tiempo, por salir al aire, por hacerlo tan claro también, y recordar, bueno, que todas las personas que quieran se pueden acercar al hospital oftalmológico, en este caso, bueno, esta campaña que es más específica, que no se vuelvan locos, que si no pueden ser atendidos, que esto se hace constantemente, y bueno, recordar siempre que la salud pública viene adelante.
1: Sí,
2: por
1: yo
2: lo
1: quiero,
2: menos acá en Rodríguez viene muy adelante.
1: Quiero felicitarlas especialmente, igual a todo el plantel del hospital oftalmológico, porque hay que decirlo que la oftalmología es una especialidad que no se vuelca mucho a la salud pública, y encontrar médicos tan comprometidos con la gente, con la demanda en salud pública sobre todo, es muy muy valioso y es meritorio de felicitaciones. Y Antonella es una de esas personas, así que en lo humano y profesional, excelente. Anto, muchas gracias y felicitaciones.
0: Muchas gracias.
2: Antonella, gracias, un abrazo grande y muchas gracias.
0: Besos. Hasta luego, tengan buen día.
2: Hasta luego. Bueno, claro, me estás choreando el laburo de a poquito.
1: Perdón, hice algunas preguntas que,
2: no, está perfecto,
1: que tenía ganas de hacer.
2: Está perfecto, yo también. Y también estuvo bueno esto así, de esta manera, ¿no? Vos acá en el estudio, Antonella por teléfono, agregando el dato más técnico, digamos, porque bueno.

0: Ella es la profesional en este caso. La verdad que te agradezco mucho porque te hayas venido. Te atendieron muy bien, te recibieron con café.
1: Siempre con este café excelente, riquísimo. Y no, gracias a ustedes por darnos el espacio.
0: Me estuviste esquivando los mates, pero bueno.
1: No, yo tomo mate también, pero me trajeron el cafecito. El café me puede a mí, ¿viste? Gracias por el espacio, Juli, como no, siempre. Y bueno, estamos a disposición, vecinos y vecinas. Los turnos se solicitan por WhatsApp y también de forma presencial. La modalidad es mixta. Así que cualquier duda que tengan, se acercan al hospital oftalmológico, tanto al igual como el odontológico, el complejo hospitalario, donde tenemos tres hospitales, el veterinario, odontológico y oftalmológico. Yo soy subsecretaria del complejo hospitalario, así que estamos a disposición para cualquier cosa que necesiten. Y mi teléfono lo tiene todo el mundo, así que también no me molesta si me llaman o me mandan un mensaje.
0: Clau, muchísimas gracias.
1: No, por favor, gracias a ustedes.
0: Muy bien, así pasó por aquí, por Sumate que nos resta. En este caso, bueno, la doctora Antonella Crotti de manera telefónica y aquí en el estudio la doctora Claudia Vera. Nosotros aprovechamos, vamos a ir un corte y enseguida volvemos con mucho más Sumate que nos resta.

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0: Muy bien, y continuamos aquí en Sumate que nos resta, el 89.5. Recordá que hoy estamos diciendo que la jirafa duerme 7 minutos al día. Nosotros bien. Hacemos esta afirmación. Claro. Vos lo tenés que decir si te estamos mintiendo o si te estamos diciendo la posta.
1: Eso.
0: La posta de Hernán Cohen, pero claro, si te estamos diciendo la verdadero o falso.
1: Claro.
0: Así que bueno, y con esto participa, pues vos decís.
1: ¿Para qué?
0: ¿Qué carajo sirve ¿Qué gano el yo dato con esto?
1: ¿Qué gano yo?
0: De la jirafa.
1: ¿Qué hay para mí?
0: Claro, mi plata no vale.
1: Claro,
0: ¿qué hay entonces, mí? Tenemos acá un super premio. Tenemos un combo, un premio sorpresa de Panadería La Mundial.
1: Sí.
0: Muy linda Panadería La Mundial y cosas muy ricas. Ajá. Y muy económico.
1: También, todo eso.
0: Muy económico.
1: Perfecto.
0: Económico, bueno, rico y barato. No, bueno, bonito y barato. Las tres B largas.
1: Como la gana, gusta y golea.
0: También, como ¿también? Boca. Sí. Como Boca.
1: Bueno, no nos agrandemos. No nos agrandemos, que la última que nos agrandamos.
0: Igual que Alem.
1: Quedamos,
0: lo golean.
1: No, es una mala comparación, señor. En comercio, el tipo está laburando. Vos le tirás eso.
0: Sí, el lunes es feriado.
1: Sí, ¿y qué tiene?
0: Probablemente hoy se termina de confirmar. Hoy estamos esperando la confirmación de AFA.
1: Sí.
0: Muy probablemente Alem juega su último partido del año.
1: Sí.
0: Para la tranquilidad de los corazones de todos los hinchas de Alem, termina sí. la temporada.
1: Y nos salvamos de la eliminación.
0: Ya está, estamos salvados. Pero
1: sí.
0: juega el lunes contra Victoriano Arenas, de visitante. O sea, cierra el año de visitante. La gente no va a poder alentar, no va a poder putear a la dirigencia. Sí. ¿Cómo viene siendo?
1: ¿Tiene algún apodo Victoriano Arenas?
0: El equipo de Ventura.
1: El equipo de
0: todos le decimos el equipo
1: no de podrían ser el Corralón, por ejemplo.
0: ¿Por qué no? Victoriano Arena.
1: ¿Qué sé yo, por ejemplo?
0: El equipo de los Valdes.
1: Claro.
0: El equipo de Fratachero.
1: Claro,
0: y podemos seguir.
1: Claro.
0: Así que bueno, Alem va a visitar a Victoriano Arenas. Muy probablemente, hoy se termina de confirmar. Sería el lunes a partir de las 3 de la tarde. De esta manera terminaría la temporada para Alem. Sí. Una temporada total, yo lo decía el otro día en el partido,
1: sí.
0: una temporada completamente olvidable. Completamente olvidable, donde hubo muchísimos errores.
1: Pasaron muchas
0: cosas. A nivel técnico, porque bueno, recordamos, hago una breve síntesis, porque estuvo Philip al comienzo del año, que duró un partido.
1: Sí.
0: Lamentablemente tuvo un problema familiar muy grave y no pudo continuar.
1: Sí, igual no anduvo bien tampoco, ¿no? ¿O sí?
0: No.
1: Tampoco. No. Muchas luces no tuvo.
0: Philip
1: muchas
0: luces. No se iluminó.
1: No.
0: Tenía pocos watts. Pero Philip, en el caso, duró un partido solo, que encima lo golearon 5-0.
1: ¿Un solo partido duró?
0: Un solo partido, porque después tuvo un problema personal.
1: Cierto.
0: Que puedo, había puedo tenido ver, un problema personal que, bueno, llegamos a charlar con él encima, claro. porque fue...
1: Che, ¿no seremos nosotros
0: la mufa? Y el año pasado no fuimos mufa.
1: No.
0: Porque el año pasado hacíamos notas,
1: ¿a la cancha sigue siendo cierta persona?
0: Vos sabés que no. Por eso no lo volví a nombrar.
1: Está bien, no digamos nada.
0: Ya está.
1: No, porque es
0: feo. Pero sí, es feo que te digan mufa. Vale, podemos preguntar a alguien acá a unos metros. Si está, claro. le podemos preguntar a ver cómo se siente.
1: Claro.
0: Sí, sí. Y era. Mamita querida.
1: Oh.
0: ¿Cómo puteábamos cuando entraba ese Cristiano?
1: Ese sí, ¿eh?
0: Hijo mío.
1: Y no Ronaldo.
0: No, bueno. Mamadera. Bueno, estuvo Philip. Después tomó las riendas del equipo Loto hasta hace muy poquito tiempo.
1: Sí.
0: Donde toma.
1: Loto, que no era
0: toma ninguna... el volante del equipo.
1: Loto era la
0: presión. Loto.
1: No,
0: Loto.
1: No era ninguna flor, precisamente.
0: Bueno. Y no ganamos ningún premio de dinero tampoco.
1: No, tampoco.
0: Si esta semana te toca a vos, claro. así decíamos nosotros daba.
1: Te das cuenta que yo estoy viejo ya, porque yo pensé en algo simbólico, una cosa. Vos pensaste en plata enseguida.
0: En lotería.
1: Claro.
0: Y después, bueno, termina el año siendo el técnico Gabriel Martínez Poch, que también hemos tenido la oportunidad de charlar con él.
1: Sí.
0: Con el único que no pudimos hablar fue con Loto. Pero porque con Loto fue muy complicado todo.
1: No tuvimos suerte.
0: No tuvimos. Muy bien, muy bien. Disimular. ¿Qué?
1: Capaz que está ocupado, porque no le avisamos, a lo mejor está ocupado.
0: Claro.
1: Lucio.
0: Después dice el peque alto destornillador, Philip. Dice.
1: Muy bien también, ¿te das cuenta? Muy bien.
0: Así que bueno, se termina un año completamente olvidable.
1: Sí.
0: Donde Alem en algún momento quiso remontar, pero bueno, la verdad que es el equipo más goleado del torneo. Bueno. Pero recontra más goleado. Porque el que le sigue, sí, hay una diferencia de 20 goles en, sí, contra, sí, de diferencia.
1: Mejor que no tenga que definir por el coso, no por gol a favor y en contra, güey.
0: Por favor, porque ahí perdemos, no, como en la guerra.
1: Es más.
0: Mira, para que vos te des una idea, Alem tiene 56 goles en contra.
1: Miércoles, 100 goles.
0: Miércoles, jueves, viernes. Pobre. El que le sigue tiene 41.
1: Lo bueno que atajaron
0: 14 goles de diferencia.
1: Lo bueno que atajaron tres arqueros distintos. Entonces, digamos, no sé yo, uno bueno, solo 56
0: eso es
1: goles.
0: Esa es otra situación que llama la atención.
1: Eso me lo contó
0: yo
1: usted.
0: Yo no también. Recuerdo, yo sí. No recuerdo, y hablábamos con gente que hace más años que están los relatos. Lo hablábamos con Miguel Castilla, con Rodrigo Solórzano, con Martín Olivera, también lo hemos charlado fuera del aire, con Iván Orsini, que acompaña a Martín. No recordamos un Alem que utilizó los tres arqueros. Ya lo tenemos a Lucio, ¿eh? Luchino. Estábamos hablando ahí del gran equipo de Alem.
1: Yo creo que Alem tiene que venir a dirigirlo Rodríguez A.
0: Para salvarlo.
1: Claro, Rodríguez A. Escúchame, el tipo vino después de la semana a los 5 del presidente. Así que, ¿por qué no puede venir Rodríguez A a dirigir?
0: ¿Por qué no? Bueno, en un momento estuvimos charlando con Reinaldo Cartu Torres, mi amigo Cartu.
1: Sí.
0: Y decíamos, che, nos postulamos nosotros. Se ve que el equipo se enteró y ahí le ganó a Mercedes. Entonces dijimos, claro, se enteró que veníamos nosotros.
1: El susto.
0: Vamos a ganar porque
1: el se susto nos viene, que se agarraron, pobre gente.
0: Se nos viene Torres y Soule y ahí se pudre
1: no,
0: todo.
1: No, se pudre todo.
0: Bueno. Así que bueno, ya está. Se termina muy probablemente, estamos esperando la confirmación de AFA que llegará en el día de hoy. Donde Alem visitará Victoriano Arenas para finalizar esta temporada tan olvidable. ¿Dónde queda anteúltimo Leandro en Alem?
1: Bueno, hay cosas peores. Ser último, por ejemplo.
0: Y ya se puede decir que la definición de la desafiliación,
1: sí,
0: que antes era un descenso a la primera D, hoy recordamos que la primera D no existe, va a ser un desempate entre Argentino de Rosario,
1: sí,
0: y Muñiz, que es el último de la zona B, que es donde está Atlas. Atlas que termina noveno. Al menos hasta ahora, falta una fecha a jugarse, pero termina noveno, muy cerquita del reducido, no llegó.
1: Sí.
0: Todavía tiene alguna pequeña posibilidad de llegar, pero bueno, lamentablemente ninguno de los dos equipos rodriguenses ha llegado al reducido, que nos hubiese gustado.
1: Yo te digo, a lo mejor para los jugadores bueno
2: terminar. Pero que Atlas todavía no tiene chance, Atlas.
0: Atlas tiene una muy pequeña posibilidad, pero depende de los resultados de la Madrid y bueno, solamente de la Madrid y Sportivo Barracas.
2: Está bien, no depende de él, digamos.
1: No depende.
0: Él tiene que ganar. Claro, el marrón tiene que ganar. Lo que pasa es que depende de los otros resultados. Claro, exactamente. Porque queda una fecha para todos directamente.
1: Escúcheme, le voy a contar una anécdota. Voy a salir de Alem, voy a contar algo que pasó. Esto lo publica Infobae. Es una nota que está en el medio de Infobae, no está en la portada, ¿no? Bueno, si ellos hablan de la justicia de General Rodríguez. Yo supongo que debe tener que ver con el juzgado civil que tenemos acá en General Rodríguez, ¿no? Depende del departamento judicial, bueno, General Rodríguez, con lo cual a lo mejor el caso no es estrictamente de Rodríguez, pero bueno, como no sabemos, podemos pensar que puede ser de acá. Un fallo judicial que tiene que ver con esta causa. Un barrio cerrado, puede ser Rodríguez de Moreno, puede ser. Bueno, una familia se encontró con que en las expensas del country o del barrio cerrado le impusieron una multa. Entonces la familia fue al Poder Judicial, mal dicho, generalmente diría la justicia, fue al Poder Judicial y el juez o jueza determinó que anular la sanción. Usted me dirá, bueno, puede pasar esto, cómo no. Debe decir cosas muy serias, las multas. Totito, la familia habrá pensado que era un deshonor la multa que le habían puesto. ¿Por qué fueron al Poder Judicial, la familia, sancionada por el country? Resulta que le habían puesto dos multas a una familia por daños causados por sus tres gatos.
2: ¿No?
1: Sus tres gatos. Una vecina la había anunciado a esa familia porque los tres gatos le habían hecho daño en su propiedad y le mandaba fotos al country o al barrio cerrado de los animales junto con otras, digamos, con los daños que habían provocado los gatos. Ajá. Los vecinos sostuvieron que las mascotas ingresaban en forma reiterada a su lote y hasta que habían lastimado el perro. Eran jodidos los gatos. Ajá. Miércoles. Bueno, los demandantes sostuvieron que las fotografías no permitían relacionar a los gatos con los daños atribuidos y señalaron que circulaban distintos animales en el lugar también. Perros, zorros, liebres, iguanas y zarigüeyas.
2: Nadie. ¿Pero dónde viven? ¿Viven en,
1: no sabe.
2: ¿Viven en el manglar de Miami?
1: ¿Dónde no sabemos vive? ¿Dónde vive esta gente?
2: ¿Dónde es ese country?
1: No lo dice. Esto empezó en el año 2021. Los propietarios quisieron comunicarse con la administración, pero dice que no le dieron suficientes explicaciones. Entonces agarraron y dijeron, vamos a poder judicial. La multa en ese momento, era, hoy sería irrisoria para mucha gente, 10.400 pesos. Que era el, claro, el 2021, ¿no? El valor de 100.
2: En 2021 era un fangote.
1: Era guita, era el valor de un montón de litros de nafta especial.
2: Claro.
1: Bueno, la cuestión es que los demandantes cuestionaron que la multa se aplicó sin notificación formal previa, sin traslado de los cargos y sin la posibilidad de presentar descargo o pruebas.
0: Hermoso.
1: Más tarde agregaron montos por servicios legales que llegaron a 75 mil pesos, ya eran de casi 100 lucas, ¿no? Digamos, todo el tema. Bueno, hubo carta de documento en la administración. Parece que en la administración dijeron, que le vamos a dar bola de todo otro con los gatos miércoles que tienen, o algo por el estilo. Y los reclamantes afirmaron que el conflicto alteró su rutina diaria, porque tenían miedo que las mascotas sufrieran daño. Así que, bueno, también reclamaron indemnizaciones por daño psicológico, tratamiento psiquiátrico y daño moral.
2: ¿Pero tratamiento psiquiátrico para los gatos?
1: No, para ellos, supongo. O sea, me imagino.
0: Ey, todo es posible. ¿Qué sé yo? Hay psicólogo de mascota.
1: No está mal la pregunta.
0: Hay psicólogo para mascota.
1: La administración.
2: Escúchame, si a mi perro lo acusan falsamente de algo, mi perro se deprime.
1: Ajá.
2: Yo cuando a mi perro le digo, ¿por qué hiciste tal cosa? Y me mira como diciendo, yo no fui.
1: Claro. Y se pone mal.
2: Y vos te
1: pones mal también.
2: Y yo me pongo mal porque lo acusé falsamente.
1: Claro, es feo eso. Hace un rato
2: yo soy dueño de esos gatos, de esos tres gatos, y vienen los vecinos, que seguramente me tienen envidia, porque yo tengo un Mercedes-Benz y ellos andan en un Ford Falcon.
1: Claro.
2: ¿Viste? Y entonces le quieren echar la culpa a mis gatos de las porquerías que hacen los perros de ellos.
1: Claro.
2: Y yo me voy a sentir mal por mis animales. Claro. Y mis gatos se van a sentir mal también.
1: Exacto. Y aparte a uno le queda cargo de conciencia.
2: Y claro, escúchame.
1: ¿Por qué hiciste sufrir a tu pobre gato? Bueno, la cuestión es que finalmente el Poder Judicial determinó todo esto en el medio de cartas, documentos, hubo, qué sé yo, la administración dijo, mira, nosotros aplicamos el reglamento, si te gusta bien, y si no te podés ir a la rep, así, algo así.
2: Esta cosa empezó en el 2021, dijimos.
1: Sí, se tomó su tiempo el Poder Judicial.
2: No, pero te digo que bastante rápido comparado con otras causas más importantes de la patria.
1: Sí, es más, la podrían haber archivado directamente.
2: Le dieron una bolilla a esto, que mamá mía. Eso sí. casi fue una causa exprés, digamos.
1: Y sí, más o menos. Bueno, la cuestión es que la sentencia indicó que antes de imponer la multa, la comisión que maneja el country, la administración, debió abrir un procedimiento interno, informar los cargos, claro, permitir la defensa y habilitar la presentación de pruebas. ¿Te imaginas esto por dos macetas capaz que estaban rotas?
2: Bueno, por favor, señor.
1: Para el juez incorporar directamente una penalidad en las expensas, desvirtuó el procedimiento previsto.
2: Tienes razón.
1: Así que bueno, la cuestión es que la gente ganó en el poder judicial, dice que rechazó el pedido de las multas, que no lo tienen que pagar, y se lo van a tener que reintegrar con algunos intereses a la familia.
2: ¿Qué te parece?
1: A los 75 mil pesos que le cobraron. Bueno, una noticia tonta, bueno, pero...
2: Con los gatos no se jode.
1: Exactamente. Así que bueno, esto ocurrió... Acá en el Poder Judicial de Rodríguez, que no sabemos si el caso es de Rodríguez o de Moreno, pues ya te insisto que el juzgado
2: debe ser de Moreno, viste, porque todas las cosas malas pasan de Moreno.
1: Nosotros
2: tenemos la desgracia que tenemos el departamento judicial compartido.
1: No lo digo.
2: Vos, pero seguramente es de Moreno.
1: Vos sabés que
2: Moreno,
1: eso. Gente, yo te voy a decir una cosa.
2: Un poco salvaje ahí,
1: eso que vos decís ahora fue un argumento. Cuando se quería crear el departamento judicial, que el departamento judicial fue una pelea de varios años, porque Mercedes no quería largar ni Rodríguez ni Moreno. Mercedes en un momento, después de muchos años de no dar bola a los reclamos de esta zona, empezó a habilitar fiscalías, ¿viste? Como para descentralizar, como para que las denuncien. Entonces, pero claro, los tipos no querían largar, entre otras cosas, los juzgados civiles, que son el gran negocio del departamento judicial. Bueno, hubo que paliarla bastante, y había gente en Rodríguez, por ejemplo, que decía, nah, nosotros vamos a compartir juzgado con Moreno, que es otra. Y le digo, yo defendía la creación del departamento judicial, pero te digo, abogados muy conocidos de Rodríguez. Pasa que ellos ya tenían todos los conocidos en Mercedes.
2: Tenían, ¿viste?, todo montado.
1: Todo armado en Mercedes. Entonces, es más, algunos nunca trabajaron para el departamento judicial Moreno General Rodríguez, se jubilaron antes. Decidieron seguir con sus casos en la zona de Mercedes, los que pudieron. Claro. Y bueno, por ese tema, no, tenés que compartir el departamento judicial con Moreno. Fue un tema, en su momento fue un tema.
0: Acá tengo algunos mensajitos.
1: Vamos con los mensajes.
0: El Peque nos decía, ayer metí el libro de los Guinness en la batidora y batí todos los récords.
1: Muy bien, lo suyo, muy bien.
0: Chiste mal. Después, horrible. Después, Alfredo José Veneroni nos dice, buen día, gente de Radio Municipal de General Rodríguez. También nos escribía Karina Russo, que dice, jajaja, ja, ja, son animales. Mirá si se te deprime el gato, jajaja. Ja, ja.
1: Tiene razón. Bueno, vamos a los cumpleaños.
0: Y acá Jorge Sacristán, perdón.
1: Sí.
0: Dice, Julián, te dije que Panadería La Mundial es muy buena y muy buen precio. Sí, Jorge.
1: Sí, sí,
0: él no los dijo.
1: Aparte, ¿quién te discute algo, Jorge?
0: Jamás.
1: Yo ya no discuto nada.
0: Directamente.
1: Últimamente no discuto nada.
0: Después,
1: Jorge. Además, estoy acumulando un nivel de conflicto dentro mío, que le voy a pedir participación a alguien para ir al programa de él.
0: Para ir a
1: pelear.
2: ¿Usted vio
1: una película que se llama?
2: Quiero hacer una cosa.
1: Horizonte Lejano.
2: Una cosa. Sí. Anda a Burger King a las 11 y un minuto. Y pedí el desayuno.
1: Un día de furia, o cree que haga yo.
2: Claro.
1: No.
2: Entonces no te lo dan y ahí te descargas.
1: ¿Viste vos? ¿Alguno vio una película de Tom Cruise y Nicole Kidman? Muy jóvenes los dos, que se llama Un Horizonte Lejano. Que vienen de Irlanda ellos y van al medio del campo en Estados Unidos.
2: No la vi.
1: Es una película menor. Pero había una escena, me acuerdo, que yo la vi viajando en un colectivo, esta película. Había una escena donde había siempre
2: ¿En
1: una.
2: ¿En un colectivo la viste?
1: Sí, la vi en un colectivo.
2: ¿Dijiste que la viste en un colectivo?
1: Sí, señor, la vi en un viaje colectivo. A Mar de Plata.
2: ¿En
1: la
2: Perlita?
1: No, viaje a Mar de Plata. En la Perlita no, tengo que hacer 10 viajes para terminarla. Escúcheme. Entonces, resulta que en la película lo que pasa es que desde que se conocen el personaje Nicole Kidman con el personaje Tom Cruise, hay tensión, te puedes imaginar de qué tipo.
2: Y claro, ¿qué te parece?
1: Bueno, claro, lo que pasa, ella era como de clase alta, pero se venía a Estados Unidos y él era del fondo.
2: Y él era un pobre tipo, era un cosechador de papa.
1: Claro, una especie de Tom Cruise, de DiCaprio y cosas en Titanic. Pero acá no se ahogan acá. Bueno, la cuestión es que en un momento, bueno, ellos compartían habitación, pero no pasaba nada entre ellos.
2: Ay, Dios.
1: Porque eran muy orgullosos los dos.
2: Ah.
1: Y por ahí están en una habitación, que en la habitación del lado empieza a pasar de todo. Y el tipo, en un momento, el personaje de Tom Cruise, no tiene mejor idea que ir a un lugar donde había boxeo amateur, a dos cuadras donde estaba él, para descargarse. Entonces van todas las noches, empieza a juntar plata así, matándose a golpe con. Bueno, yo voy a tener que ir a un personaje, un coso de esto. A mi amigo Talia Monte, capaz que le diga.
2: Lo mío tiene que ver con
1: cuestión política.
2: Claro,
1: política.
2: Tener una testosterona mal direccionada.
1: Y bueno, el problema de él era ese. El mío es que tengo que empezar a discutir con alguien. Entonces digo, ¿con quién podía discutir?
0: Vamos. Tenéslo hoy.
1: Claro, hoy.
2: Hoy tenés.
1: Hoy no sé si voy a poder ir, pero le pedí a Talia Monte.
2: Che, ¿puedo ir
1: a
2: discutir ahí? El lugar de Juliano hoy lo ocupa la concejala Ana Monte.
1: Ah, no hace falta que vaya yo entonces.
2: Hoy va a estar invitada la concejala. Hoy está invitada la concejala Montino.
1: No hace falta que vaya entonces.
2: Así que yo creo que.
1: No, ya está, ya van a tener bastante dosis.
2: Creo que Ariel.
1: Me vale que
2: se porte bien. Difícil,
1: ¿no? Me vale que se porte bien. Si no, va a cobrar como con Tom Cruise. Bueno, mira, vamos a lo social entonces del día.
0: Vamos con los cumpleaños del día de hoy.
1: A ver, ¿quién tenemos?
0: Cumpleaños del día de hoy.
1: A ver.
0: Cumpleaños del día de hoy.
1: Bueno, que a veces se
0: rompe. No, sí, la compro. El error no es de Claudia. Y tenemos, que ya me voy ubicando acá en el WhatsApp porque le vamos a mandar un audio.
1: ¿A quién?
0: André Anguileri.
1: Ah, muy bien.
0: André.
2: Muy bien.
0: No voy a decir el nombre completo de Andrés, porque no sé si le gusta el nombre completo.
1: Y hay gente que
0: no. Viste que mucha gente dice, sí. No, ponele, vos tenés segundo nombre.
1: Sí, yo no lo uso, yo no tengo, usa, tengo no problema, pero no lo uso.
0: Bueno, desde acá, desde Sumate que nos resta.
1: Alejandro Anacleto,
0: creo. Claro. Desde Sumate que nos resta, le mandamos un saludito a Claudia Núñez, Lucio Maggi, Graciela, sí. Alejandro, sí. Máximo, Julián, Carlita Besani.
1: Sí.
0: Le mandamos un muy, pero muy feliz cumpleaños a Andrés Anguileri.
1: Muy bien.
0: Le mandamos a Andresito ahí un abrazo enorme, que pase un muy lindo cumpleaños.
1: Sí.
0: Que lo pase, que sea completamente feliz y lleno de cariño y amor en su día.
1: Alguien muy exitoso en lo suyo, que no entiendo el gusto de los chistes, pero bueno.
0: Y me quieren un montón encima.
1: Sí, lo quieren.
0: Y me quieren un montón. Así que bueno, gracias Andrés por el aguante y abrazo enorme. Muy feliz cumpleaños.
1: Sí, muy bien.
0: Vos sabés que, ay, corté el audio, ahora te voy a contar. El otro día en el Rotary, que reconocieron a su madre.
1: Sí.
0: Y me invitaron para participar de dicho reconocimiento.
1: Sí.
0: Estaba Juan Pablo Anguileri, el exintendente.
1: Sí.
0: Le pasaba chistes a las niñas para que vengan y me lo cuenten a
1: Juan
0: mí.
1: Juan Pablo.
0: Juan Pablo, sí.
1: Cosa que te voy a decir.
0: Y es del mismo humor que yo.
1: No, te voy a decir algo. Yo te voy a decir una cosa.
0: Juan Pablo está mal.
1: No. Y esto se lo he dicho alguna vez a él. Los chistes de Juan Pablo son peor que los tuyos.
0: Sí, en algunos casos sí.
1: Mirá lo que estoy diciendo.
0: Y aparte me contaban chistes que a las chicas no se los dije, claro. Pero me contaban chistes de que yo ya había contado hace como un año acá. No. Y es más, Juan Pablo a veces me manda WhatsApp. Pero no me manda ni para ver cómo estoy.
1: Pero él cree me que manda es gracioso. Chistes. Él cree que es gracioso. O sea que él cree que es gracioso.
0: Tengo que decir algo, y esto por favor que no quede grabado. De la forma que los cuentas son graciosos, en algunos casos.
1: Estaba picoteado ya.
0: Yo no, porque fui manejando, no tomé.
1: No tomé yo. Te pusieron algo entonces la bebida.
0: No puedo hablar por la gente del Rotary, pero confío ciegamente en que no me han puesto nada. Capaz
1: que justo ese día estaba. Entonces, bueno,
2: ¿cómo? Le metieron una burundanga.
1: No sabemos.
0: Mando saludos al ex intendente Juan Pablo.
1: Bueno, mandamos saludos.
0: Le mandamos saluditos.
1: Sí, señor.
0: Que aparte mandó saludos para el emisor y todo.
1: Sí.
0: Después tenemos, por otro lado, María Laura Ayala, de Salud Pública.
1: Sí, le mando un saludo también.
0: No la pueden encontrar, Ayala.
2: Ratón Ayala, qué bien jugaba el ratón allá.
0: Oh, ratón allá. También.
1: Sí, lo salvaste vos, mira, con ese comentario.
0: Sí, sí.
2: ¿Te acordás de la propaganda que hacía de los botines interminables?
1: Sí.
2: En Europa no se consigue, era una burda. En Europa no se conseguían, sí se conseguían. Se conseguía el original, que era Puma.
1: Claro.
2: Un botín Puma era el original y acá le pusieron interminable a un botín que era igual que el botín Puma, con el mismo con el mismo coso en el costado, sí. ese diseño de marca, esa bueno, y pues, lo mismo.
0: Después tenemos María Cecilia Romero.
1: Sí.
0: Después tenemos a Francisco Ferro. Omar
2: Qué buen equipo.
0: Primero en la
2: primera nacional.
0: Omar Fernando Longato, así es el apellido.
1: Sí. Sigamos.
0: Después, Emanuel Martín Riquelme.
1: Mirá, qué jugador.
0: Y después tenemos a María Eugenia Pintos.
1: Me había avisado con tiempo, me levantaba. Pues ya,
0: Acá me manda Andrés, dice: hola, muchas gracias para todos. Y nos manda una foto del general, obviamente, porque hoy es el cumpleaños del general.
1: Claro, sí,
2: ¿el general Anguileri? Sí.
1: No, el general Perón.
0: ¡Del general Perón! ¡Viva Perón!
1: No, nada del acto que estuvo hace un ratito. Claro,
0: estuvo usted tempranito, estuvo ahí, el acto 8:30.
1: Sí, estuvo
0: estaba el pautado.
2: Perón renunció en 1896.
1: Sí, señor.
0: Que lo vamos a recordar, obviamente, y nos vamos a ir con la marcha cantando. Oye,
1: ¿cumpleaños de locales tiene?
0: Comunes. De
1: Rodríguez.
0: Rodríguez, sí. Tenemos Jorge Mariano Nacisi.
1: Sí.
0: Y después tengo, en este caso, a mi...
1: ¿Qué es el marido de...?
0: De Laura Corati.
1: Laura Corati, exactamente.
0: Y después tengo a mi comadre, en este caso, Camila Carnotto, compañera de vida del Chimango, pobre mujer, y madre de su hijo. Madre del hijo de los dos, ¿no?
1: Bueno, será matrimonio feliz, no sé por qué ese pobre mujer.
0: El Chimango.
1: Sí, yo estoy haciendo un esfuerzo.
0: Yo sé que te estás aguantando.
1: Estoy aguantando.
0: Yo sé que te estás aguantando.
1: Tengo que ir a bocear, me parece. Yo no me alcanza con el programa de Tariamonte.
0: Pues. Sé que te estás aguantando. Así que le mando un beso enorme a Camila, desde acá de la radio municipal de General Rodríguez, sí. Madre de Encito, de mi ahijado. Así que un beso y un abrazo enorme. Y después tengo Silvana Segovia, que yo la tengo en Facebook. Pero es de Malvinas Argentinas, es tipo la subsecretaria de seguridad de allá de Malvinas Argentinas.
1: Hicieron un mensaje que la van a venir a buscar, capaz.
0: Pero me agregó antes de que sea secretaria de seguridad. De subsecretaria de seguridad.
1: Y uno, qué sé yo. Uno conoce gente en la vida.
0: Sí, no tengo ni idea. Bueno, y después Lidia nos mandaba un audio antes de continuar, porque es un chiste.
3: ¿Qué dice? Te dice la nena al papá, dice, papá, dices, si, ¿cuál es el órgano que deja de funcionar cuando uno se muere? Entonces le dice, si es el hombre, el corazón. La nena le dice, si es la mujer, la lengua.
0: No, no decimos nada.
1: No, lo dijo una, el chiste lo hizo una mujer, así que no decimos nada. No nos reímos por eso.
2: Pero como lo dice alguien del género,
1: está bien, no. Lo habíamos dicho nosotros.
2: Es como los chistes de los judíos, ¿viste? Lo pueden decir nada más que los judíos.
0: Claro. Sí, por la duda, sí.
1: Ay, a ver, bueno, ¿qué más tenemos?
0: Bien, nada más.
1: Cumpleaños nacionales.
0: Bien, ¿usted alguno local le quedó?
1: No, ya está, ya lo dijo. No dijo usted.
0: Bien, vamos entonces para los nacionales.
1: Vamos.
0: Y tenemos que en el día de hoy, cumpleaños Marcelo Bonelli. Periodista de radio, televisión y especialista en economía.
1: Hombre que siempre nada más.
2: No digamos lo que... No digamos cómo lo califica el presidente, porque queda feo.
1: Pero mira, si fue en boca otra persona.
2: Y no puede. Se lo merece. Tampoco se lo merece. No. Porque puede opinar distinto. Sí. Pero no se merece. Nadie se merece que le digan
1: esas cosas.
2: La barbaridad que le dijo el presidente. Por más que yo no esté de acuerdo en el 90% de las cosas que dice.
0: ¿Hablaron lo del notero este que se quedó sin laburo y lo pasaron a monotributista?
1: No.
0: Robertito Funes.
1: ¿En dónde lo pasamos en Tributista? ¿En La Nación?
0: En La Nación, o en Telefe, no me acuerdo bien en qué canal.
1: Se fue con mucho...
0: Que cambió de dueños.
1: Sí.
0: Y lo primero que hicieron fue decirle que no iba a pertenecer más a la empresa.
1: Sí.
0: Le hicieron firmar un contrato, como que después como que le dijeron, no, pero vas a seguir laburando. Le hicieron firmar un contrato, él firmó.
1: Sí.
0: Cuando fue a hacerle copia, lo leyó bien en la casa, lo explicó en un streaming. Y leyó que a partir de ahora era monotributista. Le habían pedido que se haga monotributista y pasa a facturarle a esta empresa.
1: Yo te decía una cosa, ¿no? La verdad que...
0: Eso y seguía defendiéndolo.
1: Eso que le hicieron a él, yo no lo voy a festejar. A mí lo que no me gustó de Robertito fue, como tanta gente, como tantos tránsfugas de la política, el tipo estuvo trabajando un montón de años en C5N. Mucho. Es más, hizo conocido en C5N, ¿no? Pero trabajó y le habían dado un montón de programas, qué sé yo.
0: Participaba en un montón.
1: El día que se fue, que no se fue en cualquier momento, ¿no?
0: Canal 11, me dice Jorge Sacristán.
1: No se fue en cualquier momento. Se fue en momentos donde el kirchnerismo había dejado de tener la fuerza que tenía, ¿no? Entonces, en ese momento se suma a la ola de la derecha y se va a La Nación. A La Nación Más, creo que va. Y se va a Telefe también. Y era la estrella de ellos. Pero aparte diciendo cosas que durante los 10 años anteriores no habían insinuado. Entonces, a mí la verdad que no me cae bien. Y no me gusta que eso se lo hagan a nadie. Y menos si lo sigue defendiendo. La verdad que un salame si sigue defendiendo.
0: Bueno, justamente explicaba, esto es lo que sucede en una empresa privada. Esto te puede pasar. Ahí estamos, quiero ser cauto porque todavía estamos en mesa de negociaciones. Y yo decía, ay, papito querido.
1: Está bien. Pero está bien,
0: Pero lo estás viviendo.
1: No, pero está...
0: Porque una cosa es cuando no te toca, tipo Fantino. Pero cuando te está tocando el bolsillo, cuando ya te toca que te están echando de un laburo, cuando estás viviendo lo que te estamos diciendo hace un montón de años.
1: Pero está bien. A lo mejor está bien. ¿Qué va a hacer? Si él es el promotor de esto, él está a favor que esto le pase a todo el mundo, bueno, le pasó a él. ¿Qué va a decir?
0: Después, Lucas Alario cumple años en el día de hoy. Ajá. Lucas Alario.
1: Ajá.
0: Futbolista argentino, con trayectoria en la selección nacional, en River y en el fútbol europeo. Después tenemos a Daniela Castelo, o Castelo, periodista e hija del célebre conductor.
1: Castelo.
0: La hija de Adolfo.
1: Sí, capo Adolfo. Bueno.
0: fallecida en el 2011. Uh-huh. Después, Hugo Gambini, periodista, historiador y escritor, recordado por sus detalladas crónicas sobre la historia política argentina, fallecido en el 2019.
2: Ajá. La primera biografía del Che Guevara, que se escribió en la historia humana, la escribió Hugo Gambini al poco tiempo que murió el Che. Sí. Y salió en la editorial Paidós, en una colección que se llamaba Hombre Contemporáneo. Y es una biografía, pero alucinantemente escrita, porque Hugo Gambini escribía muy bien.
1: Sí, sí.
2: Y ahí tenía un montón de data. Ahí, por ejemplo, se supo que el Che Guevara era hincha de Rosario Central.
0: ¿Ya?
2: En esa biografía, por ejemplo.
0: Entre otras datas.
2: Por ejemplo, ¿no? Una gran biografía que fue usada como material de referencia para todos los biógrafos posteriores, ¿no? Para John Lee Anderson, para un montón de gente que escribió sobre el Che Guevara a lo largo de la historia.
0: Perdón, le voy a meter un poquitito de nafta a esto, porque a las 12 tenemos que entregar, que se viene Barriarte. Sí. Se viene Marina Ábalos a partir de las 12.
1: ¿Qué más tenemos?
0: Después tenemos, habíamos dicho, Hugo Gambini. Ahora, Manuel García Ferré, sí. Aunque nació en España, fue el emblemático historietista y animador gráfico, creador de universos infantiles icónicos de la cultura argentina como Hijitus, Anteojito y Larguirucho.
2: Muy bien. Cierra la boca, retonto.
0: Choco. Juan Carlos Barbieri.
2: Profesor, apúrese que viene super hijito, rajemo.
0: Bueno. Después, Juan Carlos Barbieri, actor argentino de la época del oro del cine nacional, fallecido en 1996.
2: El padre de Carmen.
0: Claro, el papá de Carmen.
1: ¿Ese era el que trabajaba en Teatro Revista?
2: Claro.
1: Ah, claro, sí.
2: Con Domínguez Faría.
1: Un capo de eso fue, claro.
2: Con Don Pelele.
1: Claro, un capo de eso fue, sí.
2: Claro, un capo de eso.
0: Después, por otro lado, tengo algunos mensajitos que los voy leyendo mientras tanto.
1: Vamos.
0: Kimei Coleman, que dice hola, me anoto para el sorteo con el 718. Yanni Sequeira dice buen día por la pregunta falsa y se nota con el 788. Uh-huh. Lore Aldrete dice hola, buen día, Ale, Juli, participamos Ángel, Diego, Lore y Sofi por la pregunta falso. El Peque nos mandaba dos audios acá.
4: Todas esas mures que se ve, esas cañas.
0: Acá nos mandaba, porque nos manda un videito, a ver si el segundo audio.
4: Ah, perdón, ahí donde le pasé la dirección, ahí.
0: Ahí está. Listo, ya ahí lo paso. Como bueno. Me lo mandó él, lo paso. Listo, ahí estamos.
1: Escúchame una cosa, ¿no quieren ir primero a las efemérides musicales?
0: Dale.
1: Así los pasamos ahora que está Claudia y después seguimos y con después la otra.
0: Nos quedan los cumpleaños de Hollywood.
1: Si quieren, qué sé yo, pregunto, ¿viste?
2: Vamos. La primera de hoy, 1950, nació Robert Belt, el fundador de Kool & The Gang. Una gran banda. Y vamos a escuchar, obviamente, el mejor tema de Kool & The Gang, Ladies Night.
1: Vamos.

0: muy bien, Luchi. Bueno.
1: La verdad que.
0: Escuchá, una cosa antes. Con este tipo de música, hasta un vegetal como yo a veces mueve los pies.
2: Buenísimo.
0: Sí, sí, mueve los pies, capaz que no más eso, pero.
1: Es muy buena, la verdad.
0: Estando sentado.
1: La música del colombiano.
0: Sí.
1: Segundo febrero del día de hoy, 1988, fue la última actuación en vivo de Freddie Mercury con Montserrat Caballé en el Palacio de Montjuïc en Barcelona. Y vamos a escuchar precisamente Barcelona.

0: ¿Te puedo decir algo, Luchín?
1: Señor.
0: La hicimos con el coro Kennedy.
1: Muy bien, de mazo. ¿Y quién hacía la voz de Mercury?
0: De Mercury, y un compañero que tenía una voz impresionante. Tiene una voz impresionante.
1: ¿Y de Montserrat Caballé?
0: Una cantante del coro que también, que era cantante lírica.
1: Ah, bueno. O sea que estaban bien preparados.
0: Sí.

0: terrible tema.
1: Qué buen video, aparte. Todo está bueno en este tema. Todo.
0: Sí, está todo bueno.
1: Todo formidable. Búsquenlo en YouTube a la gente que está en la casa si no lo vio.
2: Al video le había faltado unos drones con el Chiquitapia.
1: Bueno, hoy Sancor se Seguro, por Sancor Seguro. 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Revista Barcelona te puede llegar a meter
2: ahí
1: también.
2: Ahí está, por ejemplo.
0: ¿Imaginás eso? Sí. ¿Imaginás el Chiquitapia organizando los drones de los Juegos Olímpicos?
1: Sí. Ay, no, me muero. Me puedo llegar a morir.
0: Te pone en el cielo, te pone pinturería del centro, cualquier cosa.
1: Bueno, ayer me metí a ver un poco de debate en X acerca del tema del show de los drones. Y se ponían a debatir gente que sabe de marketing. Porque yo en un momento hasta me puse a dudarla. ¿Es buen marketing o mal marketing? Y estaba muy dividida la opinión. Porque muchos dicen, bueno, pero se habla de Sancor Seguros.
0: Claro, eso es lo que estábamos hablando hoy a la mañana antes de que vos llegaras.
1: Sí.
0: Que parece ser que...
1: Hay publicidades que pueden impactar positivo o negativamente en la gente. Claro, pero lográs que hablen. Que
0: la gente de marketing de Sancor Seguros dijo de hacer esto, aún sabiendo la negatividad que iba a haber.
1: Sí.
0: Porque, ¿qué pasó? Lo que estaba diciendo hoy a la mañana un especialista en marketing en el programa de Nacho Ortelli, es que ayer... La página web de Sancor Seguros tuvo un montón de visitas, que no tiene nunca, y gente haciendo preguntas en el correo, preguntando por póliza de seguro.
1: Claro. Bueno,
2: ganaron. Los tipos ganaron.
1: Terminan ganando. Acá nos escriben algunos antes de ir al sorteo. Mirta Sánchez, buen día, y nos manda un mate. Mirta Comesaño, que se anota con el 196. La Prisi dice falso, nos anotamos con el 139 y 145, que tengan un hermoso día, sí. Y nos manda saludos. Ahora sí, nos vamos a la tercera efeméride musical.
0: Nos vamos a la tercera, porque hoy bueno, teníamos varias cosas, teníamos, qué sé yo, por ejemplo, Isabel de Sebastián, que nació en 1960, cantante de Metrópoli.
1: Ah,
0: de Sebastián Picardo. Celsa McGowland, que nació en el 59 y que también era de Metrópoli, otra cantante argentina. En 1988 llegó al número uno en el Reino Unido, Desire, de YouTube, del disco Rutland Ham, un temazo.
1: Pero no.
0: ¿Qué más? En 1983, Yes sacaba a la venta Dueño de un Corazón Solitario.
1: Ah, claro.
0: Un temazo, terrible tema. En 1964 llegaba al número uno en Inglaterra, Pretty Woman, de Roy Orbison.
1: Sí, Pretty Woman.
0: En 1957, Jerry Lee Lewis sacaba el single de Grandes Bolas de Fuego.
1: Ay, dale, podemos.
0: No. Hoy es el cumpleaños de Bruno Mars, que nació en 1965.
1: Ay, mirá, ahí también tenía un montón.
0: No.
1: Tampoco, no.
0: No, pero no. Entonces... porque hoy es el Día del Trabajador Rural en la Argentina.
1: Ay, sí.
0: Porque en el año, el 8 de octubre de 1944, Perón, como secretario de Trabajo y Previsión, sacó el Estatuto del Peón Rural.
1: Muy bien, claro.
0: Lo cual le puso los pelos de punta a todos los grandes latifundistas de este país.
1: Sí.
0: Y entonces nosotros, en homenaje al Momo Venegas y a toda la gente de Huatre, le vamos a dedicar a este hermoso tema denominado Milonga del Peón de Campo, por Jorge Cafrune.
1: Vamos. Podría haber sido mucho feliz.
0: Escuchame, hay días que uno se pone serio.
1: Podríamos haber cerrado con la marcha peronista,
0: ¿no? Bueno, pero eso lo podemos hacer. Ahora lo hacemos, cuando nos vamos.
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0: Bueno, qué lindo. qué lindo para cerrar realmente las efemérides.
1: Cafrún es uno de los favoritos de la familia Vescovo. Le mandamos un beso grande a la familia Vescovo que escucha este programa.
0: Muy bien.
1: Ellos son fanáticos de Cafrún.
0: Exactamente, le mandamos un abrazo enorme. Después, por otra parte, ya ahí finalizamos las efemérides musicales. Te quiero comentar que en un ratito se viene a embarriarte con Marina Avalos. De invitados hoy van a estar Rubén Pergamen, presidente de la SADE de General Rodríguez.
2: Sí.
0: Y lo van a estar acompañando Mirta Olivares, sí. Lidia Rodríguez y Alberto Cadaval.
2: Ay.
0: ¿Por qué? Porque van a estar hablando de la primera feria del libro en General Rodríguez organizada por la SADE.
2: Uh-huh.
0: Que les agradezco que me han invitado para hacer la locución de la apertura y el cierre de dicha feria. ¿Qué nos queda? Cumpleaños de famosos, famosas de Hollywood.
2: ¿Qué nos queda? A ver.
0: ¿De Hollywood?
2: Sí.
0: Tenemos, en primera instancia, Matt Damon. 56
2: Jason,
0: años.
2: Jason Bourne.
0: Hincha de Boca.
2: Hincha de Boca, además. Lo queremos más también. Jason Bourne. Ya con Jason Bourne alcanzaba. Pero es un tipo que ha hecho tantos papeles buenos.
0: No, impresionante.
2: Al margen de la Odisea, que todavía no lo vi. Pero,
0: ay, la Odisea es...
2: Bueno, oh. Pero el talentoso señor Ripley... Es un papel bárbaro.
1: Uy, qué linda película.
2: Es una película bárbara.
1: ¿Cómo me gusta?
0: Identidad desconocida.
2: Eso.
0: Rescatando al soldado Ryan.
2: El marciano. Toda la película sola hizo.
0: En Oppenheimer también estuvo.
2: Estuvo en Oppenheimer. Pero en Oppenheimer le tocó un papel más simpático. Qué sé yo. Pero en El Marciano, un tipo que tuvo que hacer una película. Nunca actuó con nadie en El Marciano.
0: Los Infiltrados. También estuvo en Los Oceans.
2: En Los Infiltrados hizo un gran papel, pero el gran papel de Los Infiltrados fue DiCaprio.
0: Sí, bueno, sí.
2: DiCaprio ese día se compró la gloria, me parece, en Los Infiltrados. Porque mirá que lo tenían todo como que...
1: El hay una película bárbara.
2: Titanic.
1: Una película bárbara que él trabaja, que no me acuerdo cómo se llama la película. Que él es el militar encargado de buscar las armas químicas en Irak.
2: Ah, sí.
1: Y que él dice que no hay armas químicas.
2: Zona de sombras, creo que se
1: llama. Y todo el mundo le dice, usted va a hacer lo que nosotros le decimos.
2: Cierto, sí,
1: la vi. Usted va a hacer el informe diciendo que hay armas químicas, pero no hay.
2: Sí, sí, sí.
1: Y al final le termina haciendo el informe de que no hay.
2: No, sí. Me acuerdo. Linda película.
0: Después tenemos a Bella Thorne.
2: Bella Thorne.
0: Claro, Thorne. Estuvo en A Todo
2: Muchas
0: Ritmo,
2: comedias.
0: Tiempos Ahora, sí.
2: Todo. Yo no la vi, pero la cara me...
0: Yo la tengo de vista, pero
2: sí,
0: no...
2: No vi las películas que ella trabajó, ¿no?
0: Después, por otro lado, tenemos a Sigourney Weaver.
2: La teniente Ripley. La teniente Ripley.
0: Susan Alexandra Weaver.
2: Sí.
1: Por Dios.
0: Estuvo en Los Cazafantasmas.
2: Sí.
0: Alien. Avatar.
2: Con Alien alcanzada.
0: Alien todas. Todas sí. Y más también. Después Star Wars.
1: ¿Quién de aquel tiempo, cuando vio Alien,
2: sí,
1: no se enamoró de Sigourney Weaver?
2: Claro, la teniente Ripley.
1: Después estaba enamorado de Sigourney Weaver.
0: Sí. Después estuvo en Star Wars, pero de Mandalorian, en el 2026, este año.
2: Ah, la vi.
0: Después tenemos a Martin Henderson.
2: Sí.

0: Bueno.
1: Deja, no diga nada. Bueno, hasta ahí tengo con cumpleaños.
0: Martín Gendel.
1: Después, rápidamente, efemérides comunes del día de hoy. Hoy es el día del trabajador valijero, talabartero y de artículos de viaje.
2: ¿Valijero?
0: El que lleva cosas, la valija.
2: Cuidado, como trabajador valijero.
0: Y bueno, ¿qué puede llevar la valija?
2: Grande Raúl Nieto.
0: ¿Cómo que Raúl Nieto?
1: Como Raúl Nieto.
2: Porque Raúl Nieto, viste, cada vez que vuelve de Mendoza trae cosas, viste.
1: Sí. No sé. Siempre te dice, ah, cuando vuelva te traigo.
0: Pero Raúl Nieto me parece que es baulero en realidad.
1: Más mejor que valijero. No pregunto. Mejor no pregunto.
2: Es lo mismo.
1: Hoy es el día del profesor de educación física.
0: Ah, saludo a todos los profesores.
1: Bueno, el intendente Mauro García, Silvia Figueira.
2: Sí, fue un montón. Nos ponemos de pie.
0: Claro, un montón de, claro, gente, montón de gente que conocemos, sí. Y que tanto colaboran con la colonia, por ejemplo.
1: Bueno,
0: la colonia de vacaciones.
1: Que... Bueno, toda la gente que trabaja ahí, sí, en el Polideportivo Municipal y en otras áreas también, como Casa de la Niñez.
0: Sí.
1: Después, yo le mando saludos a Jorge Miramontes, que es uno de los colaboradores de Me Gusta Mi Escuela,
0: ajá,
1: que es profe de educación física,
0: sí,
1: y a su vez es director de una escuela.
0: Muy bien.
1: Hoy está cumpliendo el papel de director, pero él es profe, así que le mando un abrazo grande, muy, muy feliz día.
0: Sí.
1: Hoy es el Día Internacional del Pulpo, le mandamos saludos a Paul,
0: estamos
1: el pulpo a Paul, pero le mandamos al más allá. Pulpo a la gallega.
2: ¿Cómo me gusta comer pulpo?
1: Pulpo a la gallega.
0: No me gusta.
1: Hoy es el Día Mundial de la Visión, vamos a ver.
2: ¿De la visión?
1: Claro, lo dijo acá la doctora Antonella Crotti cuando estábamos en charla con Claudia Vera.
0: Le mandamos un saludo a Visión, el personaje Marvel también. Ese que
1: muy bien.
0: El casado con la bruja también.
1: Está muy bien. Después, hoy es Visión el Día Internacional.
2: Visión se llamó una revista que tuvo Mariano Grondona.
0: Cierto, sí.
2: En los años 80, Visión.
1: No voy a preguntar cómo la veían.
2: Una revista que duró poco tiempo, han salido tres números.
0: Por suerte, por suerte. Gracias.
2: Yo llegué a tener uno en un momento.
0: Por suerte duró poco, sí.
1: Después,
2: porque soy coleccionista de esas cosas, llegué a tener uno.
1: Hoy es el Día Internacional de la Dislexia.
0: Ajá.
1: También es el Día Internacional de la Podología.
0: Sí.
2: Podología, que siempre hay que tener un amigo podólogo.
1: Claro.
2: Para que te saque lo calorda, viste.
0: Escúcheme, los podólogos tendrían que tener una marcha. Sería contradictorio que no la tenga.
1: Y claro, muy bien.
2: Podólogos se llaman ahora.
0: ¿Y antes
2: se llamaba? Antes se llamaba pedicuro.
0: Pedicuro, claro. Claro. Por eso digo, los
2: podólogos. Y mi tía Ítala decía, voy al pedicuro. No sé por qué. Capaz que porque mi tía Ítala era esdrújula.
0: Sí.
2: Ah. Entonces ella creía que pedicuro también era esdrújula.
0: ¿No sería disléxica su tía? Y
2: no, no, era esdrújula la tía. Era esdrújula.
1: Después tenemos, hoy es
2: el... Esdrújulizaba todo, como su nombre, lo esdrújulizaba todo.
0: Muy bien.
1: Karina Russo nos pregunta, ¿cuándo anuncian al ganador? Un ratito y ya sorteamos.
0: 5 minutos.
1: Ya.
2: Pero poquito,
0: que es una
2: porquería. Escuchame, también chiquitito.
0: Saben que es una porquería el programa.
1: Está muy chiquitito.
0: El programa es malo, pero bueno.
1: Hoy es el día del trabajador rural, que lo había dicho Lucio. Hoy es el día del estudiante solidario. Y es el Día Nacional del Patrimonio Natural y Cultural Argentino.
0: Muy bien.
2: ¿El estudiante solidario cuál es? Ese estudiante que, por ejemplo,
1: que tiene buena onda.
2: Te soplan una prueba. Te pasa una falta, te borra una falta cuando vos
0: estás ausente y pasan lista y se presenta.
2: Claro, ese tipo, ese es el cliente.
1: Che, Karina Russo dice, imagino que sortean en todos los que estuvimos en línea mientras estuvieron al aire, ¿no?
2: Si tiene tanto cuestionamiento y tiene tanto problema, va a ser borrada del sorteo.
1: No, pará.
0: Que vaya.
2: Tanto cuestionamiento a las autoridades del programa.
0: No, escúcheme. Karina.
2: Encima que se va a llevar un regalo de garrón.
0: No, pero no trate así a los oyentes, señor.
2: Sí, pero escúchame, pero tanto cuestionamiento, me imagino que si, pero ¿qué somos nosotros? El hijo de la pavota.
0: Es más, escúcheme. Le aclaro a Karina que todos los que mandaron por acá por la transmisión en vivo tienen más posibilidades que los que estuvieron solamente en el Facebook.
2: Exactamente, porque todos ellos pasaron por el privado,
0: el correspondiente
2: emolumento.
0: No.
1: Che, perdón, pero vamos a meterle ficha porque ya viene Marina y ya están empezando a llegar los invitados.
0: Ah, muy bien, bueno.
1: Listo. No, acá...
0: ¿Usted tiene alguno?
1: ¿Dijeron mantenido? ¿Algo de Piero? ¿Falleció?
0: Sí, dijimos algo de Piero.
1: Listo, ya está. Es un buen tipo, mi viejo.
0: Con Carlito Besani dijimos algo antes que entraras vos en los 9 y pico.
1: Está bien.
0: Dijimos algo.
1: Ah, ahí.
0: Y fue breve, porque aparte, como hablábamos de que no era... Estamos hablando, que ¿sabés qué pasó? Era el jueves de cachengue con la música. Y justo Carlito dijo que había fallecido Piero, y digo, no vamos a poner música de Piero porque no es para el jueves de cachengue.
1: Es un buen tipo, mi viejo.
0: No, basta, no. No.
1: Acá dice Karina, qué mala onda el señor.
0: Claro, tiene razón, mala onda, Lucio.
2: Te queremos, Karina.
0: Nosotros vamos a poner.
1: Ya la queremos, che, el primer programa.

0: Ya la queremos. Marín.
1: Nosotros vamos
2: Marín
1: a,
2: es todo chiste,
1: nosotros lo vamos a poner a
0: Máximo,
1: a Marina Ávalo, de defensora del oyente, mira.
2: Vos vamos tenés a que saber, Karina, que el único cascarrabias y gritón de General Rodríguez es Ariel Martín. Y después todos los demás somos gente de bien.
1: Bueno, ponele, sí.
0: Bueno, todos no. Hay gente que está con Ariel.
1: Venga.
0: Dale, vamos a hacer rapidón el premio de panadería La Mundial con el combo de C24, hamburguesa y papas.
2: Vino Listorti.
0: Y se vienen las papas. Las papas.
2: ¿Le gustaron o le gustaron?
1: Una vez, agite un
0: poquito. Mirta Camba dice paz y amor. Dice.
1: Eso, paz y amor.
2: Sí, señor, paz y amor.
0: El Paz Martínez. Ahí está.
1: A ver, ¿quién ganó?
0: Mirta Sánchez.
1: Mirta Sánchez ha ganado.
0: Mirta Sánchez. ¡No!
3: Oh, Mirta bien. Sánchez.
0: Listo. Luchino, mañana nos hablamos.
2: Mañana será otro día.
0: Exactamente.
2: Ha salido el sol aquí, no sé allá.
0: No, acá todavía no.
1: Acá
0: todavía no.
2: Acá ha salido el sol.
0: Acá llega más tarde. Luchino, hasta mañana.
2: Hasta mañana.
0: Abrazo
2: hasta
0: grande, mañana. Beso para Graciela. Ale, gracias por todo.
1: Sí.
0: Carlito Besari en la operación técnica, Claudia Núñez que se acaba de ir.
1: Sí.
0: Nosotros nos despedimos, mañana volvemos a partir de las 9 de la mañana con muchísimo más de tu programa de todos los días. Eso. Con Sumate, que nos resta.

0: Eso es todo, amigos.
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0: Hola, hola, hola, buenos días, muy buenos mediodía, buen mediodía, ahí me salió.
1: Buenos días, sí, la verdad que esperemos que sea buenos días, porque llovía un poco, pero...
0: Sí, tal cual, está bastante raro el clima. Sí. Hoy tenemos invitados, son unos señores muy especiales, porque se acerca la gran Feria del Libro General Rodríguez, organizada por la SADE, y tenemos en este momento al presidente de la SADE, el señor Rubén Pergament, y Alberto Cadaval, que es otro escritor, que también en la feria va a presentar un libro. Bienvenido, Alberto.
2: Igualmente.
0: ¿Cómo estás?
2: Muy bien, esperando que llegue el 21.
0: ¿Que llegue?
2: El día 21, que es la presentación del libro.
0: Sí, la apertura es a las 19, ¿no? El lunes...
2: No, 17:30.
0: 17:30, correcto. Es el 19, es el día de la inauguración.
2: De la inauguración de la feria.
0: Ah, porque acá en el flyer que yo tengo dice el lunes 19 a las 19 horas. Bueno. O sea, no es a las 17. Yo para dar la información.
1: Claro, correcto. No, está perfecto. Sí, sí, a las 19 horas. Sí, sí, sí, sí, está bien.
0: Entonces,
2: la presentación de la feria.
0: La presentación de la gran, la primera gran feria del libro organizada por SADE, filial General Rodríguez. Tenemos el honor de tener al presidente y uno de los escritores que va a presentar un libro muy especial, que es Alberto Cadaval. Alberto, ¿nos contás un poco del libro que se llama Volví, soy vida? Quiero hacer una referencia, perdón. Alberto es hijo de Vida Fanjul, una reconocida escritora de General Rodríguez. Ha participado de muchas ferias internacionales del libro. Acá en General Rodríguez ha escrito varios libros. Y ahora que ya no se encuentra Vida entre nosotros, el hijo ha escrito un libro que nos va a contar de qué se trata ese libro, que va a ser presentado en la feria de la SADE, la primera feria del libro de la SADE en la Cámara Empresarial. Alberto, ¿nos contás sobre tu libro que vas a presentar en la feria?
2: Bueno, el libro vos lo llamás tu libro, pero no es mi libro, es el libro de mi mamá, de Vida Fanjul.
0: Claro, me refería a que vos lo ibas a presentar.
2: Sí. Sí. No, tuve la suerte que mi mamá siempre fue muy ordenada con todas sus cosas y guardó todos los escritos que hizo con antes y posteriormente a la presentación de los dos libros. Uh-huh. Porque presentó uno cuando tenía 85 años, en el 2006, y otro cuando tenía 87 años y medio, en el 2008.
0: Qué vida le de vida, ¿no?
1: Sí.
0: Es para destacar que ella es una persona que ha escrito durante toda su vida sin tener una formación. Explícalo vos, Alberto, que lo vas a explicar mejor.
2: Bueno, vamos a empezar por el principio.
0: Sí, por favor.
2: Mi mamá nació acá en General Rodríguez.
0: Sí, estamos hablando de Vida Fanjul.
2: De Vida Fanjul. Nació el 18 de octubre del 1918. Mm. A las 10 meses, que justo había terminado la Segunda Guerra Mundial, los padres de ella, que eran españoles, que son mis abuelos, se vuelven a España.
0: Sí.
2: Al lugar de donde eran ellos, Asturias, y estuvieron casi 10 años allá. Y mi mamá volvió ya acá con 10 años de edad. Uh-huh. Y bueno, en ese momento las escuelas tenían 4 grados nomás, de primero a cuarto. Uh-huh. Y fue a la escuela número 3, que todavía está y sigue funcionando.
0: Por ¿dónde, Alberto?
2: Y no sé cómo explicarlo.
0: Está acá en General Rodríguez.
2: General Rodríguez, está bien, cerca está bien. Del límite con Luján, porque se puede ir por la ruta que va de Luján a...
0: Era una zona rural, digamos.
2: A Navarro. Claro, sí, uh-huh. Sí, completamente rural. Ahí uh-huh. Los chicos iban a caballo, en caminando,
0: sí, en
2: sulky.
0: Sí, era en esa época.
2: Y había solo cuarto grado.
0: Mira.
2: Y bueno, ese fue el único estudio, digamos, estudio que tuvo.
0: Ajá.
2: Después se dedicó toda su vida a leer muchos libros y a escribir. Era, no sé en realidad qué hora, en qué edad empezó a escribir, pero ya desde temprano, y por suerte guardó las cosas buenas, las tenía todas guardadas, y son las que yo, con la ayuda de la señora Carmen Cucharella, hicimos la recopilación.
0: ¡Qué grande, Carmen! Le mando un beso, sí, le mando un beso.
2: Ella me hizo la recopilación del libro y lo mandamos a imprimir, y el señor que tengo acá a mi lado,
0: Rubén Pergamén,
2: que ahora es el presidente de la SADE, General Rodríguez,
0: sí,
2: me hizo los dibujos para el libro.
0: Qué lindo, Rubén, vamos a decir que es un gran dibujante,
2: 30 dibujos,
0: historietista y muchas cosas más.
1: Gracias, gracias.
0: ¿Te hizo la ilustración del
2: me
0: libro,
2: hizo
0: Rubén?
2: La ilustración del libro, hay como 30
1: dibujos, a color, todo a color.
0: Qué lindo.
2: Algunos a color, otros blanco y negro.
1: Que yo pienso que si lo vas a presentar, voy a hacer fotocopias un poquito más grandes para pegarlas ahí, porque va a ser importante eso.
0: Bueno, después eso lo...
1: Sí, lo hablamos después.
0: Sí,
1: lo
0: sí, sí, vamos a seguir con, sí, con Alberto hablando de sí, vida. Sí, sí. Y contame, Alberto, continúa, ¿cómo siguió la vida de vida?
2: Y bueno, mi mamá había nacido en un campo acá de General Rodríguez, que era de la familia de Marchi.
0: Uh-huh.
2: Y ese campo tenía una pulpería que iba nada menos que el famoso, ¿cómo se llama? Juan Moreira.
0: Ay, te iba a decir Juan Moreira, pero dije, voy a decir cualquier sí, cosa.
2: Sí, sí.
0: Juan Moreira. Ay, mirá.
2: Nada menos que Juan Moreira.
0: Acá en Rodríguez.
2: Acá en Rodríguez.
1: Es histórico.
0: Qué noticia, yo no lo sabía.
2: Sí. O sea, al lado de la casa donde estaban mis abuelos,
0: ¿de qué año estamos hablando aproximadamente?
2: Y 1928 en adelante, 1930, una cosa así.
0: Ah, así que, gente, en 1918...
2: Nació mi mamá.
0: Nació vida.
2: Y volvió a Argentina en 1928.
0: ¿Y en qué año estuvo Juan Moreira por General Rodríguez?
2: Sí, tiene que haber sido en esa época, para el 30, una cosa así. No, no.
0: Así que bueno, Juan Moreira, lo conoció Juan Moreira en 1930 aproximadamente.
1: Okay.
0: Repetimos que Vida Fanjul fue una gran, gran escritora con muchos reconocimientos. ¿Falleció a qué edad? Porque la verdad es
2: falleció a los 99 años.
0: Sí, una maravilla. Una maravilla. ¿Qué vida activa en la movida cultural de Rodríguez? Yo recuerdo verla en todos lados, ella sí, siempre sí, presente.
1: ¿Puedo poner un...?
0: Por favor,
1: cuando
0: sí,
1: cumplió 80, bailé un paso doble con ella. Oh. 90, cuando cumplió 90.
0: Así que bailás paso doble no, también. Mirá, mirá vos, todo lo de Pergamén. Bueno, no nos vayamos de la línea de vida.
1: No, pero
0: y después de la escuela, ella empezó a escribir más o menos, ¿sabes qué? ¿A qué edad se le despertó?
2: No, eso no tengo bien la fecha en que
0: pero
2: empezó.
0: Pero leía mucho, le gustaba
2: sí,
0: leer.
2: Sí, leía mucho.
0: Uh-huh.
2: Después, en el año 46, mis padres se vienen acá a la ciudad, porque vivían en el campo. Mi papá era capataz de un campo importante acá de General Rodríguez, y se vino al pueblo. Pero ya estamos.
0: Al pueblo, qué lindo cuando le dicen al pueblo.
2: 1946
0: se vinieron de la zona rural,
2: claro,
0: al pueblo.
2: Yo tenía 4 años.
0: Ay, qué chiquitito, qué chiquitito. Y decime, ¿de qué trata el o sea, es Volví, Soy Vida? Es una recopilación en la cual te ayudó María de los Ángeles, que sí, nunca me sale el apellido, Cucurella.
2: Cucurella.
0: Cuquerela o Cucurela.
2: Cuquerela.
0: Cuquerela, le mandamos muchos besos, yo la adoro, Ana María. ¿O es María del Carmen?
2: María de Los Ángeles.
0: Bueno, no importa, no importa, ahora sí. Yo me confundí. ¿Vos te acordás? No, bueno, no importa.
2: María de Los Ángeles Cuquerela.
0: María de Los Ángeles Cuquerela, te felicitamos por la colaboración con Alberto Cadaval, que ambos son escritores de General Rodríguez. Y contame, ¿qué expectativas tenés respecto a esta feria? El libro, a ver, ¿me permitís? Sí. Bueno, como ahí hay una camarita, lo voy a mostrar, pero después lo vamos a postear también, ¿sabes? Vida Fanjul, Volví, Soy Vida. ¿Tiene algún prólogo?
2: Sí, el prólogo es mío.
0: Bueno, editó los libros La Música del Ocaso en el 2003 y Gritos del Silencio en el 2006, ambos con la editorial La Música y la Cultura del Hombre Americano. Este es su tercer libro, ¿es así?
2: Sí.
0: Bueno, así que es toda una recopilación, qué interesante. ¿Vos querés leer
2: sí,
0: algo
2: tiene
0: sobre...?
2: Parte de... digamos, de viajes que hemos hecho, o sea, relatos de...
0: ¿Vos la acompañaste
2: de las vacaciones?
0: En el, sí, ¿la acompañaste en algún momento cuando ella escribía? ¿O te post su fallecimiento vos comenzaste a escribir? ¿Cómo
2: no,
0: es tu...?
2: No, yo la llevaba a todos lados, por supuesto.
0: Yo me refiero a la escritura, vos
2: y
0: con
2: en la escritura.
0: Escritura,
2: yo recién en el año pasado empecé a escribir, nunca había escrito nada.
0: Qué lindo.
1: Es ingeniero,
0: ¿eh? ¿Sos ingeniero también?
2: Sí.
0: ¿Ingeniero en?
2: Electromecánica.
0: Qué bien, qué bien. Y ahora ya retirado y dedicado a la escritura, imagino.
2: Sí, no es que me dedique a la escritura, pero bueno.
0: Es algo que te
2: gusta. El año pasado sí, me vino un poco de inspiración y empecé a escribir.
0: Sí, vos me enviaste.
2: Estoy preparando para hacer el libro mío.
0: Qué lindo, pero fantástico.
2: Será para, no sé.
0: Y bueno,
2: imagino que los primeros meses del año que viene.
0: Genial, genial. Ahí ha llegado el espíritu de vida que te despertó y dijo, bueno, Albertito, mirá qué lindo es escribir, hay que hacer algo. Y te vino fantástico. Yo recuerdo que me enviaste varias de las cosas que escribiste y me parecieron fantásticas porque vos nunca habías escrito.
2: No.
0: Y realmente no parecía para nada.
1: No escribe bien, escribe bien.
0: ¿Cómo?
1: Yo lo leí, yo ya lo tengo el libro.
0: ¿Ya lo tenés? ¿Y qué comentario harías,
1: Rubén? No, bueno, es un comentario muy lindo porque...
0: Hacelo.
1: Es de la vida, es la vida misma de él. O sea,
0: claro.
1: No hace falta que invente nada, está todo ahí, está bárbaro.
0: Así que lo recomendás, el presidente de la SADE recomienda, qué libro, Rubén.
1: Sí, sí. Está bueno.
0: Cuando la gente vaya, que busque entre los tantos que se van a encontrar, porque no tienen idea los libros que han escrito gente de General Rodríguez.
1: Hay talentos.
0: Hay talentos, pero maravillosos en lo que es escribir libros o escribir poesías, narración. Hay de todo en SADE. Y realmente mis felicitaciones, porque haber llegado a esta feria es fantástico. Y el lugar que tienen para hacerla es otro lugar también hermoso. Decime, Alberto, ¿qué expectativas tenés respecto a la feria o a tu libro? ¿Qué esperás que la gente, qué le dirías a la gente que va a encontrar en el libro? ¿Sí? En exfoliar demasiado para que tengan un poco de curiosidad de saber sobre la vida de Vida Fanjul. Son pequeños como relatos que vos, con la ayuda de Cucurela, la escritora Cucurela, fuiste armando este libro. Contanos un poco el libro, de qué trata.
2: Bueno,
0: ¿qué es lo que rescatás o si querés leer algo, como vos quieras?
2: Sí, después podemos, si querés leer algo. Tiene partes de poemas, tiene, qué sé yo, refranes de ella, tiene, como te decía, relatos de vacaciones que hemos hecho y te detalla todos los lugares que recorrimos, que vimos. Y bueno, es para el que entiende un poco de lectura, para que se, creo que tiene muchas partes interesantes.
0: ¿Vos cómo lo recomendarías?
1: Sí, tiene parte como si fuera un ensayo, ¿viste? Hay descripciones que parecen un ensayo. Respetan los poemas, aparte era, razonaba mucho, viste, tenía una forma de razonar, sí, y lo tiene escrito ahí, viste, ya se sabe la forma que tenía ella de
0: bueno, de, lo que vamos a hacer es, mientras, ir una pausa y después nos lees algo del libro de, ¿cómo se llama? Volví, soy vida.
2: Volví, soy vida.
0: Escuchen, escuchen, pero luego de la pausa que viene ahora, vamos a una pequeña pausita.

0: Bueno, acá estamos nuevamente en Embarrearte y han llegado otras escritoras de Sade. Tengo la fortuna realmente de tenerlos de invitados porque estamos en las previas de la primer gran feria del libro organizada por la Sade de General Rodríguez. Felicitaciones. Ahora estamos esperando a Mirta, que está estacionando, porque es bastante dificultoso estar por acá. Es una calle muy transitada. Y les cuento que estábamos, Alberto Cadaval nos estaba comentando sobre el libro que va a presentar en la feria, que se llama Soy Vida, Volví, Soy Vida. Y nos iba a leer una parte del libro. Él ya nos estuvo relatando con quién hizo, quién le ayudó a hacer el alma del libro, mi amada escritora Cucurela, y los dibujos también de Rubén Pergamén, en colores, en blanco y negro. Ahora él nos va, bueno, ya ha llegado y se va a ubicar Mirta Olivares. Vamos, gracias, Mirta.
1: Gracias, qué lindo recibimiento.
0: Sí, yo acá tengo parte de las, le cuento, gente, tengo parte de las almas que han formado SADE, se han integrado, han trabajado mucho para que se ponga en funcionamiento, y ahora no solamente en funcionamiento, sino que ya el lunes 19 a las 19 horas se da la gran apertura en la feria, de la feria en la Cámara Empresarial de General Rodríguez. Por otro lado, ellos no les van a contar, pero quiero... estábamos con vos, Alberto Cadaval, que... escribí, o sea, hiciste una recopilación de la vida de Vida Fanjul, que es tu madre, fue una escritora maravillosa con grandes premios, muy reconocida en General Rodríguez, conocida por todos porque tiene una larga historia de vida. Y nos lees un poquito y después vamos al tema de la feria, que es lo que nos tiene enloquecidos a todos, pero nos ibas a leer algo, a ver.
2: Sí, yo para leer soy bastante malo.
0: Vas a delegar en una voz hermosa, seguramente.
2: No, le voy a hacer leer acá a mi compañera Lucía Ayala.
0: Tenemos a la escritora Lucía Ayala.
2: Ella es la escritora también, es mi cuidadora.
0: Mirá,
2: y aparte, tiene una voz hermosa y sabe leer.
0: Ella escribe también.
2: Muchísimo mejor, sí.
0: Ay, qué divina. ¿Sos parte de la SADE?
3: Todavía no.
0: Ahora,
3: bueno, ya mañana ya
0: soy. Digamos que es la colaboradora personal, pero que no es cualquier persona, es una persona que escribe. Y ahora nos va a leer. ¿Qué nos vas a leer, Lucía?
4: Bueno, voy a leer. Se llama Yo te quiero, de la página 110 de Volví, Soy Vida. Sí. Y dice así: Yo te quiero buena. Yo te quiero dulce, te quiero contenta, yo te quiero plena. Yo te quiero humilde, te quiero pequeña, yo te quiero artista, te quiero poeta. Te quiero si ríes, te quiero si sueñas, te quiero enojada, te quiero imperfecta. Yo te quiero madre, yo te quiero abuela. Yo te quiero activa, yo te quiero quieta. Te quiero modesta, yo te quiero digna. Te quiero si duermes, te quiero despierta. Te dije que te quiero, no tuve respuesta.
0: ¡Qué hermoso! ¡Qué bárbaro la selección!
5: Muy lindo.
0: De Alberto.
5: Yo lo conocía ese.
4: Ah, sí,
0: a ver, contanos.
5: Porque yo compartí algún taller literario con Vida.
0: Perdón, quiero decir que se sumó a la mesa Lidia Rodríguez, que es una reconocida escritora y aparte tiene toda una carrera dentro de General Rodríguez, y todo el mundo la conoce, esta carita que está acá, a ver que te tome la cámara un poquito más, acerca un poquito la silla, sí, sí. Lidia, contame,
5: hace muchos años yo iba a los talleres literarios de la Casa de la Cultura y Vida también, así que compartíamos con ella, además de que mi madre la conoció mucho también a ella, ¿no? Pero compartíamos el taller, sí, y ella me había prestado su libro para que yo le lea los poemas, yo lo había obvio se lo devolví, por eso a ella lo conocía, por ejemplo. Claro, es hermoso. Cuando ella empezó Yo te quiero, ella sabía de qué se trataba. Porque...
0: Te leíste todo ya, sí. Más o menos, ¿no? ¿Y vos tenés algo para leer tuyo?
5: Y en el teléfono, porque no traje, no pensé más. No traje,
0: bueno, si querés, tengo. Mientras los vas buscando, voy a hablar con Mirta. Mientras vos buscás para leer algo de tu autoría, quiero decirles que tengo... Nada más y nada menos que al presidente de la SARE, Rubén Pergamén, a los integrantes de SADE, que es filial General Rodríguez, ya han estado, creo que la última vez que estuvieron acá invitados es a posteriori o anterior a la Feria Internacional del Libro.
3: Estuvimos
5: por
3: anterior.
5: El concurso, por el concurso literario de los chicos.
3: Por el concurso literario vinimos. Juvenil.
0: Totalmente,
3: y
0: totalmente.
3: Dijimos algunas líneas nada más.
0: Ah, que vino Virginia Sanz.
3: Que vino Virginia Sanz y yo, y dijimos solo unas líneas de la Feria del Libro. Ahora ya estamos dar a conocer todo.
0: Ay, ¿no se les pone la piel de gallina? Qué ansiosas que están. ¿Están ansiosas?
3: Sí.
0: Me imagino, pero ansiosas. Con mucha felicidad.
3: Y orgullosas también.
0: Sí, qué loco.
3: Porque es la primera feria de General Rodríguez, pero organizada por SADE.
0: Claro, eso es fantástico.
3: Esa es la diferencia, porque... Ha habido ferias acá en la ciudad.
5: Hace muchos, unos cuantos años, educación, los inspectores, los directores, todos, hemos hecho una feria del libro en la plaza que duró 2 días, un fin de semana, con los chicos. Fueron lindas también, pero hace mucho tiempo, después nunca más se hizo nada.
3: Y bueno, nació este proyecto en reuniones. Y bueno, acá estamos ya con los últimos detalles, como vos decís, ansiosas. Pero,
5: y con mucho trabajo.
3: Muchísimo,
0: sí,
3: muchísimo.
0: Me imagino.
3: Pero,
0: por eso quiero agradecerles que estén acá, porque sé que de acá siguen de largo para continuar con toda, cerrando todo el tema de la feria, que ya el lunes no falta nada.
5: Una semana y piquito.
3: El lunes es la inauguración, a las 19 horas.
0: Sí.
3: Están todos invitados, porque vamos a recalcar que la feria es de entrada libre y gratuita. Muy importante. Entonces, inauguramos el lunes y después abre desde
5: el
3: martes hasta el domingo 25, coincidentemente con la creación del partido de General Rodríguez, y abre durante martes, miércoles y jueves desde las 9
0: a las 20 horas.
3: Y después el viernes se extiende un poquito más hasta las 21, porque tenemos muchas presentaciones de libros, inclusive también Lidia, que va a presentar su libro, el sábado también. Vos lo haces el sábado. Y tenemos disertantes.
5: El sábado está la entrega de premios a los concurso literario de las jubiladas docentes, que todos los años se hace, este es el cuarto año, y van a entregar el premio ahí en la feria a las personas elegidas.
3: Sí.
5: Yo soy parte de ese jurado, estamos ahí.
0: Ay, porque vos nunca estuviste en educación, Lidia.
5: Yo soy. Y después el domingo es la entrega de los premios de los chicos del concurso juvenil, coincidiendo con el aniversario de la creación del partido en el cierre.
0: Que es a las 15 horas.
5: Sí,
3: exacto.
0: Si ella se refiere a la entrega de premios del concurso literario juvenil, Alicia Digón, qué fantástico, qué legado ha dejado Alicia Digón.
3: Exacto,
5: por eso
3: muy grande.
5: Y no había duda de ya cómo se llamaba el concurso.
3: Eso no dudamos, después lo demás lo debatimos mucho. Eso no fue debate.
0: Eso me pareció como fantástico, porque es como.
5: Ella fue la que inició la SADE.
0: Claro,
3: además, una gran poeta, escritora.
0: Sí, ella trabajó en la Biblioteca Nacional.
3: Sí,
5: González.
3: Y también fue la impulsora de la revista Buca.
0: Sí.
3: La revista Buca también.
0: Vos sabés que yo la conocí en la Biblioteca Nacional. Y después, cuando me enteré que estaba en SADE, ay, me morí de amor.
3: Sí.
0: Bueno, me morí de amor.
5: Yo la conocí como docente. En esa época no sabía que era escritora.
0: Ella
5: era docente de acá, titular, y quería rendir concurso para un cargo directivo, para ser directora de la secundaria que funcionaba en la escuela 6.
0: Sí.
5: Y yo la preparé para ese concurso.
0: ¡Qué genio!
3: A mí me pasó algo similar. Trabajamos juntas, ella como directora, yo como trabajadora social. Tampoco sabía, y después la vida, digo, cuando charlábamos, ¿no? Los caminos de la vida nos volvió a unir.
0: Tal cual.
3: Una emoción muy grande cuando la pudimos acompañar, ¿se acuerdan?
6: Y yo la conocí en la Biblioteca Nacional porque dibujaba en la revista esa.
0: ¿Alguien quiere describir la importancia de Alicia Digón para que la gente se entere? Porque nosotros estamos hablando y por ahí la gente no sabe exactamente qué función o qué papel fundamental es para Sade de General Rodríguez. No sé quién que lo quiere contar.
5: Y ella fue la que bregó para que la Sade tuviera una filial en General Rodríguez. Fue la que inició y, bueno, fue la primera presidente, Rubén vicepresidente, que después, al fallecer ella, quedó Rubén a cargo.
3: En realidad fue la impulsora.
5: Pero fue la impulsora.
3: La impulsora de esto.
5: Con muy poquitas personas arrancó, después nos fuimos sumando. Bueno.
3: Así
5: y
3: estamos.
5: Ahora estamos acá haciendo cosas.
0: Qué hermoso legado, qué hermoso legado. Realmente es una persona que bueno, padeció los últimos días de su vida, pero sé que estaba entre las cosas que la hacía muy feliz, era justamente la conexión que había tenido con General Rodríguez y el tema de haber lanzado de alguna manera...
6: Estábamos preparando un libro con ella, yo y ella.
5: Y ella dejó cosas inéditas también.
0: Ay,
5: tenía una novela en marcha, tenía alguna otra cosita, algún poema también, tenía cositas, sí.
0: Bueno, chicos,
3: bueno, volvemos.
0: Volvemos a la gran feria. ¿Vos encontraste, Lidia, lo que querías leer?
5: Sí.
0: Y después pasamos a Mirta, que es lo que vi que tiene algunas anotaciones que deben ser muy importantes.
5: Bueno, este es un cuento que yo escribí para el taller hace un tiempito. Se llama El daño.
0: Es de Lidia Rodríguez.
5: Paula lleva un tiempo sufriendo mareos, náuseas y un gran decaimiento que perturba su vida y la lleva a consultar a su médico. Cada vez se siente peor. Día a día crece su agotamiento físico y psíquico. Esta situación le impide rendir en su trabajo como siempre. Siente que si sigue así perderá el empleo que tanto le costó conseguir. Su mente parece perder claridad para pensar y tomar decisiones. Su médico personal le realizó un diagnóstico exhaustivo y consultó con un especialista destacado en enfermedades psicosomáticas. La conclusión es que goza de buena salud y que no hay causa real para esos trastornos, pero el problema continúa. Ya no sabe qué hacer. Una mañana, recuerda que hace unos meses, antes de que su novio la dejara sin explicación alguna, aparecieron en medio del jardín de su casa una vela negra y una lechuza decapitada. Al recordarlo, se estremece como ese día y relaciona ese hallazgo, el abandono de su prometido y su enfermedad. «Eso era», dice entre lágrimas, «alguien me hizo un gualicho para alejarme de Damián para siempre. Alguien dispuesto a hacer cualquier cosa para impedir nuestra felicidad. Ahora entiendo todo. Por eso los médicos dicen que mi salud está perfecta. Esto no lo resuelve la ciencia. Hay que deshacer la brujería que me han hecho». Desesperada, busca información acerca de sanadores y expertos en brujerías en las redes, en la prensa y preguntando a amigos y conocidos. No consigue las respuestas esperadas. La angustia crece sin cesar hasta que recuerda a doña Irene, la viejita que siempre curó a todo el barrio de la ojeadura, el empacho y otros males. Corre a pedirle ayuda. La mujer le dice que lo único que podría hacer es buscar al gran chamán de la selva misionera, que promete deshacer amarres y todo tipo de trabajos malignos en poco tiempo. «Queda lejos y parece que es bastante caro», dice doña Irene, «pero creo que vale la pena intentarlo. Yo no lo conozco, pero mucha gente habla maravillas de sus poderes milagrosos». Paula, dominada por la sugestión y el miedo, se convence de que esa consulta podrá salvarla. Consulta su decisión con la familia y con sus dos mejores amigas. La madre y la abuela la alientan y se ofrecen para acompañarla en el viaje. El padre y las amigas no están para nada de acuerdo. Les parece una locura confiar en un desconocido que probablemente sea un charlatán que estafa a quienes buscan su ayuda. Los tres piensan que no es el camino indicado para su mejoría. Ella, influenciada por la madre y la abuela, decide viajar cuanto antes. Las tres parten en un micro hasta Posadas y desde allí el interior de la selva en un vetusto camioncito. Llegan exhaustas. La recibe una especie de santón ostentoso y vociferante. Escucha su relato y le asegura que en pocos días estaría curada. Paula tiene que quedarse sola en una mísera cabaña en medio de la vegetación, el tiempo necesario para sanar totalmente. El chamán cobra sus honorarios por adelantado y despide a la madre y la abuela, que la esperarán en un hostal del pueblito más cercano. La muchacha no tiene inconveniente en quedarse sola a pesar del miedo que siente. El brujo la acuesta en un camastro en la cabaña, le arroja un líquido oloroso y espeso en todo el cuerpo, la golpea repetidamente y con fuerza en el pecho y en la espalda, y le da a beber un extraño brebaje que la hace vomitar. A continuación, le dice que deberá hacer ayuno por 48 horas para limpiar bien el cuerpo. Durante esos 2 días, él sigue espantando a los demonios con cantos, gritos y sahumando todo tipo de hierbas. Debilitada por el ayuno y aturdida por los rituales, Paula se encuentra en medio de un sopor extraño. Ella no sabe a qué otras torturas la sometió ese loco en los días siguientes, en que solo la alimentaba con brebajes místicos de horrible sabor y ella casi no despertaba. 5 días después, el brujo llama a la familia para que vayan a buscarla porque ya está curada. Cuando llegan, la madre y la abuela ven que la joven no puede ponerse en pie y tampoco habla. Solo solloza y por momentos grita aterrada. Con ayuda del taxista que la llevó hasta el lugar, la llevan al hospital de Posadas. Allí la atienden con urgencia, apremiados por la gravedad de su estado. Luego de estabilizarla, los médicos aconsejan trasladarla en un avión sanitario a un centro médico de alta complejidad en Buenos Aires, porque requiere cuidados y estudios específicos que en Misiones no se pueden realizar. Sugieren que va a necesitar atención neuropsiquiátrica, ya que por momentos sufre fuertes ataques de pánico. El santón resultó ser un falso chamán con varias denuncias en su haber por ejercicio ilegal de la medicina y violación de los derechos humanos. Con la demanda que los padres de la víctima iniciaron en su nombre, la justicia ya dictó su prisión preventiva. Por suerte, ese chamán era un chanta, pero la magia negra y los amarres existen y son poderosos. Nadie lo sabe mejor que yo, que acudí a una bruja de renombre para alejar a Damián de mi amiga y amarrarlo a mí. Ahora soy su amante secreta. Lástima que ella tenga que sufrir tanto porque es una buena persona y la medicina no podrá curarla nunca. Igual, Damián se ha vuelto controlador y celoso y ya me tiene harta. Pronto lo voy a dejar. Después que lo deje, voy a volver a mi bruja para que la libere a Paulita.
0: Bueno, bárbaro, Lilia. Qué fantástico. Acércate un poquito más, así por las dudas, que vayas es que no, a salir bien.
5: Enganchadas.
0: ¿Cómo se llama lo que leíste?
5: El daño.
0: El daño. Y vas a presentar un libro, dijiste.
5: No, por ahora no, yo ya presenté el 22 de agosto en el museo mi libro.
0: Ah, totalmente, totalmente, que
5: y
0: va a estar en la feria.
5: Lo tengo que hacer de nuevo en la feria, pero ya fue presentado, es el mismo.
0: Es el mismo.
5: Que es el único que he escrito hasta ahora.
0: Ah, mirá, pensé que tenías.
5: No, tenía otro. Participaciones a veces por concursos en antologías, y en el 25 hicimos la antología de Sade.
0: Sí.
5: Pero no, el libro mío no tenía.
0: A ver, Mirta Olivares, antes de pasar directamente a la feria, ¿vos querés leer algo corto tuyo o una parte?
7: Bueno,
0: así no se nos va el tiempo.
7: Mientras, no, vamos, por ahí busco
0: o algo. Si querés después busca, pero vi que vos querías como comentarnos,
5: sí,
0: algo.
5: Sí, ella tiene ahí lo de la feria, sí.
7: Mirá. De la, bueno, hablemos
5: volvemos
7: después,
5: de la feria,
0: de lo que ustedes quieran.
7: Hablamos
0: quieran.
7: Primero de la feria y después sí, te leo algo muy cortito.
0: Es absolutamente libre. Ustedes son los.
7: Bueno, la feria se va a desarrollar en la Cámara Empresaria.
0: Sí, está hablando Mirta Olivares, gran pilar también de Sade.
7: Se va a desarrollar allí, así que agradecemos profundamente que nos han cedido las instalaciones. Y también se hace con el auspicio del municipio de General Rodríguez. Uh-huh. O sea, acompañados por ellos, organizada por Sade, será la primera feria del libro.
0: ¡Qué hermoso!
7: Donde hay 21 stands.
0: En la Cámara Empresaria.
7: En la Cámara Empresaria, porque, bueno, así para explicarle un poco a la gente, uh-huh, en el edificio principal, uh-huh, están, uh-huh, desarrollados los stands,
0: ajá,
7: de los cuales, de esos 21 stands, se van rotando y va a haber 26 expositores.
0: ¡Wow!
7: Es
0: ¿cuántos?
7: Un número importante. Eso nos llevó a que tuviéramos que colocar stands en el medio, porque no nos alcanzaba con los laterales, digamos.
5: Sí, y hay gente que quedó afuera también.
7: Y hay gente que no.
5: Ya no había más lugar.
7: Nos sigue mandando mail todavía y todavía no hay, y ya no hay lugar.
0: Ay, vamos
7: para
0: a
7: stands.
0: Tener que buscar otro
5: lugar.
0: Bueno,
5: el año que viene un lugar más grande.
0: Sí, más grande.
7: Se había
0: más grande.
7: Hablado al principio. Bueno, a su vez contamos con dos salones arriba, donde uno va a estar una muestra interactiva organizada por la Biblioteca Cadícamo y el museo. Qué y el lindo. Otro salón está destinado a las presentaciones de libros, que tenemos más de 20 escritores.
0: Qué bárbaro.
7: De General Rodríguez y de los alrededores y de Capital. Así que...
0: De todos lados.
7: Sí. Se ha abierto mucho más de lo que... O sea, nosotros iniciamos un poquito...
5: Lo que pasa es que redes ahora...
7: Se fue.
5: O sea, al comunicarse en las redes la gente se entera y viene. Viene a preguntarse, contacta, llama.
7: Tenemos dos disertaciones muy importantes para el sábado.
0: No sé de quién es el teléfono.
7: No, yo lo puse. Dos disertaciones muy importantes que me gustaría comunicar. Una es el del profesor Gigliotti, que va a hablar de los Andes a Malvinas. Es un historiador, así que de gran trayectoria, con muchos libros publicados. Va a estar el sábado a las 17:30.
0: ¿De dónde es él?
7: De Luján.
0: De Luján.
7: Y después tenemos a Nora Beiras.
0: Ay, qué linda.
7: Que va a venir, que todos sabemos que es directora... periodística de Página 12, y a su vez que tiene todo un trabajo especializado en educación.
5: Y que es Rodríguez.
7: Y que es, eso es decir, y que es Rodríguez. Y ella va a dar una charla sobre un tema muy importante, que es entre el periodismo, entre la polarización y entre la inteligencia artificial.
0: Qué interesante.
7: Interesante, porque los que pudimos concurrir a la Feria del Libro vimos que había mucho sobre ese tema, y sigue siendo un gran tema de discurso, la invasión de la inteligencia artificial en la escritura. Así que muy interesante el tema. Y también vamos a contar con UTPA, que es la Unión de Trabajadores de Prensa de la provincia de Buenos Aires, que nos solicitaron un espacio y van a tener su stand, que van a estar de martes a de lunes, va, digamos, a domingo, y donde va a haber historiadores, humoristas, que son 40 personas que trabajan en el diseño, en el humor, en las historietas.
0: Ay,
7: y
0: encanta.
7: Son expositores, y acá tenemos
6: al
7: presidente, que forma parte, si quieres contar un poquito más de esa
0: ahora
7: muestra.
0: Ahora pasamos a Pergamen, continuamos.
7: Bueno, continúo yo. Sí. Bueno,
0: así vamos
7: él,
0: por partes.
7: Y él va a estar, bueno, Rubén va a estar en esa muestra de los 40 dibujos que también están relacionados con la inteligencia artificial, por eso lo traía a colación.
6: Ayer mandé el dibujo yo.
7: Ah, bueno, ya vemos que va a estar entonces.
0: Intimidades no, no, Rubén, intimidades no. Internas no. Bueno,
7: pero bueno, vamos.
0: Recién casi me una reunión en la radio, así va, tenemos que hacer, digo, estamos en el programa, Rubén, porque él así es como yo, se va por las ramas, pero bueno, yo me tengo que contener. Decime, sí. Mirti,
7: bueno, y te decía,
0: o sea, organizamos charlas, disertaciones,
7: claro, esas dos disertaciones, va a haber muchas charlas, sí, también, porque hicimos un trabajo donde articulamos con inspección, con las inspectoras, con de educación, de privada y de oficial, y desarrollamos un montón de actividades para que los chicos y jóvenes concurran en horario escolar. Entonces, no solo va a haber las presentaciones de libros, sino va a haber
5: cosas para los chicos y los jóvenes.
7: Exactamente.
5: Distintas propuestas.
7: Propuestas que pueden ser lecturas. por ahí, bueno, yo voy a trabajar, por ejemplo, el cuento clásico de Caperucita Roja en distintas versiones y en los tiempos modernos Caperucita. Rubén va a estar también con un stand, lo cierto, con historietas.
0: Qué lindo.
7: Vamos
5: y
7: a tener
5: lo de, es lo, de, la, sí, bueno, lo del museo, los nenes de jardín, por ejemplo, pueden ir a pintar, los
0: qué
5: chicos.
0: Lindo.
7: Y una cosa también muy interesante que tenemos con gente de Rodríguez muy querida, que son las narradoras orales.
5: Ah, las narradoras.
0: Ay, me cuentan eso.
7: Sí, Beatriz Dazo, que es la organizadora de un grupo. Van a estar presentes María Laura Ruiz Díaz, Carmen Franco, María Cristina Russo.
0: Ay, las conozco todas.
7: Sí, claro, las conoces
5: todo el grupo
7: a todas.
5: Que de Macondo de hace muchos años, claro, que están en la
7: exactamente. Carmen, ¿quién te dije? Marisa Moyano y creo que están todas. Sí. Beatriz Dazo, sí. Son ellas las que nos van a narrar a los chicos.
0: Qué
7: así
0: hermoso.
7: Que sí, muy lindo también eso. Y Claudio Vejero, perdón, alguien me faltaba. Claudio Vejero,
0: ¿qué es lo que es?
7: También narradora.
0: Ah,
7: así
0: también
7: que son
0: narradora.
7: Todas, sí.
0: Qué lindo,
7: nos van a acompañar durante también la feria. Uh-huh. Va a haber charlas de editora, por ejemplo, Cálamo, que es una editorial de acá.
5: Son unas chicas que están con un emprendimiento de
6: no la conozco, de yo, la que me gustaría.
5: Son dos socias, profesoras de literatura.
7: Sí.
5: Y están con ese emprendimiento. Se llama Cálamo Editorial.
7: Sí, las nombré a todas las narradoras. No quería. Y otra cosa interesante que vamos a tener el viernes es la presencia de un documental, Soy Ella, que viene gente de La Plata, uh-huh, del Ministerio de Mujeres y Diversidad de la Provincia de Buenos Aires.
0: ¡Qué genial! Inclusión total.
7: Inclusión, total. Sí. Eso sí.
5: También va a haber un espacio para chicos neurodivergentes.
7: Exacto.
0: Qué fantástico que incluyan el tema de...
5: Exacto. También va a haber unas actividades para los chicos.
7: Sí.
0: Escuchó gente, esta feria está abierta para todos. Gracias. Porque es una feria del libro absolutamente inclusiva y para todas las edades.
7: Exacto.
0: Tienen espacios para los niños, para que puedan pintar, ver libros. Sí. Va a haber narradoras infantiles y de otras cosas.
7: Tenemos tres obras de teatro muy importantes.
0: ¿Obras de teatro también?
7: Sí, eso también es
5: que... Ay, también tenemos al Centro Vasco que van a hacer danza.
7: Sí. Y van a bailar también un grupo de chicos también. Así que sí, tenemos dos obras de teatro de Gustavo Jaramillo. Una es El Imputado, que ha tenido premios para las jóvenes. Y Hamlet Sofrenia, también de Hamlet.
0: Qué
7: así bárbaro. Que, y para los más chiquitos, el espectáculo de Clown, que son los payasos.
0: Así que, ¿a cargo de quién está eso?
7: Gustavo Jaramillo, es el profesor de teatro, si lo ubicas.
0: Sí.
7: Perfecto, sí. Él, la verdad, que también aceptó enseguida la propuesta, se entusiasmó.
0: Bueno, ya en la próxima...
5: La orquesta municipal va a tocar el himno en el acto de inauguración.
0: ¡Ay, qué maravilloso!
5: Donde vamos a tener, los veteranos de Malvinas van a ser los que se lleven las banderas.
0: ¡Qué lindo! Sí,
5: y después, el día de cierre, va a estar el coro municipal.
0: ¡Qué, la verdad es que maravilloso!

0: Bueno, voy a continuar. No hay, no es un momento, no hay, no se planifica un espacio, para personas de movilidad reducida o con algún tipo de discapacidad. Esta feria, gente, no, todo lo contrario. Está la inclusión, está pensado en las infancias, en la juventud, en la gente adulta, en la tercera edad. Tienen en cuenta a los veteranos de guerra, a la orquesta maravillosa municipal que tenemos a cargo de Santiago Mastronardi. Va a haber charlas, disertaciones a cargo de gente muy conocida y muy importante dentro de lo que es la escritura y el saber. Tres obras de teatro y hay más de 20 actividades artísticas y culturales, además de las presentaciones de libros. Y les reitero, la inauguración en la Cámara Empresarial, que este año es en ese espacio, el lema es leer,
1: narrar.
0: A ver, díganlo ustedes, ¿cuál es el lema? A ver si se acuerdan.
1: Leer, narrar y crear un futuro mejor.
0: Tal cual, qué lindo, me encanta. Es del 19 al 25 de octubre. Tengan en cuenta que la inauguración es el lunes 19. ¿Cuántos días faltan?
2: Una semana y
3: mejor no
2: media.
0: No los quieren contar no. Porque nos han contado sobre la emoción, díganme, ustedes cuéntenme, de recibir propuestas y que de gente que quiere participar, no solamente de General Rodríguez, de otros lugares de la provincia de Buenos Aires que también van a participar. O sea, imagino, está pensando en la feria provincial, en la feria nacional.
2: Bueno, falta decir algo muy importante. Dentro de la feria, la SADE, tenemos nuestro stand, donde todos los escritores, miembros de la SADE, pueden exponer sus libros y va a haber siempre alguien para atender las consultas del público, va a haber una propuesta para que cada persona diga qué libro la marcó y lo deje por escrito.
0: Qué interesante.
2: Bueno, y los libros, y también se van a vender los libros que la gente quiera comprar de nuestros escritores, se van a vender ahí.
0: ¿Va a haber algún sorteo?
2: Va a haber sorteo para los chicos.
1: Para los chicos estamos
0: en libros. Y
1: algo muy maravilloso que nosotros terminamos con el concurso, eso sería para otro tema, pero igual, aunque sea el concurso literario, y tenemos la, la antología para ofrecerles en ese día chicos, a los chicos.
0: Que
2: van los textos de todos los premiados, porque había en poesía primero, segundo y tercer premio y 5 menciones especiales, y en narrativa lo mismo. O sea que va a haber 16 textos publicados en esa antología de los chicos que participaron, que fueron 82.
0: Ahora nos van a hablar de eso. Vamos a un pequeño corte y continuamos hablando de lo que fue el concurso literario juvenil denominado Alicia Digón, que realizó la SADE. Vamos a un corte pequeño y continuamos. Seguimos en Embarriarte, no se vayan.
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0: Bueno, estamos acá nuevamente con la gente de SADE, filial General Rodríguez, que está con todo, así con una energía, unas ganas, unas ansias, totalmente felices. Han llegado propuestas de todos lados, de la provincia de Buenos Aires, de la ciudad de Buenos Aires. Mucha gente ha quedado afuera, lamentablemente, que las van a tener en cuenta, sí, para la próxima feria, por supuesto. Sí. El lugar, imagínense que iba a tener más de 30 expositores y tuvieron que achicarlos porque el espacio no dio para más. Así que imagínense la demanda que esta feria tuvo, afortunadamente manejada por la filial SADE, que es la sigla, es Sociedad Argentina de Escritores, claro. Filial General Rodríguez, porque todo el país tiene filiales de SADE. Sí. Bueno, chicos, yo les quiero preguntar, por ejemplo, ¿hay algo que vos quieras agregar, Mirta? Si no, me gustaría saber sobre el concurso literario juvenil Alicia Digón, ¿qué fue lo que les sorprendió de los chicos de todo lo que llegó? Si hay algo en común, tienen cosas diferentes. ¿Qué fue lo que detectaron de la juventud que presentó para el concurso Alicia Digón, que era un concurso literario juvenil?
1: Mira, en principio, la verdad, detectamos que había interés. Había mucho interés en jóvenes que nos mandaban a preguntar, nos mandaban mails para seguir averiguando cómo hacer para participar. También eso nos trajo a colación que por ahí los jóvenes no manejan tanto la tecnología, entonces tuvieron que ser ayudados, y también que tenemos que agradecer muchísimos a los profesores. Los profesores, equipos directivos, realmente se involucraron, y bueno, los apoyaron, y gracias a eso recibimos nosotros la documentación que también solicitábamos. Y por otro lado, la verdad que los ganadores y las menciones especiales, mirando todos los que obtuvieron los premios, vemos que hubo participación tanto de privado como de oficial.
2: Hay premios de secundarias privadas, premios de secundarias públicas, de distintas escuelas.
1: Y con respecto a la literatura, o sea, yo todavía honestamente no pude leerlos, porque bueno, para eso estaba igualmente jurado, encargado, pero por falta de tiempo, pero lo poco que he leído realmente de una profundidad interesante, apelando realmente escriben con, digamos, con una claridad, con recursos literarios, realmente se explayan, y observé, de lo poco que leí, en línea general está más plasmado el dolor que la alegría. Hay un poco más de como
2: eso,
1: denuncia,
2: eso
1: como sí. Eso,
2: pero en buena hora que lo pueden escribir.
1: Lo pueden expresar.
0: Es una forma de
1: catarsis, por ahí, de situaciones, o pueden contar.
0: Vieron que en el arte siempre pasa, generalmente, siempre, que se expresan a través, el que pinta a través de la pintura, bueno, fue a través de la historia,
2: de
0: arte,
2: la música.
0: De la música, vieron que ahora hay mucha... como revival de música de los 80, que también eran épocas bravas.
1: Desde los grafitis hasta lo que te puedas imaginar.
0: Hay mucha cosa de denuncia, descarga, enojo. Eso también se ha traducido en las cosas que los pocos jóvenes presentaron.
2: Y porque hay chicos que han tenido unas experiencias muy dolorosas desde pequeños.
3: Y allí murió Piero, que justamente escribió mucho sobre el tema.
0: Sí, Piero, un símbolo de la música popular y del gran defensor de la justicia social.
2: Alguien que se tuvo que ir a escondidas del país amenazado por la dictadura.
0: Muchos artistas, escritores, Dios mío. Pero bueno, no nos vayamos a épocas oscuras, porque acá en Rodríguez sale el sol con esta terrible feria, que las chicas se largan el 19 con todos los nervios hermosos que conlleva esto. Pero decime, Mirta, ¿qué era lo que me querías, que nos, sea, nos complaces con algo tuyo.
1: Bueno, un poema que pertenece al libro Ellos me eligieron a mí.
0: Sí.
1: Noviembre, ya se acerca, así que... La inquieta este mundo vertiginoso, donde el tiempo no quiere detenerse. Las moras no fueron recogidas, los jacarandás florecido no fueron percibidos. Los momentos exultantes transcurren como el galope de un caballo sin dueño. Y pasan los minutos y noviembre sigue sin ella. Se encuentra meditando en su ausencia con el penetrante aroma de los jazmines que esperan a ser recogidos.
0: ¡Ay, qué lindo! Mirta Olivares, otra de las integrantes de SADE, gran pilar también de esta feria, enorme pilar. Me estoy refiriendo que en realidad todos, porque ya que la SADE esté conformada, pero... O sea que me dejaron como conmovida desde un lugar la presentación de los jóvenes en el concurso literario juvenil Alicia Digón respecto a lo que escribieron. Pero todo eso, gente, lo va a descubrir si va a la feria. Así que acá no exfoliamos nada, nada de nada, como quiénes van a ser los expositores. Ya hicieron como un pantallazo, sí, porque va a haber de todo.
1: Muchas editoriales. También,
0: muchas editoriales.
1: Que no las nombramos.
0: Sí. No. ¿Querés nombrar alguna al pasar?
1: Las nombro rapidito. Abecedario, editor de Luján. Cálamo, editora de General Rodríguez. Librería Cúspide, librería Babilonia Luján. Librería El Rincón de Moreno. Librería Macondo de General Rodríguez. Editorial Clarabete, Regito Minore de Capital Federal. Sudameris Libros. Todas estas y tal vez algunas más quedaron, pero son
0: qué
1: todas
0: muchas editoriales.
1: Y muchas instituciones.
2: Sí, la gente se entusiasmó.
1: Sí, muchas instituciones.
0: Sí. Y sí,
1: también.
0: Es que la propuesta es maravillosa, la, realmente.
1: La Biblioteca Popular Puerto Argentino Malvinas, que va a estar también con la Asociación Cultural Sanmartiniana de General Rodríguez en un stand, y son ellos los que van a llevar, los veteranos, la bandera, que habló Lidia en el acto de inauguración. SADE de Moreno y SADE de Ituzaingó, compañeros de qué otras SADES, también se van a acercar.
0: Hay gente de
1: decir.
0: Otras ciudades de SADE, qué maravilloso.
1: Sí, hay mucho, hay más que no nos alcanzamos a nombrar, pero
0: vamos a seguir. La gente tiene que ir a la feria y descubrir.
2: Y disfrutar.
0: Disfrutar. Van a recorrer, se van a encontrar con un montón de libros, pero no solamente libros, sino que va a haber... 27 expositores, presentaciones de
3: proyecciones
0: libros.
3: Proyecciones no hubo, ¿no?
0: ¿Cómo?
3: Proyecciones no hubo.
1: Proyecciones.
3: Proyecciones en
1: sí,
3: pantalla.
1: Sí, el documental.
2: El documental.
0: Se va, se va a pasar un documental. Sí. No voy a contar nada porque eso tienen que ir y tienen que verlo.
2: Faltó decir que en el escenario va a haber charlas y presentaciones de libros por el tema de que no todos pueden acceder con esas escaleras bastante altas a la sala de arriba.
0: Muy bien, eso es tener en cuenta el tema de la inclusión para la gente que tiene diferentes...
4: Este libro se presenta.
1: En el escenario juntos con otros.
0: Sí. Claro, el libro que trajo Alberto Cadaval, que es el hijo de Vida Fanjul, hay una recopilación de lo escrito por Vida, que lo hizo junto con la escritora Cucurella. La tapa fue una ilustración de Lucía Ayala, que también escribe y pronto va a ser parte también de la SADE. Y que es otra de las cosas que leyó Alberto, las cosas que leyó Alberto se refieren todas a la vida y lo realizado por Vida, que también va a ser presentado en el escenario, en la feria internacional, por el momento. Pero ustedes en la feria internacional estuvieron
2: stand. Sí, fuimos presentantes, estaban en stand como Mirta, Eduardo, pero después tuvimos la sala Alfonsina Storni para hacer la presentación de nuestra antología.
1: Ay, qué lindo.
2: Ahí compartimos con La Pampa, Sade La Pampa y Sade San Miguel. Todos tuvimos nuestro tiempo, fue muy lindo eso. Sí. Muy lindo.
0: Ay, sí, la conozco, la sala, es hermosa, gigante, sí. La sala Alfonsina Storni. Ahí hace muchos años le pude hacer un homenaje en vida a Nardo Malvino, que fue hermoso, hermoso.
1: Ahí presentamos Alquimia Literaria, que es el libro es nuestro.
2: La antología nuestra del 25.
0: Antología literaria.
2: Del 24.
0: ¿Cómo?
1: De 2025.
2: No, del 25, está bien, del 25.
1: Antología literaria.
2: La primera que hicimos, de la SADE. Era 20 miembros de la SADE, hicimos la antología.
0: ¿Cuántos miembros tiene la SADE aproximadamente?
2: Ahora, 38, hemos pasado los 35. 30,
1: sí, 38 socios, porque se están ahora cada vez, al conocer, a través de esta actividad, muchos nos están conociendo, General Rodríguez, y hicimos muchas actividades y se van sumando.
0: ¿Qué les dirían ustedes a la gente que escribe y no muestra? O escribe hace mucho tiempo o tiene ganas de comenzar, ustedes tienen talleres, ¿cómo se mueve SADE para que la gente se entere? ¿O cómo se conecta con ustedes? Igualmente, si lo buscan en Facebook, sí. SADE, Filial General Rodríguez, ahí encuentran todas las actividades. Sí.
2: Y a la gente que escribe pero no muestra o a la que no se atreve a arrancar, lo que le diríamos es que se atreva, que pruebe, que se conecte con SADE, que lo importante que es la literatura para las personas que, aunque no lo quieran mostrar, escriben o se refugian en la escritura o desean hacerlo. Me parece que eso es lo que podíamos decir. Que sí, también hemos hablado en algún momento, pero no se ha concretado nada, de hacer algún tallercito así como para las personas que quieran
0: claro, como
2: aprender cómo
0: estimular,
2: escribir más.
0: Muchas veces pasa que se sientan...
2: Eso se ha hablado en algún momento en las reuniones, pero bueno, este año se concretaron estas dos cosas y...
0: Bueno, no, pero
2: como que sí, ya no había lugar para más, pero el año que viene
1: esto es posible.
0: Una gran organización, las felicito, porque es una cosa que realmente es la primera vez, o sea, gente, es la primera vez que SADE, con filial en General Rodríguez, tiene su primer feria del libro. La va a realizar en la Cámara Empresarial. Todos, por el que no sabe, quedan en Hipólito Yrigoyen 366. La inauguración, la repito, es el lunes 19 a las 19 horas. Es entrada, muy importante, entrada libre y gratuita. Pueden ir desde infantes, adolescentes, adultos, tercera edad. Todos se van a sorprender. Va a haber orquestas, obras de teatro. Van a presentar libros. ¿De qué más me estoy olvidando?
2: Y
0: porque tienen
2: charlas,
0: tantas cosas, charlas y disertaciones.
2: Sí, ahí va a estar ese stand interactivo del museo y la biblioteca, que va a ser muy interesante.
0: El museo va a estar con el con esto de la muestra, ¿cómo me
2: muestra interactiva?
0: La muestra interactiva,
4: la orquesta.
0: La orquesta, tres obras de teatro, bueno,
2: el coro.
1: ¿Te parece? Nombramos los escritores que van a estar brevemente.
0: Dale,
1: rapidito, porque es importante. Eugenia Veiga, Rumbes Veiga, José María Escarnato, Alberto Cadaval, Leonardo Viñó, Liliana Hernández, Ana Praderio, Chanel Cruje, Marina Rodríguez, Carmen Cuquerelia, Alberto Campos Carlet, Alejandra Villafañe, Lidia Rodríguez, Ministerio de Mujeres y Diversidad de la Provincia de Buenos Aires, Hijos, Red Nacional, Enrique Luis Bravo, Manolo Gudbar, Martín del Valle, Virginia Martínez, Daniela Grandinetti, Massimiliano Sacristán, Grecia Arias
2: y Jorge
1: Echegoyen.
0: Bueno. Ay, qué hermosa gente, conozco mucho.
1: Sí, sí.
0: Qué hermosa, me sorprendió Rubén Veiras, que no sabía.
2: Pero
0: que
2: es no es el hermano de...
0: ¿De Norita?
2: No, Veiga. No, no.
3: Rubén Veiga.
0: Ah, Veiga.
2: Veiga es un señor y la hija, Eugenia.
0: Ah, mira, sí, ya había escuchado. Últimamente estoy medio sordo.
1: No, por ahí, ojo, que yo leo tan rápido también, pero bueno, queríamos nombrarlo porque nos parecía bueno.
0: Chicas, yo les quería primero... nuevamente felicitar por esta super gran feria. Están todos invitados porque la entrada es libre y gratuita. Mirta Olivares y Lidia Rodríguez, ellas se tienen que ir corriendo porque están a pleno con la organización, pero les agradezco profundamente que hayan, se hayan hecho este tiempo para contar la previa de la feria, la previa, y ya con todo armado, y con la gente que va a participar, muy contentas porque la cantidad de adhesiones que ha tenido, que ya piensan en una segunda feria, imagino. Primero hay que pasar esta.
1: Esta va a servir, obviamente, para evaluar.
0: Hay que disfrutarla.
1: Y obviamente se evalúa siempre, se hace un análisis.
0: Totalmente.
2: Es la primera vez, por lo tanto, estamos aprendiendo y entonces va a haber cosas que mejorar.
0: Siempre pasa.
2: También con el concurso, ¿no? Fue la primera vez, no fue bien, pero sabemos que algunas cosas tenemos que hacer diferentes.
0: Claro, pero ya aprendimos. Esto son dos procesos.
1: Uno aprende diariamente y esto es un enriquecimiento.
0: Totalmente.
1: Y también una cosa, que estemos nosotras dos acá, estamos trabajando en dos subcomisiones muy importantes de la SAD. Nosotros estamos representando a nuestras colegas también, nuestras compañeras, porque para esto se hicieron subcomisiones de trabajo. Una específica, porque para acordar es imposible manejar 36. Claro, somos muchos.
2: Hubo una subcomisión para el concurso y hay otra para la feria.
0: Perfecto. Si no, se vuelven locas.
2: Igual este alguien, por ejemplo, yo no estaba en la feria, pero después, una vez que pasó lo de mi presentación del libro y se terminó lo del concurso, me sumé. Y así otras personas también.
0: Bueno, chicas, realmente estos minutos, antes de ir una pausa, se van a despedir Mirta Olivares y Lidia Rodríguez. Si querés decir algo más,
1: simplemente que los esperamos. Esperamos la comunidad que nos apoye de General Rodríguez su asistencia.
0: Eso era lo que quería decirles. Y Lidia Rodríguez, algunas palabras para la gente,
2: No dejen de concurrir, que van a tener oportunidad de disfrutar de muchas cosas y que nos acompañen, porque realmente esto está pensado para que lo disfrute toda nuestra gente, toda la población.
0: Bueno, muchas gracias y los felicito, especialmente más allá de lo grandioso que han armado, sino por el tema de pensar en la inclusión en la feria. Me parece fantástico, ya que va a haber actividades en un primer piso, pero también va a haber en la planta baja para que pueda participar la gente. Bueno, nos despedimos, vamos a una pausa y mientras despedimos a las chicas, y vamos a una pausita y continuamos con Rubén Pergamén y los dos escritores que tenemos acá.
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0: Bueno, si continuamos con Embarriarte, acá tenemos a Rubén Pergamén, que nos va a relatar. Rubén, exactamente, ¿qué es lo que vos hiciste en el libro de... contanos un poco, vos sos historietista. O si no, le pregunto a... ¿vas a Rubén?
1: Sí.
0: Rubén
1: sí.
0: Se nos distrae como un niño con el celular. Es terrible, mirá Carlitos cómo se pone. Es un niño. Bueno, Rubén, contame lo que vos quieras respecto a la Feria del Libro, de qué forma participaste, cómo participaste del libro de Vida Fanjul. Y vos algo me habías comentado sobre algunas cosas.
1: Sí, no, o sea, la Feria del Libro fue una idea de Alicia, uh-huh. y que yo siempre la frecuentaba a ella, ¿viste? Uh-huh. Dice, che, hacemos la Feria del Libro. Aparte, mi conocimiento con Bacaro. No, tienen que hacerla. Bueno, juntamos un montón de escritores acá con Mirna. Mirna participó también, uh-huh. y se formó el grupo de gente, y bueno, lo fundamos, uh-huh. y justo se enfermó ella, y...
0: Estamos hablando de Alicia Digón.
1: De Alicia Digón, la verdad que no lo podía ni creer yo, ¿viste? Creía que era una cosa así.
0: Bueno,
1: nomás.
0: ¿Y cómo llegaron a la feria? A ver, contame.
1: Y bueno, se propuso, ahí en una reunión, se propuso hacer la feria, ¿va? ¿Viste?
0: Contame la parte de que colaboraste con tus historietas en el libro. No, con historietas, no, con dibujos.
1: Yo ilustré los cuentos y, uh-huh. y las poesías de Fanjul, de Vida Fanjul.
0: De Vida Fanjul, sí.
1: Yo la conocí personalmente, y la verdad fue un honor.
0: Qué lindo, me encanta, sí.
1: Sí, cada dibujo tiene un mensaje de acuerdo a lo que yo leía, no es que hice un dibujo por hacer, ¿no? Cada cuento, cada historia era un mensaje a partir de... Porque hay más dibujos, por ejemplo.
0: ¡Ay, qué lindos que son!
1: Sí, no, tienen...
0: Son hermosos, me encantan. Tienen... Qué lindo que estén acompañados en las palabras de vida por color, por movimiento, me encanta.
1: Y yo lo que quiero hacer, sacar una fotocopia y el dibujo y ya ponerlo en los paneles, uh-huh. para cuando viene la gente lo está mirando y todo.
0: Totalmente, y poner que se la...
1: Y aparte los va a leer, ¿viste? Va a leer.
0: Después. Perfecto. Y contame, Rubén, ¿vos estuviste en algún proyecto hace 40 años? ¿Y puede ser que lo hayas retomado o algo así?
1: Sí, yo una vez...
0: Acércate al micrófono.
1: Sí, yo empecé a escribir a partir del humor, ¿viste? Porque no era escritor, no me sentía escritor, todavía me falta un poco, ¿viste? Son uh-huh. 4 años más, me parece. Sí. Pero... Se me ocurrió escribir una idea que tenía. Se me ocurrió escribir una idea que tenía y estaba emocionado, la verdad que, y escribo a mano, yo todo fenómeno, pero pasé en la letera, todo. Y después cuando la terminé no me gustó.
0: Qué raro.
1: No me gustó, no me gustó porque el final no me gustaba. Era lindo el final, pero no.
0: Esto sucedió hace 40 años.
1: Sí, después la retomé a los 20. Después la dejé de nuevo. Parecía mi novia, ¿viste? Y después la retomé hace unos años y la terminé ahora. La terminé, hay que hacer unas pequeñas cosas, pero la terminé.
0: ¿Qué título tiene?
1: Buenos Aires, la Reina del Plata.
0: Bueno, les cuento que Rubén Pergamén, Buenos Aires, la Reina del Plata. La comenzó, él tiene como ciertos procesos bastante particulares, porque la comenzó hace 40 años, la retomó pasados otros 20 años, ¿y cuántos años pasaron hasta bueno?
1: Hasta ahora, hace unos años atrás, o 3 o 4 años atrás.
0: Y hace 4 años atrás, después de la segunda vez que pasaron 40 años, después 20 años, y ahora... ¿Terminaste eso, Rubén?
1: Sí, la terminé.
0: Ay, contanos contanos.
1: Aparte, publiqué una novela antes que esta, sí. Que era La Cáscara de la Naranja.
0: Ay, me encanta.
1: ¿Esa no la leíste?
0: Sí, que
1: la leí. Por eso, bueno, esa fue hace poco, ¿viste?
0: Sí.
1: Y bueno, y tengo otra más, tengo dos más terminadas. Pero, viste, es una cosa.
0: ¿Vos tenés, qué es tu mayor atracción? ¿Escribir? ¿Realizar historietas, dibujos?
1: Hacer una casa.
0: Bueno, les quiero decir que esa es una época, es un niño, Rubén. Hay que tratarlo. Creo que la próxima lo traigo en un
1: pantalón corto.
0: Pantalón corto y esos carritos donde los metes, viste, y que hablen solos, porque no. Él se me va por las ramas.
1: No, me gusta. Aparte
2: es un maestro mayor de obras y ha hecho.
3: Claro.
0: Totalmente, sí, es cierto. Le cuento a la gente que Rubén Pergament es ingeniero, arquitecto, no sé.
1: No, te explico lo que soy porque se lo dije a un arquitecto de acá.
0: Definite vos, a ver.
1: Sí, resulta que el intendente quiso quedar bien con todos los arquitectos de acá. Nos citó ahí en la cámara de la empresa. Y le digo, a mí.
0: Eso quiso quedar bien, me parece. O quiso hacer un reconocimiento.
1: La verdad. Conmigo quiso quedar bien. Porque me puso arquitecto y yo no era. Y se lo dije, no pongas arquitecto, pero yo no soy. Bueno, cuando paso, me nombra como arquitecto, pasé que iba a ser. Pero uno de los que estaba ahí sabía que yo no era arquitecto. Y me paró y me dice, sí, vos no sos arquitecto. No, le digo, yo soy escultor de casas. ¿Cómo escultor de casa? Y le dije que
3: qué
1: no.
3: Poético.
1: Le digo, claro, yo no, nunca viste ese título. La verdad me sorprende, es la primera vez que lo escucho. Bueno, yo soy escultor de casa. Bueno, después me dije, no, le voy a decir la verdad, ¿viste? Le voy a decir la verdad. Cuando me lo encontré, le digo, no, ese título no existe. Pero yo me considero escultor de casa.
0: Sí, es porque es un trabajo como muy artesanal.
1: Todo artesanal, lo mío, todo artesanal.
0: Bueno, entonces, tu época de...
1: Y aparte escribí, dibujé para la revista Vivienda, que era una revista importante de la construcción, con un personaje, Viviendoscopio, que salió en varias revistas por mucho tiempo.
0: Qué bárbaro.
1: Sí, que es un edificio que está transformado en persona y pasan cosas en ese edificio. Tiene un solo cuadro y pasan cosas. Ahora decime, ¿qué pasan? ¿Viste? No sé, se me ocurre.
0: Pueden pasar muchas cosas. Imagínate en un edificio que es como...
1: Pero
0: cada cuadradito es un mundo ahí. Es una cosa así.
1: Yo no podía creerlo. Primero lo hice para la revista Vivienda en 3-4 cuadros. Después dije, no, lo voy a hacer en uno. En uno, y es mudo, no tiene texto, o sea que tenés que en un cuadro tenés todo, desarrollar todo, el comienzo, el desarrollo y el final. Y bueno, lo logré.
0: Bueno, felicitaciones. Pero volvemos al tema eso de los 40 años que hiciste, después pasaron 20, ¿y ahora qué pasó? ¿Tuviste alguna propuesta?
1: Sí, tengo una propuesta.
0: A ver,
1: tengo una chica que yo quiero que la conozcan también. Es una escritora que vivió en La Pampa mucho tiempo y ahora se vino a Capital. Yo le hice la tapa a un libro y ella se sacó el premio de la SADE. Uh-huh. Con la tapa mía, porque lo que escribió la tapa mía no tenía que ver, pero yo le hice la tapa. Y es una escritora importante, es una periodista importante, y le di la novela mía para que la lea.
0: ¿De dónde es?
1: Ahora vive en Capital, pero vivió muchos años en La Pampa y los dos estamos en el mismo diario en La Pampa. Yo hago el dibujo y ella escribe sus textos, ¿viste? Y la leyó la novela y quedó, ¿viste? No me iba a fanfarronear, pero quedó fascinada y me dijo, mira, me gusta mucho. Es loca totalmente, pero léela bien y hay unas pequeñas cosas.
0: ¿Esa no es la chica que es fan tuya?
1: Sí, es fan mío, sí.
0: ¡Ay,
1: sí,
0: Rubén, sí, con fan! ¡Un aplauso!
1: No, una vez...
0: Esto que no salga, por favor, los diarios.
1: Una vez una
0: Rubén Pergament, presidente, tiene fans, fans.
1: Bueno, ¿sabes lo que me pasó? Estaba en una librería yo.
0: Pero no lo hagas muy largo porque tengo a Alberto.
1: Y había una mujer ahí también viendo libros. Y nos pusimos a hablar y yo en esa época dibujaba para los diarios de Capital. Ay, yo quiero ser tu fan porque yo leo los dibujos tuyos y creo lo armo yo. Yo digo, ya, profesora de la facultad, la tipo. Digo, no, que me metí. Y la verdad que traté de que no, ¿viste? Porque yo quería, a ver si se me hundió algo, porque no sé qué es un fan, ¿viste? Sí. Entonces ahí dejé todo, la pobre.
0: Es alguien que le gusta mucho lo que haces.
1: Claro.
0: Como que es fanático.
1: Bueno, te cuento esto y nada más. Yo estaba tomando un café y el mozo me conocía porque yo tenía un local al lado, ahí en Diagonal Norte y Cerrito, con un socio. Y dice, la chica que está sentada acá es fan tuya porque tiene toda la agenda con los dibujos que sale del diario. ¿Querés que le diga? Le digo, no, no, no. Dale, le digo. Le dijo, se sentó, fuimos amigos, 40 años amigos. Ah. O más, ahora está la pobre enferma, pero... Era fan, ¿sabes? Todo pegadito tenía.
0: Bueno, vos tenés esos periodos de transición que son de 20 a 40 años.
1: Claro, sí.
0: Bueno, sí. Vamos, Pergamén, vamos todavía. Y ahora presidente de la SADE con todo esta movida que van a hacer el 19.
1: Sí, la verdad, que trabajaron estas chicas, mujeres.
0: A ver, contame qué opinas vos.
1: No, opino que se pasaron. Bueno, genial estuvieron, genial.
0: Vos ya te viste.
1: Aparte no me demolís a mí, que es importante eso. Bueno, no, sí. yo tiro las cosas. Este lo digo porque, viste, el próximo año se va a hacer. Ya te lo digo porque así queda grabado.
0: A ver.
1: Vamos a hacer un concurso de obras de teatro para chicos.
0: Ay, qué wow, lindo, qué lindo.
1: Yo ya lo dije, pero ahora lo digo acá, sí.
0: Ay, lo quiero reafirmar.
1: Claro, sería genial eso, que las maestras con los chicos armen una obra de teatro.
0: Sí, está bárbaro, pero a mí me gustaría mucho hablar de esta feria que empieza el 19.
1: Por eso, justamente esto es parte de la feria para el año que viene, porque el año que viene, aparte de los libros, van a haber obras de teatro ganadas, ¿viste?
0: Está bien. ¿Y vos qué opinás sobre la feria que también vas a participar en escenario presentando el libro de Vida?
1: Vida Fanjul.
0: Vida Fanjul, volví, soy vida. Qué cosa maravillosa. ¿Tenés otra cosita, otra cortita para leer? Porque a mí me gustan tanto, me encantan las cosas.
1: No, era, ¿sabes que Fanjul era una filósofa de la vida?
0: Sí, una cosa así siempre pensé.
1: Sí, yo también pensé, porque a la edad que tenía un recorrido de la vida, o sea, y después lo metió ahí. Entonces, no es una poeta sola. Es una filósofa de la vida que hizo poesía.
0: Sí, me parece que
1: es. O sea, en vez de ser un filósofo de la escritura, de la vida,
3: haciendo honor a su nombre, ¿no?
1: Exacto, sí, sí, sí.
3: Sí, sí, con vida vas a poder encarnar todas las emociones de una manera muy profunda.
1: Exacto.
3: Y te vas a hacer sentir con cada renglón, te vas a hacer sentir
1: sí,
3: el dolor en su máxima expresión, los afectos, los amores.
1: Todo,
3: es impresionante cómo te conmueve hasta lo más íntimo.
0: ¿Vos ya te leíste todo?
3: Leí algunos, sí. Algunos son muy fuertes, sí. Así que trato de evitarlos porque soy como muy sensible a eso, pero pero sí, de a poquito voy leyendo.
0: Qué linda que sos. A ver, Lucía Ayala. ¿Cuántos años tenés, Lucía?
3: 35.
0: 35. Sí. Alberto...
2: 84.
1: 83.
0: El niño Rubén Pergamén, ¿cuánto?
1: 83, menos 10, menos 20, ¿viste?
0: 83, Mirta Olivares, no sé, vamos a ponerle 55 y Olivia también. Bueno, diferentes generaciones, Lucía ya la de 35, va a leer un párrafo del libro que van a presentar en la feria, del libro Sade de General Rodríguez, que el lema es leer, narrar, crear un futuro mejor. Así que bueno, te escucho, Lucy, algo sobre Vida Fanjul.
3: Bueno, voy a leer de la página 131. Yo me llamo Vida Fanjul. Un nombre poco común, aunque sea la vida tan común. Soy como un pequeño árbol que nació para crecer y quiere crecer. Nutrirme de mis raíces que estuvieron y están muy hondo dentro de mi ser. Mis raíces están tan comprimidas dentro mío que su savia se escapa por mis ojos, por mis oídos, por mis emociones. Forman todas ellas mi espíritu sensible, emotivo y anhelante. Soy la arcilla que amasó mi padre en comunión de amor junto a mi madre. Me transmitió su luz. Amor al arte, al árbol, a la flor. Y sembrando al pasar la semilla sencilla del amor.
0: ¡Qué hermoso! ¡Qué buenísimo! ¡Me encantó!
1: Buenísimo.
0: Me encantó, pero qué magnífico que es.
1: Gracias. Sí, aparte,
3: muchas gracias.
0: Qué voz, sea. Perdón, me dio hipo. Sí, te emociona. Es la primera vez que me pasa, bueno.
1: Viste, te emociona, viste, uno se contiene, pero...
0: No, es absoluta, pero aparte cómo aparte lo, cómo lo lee, por favor.
1: Yo soy
0: Vos encontraste la chica justa para que te acompañe en todo lo que es esto de los libros de vida. Imagino que también lo que estás escribiendo vos también. Sí. Porque otra cosa es cuando te lo lee otro, ¿viste?
2: Claro.
0: Es muy diferente. Claro.
2: Me hace acordar a como leía usted... La habrás conocido, Andrea Frutero.
0: Sí.
2: Los que me editaron el primer libro. Era algo impresionante como leí.
0: Es muy importante la lectura del
2: texto. Leyó varias de las poesías de los primeros libros de mi mamá, que se hicieron en el Rotary Club.
1: En el Rotary, yo estuve. Sí. Yo estuve en el Rotary Club. Y vos hablaste primero.
2: Lo que era.
1: No, Frutero era una cosa loca.
2: La forma de decirlo.
1: Es una lástima que se borró, va. Que se borró, viste, atiende a su hija, viste, con dificultades. Sí.
0: Claro, ella tiene sus actividades y no ha podido continuar.
1: Claro, claro.
0: Pero bueno, ahora tenemos a Lucía,
3: para servir.
1: Claro,
0: una
1: no.
0: persona excelente para leer muchas
1: pero
0: cosas.
1: Pero escuchame, ¿sabes qué? Tenés un capítulo de la novela mía y hay una parte que te hace llorar.
0: Pero
1: yo sin ni mirar.
0: Creo que también puede llegar a leer obras de otros. Porque
1: por
0: tiene
1: eso, no.
0: Creo que tiene una sensibilidad muy especial para transmitir, ¿viste?
1: Claro.
3: Sí, me encanta. Bueno, y ella igual amerita porque lo escucharon las palabras, o sea, cada palabra, cada sentimiento
0: es muy profundo.
1: Sí. No, por eso te digo, es una filósofa
0: de la vida.
1: De la vida, pero de la poesía. Porque fíjate que no todos usan la poesía para decir lo que dice ella. El filósofo escribe un libro de 500 hojas, ella con un poema
3: te conmueve el alma.
1: Claro, no hace falta.
0: O sea, resume todo lo que por ahí alguien le lleva. Pero bueno, cuando tenés la mirada desde la filosofía, pero cuando sos un escritor, ya ahí se marca la parte. Cree el vuelo creativo de cada escritor, y ahí es cuando deja su sello. Vida Van Hult, sin ninguna duda, tiene su propio sello, que es vos lees y vos decís, esto es de Vida Van Hult, claro, esta es
3: cual.
0: Vida. ¿Y vos qué tenés para decir, o qué nos comentarías, Alberto, sobre... Yo estoy fascinada con esta gran feria del libro por Sade. ¿Qué opinión te merece? ¿Qué opinás? ¿Estuviste participando? ¿Participás con el libro? Contame.
2: Sí, por supuesto que con el libro, pero me impresionó todo lo que dijo hoy Mirta, de todas las cosas que se van a realizar, que uno en realidad no las conoce todas.
0: Claro, es fantástico estar dentro de eso.
2: Te das una idea que antes uno pensaba ir el día de la presentación de mi libro, pero veo que va a haber que ir.
3: Ahora vamos todos los días.
1: No,
0: ahora
1: te van
0: a ir
2: a verse todo.
0: Y vas a tener que firmar autógrafo, van a tener que
1: firmar autógrafo. Pensé que cuando yo elegí ese lugar, porque a mí se me ocurrió, todos me dijeron, no, muy grande, no, ahí se puede hacer una feria libre.
0: Sí, tranquilamente.
3: Va a quedar chico.
1: Claro, va a quedar chico.
0: Pero bueno, lo que pasa es que, lo que ustedes propusieron fue una cosa demasiado linda, y la gente que escribe es muy afín a querer participar, sea en el lugar que sea.
1: Claro, sí.
0: Yo les voy a pasar todas las cosas que tengo de los concursos literarios, si les interesa.
1: Sí, yo como presidente tendría que enterar un montón de cosas que me enteré, viste, que va a estar mi dibujo todo en la feria, va a estar el dibujo mío con otros dibujantes, que yo los conozco a todos.
0: Bueno,
1: es
0: pero
1: increíble.
3: Eso iba a ser sorpresa.
1: Sí, no.
0: Bueno, acá tenemos a Rubén, que como todo niño, lo que va a ser sorpresa ya lo cuenta. Basta Rubén, porque no puede ser así.
1: Pero,
0: no va a haber sorpresas, porque acaba de delatar todo Rubén.
1: No, pero yo me enteré hoy por ella. Yo ni sabía.
0: Bueno, pero eso es un hermoso reconocimiento también, porque te incluyen y sos una referente también de la historieta.
1: Sacás
0: semanalmente en el vecinal.
1: En el vecinal,
0: que son maravillosas tus historietas, muy graciosas.
2: No tengo.
0: ¿No trajiste nada para leer, corazón?
3: No.
0: Bueno,
3: la próxima.
0: La próxima. De memoria, de memoria no te alcanzas, no te acordás nada. O mientras buscas en el teléfono y me decís, Alberto, ¿qué expectativas tenés respecto a la feria? Te me estás diciendo, nos estabas comentando que realmente te sorprende la cantidad de cosas que va a haber. Vos vas a presentar tu libro en escenario. No es una presentación, digamos, común. Es así como bastante
2: hermosa. Sí, en realidad yo el libro lo hice en honor al recuerdo de mi madre, porque fue la que me apoyó toda la vida. Y llegué a lo que llegué gracias a ella, porque digamos el estudio que ella no pudo hacer, quiso que a toda costa lo hiciera yo.
0: Y lo hiciste.
2: Y lo hice por suerte. Y bueno, tal vez no haya tenido demasiados éxitos en eso, pero se hizo lo que se pudo.
0: Se hizo lo que siempre se hace, lo que se puede. Claro, la digamos que lo más importante es intentarlo siempre. Sí, después si sale, si no sale, pero bueno, tenés una herencia que te ha dejado muy marcado, que son los libros de tu madre. Yo recuerdo una vez que me hablaste sobre un video que hicimos, creo, en tu casa, sobre la vida de Vida Fanjul, tu mamá. Y estás tan empapado en su vida, que para mí era como raro que no escribieras. Pero bueno, a veces pasa. Pero fíjate que al final se terminó despertando tu interés hacia la escritura. Qué hermoso eso. ¿Ya vas a presentar próximamente?
2: Sí, la idea es imprimirlo, porque ya prácticamente está todo hecho el libro. Imprimirlo y presentarlo, no sé, probablemente sea...
0: Consulta con los ADE, que ellos te van a...
2: En los meses del año que viene, ¿no?
0: Claro, tranquilamente, tranquilamente.
2: Pero bueno, desde ya que nada que ver con lo que escribía mi mamá, pero bueno, son relatos míos, vivencias.
0: No, son de personas
2: y de cosas
0: diferentes.
1: Cada uno
0: con sus vivencias.
2: Sí, sí.
0: Imagínate que ella ha vivido mucho, mucho, mucho, mucho, y tiene una historia de vida muy interesante, y bueno, vos luego la acompañaste, pero tu carrera fue otra, y ahora vos con 84 años, o quizás en los no sé, creo que el año pasado me enviaste las cosas, ya habías empezado a escribir.
2: Sí.
0: Y cosas muy interesantes. Claro. Así que bueno, espero la invitación para la próxima. Sí. Y Luciano, allá la no, de 33 años nos va a leer algo. A ver, Luciano.
3: Bueno, una de las anécdotas.
0: Ella también es escritora.
3: Que bueno, todavía no tiene título.
0: Sin título.
3: Sin título por ahora. Empieza así. El otro día hice un lechón a la parrilla con mi papá. Lo digo así como si fuera una frase más, pero sé que no lo es. Empezamos a las 6 de la tarde. El sol todavía estaba alto y yo estaba ansiosa, como si el fuego obedeciera la impaciencia. Mi papá no. Él ya sabe que el fuego no se apura, que la leña tiene su tiempo y que la carne también. Yo le hacía preguntas todo el tiempo, preguntas boludas, ahora que lo pienso. ¿Ya está? ¿Le ponemos más leña? ¿No se va a quemar? Y él se reía. No de mí, sino conmigo. Con esa paciencia que tienen los que ya entendieron algo que uno recién empieza a mirar. 5 horas estuvimos ahí. Desde las 6 hasta la medianoche. El cielo cambiando de color, el humo subiendo lento, el silencio entre nosotros, cómodo. No hablábamos tanto, no hacía falta, estábamos haciendo algo juntos, eso era todo. Lo habíamos preparado un lechón y un pollo. La idea era dejarlos para el otro día, pero al pollo no le tuvimos piedad. En algún momento mi mamá y unos amigos se acercaron y terminamos armando sanguchitos ahí, riendo, probando, celebrando. Mi primer asado. Yo nunca había vivido el ritual del asado desde adentro. Siempre había sido espectadora, la que miraba y esperaba. Pero esta vez no, esta vez estuve del otro lado del fuego. Mi papá me enseñó cómo lograr el cuerito crocante. Cómo escuchar la carne, cómo saber cuándo no se toca más. Pero no fue solo una técnica lo que me dejó. Me dejó el tiempo compartido, la calma, la risa, la sensación de que mientras el fuego estaba vivo, nosotros también estábamos exactamente donde teníamos que estar. Cuando terminó la noche, no pensé en el lechón, ni siquiera en el pollo desaparecido. Me quedé con otra cosa, con el recuerdo más lindo que viví con él, con ese silencio lleno, con ese fuego que no quemaba, sino que unía. Entendí que hay momentos que no vuelven, pero quedan ardiendo adentro para siempre.
0: ¡Ay, qué hermoso! Buenísimo. ¡Cuánta sensibilidad, Lucía! Sí, ¡me encanta!
3: Muchas gracias.
0: ¿Cuánto hace que empezaste a escribir?
3: En el 2024 hice un viaje por el país y por Chile y tomé la escritura como un modo de introspección, así que...
0: Qué interesante.
3: Sí, sí, sí. Tengo un montón de cuadernos de...
0: Ay, después pasame, pasame acá.
1: Yo lo vi ilustrar, ¿eh?
0: ¿Cómo?
1: Yo
2: lo vi ilustrar. La primera vez que lo escucho.
0: Bueno, chicos, yo les quiero agradecer. Les quiero agradecer, los tengo que despedir.
1: Sí, yo... también y yo también.
0: Sí, sí, sí, porque vos te tienen que venir a buscar. Bueno, no cuentes nada de lo que vas a hacer porque vos te vas por las ramas. Escúchame, les quiero, Rubén, presidente de SADE, felicitaciones.
1: Gracias.
0: A todo el equipo de SADE, a todos los escritores, a todos los jóvenes, como Lucía Ayala, que lee exquisitamente, a Mirta Olivares, que estuvo acá con Lidia Rodríguez, que también son grandes pilares de lo que para todo lo que están haciendo para llegar a la feria, teniendo en cuenta que hay mucha gente que se quiso anotar y ya excedieron los límites del salón, pero con muchas actividades. Las voy a repetir rápidamente y me despido, y cada uno mirando la cámara va a decir lo que quiera para invitar a la feria. Voy a repetir por último que la feria se inaugura el lunes 19 a las 19 horas y está abierta al público del martes 20 al domingo 25 de octubre. Ahí tienen diferentes horarios, hay más, aproximadamente casi 30 expositores, va a haber presentaciones de libros, charlas y disertaciones, muestras interactivas durante todos los días, 3 obras de teatro y más de 20 actividades artísticas culturales, entre las cuales está la Orquesta Municipal de General Rodríguez, que es maravillosa, y un montón de cosas que va a ofrecer la feria, así que es gratuita, no pueden dejar de ir, porque se van a encontrar con una maravillosa fiesta, lo que se refiere al libro, y yo los invito a leer y a conocer a los escritores de General Rodríguez y los que escriben, a sumarse. Las últimas palabras, mirando la cámara, invitando a la feria, cada uno, y con esto yo me despido y muchas gracias. ¿Qué le decís a la gente?
1: Que venga a la feria. Que no se la pierdan.
3: Bueno, esto es para ustedes y está hecho con mucho amor.
0: Gracias, Lucía. Alberto.
2: Bueno, por supuesto que como todos los demás, los espero a todos. He mandado a muchos conocidos la invitación y muchos me han prometido venir, así que si vienen los que yo invité, ya no cabe más gente.
0: Bueno,
1: está bien, bueno, genial,
0: así nos despedimos y muchas gracias por estar.
3: Gracias
0: y
3: a vos.
0: Nos vemos en el Barriarte el próximo martes a las 12 horas, y a ustedes los ven el lunes 19 a las 19 horas, todos a la inauguración, porque es entrada gratuita en la Cámara Empresarial, la primer gran feria del libro organizada por SADE, General Filial
1: Rodríguez.
0: La dirección es Hipólito Yrigoyen 366. Muchas gracias por estar, un aplauso para ustedes, nos vemos.
3: Chao.
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0: Muchas gracias. Sí.
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0: Muy buenas tardes, audiencia de aquí, de 89.95. Estamos aquí, algo atrasados, un jueves más, en otro Escuchame y Enterate. Realmente a veces las cosas no son como uno quiere, sino como
1: Dios permite. Y tenemos que decirlo, que es imposible salir de nuestro barrio.
0: Es terrible. La
1: verdad
0: que le vamos...
1: Frente de casa, buenas tardes a todos. Es una laguna.
0: Mitad de...
1: Casi no venimos porque no se puede salir de nuestra propia
0: eso
1: casa.
0: Sí, eso es realmente. Media
1: cuadra es una laguna. Las motos pasan por las veredas.
0: Esa es
1: la
0: manera.
1: Y la calle es una laguna. Imposible salir.
0: Sí.
1: Así que disculpen,
0: el agua
1: pero
0: llega
1: la verdad,
0: más de la mitad de la calle. Así que
1: son temas
0: que tenemos que ir viendo, porque realmente
1: sabemos que
0: cada vez es más grande todo esto, así que aquí estamos en otro Escuchame y Enterate, como dije. Bueno, gracias a todos ustedes por el aguante, por estar ahí como cada semana con novedades y muchas cosas que realmente uno quisiera a veces, no da los tiempos, ¿no? Los tiempos de la radio son muy rápidos cuando uno tiene material, cuando uno quiere hablar y demás, ¿no? Así que, y sí, es un problema, el hecho de la salida del barrio nomás se hace bastante mal, nos lleva un poco...
1: Todo Arroyo Correntino, creo que hay una cuadra imposible de salir en Marabó, y que es la cuadra entre Arroyo Ciego y Arroyo Seco, justamente donde estamos viviendo nosotros. Imposible salir y entrar. Además, las motos, al no poder pasar por la calle, ¿qué hacen? Pasan por nuestra vereda. Un peligro tremendo, que casi nos cuesta tener un accidente, porque uno está saliendo de su propia casa con mucho cuidado
0: y las motos pasan
1: porque no tienen
0: igual
1: otro lugar,
0: a la misma velocidad que
1: o no lo buscan
0: por la calle. Es
1: entonces
0: así.
1: Tenemos que ver de hablar con obras públicas, por lo menos algo inminente hay que hacer, porque los que vivimos ahí no podemos más.
0: Así es, pero bueno, estamos aquí, como estaba diciendo, gracias a todos ustedes por el aguante, gracias porque semana tras semana están ahí. ¿Por qué? Sabemos, porque nos contestan, nos informan, nos preguntan, y bueno, y muchos de aquellos que no lo pueden hacer en directo, lo están escuchando el programa en forma diferida, ¿no es cierto?, a través del Facebook. Porque ya saben que el Facebook que tiene Adonai es como el nombre del programa, Escúchame y Enterate. Si necesitas alguna consulta o algo, como estamos trabajando realmente,
1: el teléfono de la radio,
0: 1164-241047 y 1166-807635. Bueno, y también podemos dar el número de la radio a aquellos que quieren hablar ahora.
1: Sí, 410-0895. Por supuesto, con la característica de General Rodríguez
0: 0237
1: 410-0895, el teléfono de la radio. Podés mandar por WhatsApp tu mensajito. Desde ya agradecidos, Escúchame y Enterate está para escucharte y también para ayudar en caso que necesites un elemento ortopédico, una consulta. Todo lo que hacemos con Adonai, todos lo saben, lo conocen, pero por si estás por primera vez, el número de la radio es 237-410-0895, podés mandar un mensajito. Bueno, hoy empezamos tarde porque se nos complicó para salir de nuestro propio barrio. Sabemos que ha llovido mucho, sabemos que no se están haciendo obras, sobre todo asfalto, calle y demás. Y el tema de nuestra calle, que yo le digo así porque nos toca a nosotros de lleno, es un tema que hay que hacer una obra hidráulica. Ya nos dijeron, se hizo muchas veces arreglos, pero no dio resultado. Y al llover tanto, a nosotros se nos inunda la calle y es una laguna, un lago.
0: A pesar de que estamos a 300 metros de la ruta 28.
1: Exacto.
0: Pero igual.
1: Sin embargo, es la peor parte justo frente de nuestra casa, que abarca una casa más, y justo somos los más afectados. Al no quejarse nadie, más que nosotros, creo, la gente que no puede transitar con moto o bicicleta, usa las veredas como si fuera una calle más. Eso también complica a todos los vecinos.
0: No, y lo que pasa
1: y a la
0: que
1: salida, a la entrada de casa.
0: Las personas que, bueno, he hablado de discapacidad, imposible, pero las personas que tienen que no van en vehículo, tienen que hacer dos cuadras más porque tienen que pasar por otro lado para poder dar la vuelta, porque caminando no se puede. La
1: pero además, pero las calles aledañas son calles de tierra.
0: Por eso.
1: Hay un tramo que están arreglado, mejorada, pero la mayoría calles de tierra estamos sufriendo el barrial, y la gente vecina también lo sufre. Esto sabemos. Que el municipio no puede estar haciendo obras porque no hay dinero, y las obras que se hacen, estamos tratando de que pronto tengamos inaugurada la salita de nuestro barrio Marabó, y estamos muy contentos con eso. Pero el tema nuestro, que es una cuadra complicadísima, más las calles
0: realidad,
1: de tierra, es un problema serio.
0: En realidad
1: serio.
0: Son dos cuadras, ¿no?
1: Son
0: porque,
1: dos.
0: Porque
1: en
0: la cuadra
1: dos.
0: Anterior, a donde está la zanja, que estamos nosotros, y la cuadra posterior, exactamente
1: sí.
0: Igual, ¿no?
1: Así sí, que, sí. Pero tranquilamente, bueno. Son dos cuadras con un problema muy serio que abarca casi varias familias, ¿no? Que no pueden entrar ni salir y perjudica a todos. Y también la gente que va en moto utilizando las veredas. Esto no sabemos cómo hay que tratarlo, porque al no poder hacer obras en este momento el municipio, somos conscientes, pero también tenemos esa gran problemática como vecinos de Marabó.
0: Exactamente. Bueno, realmente hay mucho para hablar, como siempre digo, a veces uno no quiere hablar de política, pero sin embargo la situación es imperioso hablar de ella, ¿no? Porque la situación de discapacidad, la situación de los jubilados es cada vez peor, ¿no es cierto? Y bueno, realmente es una denuncia por genocidio, ¿no? Es porque realmente el primer mandatario está dicho y sabemos que es un genocida. Pero hay alguien que dijo que las heridas de la intolerancia están infectando el alma del pueblo. Y saben quién lo dijo, ¿no? Las heridas de la intolerancia están infectando el alma del pueblo. Eso lo dijo Jorge García Cuerva, ¿no? Y están hablando que peste de lo que es los curas, los sacerdotes y la Iglesia Católica. No sé qué va a pasar, esperemos que las cosas, yo no digo que van a cambiar, pero que realmente pase algo. Ustedes vieron ¿y qué dijo nuestro querido Messi? Que tenemos que trabajar unidos. Cuando se trabaja unidos y con fuerza y con un mismo sentido, se puede hacer mucho. Pero que hay falta algo también, la voluntad de hacer eso. En Europa, ¿qué está pasando? No sé si alguno escucha, si le interesa o no, pero por ejemplo en Francia pasa exactamente igual, algo muy semejante a las universidades y el secundario. Resulta ser que en las manifestaciones, hace no me acuerdo si son dos días, no importa cuándo, si hace uno, dos o tres días, la policía se dio vuelta, se puso del lado de los estudiantes. Qué bien, acá vienen con fuerza, quieren poner el ejército para sacar los que tomaron. No está bien la toma, pero tampoco está bien la forma de sacar. O sea, provocación tras provocación, insultos tras insultos, violencia más violencia, y así estamos. Ahora, la ley esta de las tierras y demás se ha parado. Pero bueno, yo iba a comenzar el programa sin hablar, pero que puedan escuchar las cosas que están sucediendo en el interior, ¿no? Y no es cosa que uno está contando ni nada. Argentina, la nueva Palestina.
2: La policía llega con sus armas para atacar a los pueblos
0: parece que tiene el video. Es espantoso. Están mostrando cómo lo sacan. Parecería la época de...
3: Yo fui a la marcha.
0: La época militar. Ni más ni menos.

está aquí lo que está pasando. Esto es Salta. La canción dice Salta.

0: Esto es algo, ¿no? Hay algo que dice la canción que realmente es... El que da la espalda a su pueblo es un traidor. No hace falta hablar mucho, ¿no? Y esto no es nada, porque realmente esto no es nada. Hay mucho, mucho, ¿eh? Mucho para poder conversar y poder ver lo que está sucediendo. Aquí tenemos otro. Esto es, a ver. Intento de desalojo Peñas Negras, Catamarca, avanza la minería. Y acá un fuerte conflicto con la comunidad originaria que sufrió empujones, tensión cuando el personal de la empresa de la policía irrumpieron evidenciando la criminalización de la protesta. Porque donde está el oro, donde quieren hacer las cosas. Y la vulnerabilidad y vulneración de sus derechos. Esa es la minería, esa es lo que queremos, que hagan las cosas y que se las lleven los demás. Yo siempre lo cuento y lo seguiré contando cuando hemos vivido en Chilecito como ya había pasado, ¿no? Pero sin embargo, los ingleses estuvieron trabajando años y años, sacándole el oro y nunca pasó nada. No podemos seguir así. Aquí hay otra cosa más. Pero esto es ahora. Entonces, ¿la ley qué pasa?
1: En mi provincia de Catamarca, la comunidad de Peñas Negras, en el norte del departamento de Belén, es una comunidad originaria que vive a los 3.500 metros de altura. Ahí, tres empresas mineras han decidido, junto al gobierno provincial, avanzar sobre la propiedad, sobre la vida y sobre la forma de vida que tienen nuestros comprovincianos, esos argentinos de la patria profunda. Han llegado con camionetas, con máquinas, a desalojarlos de sus casas, de sus viviendas, a destruir sus corrales, a eliminar su forma de vida. Estos, nuestros comprovincianos y nuestros compatriotas, merecen que todos los apoyemos. La comunidad de Peñas Negras está siendo agredida por el Estado Provincial de Catamarca, de la mano de Raúl Jalil, de la mano política de Javier Milei y de estas empresas que serán sionistas, tendrán algo que ver Caputo y Santilli, que vinieron hace cosa de un mes acá a Catamarca. No sé, investiguemos para ver quiénes son estas personas que están queriendo sacar a nuestra gente, sí, porque son nuestra gente, nuestros argentinos, nuestros pueblos originarios, a quienes les han prohibido inclusive el acceso al camino para que puedan proveerse de alimentos, que puedan proveerse de salud y sobre todo también le han prohibido el acceso a su abogada porque tienen una abogada que los va a defender. Raúl Jalil, cumplí la Constitución Nacional, cumplí la Constitución Provincial, cumplí las leyes. No envíes a policías con la cara tapada a reprimir a su propio pueblo. Elimina a estas empresas de una buena vez por todas que vienen a quedarse con todo. O tendremos que tener la certeza de que ustedes, los funcionarios de este gobierno, son socios de estas empresas y lo único que hacen es perjudicar al pueblo argentino. Por favor, a todos los argentinos y las argentinas de bien, divulgamos esto por todos lados para que la gente de Peñas Negras tenga un apoyo de todos nosotros los argentinos. Porque bien que subimos los videitos cuando cantan el himno, cuando es un mundial, pero cuando esta gente necesita de nosotros, también tenemos que estar al pie del cañón. Los trabajadores, las organizaciones sociales, los profesionales, todos los que estamos comprometidos, los científicos, todos tenemos que apoyar a la comunidad indígena de Piedras Negras en el norte del departamento de Belén, provincia de Catamarca, para que puedan resistir y sobre todo, no tan solo para que puedan resistir, sino que puedan ejercer sus derechos a vivir como ellos quieren y no quieren minería. Y así lo han dicho.
0: Seguimos, ¿no? Salta, Catamarca. Y nosotros estamos aquí y designando por un montón de cosas que está pasando, ¿no? Esto de Salta es muy, muy, muy... Acá voy a otra cuestión más de esto de Salta.
2: Van a demoler nuestras casas. Escuche. En Finca Las Costas. Mi nombre es Nicole Esquivel, pertenezco a la comunidad indígena Lule de Finca Las Costas, que se encuentra en el municipio de Villa San Lorenzo, Salta Capital. Nos han notificado a más de 25 familias que tenemos que demoler nuestras casas. Casas donde tenemos nuestra historia y donde echamos raíces. Van a pasar la máquina sobre nuestras casas, sobre nuestra historia y sobre nuestra cultura. Más de 54 familias quieren ser borradas del mapa en Finca Las Costas. Esta persecución tiene nombre y apellido en el gobierno de turno. El intendente Manuel Sarabia, los concejales de La Libertad Avanza, Juan Pablo Dávalos, Agustina Sarabia, Carlos María Maldonado, Guadalupe Solá. también el secretario de Gobierno, Federico Clic Sarabia, y la coordinadora de la municipalidad, María Díez Sierra Sarabia. Se atrevieron a decirnos que somos un invento del kirchnerismo, que no existimos, pero el pueblo Lule existe, tiene su personería jurídica y está respaldado por la Universidad Nacional de Salta, por especialistas, antropólogos, geólogos, entre muchos otros. Quieren vender nuestros recursos naturales, hacerlo un gran negocio inmobiliario. Toda aquella tierra que fue de nuestros antepasados, que cuidamos y amamos con toda el alma, quieren convertirla en un espacio para unos pocos, enriquecer a unos pocos y dejarnos sin todo lo que nos tomó años construir.
3: La protección de las políticas y la ley de tranquilización de tierras nos están desposando de nuestro territorio, donde vivimos desde siempre, generación tras generación.
2: La derogación y modificación de los límites a la extranjerización de la tierra abre la puerta a que nuestro territorio ancestral sea rematado y entregado a capitales privados o extranjeros, haciendo del derecho a la vivienda y a la tierra un negocio para unos pocos. Por eso, este lunes 5 de octubre salimos a las calles con la frente en alto a decir no a la destrucción y al despojo del pueblo Lule, no a la ley de extranjerización de tierras, porque la tierra no se vende y la patria y la identidad se defiende. Compartí este video para que recorra todo el país y vean el atropello y el sufrimiento que está teniendo el pueblo de Finca Las Costas.
0: Así que, ¿qué es lo que pasa? Escuchamos, sabemos, nos enteramos, hacemos algo por esto. Pero claro, cuando vamos los jubilados, cuando van los jubilados, los discapacitados los miércoles, reciben palos. Pero el gobierno se jacta de que habla de moral, habla de nacionalismo. Déjense de mermar, porque realmente esto es una farsa muy grande.
4: Y lo que apareció debajo no es un rostro, es una puta vergüenza. Eres la definición misma de basura. Hablas como hombre, pero actúas como rata. Te disfrazaste de aliado, de fuerte, de real, pero siempre fuiste
0: ¿Qué están diciendo, no? Hablan, pero realmente hay cosas que sí son, ¿eh? Sinceramente, hay mucha asquerosidad en el gobierno, pero mucha. Y son cosas que hay que hablarlas. No hay que callarse, y bueno, y vemos, y esperemos en la... Sí, por supuesto. Por supuesto que tenemos que esperar en las próximas elecciones.
5: ¿No se dan cuenta que este hombre no está bien? Como es de acostumbrarse, Milei, cada vez que la oposición desaparece del mapa y no le genera problemas, se encarga de pegarse tiros en el pie y desatar problemas en su gobierno que no tenía, ¿no? Primero, con el monumental desastre diplomático con el principal socio comercial del país, Brasil, y al día siguiente, aunque incomparable en términos de daño al país, pero igualmente sintomático de su desquicio, insultando a un caballero premiado de la sociedad rural que había sido ministro de Duhalde. ¿No se dan cuenta que este hombre no está bien? ¿Estamos naturalizando tener un presidente como se titula el célebre film de Almodóvar, se encuentra siempre al borde de un ataque de nervios? ¿En qué momento aceptamos como común algo que nunca tuvo lugar en la historia política de este país?
0: Bueno, hay muchos, ¿no? Acá estoy, eso es un periodista muy conocido. Yo no doy los nombres, pero bueno, pero sabemos. Escuchen a ver esto. Me encanta esto. Este es un ministro. A ver, ¿qué es lo que dicen? Porque a lo mejor no lo escucharon.
6: Sobre la Semana Argentina, sobre qué significó este evento para el gobierno.
7: Es espectacular. A ver, todo lo que está pasando demuestra el interés que el presidente Milei despierta en el mundo. Y la verdad que para nosotros es espectacular poder vender Argentina. La verdad que para nosotros es espectacular poder vender Argentina.
6: ¿Y por qué ahora debiera ser diferente en vez de otros momentos de...?
7: Porque nunca pasó esto en Argentina.
0: Escucharon, ¿no? Escucharon, ¿no? Vender Argentina. Es uno de los subsecretarios. No me interesa el nombre, no me interesa, pero es repugnante. Vender la Argentina. Pero claro, hay cosas que también por la radio, por la televisión no se dicen, porque como hay problema con la libertad de prensa, aunque no lo digan, aunque parezca, pero es así. Entonces, vieron la necesidad de decir las cosas. Por eso yo las pongo, nosotros como asociación las ponemos, porque realmente es algo terrible, ¿eh? Y ahora acá hay otro más, porque después quiero hablar de otras tantas cosas, porque hay mucho para conversar. Vamos a hacer algo, vamos a hablar de algo lindo también, de la despedida de Lionel Messi. Así que algo que quede como recuerdo, la música, lo que la Sole cantó. Vamos, sí, a la primera pausa de este Escuchame y Entérate.

0: Así está, estábamos escuchando a Soledad y esta canción que desde estos días se ha puesto tan, ¿no es cierto?, así, que todo el mundo está escuchando, porque en este homenaje muy bueno de Messi, así que Soledad cantaba Brindis, y realmente es un tema que se adapta perfectamente al hecho, a las circunstancias que bueno, que hemos todos convivido de alguna manera, a través de la tele o el que pudo estar presente. Pero bueno. Y tenemos, hay más material. Y quiero hablar de otras cosas, ¿no? Más allá de lo que se habla.
1: Y un saludo.
0: Y vamos a hacer un saludo.
1: Un saludo muy especial. Vamos a tener un saludo muy especial para Gabriel. Porque
0: es un
1: cumplió
0: poco tarde,
1: año.
0: Ha pasado, pero
1: sí.
0: No importa.
1: Lo íbamos a hacer al principio, pero feliz cumple, Gaby.
0: Feliz cumple de que Gabriel.
1: Fue el viernes 2. Pero siempre bueno, está latente en este mes, saludarte todos los días, que Dios te regale muchos años más. Es una bendición tenerte y poder festejar tu cumple y saludarte en este nuestro programa, que sos parte, y como fundador de Adonai decirte gracias por todo lo que haces.
0: Fundador y presidente actual, así
1: que Dios guíe tu vida.
0: Tenemos
1: y
0: mucho.
1: Te bendiga mucho en tus estudios, en todo lo que emprendas, Gaby. Felicidades, Gaby. Felicidades. Te queremos mucho. Te felicitamos y te saludamos. Seguimos porque estamos grabando un poquito el cumpleaños feliz de Gaby. Y bueno, y sabemos que para él es muy importante este año y para nosotros también. Muchas felicidades, Gabriel. Un feliz cumpleaños.
0: Y con salud.
1: Y gracias por estar junto a nosotros y en este
0: programa.
1: Gracias
0: ahí a la operación técnica.
1: Gracias,
0: Carlos.
1: Gracias,
0: Carlos.
1: Gracias.
0: Bueno, también vamos a comentar que este viernes que pasó, justamente en el cumpleaños de Gabriel, estuvimos en el Consejo Deliberante, en el Honorable Consejo Deliberante, por un tema de discapacidad. Como institución, como asociación, nos llamaron para que seamos parte, y realmente sí, porque hay que comenzar aquí, en lo que es General Rodríguez, con un nuevo impulso, diría yo, a ver cómo se pueden ir haciendo paliativos a la situación, o sea, a la situación del país, a la situación de la provincia y a la situación de la localidad. Nos han preguntado muchas cosas con referencia a qué cosas puntuales y de mayor urgencia habría que comenzar a hacer, y se habló, porque justamente esta charla no fue la única, sino que hay previstas un par de charlas más.
1: Es un comienzo para ver qué podemos hacer como sociedad, como asociación, como parte de General Rodríguez,
0: todo, ¿no?, de
1: junto
0: también
1: con la Dirección de Discapacidad y el municipio. El Consejo Deliberante nos dio una apertura para poder ser parte y empezar a trabajar por todo lo que necesita, ¿no?, la persona con discapacidad y la familia. Creemos que ha sido muy importante. Justo fue el día 2 de octubre, el cumpleaños de Gaby, pero tuvimos que estar presente y con gusto lo hicimos. Y me parece que se trataron temas muy importantes. Nosotros vamos a estar hablando de eso para que no se pierdan los derechos, que este gobierno lamentablemente está coartando todo, pero nosotros también seguimos, no solo con los reclamos, reconociendo cada derecho del discapacitado, su prioridad, y que también se valore, ¿no?, todo lo que un discapacitado puede hacer y no tiene apertura. Por ejemplo, el tema del trabajo, el estudio. Para nosotros como asociación es puntualmente un abordaje que siempre lo hemos estado presentando como tal, como institución. Somos asistencialistas, tratamos de ayudar. Ahora estamos tratando de ver qué podemos hacer para enviar ayuda al interior, en este caso Andalgalá, Catamarca, también a La Rioja, pueblos originarios que están desvalidos, no solo sin alimentos, sino también muchas veces sin medicación. Por supuesto que los gobiernos, los municipios, hacen cosas, pero nosotros como institución estamos abocados a ayudar y sentimos ese deseo de ayudar y también de seguir luchando. No podemos callar. Así como decimos que el Evangelio es para hablarlo, es para decirlo, y también los derechos de cualquier persona, especialmente los discapacitados, también tienen que ser valorados, escuchados, porque no son invisibles, no somos invisibles. Debemos estar constantemente diciendo al gobierno que esté, siempre hubo problemas, también con los jubilados, pero el tema de la discapacidad es un tema que nos toca muy de cerca, ya que nosotros mismos somos discapacitados. Pero parece que hay mucha gente con discapacidad, ¿sí? Y sobre todo a nivel solidaridad, falta de empatía total, terrible, falta de solidaridad. Y como a mí no me toca, como yo no tengo ninguna persona con discapacidad, no hay nadie en mi familia, entonces no me interesa.
0: No me preocupa.
1: Pero ¿sabes qué? Como sociedad nos tiene que interesar. Por eso hago un llamado a la solidaridad de la sociedad. ¿Qué está pasando en esta sociedad? Con la falta de valores, la falta de educación y sobre todo con la falta de empatía. Porque si vos no tenés una persona con discapacidad, no tenés conocimiento de que hay prioridades que se deben respetar, de que hay necesidades en cualquier barrio, de una rampa, en un negocio, en una institución, como por ejemplo un hospital, que debe haber una rampa y que gracias a Dios la hay, pero también en muchos lugares más,
0: muchos lugares
1: y que
0: públicos,
1: no se respeta.
0: Exacto,
1: cómo hacer, ayudar a hacer cruzar una persona
0: públicas.
1: No vidente en las calles o un semáforo, cómo ayudar a una persona con hipoacusia que no escucha, ¿sí? ¿Y qué hacen esas madres que tienen esos chicos en sillas posturales con diferentes trastornos de discapacidad, síndromes y demás, o varias discapacidades múltiples, y tienen que tener a su hijo relegado en su casa? Porque ya hizo la escolaridad que correspondía en la escuela especial. Y ahora no hay nada más que hacer. Por eso Adonai siempre estuvo con propuestas, con proyectos, pero lamentablemente, cuando inició este gobierno, se cortaron todas esas posibilidades de proyecto. Y si bien el municipio y el Consejo Deliberante siempre nos ha convocado y lo agradecemos, por eso lo estamos expresando y lo estamos comunicando a todos, siempre tuvimos un lugar como Adonai, como asociación. Y gracias a Gabriel, que es el fundador y presidente de Adonai, que siempre está atento a todo lo que podemos hacer como tal. Pero son pocos los que colaboran, y como comisión también tendríamos que seguir evaluando, trabajando cosas que a veces por diferentes situaciones lógicas, cómo estamos viviendo la situación económica que afecta a todos, sobre todo a jubilados, personas con discapacidad, familias con niños, con jóvenes con discapacidad, esto afecta a todos. Entonces, como sociedad tenemos que tomar conciencia. Callarse no es lo correcto. Hablar sí, con respeto, pero también sabiendo que estamos reclamando derechos adquiridos, ¿sí? No sé si hay algo que hayamos grabado de esa reunión, creo que tenemos, pero como es largo y es mucho, solo lo vamos a decir así, en forma simple.
0: Exacto.
1: Si tenés una persona con discapacidad o un niño, tenés que convocarte a otros más, unirte y hablar con nosotros para que podamos unidos, así lo dijo Messi, ¿no? Que un equipo fuerte y unido es lo que va a confrontar toda situación. Bueno, nosotros también como sociedad tenemos el ejemplo de este tremendo Messi, ¿no? Que nosotros hemos estado escuchando con mucho cariño, con mucho amor su despedida, y coincidimos totalmente esa frase que él dijo, ¿no? Formar equipo fuerte a donde estás, y el primer equipo es la familia. El primer equipo es la familia, en todo aspecto y en todas las áreas, ¿sí? La familia unida puede hacer mucho. La oración, la fe y también la unión en el trabajo que realicen. Lo que sea, un emprendimiento, ¿sí? Unirse al que más necesita ayudarlo, apoyarlo, eso es lo que corresponde. La primera célula es la familia, y de ahí en más se va multiplicando en toda la sociedad. Tomemos conciencia, por favor. Que Dios abra las mentes, pero sobre todo, abra los corazones, ¿sí? Y deposite y derrame amor, mucho amor y fe. Porque unidos podemos lograr muchísimo. Y este país tiene mucho para dar, pero necesita verdaderamente gente unida, con un mismo objetivo, luchar por el otro, el ayudar, la empatía y la solidaridad son los objetivos básicos. A vos no te pasa, vos no tenés problemas, pero a otros sí le está pasando. Como esta gente, las comunidades aborígenes que están perdiendo sus tierras y le están sacando sus propias casas. Eso también es terrible. También Adonai está trabajando con pueblos aborígenes ahí en el norte de Catamarca, ¿sí? En Catamarca, como en La Rioja y tantas provincias. No podemos permitir eso. Son argentinos también. ¿Dónde está la empatía de la sociedad y de los gobernantes?
0: Sobre todo en este caso.
1: No podemos callarnos, no podemos hacer oídos sordos. Así que nosotros hoy estamos no solo para informar, compartir lo que logramos durante la semana, rescatar como importante para traértelo a vos e informar. Porque hay mucha gente que no puede hablar. Nosotros damos gracias a Dios por este micrófono, a la gestión del gobierno, al señor intendente, al director de la radio, a los operadores. Esto es un espacio valioso para nosotros, que lo agradecemos enormemente. Gracias. Gracias a la gestión de gobierno de General Rodríguez, a la dirección de la radio y a toda la gente que hace parte. Como por ejemplo tenemos aquí nuestro operador, amigo y profesional excelente, Carlos. Gracias, porque ese apoyo es muchísimo. Muchísimas gracias. Muchísimas gracias. Escúchame y enterate, programa de Adonai. Gabriel, mi esposo y yo decimos un gracias gigante. Así es. Muchísimas bendiciones para todos.
0: Bueno, cambio, voy a hablar también, aquí hay otras cosas, pero quería decir que aquí hay una cédula de identificación de vehículos. El dominio es IVM335. El titular de aquí es una fotocopia, pero está plastificada. Está acá, simplemente pasar por la radio para buscarla. Y su documento, su DNI, termina en 237. No doy el nombre por lógica. Pero bueno, es un marca Volkswagen, modelo Gol, Trien 1.6, tipo sedán 5 puertas, uso privado.
1: Tenemos que dar el teléfono de la radio, por esto que está extraviado, está aquí en la radio, pueden pasar a buscarlo, ¿sí? Al 237-410-0895, Radio Municipal. Sí, General Rodríguez, todos lo conocen. Pero si por ahí vos conocés a esta persona que ha perdido esta cédula de identificación de vehículos, ¿sí?
0: Exactamente.
1: Dominio IVM336.
0: El DNI termina en 237.
1: El DNI termina en 237.
0: Así que
1: por seguridad no podemos dar el nombre, pero lo mostramos, ¿sí? Está aquí en la radio, podés pasar a buscarla.
0: Hasta las
1: podés,
0: 8 de la noche.
1: Sí.
0: Exactamente.
1: 0237-410-0895, Radio Municipal 89.5, está a tu servicio y para eso estamos, para ayudar.
0: Así es. Y bueno, estamos hablando de violencia y no violencia, de lo que dicen, ¿no es cierto?, que habla de moral, nacionalismo. Y ustedes saben que el 2 también, justamente, el pasado, ¿no?, viernes 2, fue el Día Internacional de la No Violencia. Parece una cargada, sinceramente. Aquí en nuestro país, en todo el mundo está mal, pero el Día Internacional de la No Violencia. El bien de cada individuo en la sociedad consiste en sus esfuerzos por lograr el bien de todos. ¿Saben quién dijo eso? Gandhi. Estamos en el mes de lo que de la no violencia también. Eso lo quería comentar. Ahora hablamos de toda la locura del gobierno, ¿no? Empezando por la cabeza, el primer mandatario y todos los que yo lo digo, los secuaces que están alrededor, porque son más o menos o peor que él. Y resulta ser de que están abiertos aquí todo lo que quieran con referencia a la inteligencia artificial. Sí.
1: Queríamos avisar también que estamos promocionando la Feria del Libro. En un segundito más, en unos minutos, vamos a estar dando más datos. Porque me están mandando mensaje y me están preguntando. Un oyente me está preguntando que podamos dar datos sobre la Feria del Libro. En un ratito vamos a estar informando.
0: Sí, sí, por supuesto. Bueno, lo que estaba comentando, que el mundo está, diría, prohibiendo en algunos casos, en algunos países, en otros lados, midiendo lo menos que se pueda hacer con referencia a la inteligencia artificial, el funcionamiento de la inteligencia artificial. El mundo está limitando y nosotros le damos vía libre, y eso es un problema terrible, mucho más peligroso, mucho más problemático de lo que realmente pensamos. Aparte de lo físico, el agua que necesita, justamente por eso se busca acá. Así que es algo que realmente preocupa, porque nosotros, con el libertario que tenemos, él quiere abrir todo, ¿no? Recién lo escuchamos. Entramos bien porque vendemos la patria. Así que es algo que debemos tener en cuenta, ir viéndolo a medida que hablamos. Él habla se dice, ¿no?, que es un sionista. Ahora voy a seguir hablando de otras cosas, porque también tengo que hablar de Femeide. Pero ¿saben lo que es un sionista? Porque hablamos, decimos, sí, va, pero un sionista es una persona que apoya al sionismo, lógico, un movimiento político y nacionalista que defiende el derecho del pueblo judío a tener un Estado soberano. Un judío es una persona que pertenece a un grupo religioso y cultural, mientras que un sionista es alguien que apoya la existencia de un estado judío en su tierra ancestral. Y eso es lo que está haciendo el primer mandatario, queriendo que vengan aquí a vivir y que sea su tierra todo lo que es la Patagonia. El sadismo, la inteligencia del odio. Ahora también le dan un pasaporte de oro para que pongan, ¿no? Qué locura todas esas cosas. Porque realmente, y él sigue haciendo la discriminación con todo. Discriminación con los universitarios, discriminación e insultos con la salud, discriminación e insultos con la discapacidad, discriminación e insultos con los medios de comunicación. Pero no pasa nada, seguimos así. Hay muchos juicios que se han levantado, pero tenemos que estar unidos para poder hacer las cosas bien. Eso es lo que yo le digo. Pero bueno, vamos a seguir con todo esto. Y le quería comentar también que, por ejemplo, el día 3 fue el día de la concientización. Estamos hablando también de temas de discapacidad. El día 3 fue el día de la concientización sobre la ostomía. ¿Y qué será la ostomía? Porque la verdad que es una palabra que a lo mejor no es tan común. Hay otras maneras de explicarlo, de decirlo, pero la ostomía es una abertura creada mediante una cirugía para que ciertos desechos del cuerpo puedan salir cuando es necesario. Eso se hace en muchas operaciones, sobre todo el tema del intestino, ¿no es cierto? Algunas personas utilizan una bolsa recolectora. O sea, conocer esta realidad ayuda a derribar muchos prejuicios, por supuesto, y acompañar también con respeto a quienes viven con una ostomía. Yo he tenido un compañero, que por supuesto que después no trabajó más, pero que vivió toda su vida con una ostomía. Y bueno, acostumbrándose el entorno familiar y todas sus personas amigas, nunca hubo problema. Él falleció, pero falleció ya por otro tema y ya a una edad avanzada. Pero bueno, por eso dice que hay que acompañar, ¿no es cierto?, con respeto a quienes vivan con una ostomía. Escuchar, aprender y tratar a cada persona con naturalidad también es una manera de acompañar, es una forma de acompañar. O sea que esto es la ostomía. Eso fue el día de la ostomía, para tomar concientización. Es importante. Este mes también es el mes de la sensibilización sobre el cáncer de mama. Por eso el hospital de clínicas y demás está con atención especializada y demás, con muchas cosas gratuitas para poder estar atendiendo esos casos, ¿no? Que son todos importantes. Así que hay. También tenemos dentro de efemérides para comentar que dice que el 4 fue el Día Mundial de los Animales. Así que respetemos a los animales. A veces uno se le escapa, ¿no? ¿Y qué más? Y el día 5 es algo importante, es el Día Mundial de la Meningitis. Otro tema que también es bueno poder mencionarlo, ¿no? Así que vamos a ver que tenemos el día de efemérides, tenemos todavía para poder estar charlando un poco. Y miren lo que habla el gobierno del Papa, ¿no? Dicho por periodistas.
2: Primero toma, si podemos mostrar un poquito, la declaración de García Cuerva, el arzobispo García Cuerva, cuando dijo el Papa se va a encontrar...
0: La vamos a seguir después, porque se pasó la ola, no me había dado cuenta, y estamos en la ola del corte, así que vamos a la publicidad. Vamos a ir a la publicidad y después seguimos.
1: Muy buenas tardes, Jorge.
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9: Aquí estamos nuevamente, aquí, en la 89.5, un irresistible estilo de radio, como dice uno de sus eslogan. Y bueno, ¿qué estábamos hablando? Lo que habla el gobierno del Papa, ¿no? Esto lo está diciendo un periodista muy conocido.
10: Primero toma, si podemos mostrar un poquito, la declaración de García Cuerva, el arzobispo García Cuerva, cuando dijo... se va a encontrar con una Argentina herida, en crisis, con alto porcentaje de pobres, el arzobispo de Buenos Aires, y advirtió sobre el impacto negativo de la grieta y los enfrentamientos que este gobierno produce. Sobre esto, el biógrafo del presidente, a quien le dan rienda suelta para que digan lo que ellos no se animan a decir, escribió esto: la Iglesia Católica, o lo que queda de ella, tras el bochornoso papado del hereje Bergoglio, es hoy una institución dirigida por amanerados, izquierdistas y corruptos disfrazados con sotana. El sorete de García Cuerva es un fiel reflejo de ese turbio estado de situación. Esto, que es realmente indignante y repudiable, que merece, porque no se puede la institución Iglesia Católica quedarse callada frente a esta ofensa. No se puede quedar.

0: callada la iglesia frente a esta ofensa. No se puede quedar callada cuando el Papa está por venir y hace la hipocresía al presidente de decir que lo va a recibir cuando esto es lo que piensa, o cuando mal han hablado y le han hecho la guerra permanentemente al Papa Francisco. Y mire el ministro Caputo, cómo se sube también a otro... Mire el ministro Caputo, Felipe Núñez. Felipe Núñez no era el que se tomaba los créditos baratos del Banco Nación para los amigos del poder. Ese. Bueno, Felipe Núñez, ¿qué es?
1: Asesor, es el principal asesor financiero del ministro de Economía, Luis Caputo.
0: Bueno, escribió: como católico, no sé qué tipo de católico es, como católico estoy cansado de este tipo. Menos política y más predicar la palabra de Dios, cuerva. Se ve que, Felipe Núñez, como católico sos un gran ignorante, hermano. No has leído la doctrina social de la iglesia. No has leído la escritura. Mira, ¿sabés? No te voy a responder yo. Te va a responder el propio Papa Francisco cuando lo acusaban de hacer política o de que era comunista. Lo que en Santa Marta nos dijo cuando lo entrevistamos en marzo del 2023.
2: ¿Preocupa el avance de la ultraderecha en el mundo?
3: Y siempre. La ultraderecha se recompone, es curioso, se recompone siempre, porque es centrípeta, no es centrífuga, no cree hacia afuera posibilidades de reforma. La derecha siempre es centrípeta, ¿no?
2: ¿Y cuáles serían los antídotos? Porque lo estamos viendo cada vez más cerca.
3: La justicia social, no hay otro. O sea, si vos querés discutir con un político, si querés un pensador de ultraderecha, habla de justicia social, habla en horizontal.
2: Habla los en pobres.
3: Los pobres. Usted es comunista, padre. Mirá. Mi carta de identidad es Mateo 25. Lee Mateo 25 y al que dijo eso vos le decís el comunista. ¿Quién va a entrar al cielo? Tuve hambre, me diste comer, tuve sed, me diste beber, tuve hambre, me saciaste, estaba desnudo, me vestiste, estaba preso, me viniste a visitar. Esa es la regla de conducta. Comunista, no comunista.
0: Bueno. Comunista, comunista. La carta de presentación, Mateo 25. Para vos, Felipe Núñez, que te decís católico, lee y practica y decile a los integrantes de tu gobierno que practiquen un poquito más la doctrina social de la iglesia. Nos estás acompañando en esta noche con...
4: Bueno, pero vieron, ¿no? Realmente ese es el concepto del gobierno que tenemos. Y dejamos pasar muchas cosas. Acá voy a agregar algo más. Milei destruye el PAMI y los médicos lloran desconsoladamente porque no pueden atender a todos los pacientes. Se mueren los abuelos ante la falta de medicamentos e insumos. ¿Qué tal, no? Así estamos. Destruye el PAMI. Y esto acá están mostrando que fueron ahí para sacar papeles y demás.
5: Una doctora llorando por lo presionada que está, por el sistema, se acaba de quebrar, no quiere, se quiere ir, no quiere atender. Esto que está pasando es tremendo. La verdad, lo que está pasando en el PAMI es tremendo. La próxima vez voten bien todos en lo posible, para que no suceda esto y quede gente así, tirada al azar.
6: No se puede grabar, por favor, ¿sí?
4: Bueno. Así estamos. Acá estoy viendo que el próximo jueves hay una marcha federal de estudiantes universitarios.
7: Sí, sí.
4: ¿Saben una cosa que les digo en lo personal?
7: Y que a mí, es que el gobierno no quiere acceder al financiamiento.
4: Pero lo que sucede es que cuando hubo otros movimientos, hubo otras cosas. Primero que la CGT no existe, pero aparte de eso, no estoy haciendo como esto. El día jueves del otro mes vamos... No. Los paros o las manifestaciones, no hablemos de paro. Hablemos de realmente repudio, es decir, hablemos de manifestación. La manifestación tenés que hacerla de un día para otro. Tiene que ser sorpresiva. No proyectarla para dentro de una semana, 10 días, el 20 y pico de este mes vamos a salir a la... Esa es mi manera de pensar, y aparte con la experiencia que hemos tenido políticamente en este país. El paro, no hablo de paro, pero lo mismo. Una manifestación se tiene que programar para mañana, así. No, ahora está bien. Está bien que se hagan, pero ¿por qué esperar tanto? ¿Por qué dejar pasar tanto tiempo? ¿Y por qué avisar con tanto tiempo? Bueno, así están. Quiero hablar, estoy mezclando un poco lo que es política con lo que es algunas enfermedades, por llamarlo así, algunos síntomas
7: de es lo que es el sistema de vida, sí, que estamos llevando, sobre todo ya no está la clase media, no, existente prácticamente, ha desaparecido o está desapareciendo. La gente que vive en un country, la gente que tiene su casa quinta, los empresarios, ellos no tienen por qué quejarse, pero no así la gente trabajadora que vive día a día de un sueldo, de un trabajo o de un salario diario, ¿no? Qué bien que está el Padre Nuestro, vuelvo al tema de la fe, donde dice el pan nuestro de cada día, dánoslo hoy. Sinceramente tenemos que ponerlo en práctica el Padre Nuestro, por algo Dios lo enseñó. Y qué bien lo que dice Francisco, ¿no? Que dijo el Papa Francisco, que quedó escrito y estará para siempre. Ustedes muchos sabrán que nosotros somos cristianos evangélicos, pero la fe es la misma. Leemos la Biblia y creemos en el Dios Padre, Hijo, Espíritu Santo. Sin embargo, siempre hemos hablado muy bien del Papa Francisco, que en paz descanse, lo hemos conocido, y hemos tenido la oportunidad de estar con él muy cerca, en otras épocas, aún con mi familia, aquí en Capital Federal. Y lo que él dice es verdad, es centrípeta, es la forma de gobierno del día de hoy, porque piensa de adentro para adentro y para adentro, nada para afuera.
4: Exactamente.
7: ¿Sí? Todo lo que ellos hacen es para ellos, para su núcleo y para la sociedad a la que ellos gobiernan.
4: Bueno.
7: No es nada social. Entonces nosotros no vamos a hablar de política, pero es inevitable
4: no
7: reclamar y decirle a la sociedad que pensemos, que reaccionemos, cómo queremos vivir. Porque de la manera que se está viviendo, no se está saciando las necesidades del pueblo. El pueblo necesita comer todos los días, necesita trabajo, fuentes de trabajo, industrias. Y lo que nosotros necesitamos también, que se valoren los derechos del argentino, del pueblo originario de sus tierras y también de aquel argentino que vive día a día a fuerza de su trabajo, ¿cómo mantiene su familia? Se han cerrado muchísimas fuentes de trabajo, empresas, fábricas y demás. Y para un trabajo, para un puesto, quizás hay 20, 30 personas. O para más puesto, para un lugar que se va a abrir, por ejemplo, como está sucediendo, no puede ser que haya 3, 4 cuadras de cola para diferentes cantidades de puestos.
4: Exacto.
7: Pero ¿cómo hace la gente que no consigue? ¿Y cuándo más problemático se le hace a una persona mayor de 40 años? Porque las puertas se cierran para los mayores de 40
4: incluso
7: años.
4: Hay algo que lo
7: excepto
4: dicen.
7: Que hay un cargo, sí, para eso.
4: Aparte que lo dicen también, o sea que ni, ya no preguntan por el sueldo.
7: No.
4: Buscan el trabajo directamente.
7: Desesperadamente.
4: O sea que eso es algo, sí, que también está
7: marcando. Y vemos la necesidad de la gente.
4: Bueno, y nosotros habíamos hablado, no sé si fue el plan anterior o el otro, que estuvimos hablando de la gente como busca comida en la basura.
7: Exacto.
4: Y no se asusten, porque aquí, General Rodríguez, ya lo hemos visto por segunda vez, de noche, gente en los lugares donde hay una confitería, donde hay un restaurante, buscando...
7: O una casa de comida.
4: O una casa de comida, exactamente. Buscando comida.
7: Restos de comida
4: restos
7: en
4: de
7: la
4: comida.
7: Basura.
4: Sí.
7: Hola. Aquí, eso da mucha pena.
4: Sí, aquí en General Rodríguez, sí.
8: Hola a todos, ante nada agradecer los saludos que me llegaron, saludos de cumpleaños, agradecer ante nada eso. Y para meterme en tema, sacado bien al horno, como se dice, sacado bien del horno, porque pasó hace un ratito, pasó un muchacho pidiendo trabajo, por lo menos barrer la vereda, trabajo. No es levantar algo pesado, pero solamente barrer una vereda. Acá justo el operador se fue, pero justo le estaba pidiendo trabajar. Es una pena. Esperemos que pronto se vaya solucionando este problema de trabajo. Mucha gente en la calle. También hoy con el operador que se fue hace un ratito. También se supo que se cierra una farmacia de años acá en General Rodríguez, en la ciudad de General Rodríguez, ciudad, pueblo.
7: Y que también trabaja
8: con Añares, 30 años en General Rodríguez. No sé cuál motivos personales. No me meto en eso. Pero se cierra una farmacia. No una casa de que venden cosas de coche. O una panadería, no casa de ropa, una farmacia.
7: ¿Y el día
8: por la crisis que hay?
7: El día 14, creo, Gaby, que dijo, sí. ¿No? Se cierra la farmacia.
8: Es una pena, no es un... Digo nuevamente, no es almacén, no es supermercado, no es una casa de ropa. O una casa que vende electrodoméstico blanca, como le dicen, línea blanca. Una farmacia,
4: bueno,
8: que se necesita hoy en día en todo lado.
4: Exacto. Es lo que vos
8: hay que observar, ¿no? Y hay que pensar por qué cierra. ¿Y motivos personales? No lo sé.
4: Pero bueno, sabemos que
7: esto es una resultante del tema de pagar alquiler y demás.
4: Porque muchos,
7: y es una farmacia que trabaja con Adonai. Lamentamos mucho y la
8: es
7: verdad.
8: Es una baja para la institución, claro, también para
7: estamos
8: nosotros.
7: Estamos informando pero, a nuestros afiliados también.
4: Pero bueno, quiero comentar que esto también es todo parte, viene de un solo origen, de lo que está pasando económicamente. Porque el tema de farmacias, estamos hablando, y porque hay, yo he conversado con personas, no, pero acá en Rodríguez no pasa nada, mentira, así de rompe y raja, mentira, porque están pasando cosas chicas todavía, gracias a Dios, pero hay
8: esperemos que problemas. Se normalice pronto.
4: Exacto, pero todo... viendo gente buscando comida, ya lo hemos visto varias veces, gente buscando,
8: acá antes no había aquí, Rodríguez.
4: Hasta hace dos años cartoneros acá no había y ahora está repleto. Aparte, si nosotros en un barrio que está alejado lo vemos y acá
8: había
4: lo
8: la gestión visto. La gestión pasada antes de Mauro García, se prohibían que entren los carros llevados por caballo, que se decían los cartoneros. Acá en Rodríguez no había cartonero. Y en todos los barrios de General Rodríguez ahora hay. ¿Cuál será el motivo? Yo digo, el motivo comienza de arriba para abajo, no de abajo para arriba. Siempre. ¿Por qué no le preguntamos a la Casa Rosada? Al contenido que hay en la Casa Rosada.
4: Bueno,
8: ahí digo todo.
4: Lo que cumple lo que está diciendo, porque el que dijo que vino a qué ser qué, a romper, a destruir el Estado.
8: A destruir.
4: Bueno, dejémoslo, no sé, pero bueno, tenemos que.
8: No sé cuánto votar, más va a durar.
4: Y vemos qué es lo que va a pasar.
8: Se goza.
4: Ahora, lo que quiero comentar, que no quiero olvidarme, el tema esto de la farmacia. Desgraciadamente, nosotros, que siempre decimos que vamos frecuentemente a Capital, acaba. En Capital ya hemos, nosotros así por los caminos que hacemos habitualmente y algunos que por ahí no lo hacemos, pero que conozco, ¿no es cierto? Ya hemos visto más de 3 farmacias que no están más. O sea que este tema de farmacias, yo hablo farmacias porque tocamos esta farmacia acá, que es aquí en General Rodríguez, pero están cerrando farmacias. Así como todos saben bien que los kioscos no tienen nada que ver una cosa con otra, pero sin embargo cierran a cantidades terrible.
8: Espero que la avenida del Papa, obviamente que el tema de la avenida del Papa son horas, porque son sí, horas, 4 o 5 días o menos.
4: No,
8: espero que a la cabeza del gobierno, arriba, que le cambie un poquito, que no sea tan hormigón, sinceramente. Por darle finamente valija de guita a Estados Unidos, al FMI, a los fondos buitres. Porque todo lo que está haciendo, lo voy a decir nombre y apellido, Javier Milei, es por los fondos buitres y por el FMI. Y por su jefe, lo digo abiertamente, su jefe, el presidente de Estados Unidos. Porque ese es su jefe, Donald Trump, de Javier Milei.
4: Y bueno,
8: él por darle todos los meses un regalito a él. Acá estamos pasando crisis tras crisis, gente sin medicamento, gente sin trabajo, gente con cáncer que tiene necesita de la quimio, jubilados que necesitan su medicación, discapacitados que necesitan su medicación, un bastón, silla de rueda, un andador, una prótesis de cadera. Pero yo le doy todos los meses un regalito al Yankee, al fondo buitre, al FMI, para quedar bien, porque si no lleva un regalo, no le dan nada.
4: Así es, bueno, por algo se está diciendo que estamos de vuelta en el virreinato del sur, así se está catalogando.
8: Es una
4: ahora.
8: Pena, hay mucha gente que necesita que leer los libros.
4: Yo lo dije ya hace un par de meses atrás que esto se iba a transformar en un virreinato, y ya lo está diciendo abiertamente el periodismo, y es así. Ahora dice, Milei quiere que seamos el basurero de Estados Unidos e Israel. Fue hasta Francia a vender la Patagonia como un depósito de data centers, porque es un territorio inhóspito. Él dice que son tierras extensas, inhóspitas y frías. Qué bárbaro, ¿no? ¿Cómo conoce nuestro país? Es bárbaro. Y esto lo decía él.
9: En la economía del conocimiento y la apertura que estamos haciendo para que Argentina se convierta en un hub de inteligencia artificial.
4: De ración.
9: Digo, porque es muy apto Argentina por tierras extensas, inhóspitas, frías, como para poder poner los data centers.
4: Como ser humano me da.
10: No arden ya, ¿y esto qué es, papá Nata? A los salteños nos están prendiendo.
4: Bueno, esta es otra cosa, ¿no? Pero escuchábamos.
9: Sumamos lo que estamos logrando en la economía del conocimiento y la apertura que estamos
4: el país?
9: Haciendo
4: no, para que Argentina cierre, se por favor.
9: Un hub de inteligencia artificial.
8: Él conoce Seiza, el trisalida de...
4: No nos montemos a esta estupidez que dice.
9: Inhóspitas, frías, como para poder poner los data centers.
4: Una bestialidad, una burrada, una animalada lo que está diciendo.
8: Él conoce los aeropuertos y donde venden regalitos para los obsequios. Pero no conoce Salta, ni Jujuy,
4: mucho
8: o Formosa, o Santiago del Estero.
4: Mucho menos la
8: criticamos a los gobernadores de Santiago del Estero, pero por lo menos conocen su provincia cada uno.
4: Bueno, pero
8: este señor no conoce
4: por
8: nada.
4: Por otro lado, ¿qué está pasando? Por otro lado, hay problemas en los hospitales. Lo dijimos la semana pasada.
8: Y los médicos.
4: De vuelta, nosotros pasamos. Y
8: los
4: bueno,
8: científicos.
4: Y acá también, aquí, por eso esto hago mención, de vuelta, aquí, General Rodríguez. Saben todos, porque incluso la Posta de Noticias lo puso, hay problemas con el Sommer. ¿Por qué hay problemas con el Sommer? Están problemas de análisis, faltan respuestas oficiales, ¿eh? Porque no hay los insumos para poder hacerse análisis clínicos. Y eso es acá. Dice crisis e inestabilidad. En el Sommer, sin insumos para examen. Derivan la detección a octubre. ¿Eh? Constante análisis clínico. Un mensaje automático de WhatsApp confirma la interrupción de los estudios en el histórico Hospital Nacional, golpeado por los frecuentes cambios de la gestión.
8: Un simple...
4: y con nombramientos que no llegaron a asumir nunca, además de despidos masivos. Acá hay mucho para hablar sobre esto, ¿no? Pero realmente, las malas noticias dicen un título acá: salud en riesgo. Por supuesto.
8: Un simple. Un simple análisis de sangre. Que no tengan guantes.
4: No
8: tengan una. Lo mínimo de higiene. No se puede eso. Y estamos recibiendo mensajes de los saludos y de la gente que está hablando. De los saludos de cumpleaños. Nuevamente agradezco a todos los socios y toda familia por los saludos de cumpleaños.
4: Exacto. Muy
8: saludo
4: bien.
8: A todos.
4: Bueno, Vamos a hablar también, hablamos de efemérides y estamos hablando también de discapacidad, de distintos, porque realmente por lo que he visto, por lo menos hasta los que van estos primeros 10 días, 8 días de este mes de octubre, cada día tiene algo en relación a temas de discapacidad. Dentro de efemérides de octubre, el 7 del 10, o sea ayer, Día Internacional de la Neuralgia Trigeminal. ¿Qué será esto? Neuralgia trigeminal. Hoy hacemos visible a quienes conviven con ella. El trigémino es el nervio que lleva la sensibilidad del rostro al cerebro. Puede causar episodios repentinos de dolor muy fuertes, a menudo de un azulado de la, perdón, porque estaba mal. O sea que trae repentinos dolores muy fuertes, a menudo de un solo lado de la cara. Así lo describen como, a ver, como una descarga eléctrica, aquellos que la sufren. Y dice, acciones tan comunes como hablar, comer, cepillarse los dientes o sentir una brisa pueden desencadenar este tema. Por supuesto, consultarlo hay que al profesional, que hay que buscar el diagnóstico y ver las opciones que hay para el tratamiento. Pero eso es lo que es el trigémino. Lo importante es esto, y es un día internacional. También hay que ver todo esto. Son temas de discapacidad, veamos o no, como sea, pero tenemos que tenerlo bien en cuenta todo esto. Y bueno, el día 6 también el día fue el Día Mundial de la Parálisis Cerebral. Y dice, y es cierto esto, ¿no? Nosotros lo hemos vivido, lo vivimos, tenemos afiliados, o sea, ¿no? Afiliados y sí, y socios también. Que la parálisis cerebral no es una discapacidad intelectual. Y eso mucha gente, o yo diría la gran mayoría, entiende que sí. Sin embargo, la parálisis cerebral, lo vuelvo a decir, no es una discapacidad intelectual. Afecta el movimiento y la postura. Cada persona es distinta. Y la atención temprana cambia lo que viene después. Eso también hay que tenerlo muy en cuenta. Y dos cosas insignificantes que no tienen importancia en sí, pero a ver, quería decirle, bueno, que también fue el día 3, fue el Día Internacional del Agua, y el 5 el Día del Camino. Pero esto, bueno, son para no perder lo que eran los primeros datos de la FMI. Pero sí, esto quería comentarlo del tema de la discapacidad, de la parálisis cerebral. Le digo porque es algo muy, muy circunstancial y que es algo que siempre trae algún, no digo de discusión, pero sí de no entenderlo, no comprenderlo bien, lo que es la parálisis cerebral. Es un tema más de postura que aparte intelectual. Hay grandes hombres que tienen parálisis cerebral y sin embargo los movimientos, afecta los movimientos, pero su cerebro
7: está intacto.
4: Está intacto.
7: Está intacto.
4: Y se desarrolla y crece, sí, en conocimientos. Así que, y bueno, y el mes de octubre, para seguir hablando de todos estos temas de discapacidades, es el mes de la concientización sobre las dificultades del aprendizaje del TEA, es decir, del autismo. Todo este mes. Con esto más o menos ya hemos visto todo lo que la efemérides, y hemos estado hablando un poco del tema de efemérides, de lo que distintos
8: y tipos. Y si hoy también hace aniversario, sí, aniversario, nacimiento de Juan Perón.
4: Ah, Juan Perón. Domingo Perón, exactamente, exactamente. Bueno, sí, muchos dirán, uy, qué mezcla que estamos haciendo, sí.
8: Pero supuesto, son aniversarios.
4: Son aniversarios, no, pero estoy hablando
7: por el tema. Efemérides,
4: efemérides, exacto. Porque estamos hablando un poco de efemérides, un poco de lo que es discapacidad.
8: Historia,
4: y un poco
8: de
4: sí, y un poco de lo que está pasando en nuestro país con este gobierno.
8: Alguien lo puso.
4: Por supuesto.
8: Son homenajes.
4: Exacto. A ver si puedo pasar esto antes de la última pausa, a ver. Que está hablando de también de quién, del gobierno. A ver, quiero ver si lo podemos. Porque también de esto tengo material y quería ver, hay bastante.
11: A ver. No consuma buena, que ni se apriete
4: baño. Ah, bueno, esto es algo que teníamos de usarlo.
11: Y la sangre de una
12: persona 8 plaguicidas. Alimentos para animales entre 5 y 25 plaguicidas. Sigan recomiendo los perros y los gatos eso. Vamos a las personas que tomaron muestras de sangre, orina, materia fecal, 73 voluntarios. Sí, ¿y qué encontraron? Entre un universo de 208 plaguicidas, en la sangre entre 2 y 10 plaguicidas. En
4: esto, la orina algo hablamos 6 y 13, la semana pasada.
12: En materia fecal hasta 18. A su vez la gente llevaba una pulserita de silicona si la tuvieron una semana. Número de plaguicidas en la pulserita, entre 7 y 53. Estamos hablando de un estudio hecho con una metodología internacionalmente, o sea, no es que fueron justo a la casa de uno, no, incluye puntos, ciudades y lugares rurales. Pongo en contexto, en el 2020, la firma de un convenio entre Argentina y países europeos para hacer un proyecto para relevar plaguicidas en distintas matrices, agua, suelo, cultivos y también en seres humanos. 2021 comienzan los muestreos, provincia de Buenos Aires, se releva a 73 personas que actuaron como voluntarios y dieron resultados realmente tremendos. Cualquier país, si tenemos que tomar medidas frente a esto. Argentina lo que hizo fue, hacia noviembre de 2023, retirarse de este proyecto internacional, lo que no se mide, no se conoce. Y no solamente eso, la investigadora principal de todo esto está con un sumario administrativo en donde se habría recomendado su exoneración de parte del INTA. No está todavía la sentencia de este sumario, tampoco están los motivos. Ni siquiera la investigación llegó a decir, ah, no, esto enferma, esto. Simplemente tomando una foto. Esta es la foto. ¿Y qué pasó? Argentina dijo, esta foto no me gusta, pueden poner en riesgo nuestras exportaciones, lío que se nos puede armar, tenemos que cambiar un modelo productivo. El plaguicida no es un producto de limpieza. Esos son productos que evidentemente están creados para matar algo. Nosotros, en la medida que estemos mucho menos expuestos a eso, mejor.
4: Esto lo hablamos la semana pasada, si no, mal no recuerdan, ¿con qué? Con el tema de la hierba, que ahora están permitidos usar los químicos y están haciendo... desastre.
7: O sea que deberíamos tener cuidado, sí. Para ver que tenga la aprobación, ¿no? De los controles.
8: Cáncer directo al cuerpo.
4: Sí, al cuerpo.
8: Y es como tomar agua.
4: Fungicida. Y nosotros lo hemos vivido hace mucho tiempo, cuando todavía no se hablaba todo esto, cuando estábamos en Hernando.
8: En la época de los 80.
4: Claro, y la gente, y claro, porque el agricultor y demás anda con... con alpargatas. ¿Y qué pasa? La alpargata es la suela, no es la suela que tenemos ahora de goma y demás, es tela, es hilo especial, y eso traspasa la humedad y todo pasa, y justamente de esa manera muchos adquirieron enfermedad, adquirieron cáncer de distintos tipos.
7: Bueno, algo para los que escuchan nuestro programa, porque la radio lo está informando.
4: Sí, está haciendo la publicidad.
7: Queríamos comunicar que la Feria del Libro de General Rodríguez, leer, narrar, crear un futuro mejor, así lo está promocionando, del 19 al 25 de octubre, Adonai estará presente en esta Feria de General Rodríguez. Para todos aquellos que son seguidores, socios y afiliados de Adonai, para que nos acompañen, hay muchas formas de hacerlo. En la Cámara Empresarial o Empresaria, que está en General Rodríguez, Hipólito Yrigoyen 366. Bueno, aquí todos lo conocen. Bueno, estará aquí funcionando la Feria del Libro General Rodríguez, ¿sí? Del 19 al 25 de octubre, y se inaugura el 19 a las 19 horas.
4: Que no es para el público, simplemente por la inauguración.
7: Exacto. Es una inauguración. Abierta al público del martes 20 al domingo 25 de octubre, ¿sí? Los horarios, martes, miércoles y jueves de 9 a 20 horas, viernes de 9 a 21, sábado de 14 a 21 horas y domingo de 14 a 20. Habrá más de 30 expositores, presentaciones de libros, charlas, disertaciones, muestras interactivas durante todos los días. 3 obras de teatro más 20 actividades artísticas y culturales. 25 de octubre, 15 horas, entrega de premios al concurso literario juvenil Alicia Digón. ¿Sí? La entrada es libre y gratuita. Por supuesto, organiza la SADE, ¿sí? Que es la Sociedad Argentina de Escritores. también acompaña todo lo que es el municipio, la gestión de gobierno, Mauro García y General Rodríguez. Sabemos que están todos invitados y agregamos que Adonai estará presente con una presentación. En este caso, vamos a estar con un stand exponiendo el libro Sabiduría para Vivir y posiblemente folletos de otros que ya no tenemos editados, porque la edición fue muy corta de Benamí.
4: Exacto.
7: No pudimos volverlo a editar, posiblemente próximamente.
4: Vamos a ver si lo podemos,
7: ¿sí?,
4: volver.
7: Igualmente que Amaos los unos a los otros, de los tres libros, estaré exponiendo a la segunda edición de Sabiduría para Vivir.
4: Bueno, un poco atrasado, pero vamos a ir a la última pausa de Escuchame y Enterate de hoy, de este día jueves. Vamos a ir a la pausa.

0: Estábamos escuchando a Piero. Oh, sí, Piero. Buen tema, ¿no? Viejos temas. Si vos te vas. Bueno, este es un poco lo que queremos hacer, un pequeño, chiquito
1: homenaje
0: por el fallecimiento de Piero a sus 81 años el día de ayer. Entonces, por eso hemos querido acá el musicalizador también, para poderlo hacer un recuerdo de él.
1: Un homenaje.
0: Bueno, estamos hablando, y a todo esto hablamos varias cosas de Adonai, pero Adonai sigue trabajando y sigue haciendo prestaciones en todo aspecto. Y realmente lo que hay que mencionar también, ¿por qué? Porque nos están pidiendo desde el interior, desde acá primeramente, ¿no es cierto? Yo digo desde acá, de General Rodríguez, de nuestro entorno, aquí, en nuestra comuna, el tema de medicamentos. Pero desgraciadamente un poco toda esta situación hace que no hay medicamentos que nos donen, entonces se hace muy difícil, no tenemos. Entonces, si no podemos ver la situación aquí localmente, cuanto menos, porque la verdad, cuanto menos para el interior, que nos están pidiendo tanto La Rioja como Catamarca.
1: Que la institución está abierta, cuando quieran donar, no hay problema. Y cuando llegue una donación de medicación, lo que sea, la derivamos para donde están las sedes, que están en La Rioja, En Catamarca, y en Capital también.
0: Primeramente hacemos aquí.
1: ¿A dónde está la central primero? Obviamente.
0: Lo informamos.
1: Sí. Pero van a ir para todos lados, va a ir algo de donaciones cuando
0: uno recibe.
1: Entren a la institución Adonai.
0: Exacto. Y bueno, y voy a hablar acá, a ver si puedo, esta última, ya después de esto no voy a pasar algo más, pero cuando habla el gobierno de lo que habla, acá están criticando justamente los sobreprecios, ¿no es cierto?, de los elementos ortopédicos que hace el gobierno, ¿no? Para que usted tenga bien en cuenta. A ver, acá.
2: Pero vayamos primero a lo que lo rodean al presidente. El presidente, que habla de moral, ha llevado al gobierno, y les voy a contar solo las cosas que pasaron esta semana respecto de estos muchachos, ha llevado a gente de su riñón, que eran sus amigos, que hoy están todos imputados por inmoralidades, por corrupción, por llevarse la plata del Estado. Fíjense, Diego Españolo, titular de Landis, era amigo, amiguísimo de Milei, era abogado de Milei, iba a las veladas paquetas de ópera de Milei. Milei, que insulta tanto a la gente, nunca le insultó a Diego Españolo. Bien, se acaba de conocer un informe oficial hecho por el Ministerio de Salud que dice que los sobreprecios en ortopedias, dice, claro, cuando vos te ves el detalle de qué eran las cosas de ortopedia en las que había sobreprecios, son cosas tales como sillas de ruedas, muletas, y entonces los sobreprecios eran sobre algo tan indigno y le robaban a los presupuestos públicos y que cargaban sobreprecios que después, hay que recordarlo, se investiga que se volvían coimas en dinero negro. Robaban a la plata a los presupuestos de los discapacitados. En nombre de la moral, por supuesto. Ya lo sabemos, ya lo descontamos. Es el presidente que habla en nombre de la moral, su amigo, al que nunca insultó así a estas cosas. El informe oficial del Ministerio de Salud dice que se cobraron sobreprecios promedio del 800%. Informe oficial del Ministerio de Salud, porque hay un segundo coletazo. Acuérdense, el primer coletazo es todo lo que tuvo que ver con los sobreprecios en medicamentos. Ahora, para cubrirse, el Ministerio de Salud, donde quedó Landis, hizo un informe sobre los sobreprecios en todo lo que tenía que ver con las ortopedias, que es como el segundo anillo de la investigación de lo que robaban en Landis, y ahí descubrieron sobreprecios promedio del 800 pesos. Hay un caso, por ejemplo, de alguien que necesitaba algo de una ortopedia, llamado Alexis Reynoso. El sobreprecio fue de 4.239%. Todo esto en nombre de la moral. Se calcula que se llevaron en sobreprecios de cosas ortopédicas, insisto, para no hablar con eufemismo, sillas de ruedas, muletas, prótesis, curraban con eso. También las ortopedias, porque también las ortopedias les debería dar por lo menos vergüenza robar de los presupuestos de los discapacitados vendiendo con semejante cantidad de sobreprecios para que hubiera funcionarios que se llevaran su coima y ellos cobraran más, porque acá no hay inocentes. la coima no se paga para conseguir solamente la licitación, se paga para conseguir la licitación y ganar más plata. 13 millones de dólares en sobreprecios de ortopedia, informe oficial. En nombre de la moral, Diego Españolo, amigo del presidente, a quien el presidente ni siquiera denunció.
0: Bueno, ahí tiene un poco, ¿no?
1: Un segundito. ¿Qué? Gracias a Dios, gracias a Dios que estoy a la cabeza de una institución que estamos ayudando a la comunidad de Marabó, a la comunidad de Catamarca, a la comunidad de La Rioja y a la sede que estamos también en Capital Federal. Gracias a Dios, como institución, puedo dar una ayuda a la gente que necesita. Si sería por el PAMI, si sería por el ANSES, o sería por el gobierno mismo de Javier Milei, estaría en la pampa y la vía la persona que necesita una muleta, un andador, una silla de ruedas y muchísimas cosas más. Hasta la institución estamos dando una ayuda de medicación. Medicación hasta pañales. En sus momentos estuvimos ayudando con ropa. Y si hace falta con algún trámite, algún papel, lo hacemos. Yo del otro lado no veo nada. Cerrar puerta. Y lo sufro, y yo también lo estoy sufriendo en carne propia. Sí, sinceramente, sí. Es una vergüenza que estemos informando cosas así.
3: Y el mismo Marabón,
1: yo, gracias a Dios, ayudando, me hago cargo de la mano que estoy dando a la comunidad de Marabó y donde sea. Y a quien necesite, las puertas están abiertas a Donay.
0: Por eso comentaba yo anteriormente el tema de lo que es que
3: muchas... Que PAMI no está entregando.
0: No está entregando, no, pero decido que hablamos antes con referencia a que no hay, que nos piden a veces medicamentos o demás, y las cosas que no podemos entregar. ¿Por qué? Porque en tema de medicamentos puntualmente no estamos recibiendo donaciones como recibíamos hasta hace poco tiempo atrás, que a pesar de la circunstancia podíamos tener algo. En cambio ahora, hace ya... un par de meses largos, más de un par de meses, que realmente no hemos recibido medicamentos. Entonces eso también se complica, porque claro, y a uno lo pone en una situación muy muy muy bravo. ¿Por qué? Porque no estamos claro, en la situación para poder recibir.
3: No estamos recibiendo donaciones, como bien dijo Gabriel. Hemos estado ayudando a la localidad de Andalgalá, Catamarca, La Rioja, en la medida que podemos, lo hacemos, como también aquí mismo en Capital Federal.
0: Sí, también acá, hablemos de General Rodríguez mismo. Bueno, ahí están llamando, ya sabemos quién es un prestador. Quiero comentar algo, que que también es importante. Ya lo vamos a oficializar, pero tenemos una persona que es de Uber que se ha ofrecido para poder trabajar con Adonai. ¿A qué me refiero de trabajar con Adonai? Me refiero al hecho de que cuando personas necesiten trasladar personas con discapacidad, incluso hasta sillas de rueda, él puede llevarlos.
1: Con gente andador, muletas, sí. Y claro, algo más.
0: Menciono la silla de rueda porque es lo más grande, pero tenemos. Así que, por cualquier cosa, cualquier duda, llámenos a nosotros, ya lo vamos a...
1: Por privado,
0: lo vamos a estar pasando ya, posiblemente la semana próxima, ya lo vamos a oficializar, pero sí lo podemos... estar diciendo de que aquella persona que no, por algún motivo, que no puede o que no tiene como para poder el traslado, no es gratuito, por supuesto, pero le damos la posibilidad de que pueda ir con un vehículo que va a estar prestándonos servicio a nosotros, ¿no? El costo es algo que tenemos que arreglar, pero bueno.
3: Va a ser
0: un precio acorde a la necesidad también y al lugar, a la distancia, como todo lo que es un Uber o un traslado. Pero me refiero que esta persona, siempre y cuando uno lo pueda avisar de un día con anterioridad, ¿no es cierto?
1: Un día antes, por lo menos.
0: Eso sería lo importante. Vamos a poder, de Adonai, vamos a poder tener el hecho de que pueda hacer el traslado. Eso es algo que también que estamos ya hablando, ya hay confirmación. Lo que pasa es que tenemos que, como se dice, entre comillas, legalizarlo. Por eso yo digo de oficializarlo. Cualquier duda, llamen 1164-241047, 1166-8076-35,
3: 1161-341537. Y también podés llamarnos a la radio en el día de los programas de radio de 15 a 17 los jueves, todos los jueves. Escúchame y entérate al número de la radio 0237. Que tenemos 410-0895. Todos saben, los que son de General Rodríguez, no hay problema, pero la característica ya la conocen.
0: Exacto.
3: Para aquellos que están del otro lado, saben que nos mandan mensajito, como lo están haciendo. Muchas gracias por los saludos que recibí para Gabriel, ya se los estuve dando. Gracias por todo lo que están acompañándonos, y también los que van a poder participar visitando la Feria del Libro a partir del día 19 de octubre. Adonai va a ser parte, va a estar presente con mucho gusto presentando uno de mis libros, no en realidad con la presentación como corresponde, sino que voy a tener un lugar en el stand para la venta y el conocimiento de aquellos que quieran hojear el libro Sabiduría para Vivir. Todo es para colaborar con Adonai, ¿no?
1: Que no lo conozca, lo van a conocer ahí en esos días.
3: Todo lo que se venda va a ser para ayudarnos, para nuestra asociación Adonai, que siempre estamos necesitando, ¿no? Para arreglar los elementos ortopédicos. Pero están todos invitados a esta Feria Libre de General Rodríguez. Como también siempre decimos, una silla de ruedas para arreglar cuesta. Si vos haces tapicería, si haces cualquier tipo de arreglo, comunicarte con nosotros, porque necesitamos de tu colaboración. Por supuesto, será pago, pero siempre que podamos conectarnos con aquella persona que también tenga conocimiento de arreglo para silla de rueda, tapicería.
0: Realmente
3: y demás.
0: Es algo bastante simple, ¿no? O sea, no
3: son
0: es,
3: pequeñas cosas.
0: Claro, porque no es nada engorroso. Simplemente son las bases,
3: exacto,
0: los apoyabrazos y las los
1: trabajo espaldares. Fino, como sería.
0: Sí, sí, por eso.
1: Y algo no prolijo.
3: Por muchas veces también es terminar de pulir, ¿no? Todo lo que es las bases, las patas, las ruedas de una silla de rueda, un andador. Y eso a nosotros nos ayudaría, pero necesitamos gente que tenga ese tiempo, conocimiento, voluntad y, por supuesto, que se comunique con nosotros al 1164-241047.
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3: 1161-341537. Queremos agradecer a todos aquellos que de una u otra manera siempre tiene una donación. Queremos agradecer a Hilda, que donó una cama para una de nuestras socias que necesitaba una cama para su nene, una mamá de una niña con discapacidad necesitaba una camita. Gracias, Hilda, porque hasta se ocupó de enviar con flete y todo. Así que, Hilda Rivero, muchas gracias.
1: Gracias por
3: la todo el grupo donación. Vecino que colaboró para el flete. Muchas gracias a todos, a todos.
0: Se valora mucho todo ese trabajo cuando hace así, justamente, trabajar en comunidad.
3: Y gracias a los saludos que de una u otra manera mandaron para Gabriel, como para cada uno de nosotros como familia. También el apoyo que necesitábamos recibir por el tema de la salud de nuestro hijo, que gracias a Dios está mejorando y está cada día bien o mejor, recibiendo la bendición de Dios, ¿no? Porque sin fe no se puede vivir. Dando gracias a Dios por la recuperación de Eduardo, por el cumpleaños de Gabriel, por seguir aquí trabajando en nuestro programa de la manera que lo hace Donay, también por esta invitación de la Feria del Libro poder ser parte de SADE. Gracias al señor Rubén, a Mirna, a toda la gente del museo y a los organizadores de la feria. Adona y agradece a todos. Muchas gracias.
0: Muy bien, y ya con muchas esto nos estamos yendo. Sí, muchas bendiciones para todos ustedes. Gracias por el aguante, gracias por estar ahí, por la continuidad de nuestro Escuchame y Enterate todas las semanas. Aquí, en la 89.5 Radio Municipal General Rodríguez. Una vez más te decimos chau. Nos vemos chau, la próxima semana, si Dios lo permite.

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Muy buenas tardes. 17 horas, 2 minutos. Esto es Puente Católico GR. Puente Católico GR, mi nombre es Eduardo Medina. Un espacio que tenemos acá en la radio municipal, un espacio para comunicarnos, ¿no? Pensando un poco en esto, en el tema de unir. Bueno, veníamos un poquito demorado porque ya hace dos jueves que no estuvimos, temas que a veces salen por cuestiones no sé de qué, pero bueno, en este caso vamos a... la realidad es que no podemos salir del eje que lamentablemente tenemos un servicio de transporte público pésimo. Y bueno, que los dos jueves anteriores me impidieron poder llegar a la radio y bueno, hoy directamente salí mucho más temprano como para poder tratar de llegar a tiempo. Pero bueno, estamos acá, Puente Católico GR, un jueves más, hasta las a minutos de las 18 horas, hoy jueves 8 de octubre del 2026, por si te olvidaste, ¿no? Y con el acompañamiento en la operación técnica de Jorge Vázquez, obviamente que ahí está atento a todo, y como te decía, hasta las minutos antes de las 18 horas vamos a estar compartiendo un poquito de cuestiones de nuestra fe. Viste que hoy estos meses de octubre, muy movido noviembre también, mes de peregrinaciones, muchos, todos obviamente a Luján, ¿no? Por ahí fue el 25 de septiembre a la Virgen del Rosario de San Nicolás. Pero ahora, en estos meses, todas las peregrinaciones a Luján. Hubo este fin de semana pasado la peregrinación de jóvenes, llamada ya en sus 52 años que se vienen realizando. Muchísima gente. Se habla por ahí cerca de casi 3 millones de personas. Por ahí algunos se preguntan cómo hacen para contarla. Y bueno, se calcula así, es muchísima gente la que hubo. Más allá de que

0: gente que ha salido, no, la peregrinación sale el sábado a las 10 de la mañana de Liniers, donde sale la imagen cabecera, la imagen de la Virgen de Luján. Pero hubo gente que ya salió el viernes, y llegó el sábado a la mañana, a la tarde, a la noche, pero bueno, la cuestión es que hubo mucha gente, cosa que por ahí es un poco para pensar, ¿no? O sea, ¿qué es lo que nos está sucediendo? Y estamos creciendo un poco más, estamos buscando la ayuda, porque muchos, por ahí lo que se escuchaba, lo que por ahí yo estuve transitando en Luján, obviamente no peregriné, este año no peregriné, pero sí estuve ahí participando en Basílica, estando afuera, mirando un poco la gente, y mucha gente en donde venía a agradecer y pedir, ¿no? Y eso es lo lindo y esa posibilidad que tenemos. Y aparte el hecho de poder llegar a los pies de nuestra madre, la madre de Luján. Cosa que nos estamos preparando ahora para este evento importante que va a ser la visita del Papa León XIV. Va a estar visitando Argentina entre el 8 y el 11 de noviembre, pero específicamente acá en Luján, ¿no? Nosotros estamos en General Rodríguez, que está pegado a Luján. Va a estar el día 11 de noviembre. Después vamos a estar viendo un poquito las cosas, porque una de las cosas que hay que tener presente, y digo, hoy justamente me preguntaban, ¿cuándo viene el Papa? Hace un tiempo atrás me dice, ¿pero qué, viene el Papa? O sea, todavía hay gente que no está enterada, hay gente que no está enterada. Y bueno, se estuvo buscando voluntarios para colaborar en estos días de la visita del Papa en el mes de noviembre. Se pedía más o menos 25.000 voluntarios y la cuenta ya superó esa cantidad. Y obviamente que hay varios requisitos que te iban pidiendo, porque justamente yo también me anoté y en el día de ayer, no, antes de ayer, ya me confirmaron que voy a ser uno de los voluntarios, porque primero tenía que, el episcopado tenía que un poco ver toda la información de cada persona que se sumaba al voluntariado, y después, cuando me aprobaron la primera revisión, por decirlo de alguna manera, me dijeron, está todo ok, ahora falta el tema de la seguridad. Así que supuestamente ahí estuvieron un poco viendo si no tenía nada raro, porque por lo visto no pasó nada, porque ya antes de ayer me confirmaron que soy uno de los voluntarios. En estos días me dijeron que me iban a avisar por el tema de la credencial y el lugar y horario en donde iba a estar destinado. Vamos a ver. Así que lo lindo es que se pedía 25.000 voluntarios y esa cantidad de gente ha superado la cifra. Y eso es lo lindo, ¿no? Ahí nos damos cuenta de que tenemos, seguimos siendo gente solidaria. En toda esta gente que se han sumado, más o menos gente entre el 30 y 45 años fue lo que más se vio. Algunos van a ser por primera vez, otras han tenido experiencia en colaboración, temas de peregrinaciones, eventos de parroquias, otros en otro tipo de eventos, pero está el tema de la solidaridad, el tema del colaborar, el voluntariado. Y esto es lo lindo, esto es lo que nos caracteriza y lo que tenemos que seguir creciendo, la solidaridad. Así que vayan también todos aquellos que lleguen a lo que es Cava, ¿no? Donde el Papa va a estar realizando las misas ahí en Monumento de los Españoles. Cuando estén en Córdoba, cuando estén en Luján, colaboremos todos en ayudarnos, porque todos seguramente vamos a tener esas ganas de poder verlo lo más cerca posible al Papa León XIV. No tuvimos la posibilidad de tenerlo al Papa Francisco, pero lo tenemos hoy por hoy al Papa León XIV y tenemos que rezar y agradecer esta visita que no va a estar realizando el mes que viene, ¿no? Ya falta poco, falta poco. Entonces, ¿de qué manera nos podemos ir preparando? Y la mejor forma que tenemos es a través de la oración. Pedir por nuestro Papa León XIV, pedir por todos los cardenales, los obispos, los sacerdotes, los consagrados, los religiosos que van a estar acompañando, y obviamente por todo el pueblo argentino, siempre con la oración, tratar de buscar esa cercanía. Y viste que cuando, siempre lo digo, ¿no? Cuando hay un evento muy importante, ¿qué hace uno? Se prepara, se busca la ropa que ponerse, cómo estar. Y no te quedes con eso solamente. Trata también en todo este tiempo de buscar esa limpieza, pero desde el corazón, desde el alma. ¿Y a qué me refiero? Justamente a esto, lo que es el sacramento de la confesión. Lindo motivo para acercarme a Jesús en la tierra, a Pedro, que va a ser esta presencia acá en Argentina, y nosotros tenemos esta dicha de tenerlo cerca, acá al lado, Luján. Y tratar de buscar eso, si hace mucho que no te acercás al sacramento de la reconciliación o la confesión, creo que amerita el tiempito este y aprovecharlo. Y bueno, vayamos preparándonos a través de una oración, a través del evangelio de cada día, a través de una meditación. Y hablando de meditación, el que nos acompaña, como siempre, es el padre Luis Asano por medio de su meditación. Presta atención que cuando él arranca, cita el evangelio, que es sobre la lectura del día de hoy, de lo que, si hoy participas a misa, es la lectura que se va a realizar. Así que escuchemos al padre Luis Asano y después va a ir seguramente pegadito un tema musical.
1: Lucas 11, del 5 al 13, la fuerza de la oración. Y aparece el término amigo. Todos vamos a decepcionar. Hasta te profetizo que yo voy a decepcionar a mi comunidad, a mi feligresía. Vos vas a decepcionar a los tuyos, por muy buen papá o buena mamá que te consideres. En algún momento tus hijos te van a reclamar cosas que hiciste o cosas que no hiciste. Eso lo tenés que asumir. Y también tus hijos van a decepcionar a tus nietos. Pero nos enseñaron con la creencia de que no hay que decepcionar a nadie. Hay tanta presión por agradar que tenemos que reconfigurar nuestra personalidad es para agradar a todo el mundo, que no nos permitimos incluso decepcionar. Uno trata de hacerlo mejor, pero un día te dirán, no fuiste buen papá o no fuiste una buena mamá en esto. O mira, me pueden llegar a decir, mira padre Luis, no fuiste buen cura conmigo. Pero bueno, ¿quién se recibe de padre para ser padre? Nadie dice, ahora que soy buena mamá, voy a parir un hijo. No, cuando aprendemos a vivir, nos tenemos que ir. Hay gente que cree que si me cae gordo a mí, le cae gordo a Dios. Y no es así. Hace poco alguien me describió, Luis, hace poco te conozco y qué decepción. Te vi en un video y no estabas con la camisa de cura. Nunca vamos a agradar a todos, porque el día en que no estés de acuerdo conmigo y el día que decidas creer en chismes de mi vida o a un rumor, el día que no te guste cómo me visto o que no logre el ancho de santidad que vos quieras que yo tenga, o te hartes de escucharme, y soy consciente en mi salud mental que va a ser así, porque yo también soy así. Y no importa si ganamos 1000 peleas sobre el ring, porque la gente nos va a juzgar por esa pelea que perdimos. Pero no pidas perfección cuando vos tampoco podés darla. Y aparece el término ofrecerle. En esta sociedad que vivimos, estamos con vidas cada vez más solitarias. Gente que come sola, ya las familias se arman de otra forma, y en la época de la comunicación, la gente está más incomunicada. Pero creo que la gente valora mucho cuando alguien lo escucha de verdad. Y no me refiero a las redes, porque en las redes el 80% es filtro. En el 80% de lo que vos subís no estás vos, sino un personaje que vos querés que miren. Está alguien que te gustaría ser, pero no sos. Y te lo digo yo, que publico todos los días en redes. Y quien vos sos es alguien que se queda ahí, encerrado. Encerrado en tu pequeño mundo, en donde están esos tres o cuatro o cinco que te conocen de verdad y que saben que no sos eso. Pero lo más complejo es que uno se preocupa por mostrar al mundo algo que no son, en vez de mostrar lo que realmente son. Pero lo más hermoso que alguien puede hacer por tu vida hoy no es preguntar cómo te está yendo Luis o Marcelo, sino cómo estás, Luis. ¿Qué te duele? ¿Cómo te sentís? Creo que cuanto más aplicaciones surjan, cuanto más exploten las redes sociales, estos lugares del que alguien te pregunte cómo estás serán más valorados. Y por último, busquen. Algo que aprendí y te doy el consejo es que tenés que reducir tu círculo relacional, porque la poda es para producir más fruto y fortalecerte. No te digo que cortes con todo el mundo, sino con los que no te hacen crecer. Con quien te hizo comer mal, con quien te lleva al alcohol, con el que te lleva a discutir con tu familia, con aquellas personas que en lugar de hacerte orar más, te llevan a ver más series y perder más el tiempo en cosas superfluas. Y no hablo de pecado, sino de influencia. Porque cuando te juntas con gente tóxica, la toxina afecta a tu sistema inmunológico espiritual, que te lleva a ser poco espiritual y sin oración. Por eso uno debe podar para que nazca el fruto. Por eso, que la oración fortalezca tu vida sobrenatural y busca amistades que te hagan gran persona, no dependientes de otra persona. Te bendiga Dios Todopoderoso, Padre, Hijo y Espíritu Santo. Hasta el cielo no paramos y algo bueno está por venir. Nos vemos, gente, allí en la provincia de Santa Fe este martes, este miércoles, si Dios quiere, donde estaré en San Javier y en Esperanza.

Pido otra vez, nos decía el tema musical, ¿no? Después de la meditación del padre Luis Asano. Esto está un poco, tiene mucho relación con la meditación y el evangelio de hoy, ¿no? El evangelio que hoy nos habla de esto de pedir, insistir, ¿no? Jesús nos pone el ejemplo de esto, ¿no? Del amigo que va a decirle al vecino, a su amigo vecino, que si le presta, le puede compartir unos panes porque le llegaron visitas a la casa y no tenía nada que ofrecer. El amigo le dice, ya están mis hijos acostados y yo también, me dice, no pretendas que me levante para darte eso. Y la insistencia hace que el vecino, este amigo, se levante y le dé las cosas, ¿no? Le dé los panes. ¿Por qué motivo? Un poco lo que Jesús nos dice, insistan. O sea, quizás ese amigo, ese vecino, se lo va a dar no por el amor que le tiene por ser amigo, sino para sacárselo de encima, por decirlo de alguna manera, ¿no? Para que lo deje de dormir, para que no esté molestando. Entonces, Jesús nos dice esto, insistan al Padre, más allá de que Dios siempre sabe lo que necesitamos. Pero lo lindo es que uno como hijo se lo pida, ¿no? Y entonces nos invita a esto, el hecho de pedir. Yo te decía hace un ratito que en esta preparación de la venida del Papa de León XIV a la Argentina, es un tiempo para que nos vayamos preparando, para que vayamos conociendo cómo van a ser las cosas, cómo va a ser la misa en Luján, en el Monumento de los Españoles. Va a estar visitando el Cotolengo Don Orione, un lugar privilegiado que tenemos acá nosotros en Buenos Aires, ahí en Claypole. Y una de las cosas que por ahí, si no sabías, en el Cotolengo, fundado por Don Orione, quedó el corazón incorrupto de Don Orione y está acá. ¿Por qué motivo? Porque él, siendo cura italiano, dijo, mi corazón le pertenece a la Argentina, y él decía que él quería que su corazón esté en la Argentina. Por eso, hace unos años atrás, lo han traído, estuvo ahí en Basílica de Luján, que tuve la posibilidad de verlo, y hasta donde el corazón se encuentra ahí también, el corazón incorrupto de Don Orione. Entonces, ¿dónde voy también a esto, no? A conocer. La preparación es eso, ¿no? Ir conociendo, ir preparándonos. Y lo más importante es el tema de la oración. El lema de esta visita de el Papa León XIV es: bienvenidos todos, vayan y anuncien. Este bienvenidos todos, ¿no? El tema de todos tenemos que participar, todos. Acá no hay algo de que es solamente lo de la Iglesia Católica, no. El Papa quiere que participen todos, ¿no? Y esta es la invitación a este lema de bienvenidos todos, pero también vayan y anuncien lo que Jesús también le dio a los apóstoles antes de ascender al cielo, ¿no? Les dijo, vayan y hagan todos hijos de Dios, bautizándolos en el nombre del Padre y del Hijo y del Espíritu Santo. Pero también vayan y compartan todo lo que conocen, todo lo que han vivido. Es la invitación que nos hacen a cada uno de nosotros. Viste que, como decía hace un ratito, la peregrinación a Luján movió muchísima gente. Gente que
Quizás por ahí uno dice, no, pero no va a misa. No tiene nada que ver eso. O sea, el camino, en el camino puede producir un montón de cosas. Porque por ahí también lo he escuchado muchas veces, ¿no? Que dicen, no, pero van escuchando, van con el volumen, la música, todo lo que da, nada que ver con el tema de la iglesia, no van rezando. Cada uno va a tener su encuentro con Cristo en algún momento. El tema es, no nos pongamos a juzgar, pero sí tratemos de alentar. El hecho de decir, recemos también nosotros, cada uno de nosotros, y recemos por aquellos que sabemos que quizás por ahí les cuesta rezar o no los conocen a Dios. Invitemos, anunciemos. Hay un temita, también así como tenemos el lema, ¿no?, de esto de bienvenidos todos, vayan y anuncien, tenemos la canción. Esta canción que fue elegida entre muchísimas, fue elegida justamente el 24 de septiembre, que se la escuchó por primera vez, el tema de la canción que representa, y hoy vamos a estar escuchando esos días por la venida del Papa León XIV. El tema se llama Argentina con el Papa León. Quienes la han escrito fueron Gabriel Alejandro Moyano Angelini y Agustín Moyano Angelini. El tema musical suena así.

0: Bienvenidos todos, vayan y anuncien.
1: Diecisiete horas 30 minutos, esto es Puente Católico GR, estamos a través de la radio municipal, la 89.5 de acá de General Rodríguez. También estamos conectados a través del Facebook de la radio municipal, a través también del canal de YouTube Puente Católico GR. Mi nombre es Eduardo Medina y estaremos hasta minutos antes de las 18 horas. La canción, ¿no? Argentina con el Papa León, ¿no? Lo que nos invita a la letra, ¿eh? Hay lugar para todos en la mesa. ¿Viste qué lindo que es cuando una de las cosas que nos pasa cuando estamos en casa y tenemos visita, y por ahí para compartir algo, lo primero que se dice es, ¿entramos todos en la mesa? Y siempre hay lugar para todos, siempre. De alguna manera, sea como sea la casa, la mesa, siempre hay un lugar para todos. Y esto es un poquito lo que en este tema y en este lema de bienvenidos todos y vayan a anuncien y el tema de que todos, cada uno de nosotros tenemos un lugar. La Virgen de Luján, la tenemos acá cerquita. Siempre... muchas veces me preguntaba, ¿no? Ese privilegio que tenemos de poder estar cerca. De poder estar cerca, tener nuestra madre, la patrona de Argentina, acá cerquita, la Basílica de Luján. Que si queremos, la podemos ir a visitar todos los días. Muchos ansían por ahí de poder estar ahí y no tienen esta posibilidad por el tema de la distancia. Y nosotros tenemos ese privilegio. Nuestra madre, que María nos invita a que también nos sentemos todos juntos en la mesa. Hoy, por ejemplo, jueves es el día que se le dedica a rezar por los sacerdotes, pero por sobre todas las cosas, el tema de la visita al Santísimo. Visitar al Santísimo, visitar a Jesús en el Santísimo. Por ahí, tomarte un ratito. Una vez cuando estaba charlando con respecto a esto, una persona dice, pero a ver, no tengo la posibilidad de acercarme hasta la parroquia porque me queda muy lejos. Entonces el tema está en que conoces tu parroquia, conoces una parroquia, conoces, la visitaste, conoces al altar, conoces toda la estructura, pero sabes una de las cosas, que lo más importante es donde está el Santísimo. Si no sabes cuál es cuando vos entras a la iglesia. Siempre cuando entres a una capilla, una parroquia, busca esa lucecita roja que está al lado de una puerta, y ese es el Santísimo. Entonces, hoy jueves se le dedica el tiempo este de poder tomarnos un tiempito de visitarlo a Jesús. Visitarlo. Y charlar con Él. Y te reitero, me decís quizás por ahí que no tenés esa posibilidad, ¿no? Pero sí conocés. Entonces, visítalo imaginariamente. Hacé de cuenta, cerrás tus ojos y imagínate ahí el Santísimo y hablale. Porque Dios hace todo posible. Nosotros somos lo que muchas veces nos ponemos los obstáculos. Creemos que es algo imposible, pero para Dios nada es imposible. Entonces te diría, cerrá los ojos, abrí tu corazón y hablale con el corazón. Imagínate ahí que estás frente a Él. Pedile por tu familia, que seguramente por ahí algo debe estar sucediendo. Pedirle por algún enfermo. A mí por ahí me llegan varios mensajes, ¿no? Tengo un chiquito, Uriel, que ahí también está hace ya un par de tiempo. Y vamos a hablar un día con la mamá. Un día vamos a invitarla para charlar acá en el programa. Y así cuántas personas conocidas que están atravesando un momento complicado de salud. Atravesando un momento complicado tema de económico, trabajo. Entonces, ponele ahí delante a Jesús todo esto, todas estas oraciones, porque Él dice, pidan, insistan. Imagínate que Santa Mónica estuvo 20 años pidiéndole la conversión de su hijo y rezaba todos los días porque veía que su hijo estaba alejado, estaba descarriado, ¿no? Estaba por otros lugares y es más, se burlaba de Dios. Y Santa Mónica insistía y le llevó 20 años. ¿Y qué sucedió? Su hijo San Agustín, doctor de la iglesia, obispo, mirá si la oración no tiene fuerza. Estábamos meditando este día, ayer, la oración cuando los apóstoles les dicen también a Jesús, enséñanos a orar, enséñanos a rezar. Y Jesús, ¿qué les dice? Cuando rezan, cuando oren, digan esto, ¿no? Y nos regala el Padre Nuestro. Esta oración tan hermosa que tiene peticiones. El Padre Nuestro que estás en el cielo. ¿Te pusiste a pensar un poquito esto? Que muchas veces por ahí pensamos que estamos huérfanos de Padre. Y tenemos nuestro Padre que está en el cielo. Que todos los días se acuerda de nosotros. Todos los días. Por más que vos me digas que no. Pero abrís los ojos todos los días. Tenés ese milagro de recibir la vida todos los días. Y ahí te lo está, ahí está presente. Quizás tenés un hogar. Tenés un plato de comida, tenés un trabajo, tenés la salud, podés desplazarte, podés ver, podés oír, podés tocar. Tenés una persona que quizás te está acompañando a tu lado. Imagínate cuántos, todo esto no lo tienen. Porque no tienen un trabajo, no tienen un plato de comida, no tienen un techo. Están en un hospital hace tiempo. Están atravesando una enfermedad complicada. Que quizás por ahí están pensando si mañana van a despertar. Pero Dios nos dice, insistan, pidan. Y eso es lo que nos da la posibilidad de la oración del Padre Nuestro. Y tenemos muchas versiones en tema. Obviamente el Padre Nuestro es uno solo, que es la oración neta, ¿no? Pero después la podemos escuchar en música y la tenemos en muchas versiones. Pero que no tiene que perder la esencia de poder tener esa comunicación con Dios. Y yo te decía, ¿no? El hecho de visitar a Jesús en el Santísimo Sacramento, lo conté, lo voy a seguir contando, ¿no? De ese hombre que llegaba a la parroquia, entraba y se sentaba en el banco, en el primer banco enfrente del Santísimo, todos los días. Todos los días hacía esa visita y se quedaba un rato en silencio. Por ahí, varias veces viste que el sacerdote, por ahí si te acercaste a la parroquia, entraste, y por ahí lo viste al cura que está dando vueltas, yendo, ordenando algo. Y este sacerdote lo ve a este hombre que venía, ¿no? Ya cuando lo vio varias veces, dijo, ¿será? ¿Viste? Somos seres humanos. Y el sacerdote es un ser humano también. Y entonces ya se empezó a preocupar porque dice, este viene, se sienta, no dice nada, está quieto, está un rato. Y se queda ahí, sin decir nada, sin hacer ningún gesto. Simplemente está. Y el cura pensaba, dice, ¿no será que está planeando algo? Entonces, más o menos cuando dio a la hora que venía y cuánto tiempo se quedaba, bueno, el cura empezó a acercarse más a estar a ese mismo horario dentro de la parroquia, por cualquier cosa. Entonces, cuando ya pasó un tiempo bastante prudente, el cura dice, no puedo seguir así, dice, me tengo que sacar la duda, a ver qué es lo que está tramando este hombre. Entonces, se le acerca, lo saluda, le dice, noto que viene cada tanto seguido, se queda, dice, y se queda acá, dice, sentado sin decir y sin hacer nada. ¿Le sucede algo? ¿Le pasa algo? Y el hombre le dice, no, yo vengo acá a visitar a Jesús. Y pero, le dice, pero no dice nada, se queda en silencio. Y el hombre le dice, no. Dice, yo vengo acá, me siento, lo miro, y él me mira. Él me mira. El sacerdote no podía creer lo que le decía. Entendió que era la mejor oración. El reconocer en ese momento que Jesús lo miraba y que él miraba a Jesús. ¿Cuántas veces no buscamos muchas palabras para hablar con Dios? Por ahí nos agarramos el libro, ¿no? de oraciones, buscamos a ver cuál es esa oración que quizás por ahí le guste más a Jesús. Y mirá esta oración tan sencilla. Mirarlo para que te mire. Intenta, fíjate si en algún momento lo podés hacer. Si podés lograr, ¿no? De poder encontrarte con él en esta manera de rezar, en esta manera de charlar con Jesús a través de una mirada. El Padre Nuestro, ¿no? Santa Teresita, que fue el día 1 de octubre, en el santoral nos marcaba de Santa Teresita, ¿no? Y Santa Teresita, algo que se había propuesto todos los días era de rezar el Padre Nuestro. Pero no rezarlo simplemente, sino ir pensando cada palabra que iba diciendo. Y el hecho no era simplemente de decir las palabras, de reflexionar, sino hacerlo pausado. ¿Cuántas veces te escuchaste ahí, no? Que aquellos que rezan, Padre Nuestro que estás en la cielo, o sea, parece que alguien los corre. Santa Teresita no. Ella trataba de ir rezándolo cada vez más lento. Cada vez más lento. Y meditar cada palabra. Otra propuesta que te tiro, a ver si sos capaz de hacerlo. El Padre Nuestro, una oración, que es una de las oraciones primeras, de las oraciones que nos enseñan cuando somos chicos, por ahí papá o mamá, o cuando participamos en la catequesis, o lo escuchamos cuando vamos a misa, ¿no? Pero el Padre Nuestro, también la tenés en canción. Hay muchísimas. En versiones, muchísimas. Vamos a escuchar esta, la canción del Padre Nuestro, en esta versión diferente.

17 horas 50 minutos, ya nos están quedando los últimos minutitos del programa Puente Católico GR. Y bueno, en esto de que la oración del Padre Nuestro, la oración, ¿no? Y siempre en esa oración tiene que ir acompañada de una intención. Y antes que se nos cierre el programa, otra de las cosas que también tengamos en cuenta que el Papa, todos los meses, también nos pide. En la oración que vas a hacer durante este mes, te pido que reces, pidas por esto. Entonces, el Papa León XIV, en este mes de octubre, nos está solicitando que recemos por esto. Y esta es la intención del Papa. Jesús.

Dios de la vida, tú conoces lo más íntimo de nuestro corazón, las luces y sombras que nos habitan, las heridas silenciosas que a veces nadie ve. Hoy te presentamos a nuestros hermanos y hermanas que enfrentan dificultades en su salud mental, que sufren en soledad, con ansiedad, depresión o cualquier otra enfermedad mental. Tú nos llamas por su nombre con ternura y en ti encuentran dignidad y esperanza.

Perdónanos por las veces que hemos mirado hacia otro lado, alimentando el estigma y la discriminación hacia las personas con enfermedades mentales. Haz que tu iglesia sea casa abierta, espacio seguro, donde todos tengan lugar, comunidad que acompaña y no descarta, que escucha sin juzgar y que se acerca sin miedo.

0: Te pedimos, Señor, por quienes cuidan, profesionales, familiares, voluntarios, hombres y mujeres con paciencia y amor, tienen puentes de comprensión y consuelo. Dales fortaleza y compasión para sostener. Envía tu Espíritu sobre nosotros para que aprendamos a acoger y integrar el cuidado de la salud mental en la vida y en la misión de nuestras comunidades y de toda la Iglesia. Y así lleguemos a ser un signo vivo de tu misericordia, que nunca abandona y siempre restaura. Amén.
1: Dios, como decía el Papa León XIV, ¿no?, conoce todo. Entonces, nos invita a esto, a rezar, a poner en nuestras intenciones por todas estas personas y también por sus cuidadores. La fuerza de la oración, cosa que nunca tenemos que dudar. Dios siempre está presente. El tema es así, no creas que porque hoy le pides, te lo va a conceder. No es por desalentarte, ¿no? Pero te puse el ejemplo de Santa Mónica. Pero intenta todos los días la fuerza de la oración. Utilízala. El mírame que Él me mira. Jesús nos mira. Pero para que Jesús te mire, tenés que visitarlo. Aprovecha. Hacete como este hombre que se acercaba hasta el sagrario y miraba a Jesús. O como te decía hace un ratito, si no tenés el tiempo por la distancia, imagina que estás ahí frente al sagrario. Dios entiende siempre. Dios comprende. Lamentablemente nosotros somos los que muchas veces queremos todo ya. Esto fue Puente Católico GR. Agradezco a Jorge que en la operación, en la presión técnica, y si Dios quiere será hasta el próximo jueves. Chau, chau. Dios los bendiga.
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0: Me gusta mi escuela.
1: A mí me gusta el jardín.
2: Buenas tardes.

0: También con entrevistas, con columnas, con historias, con la historia de Lucrecia, que vamos a continuar, como siempre, como todas las semanas. Mi nombre es Julián Meneses Oblé, quien me acompaña en la operación técnica, como siempre, el señor Carlos Rubén Besani, a quien le damos las buenas tardes, quien también me acompaña, pero en este caso en el estudio, le damos la bienvenida y las buenas tardes al señor Daniel Stortini Fierro. Buenas tardes, Dani, querido.
1: Muy llovidas tardes, Julián.
0: Muy llovidos, es verdad. ¿Todo bien, todo tranquilo?
1: Sí, digamos que sí, o sea, es lo que te dije al principio. ¿Bien o te cuento?
0: Claro, si querés te cuento y vemos, dijo. Si no, ando bien. Así que bueno, acá estamos, como decíamos, acompañándote hasta las 15 horas. Recordá que te podés comunicar con nosotros al 484-3161, 484-3161. Si no, también nos podés mandar mensaje de texto o WhatsApp al 237-4100-895. 237-4100-895. Y si no, también lo podés hacer escribiéndonos en la transmisión en vivo de Facebook, Radio Municipal General Rodríguez. Y a su vez también sumamos de que nos podés estar escuchando en cualquier parte del planeta Tierra en www.generalrodríguez.gov.ar, donde es la página municipal oficial de General Rodríguez, y hay un botón de la radio donde dice radio, y ahí entras y ya nos podés estar escuchando en estos momentos.
1: El mismo chiste de siempre. Hay un señor de gorra azul. Un botón.
0: Un botón, exactamente. De uniforme, uniformado. Así que bueno, acá estamos. Un día de mucha lluvia, por momentos afloja, pero no para. Afloja nada más la intensidad. Pero bueno, ahí está rigiendo en este momento una alerta naranja por las tormentas aquí en General Rodríguez. Así que le pedimos a toda la gente, obviamente, que tengan los cuidados pertinentes para este tipo de situaciones. Recordamos que si no tenés canasto de basura, particularmente, no tenés que sacar la basura en el día de hoy. Más si en tu barrio, por ejemplo, hoy no pasa el camión del recolector, con más razón, hoy no saques la basura. Y los cuidados, como siempre, ¿no? Tratar de estar, si tenés la posibilidad, de quedarte en tu casa, de no salir a la calle por los peligros que puede ocasionar este tipo de tormentas. Y cualquier cosa, tenés los teléfonos de seguridad para poder comunicarte si llegás a tener algún tipo de problema, que te podés comunicar al COM con al WhatsApp 237-403-6434. 237-403-6434. Ahí te podés comunicar por cualquier emergencia que puedas llegar a tener. Ir recordando siempre, bueno, el tema de los cuidados, como decíamos recién, el tema de la basura, que no queden tapada ninguna boca de tormenta, por ejemplo, para que pueda bajar el nivel del agua rápidamente cuando afloja, ¿no?, la intensidad de la lluvia. Bien, Dani, acá estamos en el día de hoy, como siempre, agradeciéndole a la Dirección de Educación a cargo de Violeta Sueiro, a la Secretaría de Educación, Deportes, Culturas y Juventudes con Claudia Guerra, a la Dirección de la Radio a cargo de Alejandro Kreuzki, dentro de lo que corresponde a la Secretaría de Prensa a cargo de Sebastián Picardo. Y obviamente le agradecemos al Intendente Mauro García, que son los que toda la gente que nos permite que estemos al aire en el día de hoy y siempre con Me Gusta Mi Escuela.
1: Sé que, hablando de lluvia, ¿no?, de la gente, de los cuidados, quería comentar algo. Porque hace poco...
0: Le voy a correr un cachito así.
1: Hace bastante había visto una especie como de reportaje o de charla de un grupo de mamás que viven en los barrios humildes. Y entonces uno de los panelistas le preguntaba cosas específicas, como romantizando ciertas cosas, ¿no? Por ejemplo, hablaba el panelista, obviamente, que era de capital y seguramente vivía en un barrio asfaltado, donde tenía todo a su mano. Le decía que los días de lluvia a él le provocaban un acomodamiento para tener bizcochitos, mate ahí en la cama, mirar tele.
0: Tortas fritas.
1: Claro, tortas fritas. Y vos sabés que una de las mujeres, de las personas que estaba ahí, en el público, pidió la palabra y entonces dijo,

0: esto, de romantizar la lluvia, que en los barrios populares caen dos gotas y estamos temblando, decía. Porque nos caen las goteras, porque tenemos los techos de chapa, sí. Porque se nos inunda el barrio. Vos sabés que la cara del pibe se transformó. Y eso a mí me quedó grabado. Porque lo sabemos, ¿no? Lo sabemos que hay barrios que caen dos gotas y están temblando.
1: Vos sabés que yo particularmente soy una persona que me encantan los días así. Me encantan. Me encanta el día de lluvia, me encanta que esté fresquito. Pero obviamente tampoco esquivo a la realidad de que, bueno, hay gente que la pasa mucho, pero yo tengo goteras en mi casa que las tengo que solucionar, pero tampoco me desentiendo de la realidad del resto, de que obviamente hay gente que la está pasando mucho peor que yo un día de lluvia, que para mí digo, oh, qué bueno el día de lluvia, que la tierra, que el pastito, que las plantas, que esto, que el otro, y hay gente que está corriendo dentro de la casa, poniendo baldes, fuentones, ollas.
0: Corriendo
1: los muebles, tratando de que los chicos se mantengan a una altura para no mojarse los pies. Realidades que lamentablemente todavía seguimos viviendo, ¿no?
0: Desde ese momento que yo escuché ese reportaje o esa charla, los días de lluvia me aparece esa imagen. Porque uno nació en un lugar cómodo. Uno no tomó conciencia de eso nunca, hasta que un día lo escuchás en la boca de la persona que lo padece.
1: Justamente, porque uno, particularmente lo que te decía recién, de decir, bueno, yo tengo goteras, está bien, pero la persona que lo vive mucho peor que yo, muchas veces nosotros ni lo sabemos. Sí sabemos que sucede, que pasa, pero no estamos tan conscientes porque nosotros no lo vivimos. Qué sé yo no tengo que dormir, por ejemplo, en un piso de tierra. Gracias a Dios por la realidad que me tocó vivir, no tengo piso de tierra. Pero hay muchas realidades que uno no las vive y no se da cuenta. Y capaz que no es que no le da importancia, pero es como que dice, bueno, no está en el eje nuestro de visión.
0: Es esa, como esa realidad. Es como cuando pasás al lado de alguien que está en el piso pidiendo una moneda. Ya lo tomás como algo natural, como es, como parte del paisaje.
1: Claro.
0: Y eso, a ver, yo digo esto porque a mí se me ocurre, me aparece en los días de lluvia esto. Pero una cosa es que uno lo tenga en su mente y lo sepa que pase. Y otra cosa es escuchar a la mujer decirlo con lujos de detalles. O sea, la persona, la mamá esta que estaba contando esto, lo escuchabas, la escuchabas. Y veías en su palabra y lo que le pasaba en el cuerpo, todo lo que padece. Porque hablaba sobre el sonido de las gotas, el primer sonido que cae en un mueble, donde ahí uno ella decía, cae una gota y escuché la gota y empecé a temblar. Y yo la gota la escuché cuando ella lo dijo. Y después empezás a escucharla cuando dice, y de pronto empiezan a caer muchas gotas, y la desesperación es cada vez más grande, y están todos en la casa corriendo las cosas. No, vos la escuchabas decir, yo esto no lo puedo, o sea, no lo puedo evitar. O sea, cada vez que llueve me aparece esa imagen, ¿viste? Y ojalá que esto sea, es como, a ver, ¿viste que hay gente que dice, a esta persona habría que ponerlo a las escuelas para que todos escuchamos lo que piensa? Dice, esos filósofos, pensadores, a mí me parece que esto se tendría que estar escuchando permanentemente en todas las radios y en todas las televisiones, que una persona que padece el tema de la lluvia lo diga para que todos tomamos conciencia y hagamos algo de esto.
1: Uh-huh. Sí.
0: Disculpame, sí, pero que me extendí, ¿viste?
1: No, pero está bien, pero es algo que también muchas veces, ¿no? Lo que te decía hace un ratito, se nos va del eje, se nos va del objetivo, digamos, que tenemos nosotros en la cabeza.
0: Tantas cosas hay.
1: Exactamente. Pero bueno, desde acá un abrazo a todas esas familias. Si alguna nos llega a estar escuchando, le mandamos un abrazo en este día que debe ser muy complicado. Por otro lado, le quiero mandar saludos a Angie.
0: ¿Escribió Angie?
1: No escribió acá en la transmisión en vivo.
0: ¿Dónde escribió?
1: Pero
0: en Sumate que no resta,
1: creo que nos mandó mensajes al Facebook de la radio directamente. Ahora te voy a pasar el link para que se lo pases a ella directamente, bueno, para que nos pueda ver y escuchar en el día de hoy.
0: A veces no puede escuchar, Julián, disculpa. Me dijo que no puede escuchar porque no tiene gigas.
1: Ay.
0: Entonces está esperando el principio de mes para que le carguen los gigas.
1: O sea, ahí dice, hola chicos, cariños. Nos manda cariños.
0: Cariños, madre.
1: Así que le mandamos un abrazo y un beso grande a Angie en este día lluvioso. Ojalá la esté pasando bien dentro de todo, obviamente.
0: Sí.
1: Bien, después por otro lado también agradecer a nuestro columnista Jorge Miramontes. Desde acá le mandamos un saludo a Daniel Abocar, que por un tiempito no nos va a deleitar con su columna, pero sí. Bueno, desde acá le mandamos un abrazo muy grande y bueno, que ojalá que muy prontito la tengamos nuevamente aquí en el programa.
0: Hay una nueva sección, ¿no?
1: Hay una nueva sección, justamente. En principio le agradecemos a Jorge Miramontes porque hoy tenemos su columna, no con audio de él. Hoy va a estar contada por usted, Daniel.
0: Sí, no me quedó otra.
1: Que la columna se llama Barriletes y Maestras. Uh-huh. Vamos a estar escuchándola a Daniel dentro de un ratito. Después vamos a arrancar. Obviamente tenemos la Silucrecia, que es la que todo el mundo nos pide. Hoy tenemos a Lucre y los Fantasmitas, así que también vamos a tener esa parte. Y por otro lado, vamos a tener el comienzo de una nueva columna aquí en este programa, una nueva sección que se va a titular Referentes de la Educación, donde vamos a escuchar diferentes pensamientos de diferentes personas que nos parecen interesantes. Que bueno, acá también le agradecemos nuevamente a Jorge porque fue quien surgió con esta idea. Y bueno, lo vamos a concretar en este programa. Y en el día de hoy vamos a tener una catalana que va a estar hablando con nosotros. No hablando con nosotros porque no va a ser en vivo. Es una grabación de esta nueva sección de Referentes de la Educación. Ella se llama Marina Garcés. Así que después la vamos a estar escuchando también. Que bueno, vamos a ver cómo encaramos con esta nueva sección, donde la idea es que ustedes que están del otro lado también participen, que escuchen, que comenten. No importa si están a favor o en contra, lo importante siempre es poder charlarlo, poder hablar, poder comentar, opinar. Sobre todo, los micrófonos siempre van a estar abiertos para eso dentro de lo que es la radio municipal y particularmente en este programa en Me Gusta Mi Escuela. Así que bueno, si le parece, vamos a arrancar directamente con Referentes de la Educación.
0: Me parece.
1: Vamos a arrancar directamente, vamos a escuchar a Marina Garcés, el audio de, en este caso, catalana ella, de Referentes de la Educación. Y después vamos a volver con mucho más Me Gusta Mi Escuela.

cuáles son los aprendizajes que nos definen, ¿no? Cuáles son los aprendizajes que nos vinculan, cuáles son los aprendizajes que nos transforman. Son preguntas pedagógicas, pero son también preguntas éticas y políticas, ¿no?, que debemos compartir y llevar, como decía antes, no solo a las aulas, sino en ese dentro, fuera del mundo escolar, del mundo educativo y de la práctica docente. De ahí la cuestión que ponía yo ahora en el centro del compromiso, ¿no? Así entiendo yo mi relación con la filosofía. La filosofía creo que siempre ha ido vinculada no solo a la reflexión sobre la educación, sino desde la práctica de la enseñanza. Todos los filósofos y todas las filósofas son enseñantes, se dediquen o no profesionalmente a la educación, a la enseñanza formal, porque pensar es siempre volver a aprender a pensar. Pensar no está dado, no es una fórmula, no es una receta, no es una metodología que se pueda simplemente aplicar o no aplicar. Pensar es siempre volver a pensar lo pensado y lo impensado, situarse en esa frontera, ¿no?, en ese límite en el que lo pensado y lo impensado, lo pensable y lo impensable también se tocan y se separan. Situarse ahí no se puede hacer solo desde un pensamiento privado, ¿no?, desde una teoría, digamos, de producto propio. Es siempre ya una interpelación, una relación, y una relación en la que, ¿qué sucede principalmente? Pues que estamos aprendiendo, ¿no?, a pensar de nuevo una y otra vez. Por eso el debate educativo, pedagógico, ha estado siempre en el corazón de las disputas filosóficas desde sus inicios. ¿Dónde nos sitúan? ¿Cuál es la escena, digamos, más repetida de la filosofía o del pensamiento? Esa en la que unos y otros se encuentran para decirse algo. Encontrarse para decirse algo creo que es, digamos, el grado mínimo, en el sentido del grado básico de cualquier actividad docente. Si no tenemos nada que decirnos, no podemos ni enseñarnos ni aprender nada, por muchas metodologías, por muchas recetas didácticas, por muchos materiales, por muchos recursos que tengamos. ¿Y qué nos hace tener algo que decirnos? ¿Qué nos hace tener la necesidad de encontrarnos, de ir al encuentro de otro? Pues aprender a pensar juntos. ¿Aprender a pensar juntos para qué? Para aprender a vivir juntos, ¿no? Creo que esto es la condición básica de toda educación. Creo que la educación va de esto, ¿no? Si la tuviera que definir de alguna manera, para mí la educación es la actividad o el conjunto de actividades diversas que tienen que ver con aprender a vivir juntos y juntas. Es lo que nunca sabemos bastante los humanos, o casi siempre sabemos demasiado poco. Por lo tanto, no está resuelta la tarea de la educación. Aprender a vivir juntos, aprender a vivir juntas, aprender a vivir juntos a partir de problemas comunes, es decir, lo problemático también como una condición de todo aprendizaje. Si solo tenemos saberes aproblemáticos y, por lo tanto, acríticos, no estamos problematizando nada, estamos simplemente transfiriendo unidades de información, ¿no?, unidades de supuesto conocimiento. La problematicidad es lo que hace vivo al saber. Si un saber no tiene problemas, es una receta, es una unidad de contenido, es un bit, digamos así, y lo podemos acumular, pero poco acumular, transmitir, difundir, pero no estaremos haciendo nada con él. ¿Y a qué nos abre lo problemático que anida en todo saber, en toda forma de conocimiento, en toda práctica? Precisamente a lo que tiene de inacabado, a lo que tiene de potencia de transformación, a lo que tiene de conflictivo también, porque todo saber implica conflictos, relaciones de poder, miradas hegemónicas, saberes dominantes. Yo añadiría una tercera dimensión de esta definición de educación, y ahí es donde reafirmamos la mirada de la emancipación, que es desde la condición de poder pensar esos problemas
cada uno o cada una por sí mismo. Por lo tanto, la educación es una práctica para mí al mismo tiempo del singular y del plural, es decir, está el cada uno y el cada una y está el común de los saberes y los problemas que, ¿no?, que nos vinculan y que nos comprometen, una práctica inseparablemente del singular y del plural. Y no digo individual porque sería entrar en otra categoría que para mí arrastra otro tipo de problemas. No somos una suma de individuos, somos un encuentro entre singularidades, ¿no?, entre singulares capaces de, ¿no?, de pensar con otros, de aprender con otros y de transformar la vida con otros. Por lo tanto, esa práctica del singular y del plural, creo que un aula viva es la mejor representación que tenemos de eso, donde, ¿no?, acogemos cada vez y de nuevo y siempre la singularidad de las vidas que son, ¿no?, acogidas allí, tengan la edad que tengan, desde los más chiquitos a los más adultos. Y aulas, no hablo solo del sistema formal de educación, hablo también de cualquier espacio de encuentro donde hagamos de la, ¿no?, de la palabra y de la mirada y del estar juntos una práctica de aprendizaje. Y ahí esa singularidad puede, ¿no?, ese singular puede, accede a un plural, y digo plural también porque el plural nos permite hablar de la pluralidad como condición de lo común, ¿no?, la pluralidad como aquello que nos hace posible estar unos con otros sin pisarnos unos a otros, sin dominarnos unos a otros, sin recomponer nuevas relaciones de poder entre nosotros.

0: Muy bien, y seguimos acá en Me Gusta Mi Escuela y estábamos escuchando a Marina Garcés, para ustedes que están del otro lado, que tal vez no la conozcan. Marina Garcés tiene 53 años, ella es una filósofa y ensayista española. Después de ser profesora titular de filosofía en la Universidad de Zaragoza por 15 años, actualmente es profesora agregada en la Universidad Abierta de Cataluña, donde dirige el Máster de Filosofía para los Retos Contemporáneos. Algunos libros de ella es La Pasión de los Extraños, Nueva Ilustración Radical, El Tiempo de la Promesa, Filosofía Inacabada, Escuela de Aprendices, Fuera de Clase, Textos de Filosofía.
1: Mucho.
0: Sí, sí, sí. Aparte, te digo, más o menos por los años que estoy viendo acá, saca un libro por año. Ciudad Princesa, El Temps de la Promesa, En las Prisiones de lo Posible. Prácticamente te diría que un libro por año saca Marina Garcés. Sí. Bueno, ahí la escuchábamos. Esta es nuestra nueva columna, esta nueva
1: sección
0: del programa, Referentes de la Educación. Así como hemos escuchado a Marina, vamos a ir escuchando miércoles a miércoles una persona diferente. Agradecemos a Jorge Miramontes, que fue el ideólogo de todo esto. Así que
1: es como el productor del programa.
0: Prácticamente,
1: Sí.
0: Así que bueno, interesante ir escuchando también opiniones, personas diferentes también, escuchar nuevas voces aquí en el programa y que no sean específicamente de Argentina, también me parece perfecto, de poder escuchar otras visiones, otros pensamientos, otras opiniones. Recordamos que nos podés llamar al 484-3161, 484-3161. También nos podés mandar mensaje de texto WhatsApp al 237-4100-895, 237-4100-895, y si no, también nos podés escribir en la transmisión en vivo de Facebook, Radio Municipal General Rodríguez, que vamos a estar en vivo hasta las 3 de la tarde. Y no anticipé nada de la segunda hora. ¿Por qué? Porque en la segunda hora vamos a tener una nota muy interesante para nosotros, con mucho cariño lo decimos, porque vamos a tener de invitada a Estela Maris Oreiro, ex consejera escolar, y muchas cosas más que las vamos a ir charlando con ella cuando venga a las 2 de la tarde.
1: Fotógrafa.
0: Sí, también fotógrafa de la Dirección de Educación y gran colaboradora, porque lo ha dicho también Violeta Sueiro, gran colaboradora de todas las actividades de la dirección. Así que Estelita nos va a estar acompañando a partir de las 2 de la tarde, así que ahí charlaremos con ella largo y tendido de lo que ha sido su vida, de cómo arrancó.
1: Tendido, que me puedo tirar así.
0: Largo y tendido, como usted.
1: Ah, bueno.
0: Falta que esté tendido nada más. En un tender. En un tender.
1: O sea, soy un cacho de ropa.
0: Una sábana. ¿Cuál le gusta más? ¿La que va contra el colchón o la que lo cubre?
1: La que lo cubre.
0: La que lo cubre. Así que bueno, ahora sí, llega el momento donde usted va a tener que laburar mucho en el programa.
1: No agarre un vaso de agua.
0: Ah, vaya, agarre.
1: Agarre. Por la duda, a ver.
0: Sí, si no vaya a hacer cosa que le agarre.
1: Me agarre la tos.
0: La tos. Mientras que está leyendo. Porque hoy decíamos al comienzo del programa, la columna de Jorge Miramontes, que en este caso se titula Barriletes y Maestras, no la va a hacer Jorge, sino que la va a hacer Dani leyéndola aquí en vivo. Así que en instantes nada más ya lo vamos a tener, a Dani leyendo Barriletes y Maestras nuevamente, gracias a Jorge Miramontes. Hoy le vamos a agradecer por todo a Jorge, encima, porque viene la columna de Jorge, después tenemos las historias de Lucrecia, todo Jorge Miramontes. El programa de Jorge.
1: ¿Cómo se llama el programa?
0: Claro, Me Gusta Mi Escuela de Jorge.
1: Me gusta la escuela de Jorge.
0: Me gusta la escuela de Jorge, tal cual. Así que bueno, hoy Barriletes y Maestras. Después vamos a escuchar, primero que nada, porque no lo dije, cuando finalizó la sección de Marina Garcés, en este caso, escuchábamos Tristezas, del Chango Espaciuc, y ya voy adelantando que cuando finalice Dani con Barriletes y Maestras, vamos a escuchar, no les voy a decir qué vamos a escuchar, vamos a escuchar una grande de la música argentina.
1: Ah.
0: Cuando finalice.
1: Una de las mejores.
0: Sí, para mí la mejor voz que tuvo y que tendrá la República Argentina.
1: La campeona mundial de la voz.
0: Exactamente. Así que bueno, Dani, todo suyo. Vamos con Barriletes y maestras.
1: Vamos a ver cómo sale. No es nada fácil. Nada fácil, no vayan a creer.
0: Capaz que parece, pero no.
1: No, no es nada fácil. Remontar un barrilete exige toda una sabiduría de la mente y del cuerpo. No es nada fácil, ¿eh? Cuando veas a alguien con un barrilete flomeando en el cielo, tenele respeto y hasta admiración, porque es todo un arte. Y ni te digo nada si el barrilete lo hizo él mismo con sus propias manos. Ahí ya hablamos de un arte mayor, de un verdadero artista. Vamos a ver. Pongamos un poco de atención. ¡Ey, ey! Te dije que no te distraigas. ¡Qué cosa, che! ¿Cómo te cuesta prestar atención? Eso es por el bendito celular. ¡Sí! ¡Por eso es! Para hacer un buen barrilete, un barrilete polenta, se precisa primero elegir con cuidado los materiales que habrá de usarse. No se puede dejar ese detalle al azar. No, no señor. Primero se busca caña tacuara o bambú fino. Cualquiera de los dos ofrece la misma óptima relación entre la resistencia y el peso. Y ese es uno de los grandes secretos. Bueno, que no es ya un secreto porque te lo acabo de decir, ¿viste? No te distraigas. No te, otra vez. ¿Qué cosa, chicos, los pibes de hoy? Con los pibes y con los no tan pibes, porque los grandes también se la pasan pegados al celular. Metascrolear. Mirá la palabra que utiliza Jorge. Metascrolear. Sigamos. Está claro que no es cuestión de elegir al tuntún. Hay que buscar las varas que estén bien rectas y finas. Se pelan y se dejan preparadas. Una varilla vertical, más larga y más rígida, y otra horizontal, más flexible, que le dé juego al conjunto. Luego se compra papel de seda o papel cometa y se pega bien, ya sea con engrudo o la manera tradicional con pegamento de librería, si es que no somos exquisitos ni puristas. Después, mírame, escúchame, pibe. Después no se usa un hilo de algodón fino que une las puntas de las varillas dibujando su silueta romboidal. Sí, romboidal. ¿No sabes lo que es un rombo? Bueno, pregúntale a tu maestra. A la de geometría, yo no puedo estar en todo. La cosa es que ese hilo se encastra en una de las muescas hechas en los extremos de la caña. Y la cola, la cola es como la frutilla del postre. Se aconseja que mida entre 6 y 8 veces el tamaño del barrilete. Lo puedes hacer con tiras de algodón de muchos colores para que quede bien llamativo. Imagínate la cola del barrilete con rojo, verde, amarillo, violeta y de fondo el azul del cielo. Bueno, y para finalizar, otra vez te fuiste de viaje. Baja de Saturno, ¿querés? Después vas a querer hacer el barrilete y te va a salir una porquería que se te va a caer a la primera de cambio. Y más que un barrilete, parecer una víbora arrastrándose por el piso. ¡Pibe! Bueno, por último, la brida o hilo de sujeción atado en 2 o 3 puntos del armazón. Y el hilo de remonte enrollado en un carretel de madera o de cartón bien fuerte, que debe ser liviano pero resistente. ¿Entendés, nene? ¿Entendés lo que te digo? En estos días en que todo parece, a ver, entre que todo parece que debe hacerse de manera rápida, buscando el menor esfuerzo, como si todo debiera medirse con los ojos del financista de Wall Street, esa dedicación amorosa, ese esmero y esa meticulosidad merecen sin duda el elogio. Ahora es todo apurado. Todo apurado. Parecen esos ratoncitos que se la pasan corriendo en una ruedita que le ponen para ir a ningún lado. En fin, bueno. Y todo esto, como para empezar, para entender que no es cuestión de soplar y hacer botella. De ninguna manera. Yo te invito a pensar entonces en esa hechura paciente, artesanal, experta, como una metáfora de la educación y la enseñanza. Metáfora. Porque la gente muchas veces se crea que las maestras llegan al aula y allí recién se ponen a trabajar. Pero no es así, nene. No es así. Está claro que una clase necesita prepararse con tiempo y dedicación para que remonte vuelo. No hay lugar para improvisación. Porque la maestra, igual que el barriletero, ocupó muchas horas en preparar lo que hará mañana. Horas que no se ven, que casi nunca se cuentan, ni se pagan. Después nos quejábamos por... Pero eso sí, para quejarnos somos los primeros. Mi abuela siempre me decía que la queja nunca se recibe de protesta. La queja nunca se recibe de protesta. Y tenía razón la viejita. A veces la gente le gusta quejarse de gusto nomás. La cosa que luego de todo eso que se hizo antes llega así. El momento de la maravilla del remonte del barrilete. ese instante único que tiene mucho de incierto y también de predecible. ¿Por qué de incierto? Ah, no sabes. Porque cada día el tiempo impone condiciones diferentes. El sentido del viento, su velocidad, nunca dejan de tener algo singular. Y otra vez, igualito, igualito que la maestra. Que sabe que cada niña y cada niño, cada grupo, cada día tiene algo de igual y mucho de diferente. Que remota el barrilete, igual que la maestra, porta un saber, cierta pericia que le dieron los años y la formación. Un saber más artesanal y práctico que científico y teórico. Artesanal y práctico que científico y teórico. Porque está claro que el barriletero no es el meteorólogo ni experto en vientos. Y así todo conoce sus secretos. Igual que la maestra, que cuenta con un saber muchas veces más difícil de expresar con palabras. Un saber que está más que nada en el cuerpo, en las manos y en la mirada. Y siguiendo con las semejanzas, ya terminamos, nene, ya terminamos, no te me aburras, ya terminamos, no te vayas a Saturno. Podemos decir que el barriletero y la maestra saben como nadie cuándo darle más hilo al barrilete, cuándo recogerlo, cuándo ceder y cuándo sostener. Lo saben por el tirón de la mano, no por cálculo, por la mano cuando le tira. Habrá de hacerse amigos del viento, aliarse con él y ese saber lo llevarán en las manos, en el cuerpo, en la mente al mismo tiempo. Buscarán la mayor altura posible. Querrán llegar al cielo, si fuera posible, y hacer ondear la cola, igual que las maestras. Cuando están en ese trance, no sabrán del tiempo ni del espacio. Parecerá que se hacen uno con el hilo, uno con el barrilete, como si no hubiera diferencia. Y hasta algunas veces sentirán que son ellos, que son ellas quienes están allá lejos en las alturas, que son ellos mismos el barrilete. Al final comenzarán a enrollar el hilo, haciendo descender amorosamente el barrilete. Lo tomarán y se irán con él, como si nada, hasta la próxima remontada. ¿Entendiste, nene? Así que ahora, cuando te encuentres a una maestra, guiñale un ojo y decile que ahora entendiste un poco más qué es eso de ser maestra.

0: tarde entonces con Estelita, una hora.
1: Muy bien. Y seguimos acá en Me Gusta Mi Escuela en la 89.5 Radio Municipal. Y quienes nos están viendo en Facebook van a ver que ya tenemos compañía acá en el estudio. Le vamos a dar las buenas tardes a Estela Marisoreiro.
2: Hola.
1: ¿Qué tal, Estelita?
2: ¿Todo bien? Sí, todo bien acá. Haciéndoles compañía.
1: Te voy a preguntar como le pregunto a todos los que vienen al programa. ¿Estás nerviosa?
2: No.
3: Ya entró varias veces al estudio. No,
1: sí, pero yo, es distinto.
2: Claro, desde
3: hoy viene como entrevista.
2: Desde otro lugar, claro. Sí.
1: Exactamente, hoy te vamos a entrevistar a vos.
2: Bueno.
1: Hay para hablar.
2: Ay, sí. Es como que digo, mucho no me gusta hablar de lo mío, pero cuando empiezo a hablar...
1: Arranca y no parás.
2: Sí, pero bueno, cosas de la vida.
1: Vamos a intentar de que así sea.
2: Muchas cosas de la vida, y sí.
3: Me pasa igual, sé que a mí no me gusta hablar a mí, pero cuando empiezas a hablar te das cuenta que al final te gusta hablar, ¿no?
2: Sí.
1: Hay muchas cosas que trato de, tal vez no charlar al aire, intento. Pero me cuesta.
3: Pero conmigo es imposible eso.
1: No, igualmente ponele, me han invitado a programas y también ya voy 16 años en los medios. Y me han invitado a un montón de programas. Y siempre arrancan y qué sé yo, y medio como que...
2: Que te genera algo, cosita.
1: Sí. Bueno, justamente recién estábamos hablando fuera del aire cuando justo llegaste vos, Estela. Después de lo que hablábamos de Barnetes y Maestras, que fue la columna de Jorge, que fue otro tipo de columna.
3: Sí.
1: A lo que venimos acostumbrados. Y Dani recién me preguntaba fuera del aire, ¿te acordaste de tu vieja, no? Porque hablaba mucho de las maestras. Y le digo, vos sabés que hace varios días que vengo enganchando mucho con mi vieja, cosas que me van pasando en lo cotidiano, pero que engancho muchísimo con mi vieja últimamente, en estas últimas semanas. Lo último fue ayer, por ejemplo, que el kiosco Freddy, que nosotros tuvimos acá en Me Gusta Mi Escuela, lo tuvimos a Coco. Que estuvo charlando con los chicos de la escuela primaria número 1, en el día de ayer cumplieron 51 años de historia. La municipalidad, junto con el Consejo Deliberante, entregaron una placa conmemorativa. Se hizo todo un acto muy, muy
3: emotivo.
1: Emotivo. Y algo que le dio el gustito distinto a los actos, que yo ayer lo charlaba un poco a la mañana también en Sumate, que... Estaba Freddy con su esposa, con toda su familia, y en un momento salió toda la escuela primaria número 1 a la vereda, no literalmente a la vereda de la escuela, sino entre la puerta y la reja que tiene la escuela primaria número 1, por los permisos que se tienen que pedir con anticipación para poder salir a la calle. Claro. Entonces, para evitar ese problema, digamos, burocrático, de mandar la nota, que firmen los padres y todo, lo que realizaron fue salir... Y se mantuvieron detrás de la reja, dentro de lo que es el terreno del espacio escolar. Sí. Y ahí estuvieron acompañando todo el acto. Pero el momento exacto en el que empieza a salir toda la escuela, que Freddy los ve desde la puerta del kiosco, vos le veías cómo se le caían las lágrimas a Freddy y a toda la familia, porque en realidad es un negocio que, si bien es kiosco Freddy... Pero es un negocio completamente familiar. Hoy en día hasta trabajan los nietos de Freddy.
3: Es kiosco escuela.
1: Sí. Bueno, mismo el discurso que dio el intendente Mauro García y también la presidenta del Consejo Deliberante, Chifu Figueiras, hablaba mucho de esto, de que los docentes cuando recién arrancaban, por ejemplo, ellos dos cuando fueron docentes y recién empezaban, iban a Freddy a buscar una fotocopia o a llenar alguna planilla que necesitaban presentar, y muchas veces hasta Freddy o su esposa les decía, no, pero mira que esta va cuadruplicada, no tenés que llevar una sola, tenés que llevar cuatro. Ah, no, de esta tenés que llevar tres, pero mira que esto se llena así. O ayudaban, y hasta el día de hoy ayudan a los docentes.
3: La parte administrativa.
1: La parte administrativa de decir, bueno, no, esto tenés que llenar de esta manera, de tal forma. Y hubo una cercanía muy fuerte con el kiosco, que bueno, nosotros lo pudimos ver reflejado en Me Gusta Mi Escuela. Estuvo Pedro también hablando. Porque, bueno, hubo todo un trabajo por parte de la escuela número 1, porque fue impulsado este proyecto de darle la importancia que requería el kiosco Freddy, fue un poco impulsado por la escuela primaria número 1 y hubo todo un trabajo de investigación detrás. Y la verdad que fue todo muy emotivo. Yo a lo que venía, porque me fui por las ramas enseguida, la unión con mi madre fue la siguiente. Mi vieja iba muchísimo al kiosco Freddy y tenía un cariño muy grande por Freddy y por su esposa. Entonces cada vez que mi vieja andaba en el centro conmigo era, vamos a pasar por lo de Freddy. ni siquiera decía por el kiosco, vamos a lo de Freddy. Y era estar mi vieja 2 horas charlando con Freddy, yo esperando ahí parado, sin entender nada de lo que sucedía. Y apenas llegué ayer, me viene a saludar la esposa de Freddy. Se me viene encima y me dice, ¡ay, qué grande que estás! Me dice, vos no te vas a acordar de mí. Y me pasa habitualmente que muchas caras, a mí se me graban las caras, pero muchas no. Muchas ya se me han olvidado por los años, por la cantidad de años que han pasado de la última vez que vi a la persona. Y le digo, no, te pido mil disculpas, la verdad que no sé. Me dice, no, bueno, yo soy la esposa de Freddy. Le digo, no, eso sí. Me dice, no, pero bueno, no, que yo, que tu mamá venía, que la queríamos mucho, que siempre nos acordamos de ella. Sos igual a tu mamá. Y cuando me dicen esa frase, a mí me estremece. Se me pone la piel de gallina. Y bueno, obviamente que terminamos todos abrazados, pasándola un muy lindo momento. Freddy pasó lo mismo. La verdad que fue un acto maravilloso. Ayer lo hablaba con Carlos Paz, que estuvo en parte de la organización dentro de lo que es el Consejo Deliberante, y la verdad que decía, hasta ahora fue para mí el que mejor se dio en el escenario, por la cantidad de gente que estuvo participando, mucha gente que se enteró por las publicaciones de las redes sociales y fue para estar presente. Estuvieron la Asociación de Docentes Jubilados y Jubiladas, que también estuvieron presentes, porque todas han pasado por ahí por
3: ¿quién con Freddy? No, claro.
1: La verdad que fue algo muy emotivo. Freddy no pudo hablar durante el acto con la gente. Alguien que no sé quién fue.
3: ¿Con la emoción de sí no pudo hablar?
1: No pudo hablar de la emoción.
3: ¿El hijo tampoco?
1: ¿El Coco? Y el hijo tampoco. Coco estaba... esto es un medio de camarines, pero el que iba a hablar, el que estaba encargado de hablar, era Coco. Porque Freddy ya había dicho, yo no voy a poder hablar. Y en un momento Coco me ve, él estaba dentro del kiosco, yo estaba afuera, estaba repasando la letra de todo lo que tenía que leer, y me ve, me saluda y me dice, vení, me hace la señal de vení. Entro al kiosco, me dice, che, escúchame, yo no voy a poder hablar tampoco. Me dice, estoy conteniéndome las lágrimas, hablo 2 palabras y me quiebro. Me dice, no voy a hablar yo. Terminó hablando su nieta, Renata Tareto, la nieta de Freddy, y la verdad que salió un acto hermoso. Bueno, Estelita, vos estuviste también ayer.
2: Ayer no pude estar, pero tengo también mis anécdotas de haber dejado papeles, formularios, y Freddy actuaba como si fuera un correo, porque vos le dejabas el sobre y decía entregar a fulana. Y dice, ay, Freddy, tengo una compañera que va a pasar a buscar por acá. ¿Te puedo dejar esto?
1: Déjamelo.
2: Sí, déjame todo esto acá. Yo cuando vienes lo doy.
3: El Oca de Rodríguez.
1: Claro, porque en ese momento tenías muy pocos kioscos en Rodríguez como Freddy. Freddy era kiosco, fotocopiadora, tenías varias cosas en un solo lugar. Y acá en Rodríguez, estamos hablando de hace 51 años atrás, yo me acuerdo de más o menos 20 años atrás, y había muy, muy pocos acá en Rodríguez. Tenías Toto Marco del lado sur, tenías Pisces en un momento y Freddy. Uh-huh. Y después tenías Gráfica Lupe, por ejemplo, que le mandamos saluditos a Carlos Brivoli, si nos llega a estar escuchando, que también estaba hace varios años acá en Rodríguez. Pero había muy poco. Y ahí te quedaba muy a la pasada de todo.
2: Claro, cómodo, accesible.
1: Era muy cómodo para todo el mundo. En ese momento, si no me equivoco, estamos hablando de hace 50 años atrás, estaba en esta avenida, si no me equivoco, el Consejo Escolar.
2: Sí.
1: No, sí, en esta avenida, sí, en la avenida España. Uh-huh. Entonces, todos se hacían 2 cuadras.
3: ¿Y quién no iba al Banco Provincia a hacer algún trámite y tenías que
1: también
3: pasar por ahí?
1: Te ibas a Freddy. Freddy es un negocio que, si bien estamos hablando de 51 años, pero hasta el común de la gente que ha venido hace muy poquito tiempo a Rodríguez ya se ha hecho parte de la familia de Freddy, del kiosco Freddy. Y la verdad que, bueno, quedó realmente, insisto con esto, que quedó muy reflejado en el acto del día de ayer. Fue todo muy emotivo.
3: Debo ser el único que no entró al kiosco de Freddy.
1: Ah, es verdad, vos dijiste, cuando vino Coco dijiste que no habías entrado nunca.
3: Porque cuando yo terminaba de contar un cuento, salía a las 12 a comprar algo y ellos cerraban al mediodía, ¿no?
1: Claro. La siesta es sagrada.
2: Sí, ellos empezaron a cerrar ahora más tiempo. ¿Por qué? Porque ahora están abiertos hasta la noche, por el instituto.
3: Claro, claro.
2: Entonces, es como que tienen un merecido descanso.
3: Sí, hablaba de siesta, ¿no? Que se hacían una siestita.
2: Claro, sí.
1: Sí, pero bueno, la verdad que ha sido muy lindo acto. Felicito al Consejo Deliberante, que en este caso al bloque de Fuerza Patria, que en este caso fueron los impulsores de este proyecto, junto con la Escuela Primaria número 1. Y también al municipio de General Rodríguez, que hizo todo posible. Ayer se entregó una placa, se le entregó una copia del decreto municipal. Nos dieron un presente, nos dieron un chocolatín con el flyer que había hecho la municipalidad, en chiquito, como una tarjetita. Entregaron eso al finalizar.
3: ¿Regalar un pancho con papas fritas? No.
1: No, pero sándwiches de miga había. Había sándwiches de miga. Yo me tuve que volver porque tenía que seguir trabajando acá en el programa. Pero estaban poniendo sándwiches de miga para agasajar a la gente que estaba ahí presente. Así que la verdad, todo muy lindo, muy, muy emotivo. Muy emotivo. Muy bien. Y llegamos a las 2 de la tarde, querido Dani.
3: 14.01. No,
1: exactamente. Nos queda para la segunda hora, primero, toda la entrevista con Estherita.
3: Sí.
1: Toda la entrevista con Estherita. Que vamos a hablar de todo.
3: Todo de todo.
1: Vamos a hablar de su vida, de bajada también.
3: Sí.
1: Claro. Vamos a hablar de todo con Estherita y las idas y venidas. Y nos queda todavía los cuentos de Lucrecia, las historias de Lucrecia, que eso nos va a quedar. Nos va a quedar para más adelante, así que no se vayan, quédense en la 89.5. Carlito, nosotros nos vamos a ir a un pequeño corte y enseguida volvemos con mucho más. Me gusta mi escuela.
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0: Muy bien, y acá volvimos en Me Gusta Mi Escuela, Radio Municipal de General Rodríguez 89.5. Y como anticipábamos, teníamos visita y la tenemos aquí a Estela Maris Oreiro. Ex consejera escolar, dije yo, pero sí. Hay mucho por detrás en el ex. Hay muchos ex en la carrera.
1: Sí, sí, hay muchos
0: vamos ex. A hablar de la carrera, no vamos a hablar de vida privada ni nada. Esto aclaramos por las dudas.
2: No somos Jorge Rial.
0: Claro. Ni Luis Ventura.
1: No.
0: Así que bueno, Estelita. Arrancamos por el comienzo, si le parece. Porque bueno, mucho ya nosotros te nombramos varias veces acá en el programa, porque venís, colaborás, estás trabajando dentro de lo que es la Dirección de Educación, dándole una mano ahí a Viole, pero todo comenzó hace varios años atrás.
1: Sí, sí, comenzó en el 2006.
0: ¿2006?
1: Sí, 20 años. En el 2000 vinimos a vivir a Rodríguez, compramos en el 2000, el 8 de diciembre. Sí, no me voy a olvidar más que estaba la peregrinación.
0: Claro.
1: Sí, el 8 de diciembre compramos y después vinimos a vivir en fin de enero del 2001.
0: Ah, lindo año para venir a vivir.
1: Terrorífico, terrorífico.
2: Justo.
1: Sí, sí, padecimos muchísimas cosas.
2: Después quiero, Estelita, que cuentes la anécdota de la casa de... La casa de Saavedra, ¿de quién era? Pero eso más adelante.
1: ¿La casa de...?
2: De Saavedra, ¿de quién era? ¿La casa era de tus padres o de...?
1: De mis abuelos.
2: ¿De tus abuelos?
1: Maternos y paternos.
2: ¿De quién era esa casa, no? Me habías dicho que era de tal Robledo...
1: Puch.
0: Sí. ¿En serio?
1: Sí. ¿Ves? Ya ahí tenés un tema, mira.
0: No, sí. No era cualquier casa.
1: No. Estaba así, ahí en...
2: Después
1: contá
2: quién es Robledo Puch.
1: A tres cuadras de Avenida Cabildo, la calle de Esa.
0: Mira.
1: Y bueno, los abuelos de Robledo le alquilaban a mi abuela. ¿Viste esos alquileres de esa época que era de mano, apretón de mano?
0: Claro, la palabra valía más que un papel.
1: Y valía hasta que mi abuela tuviera, mientras mi abuela tuviera vida.
0: Claro.
1: Sí. Así que ahí se crió mi papá, mis tíos, todo.
0: Y llegaste vos también.
1: Llegué también yo, sí, ahí en San Isidro.
0: Uh-huh.
1: Y mi papá era muy amigo del papá de Robledo, pero bueno.
0: Estamos hablando de Carlos Eduardo Robledo Puch.
1: Sí.
2: La avenida San Isidro.
1: ¿Eh?
2: En San Isidro no, en la avenida San Isidro no.
1: En
2: la avenida San Isidro.
1: La avenida San Isidro.
2: La parrela Cabildo, sí. Claro, a la vuelta de Cabildo.
1: Sí. Pero bueno, esas cosas de la vida que, bueno, yo me enteré cuando pasó lo que pasó con este chico. Y bueno, hoy ya un hombre grande. Pero bueno, nada que ver, los abuelos, los padres, personas excelentes. Pero bueno, pasó lo que tenía que pasar.
0: Lo que no debería.
1: Desafortunadamente. Claro, sí, porque lo recordamos por muchos asesinatos.
0: Sí, muchísimos.

0: Es un asesino en serie aquí en Argentina, para quien no lo conoce, que capaz se está preguntando quién es Robledo
1: Puch. El único más grave que...
0: Uno de los mayores criminales civiles de la historia del país, ni más ni menos.
2: Sí.
0: Así que, bueno, todavía sigue vivo, tiene 74 años en estos momentos. Sí, acá Google me ayuda un poquitito. La verdad que bueno, y tenemos atada la historia de Estelita también ahí.
2: Ahí
0: un pedacito de historia, claramente.
2: Un pedacito, porque sí, yo me enteré, era chica, cuando me enteré, fue porque hubo un llamado de teléfono con mi papá hacia el padre, pero porque de muchachos jugaban al fútbol, jugaban todo, estuvo en el casamiento de mi papá. Bueno, después se pierden esos contactos porque uno se va, como mis padres, que compraron en Villa Madero un terreno, así que demasiado lejos de Saavedra a Villa Madero. Pero bueno, era su independencia de no estar viviendo ahí. Aunque vivió algunos meses o un año en una habitación de esa gran casa, que me la acuerdo, que tenía las cocinas de un lado, las habitaciones del otro.
0: Típica casa de la
2: típica
0: época.
2: Típica casa, sí, de esas antiguas grandes.
0: Así que bueno, viajando nuevamente en el tiempo, después de hablar de Robledo Puch.
2: Lo empezamos.
0: Después, bueno, año 2001, te viniste para General Rodríguez con tu familia.
2: Sí.
0: Año 2000 compraron y en el 2001 se mudaron.
2: Sí, no.
0: Bien, y después, ¿cómo llega la educación?
2: ¿Cómo llega la educación? Por falta de trabajo. Habíamos caído en un estado depresivo por falta de trabajo. Me acuerdo que íbamos a los trueques, o sea, era la época de los trueques, los patacones.
0: Estamos hablando del año 2001,
2: sí,
0: donde
2: los
0: país
2: patacones, esas cosas que
1: llamas.
0: Estaba, claro, en llamas, una explosión total social.
2: Sí. Yo tenía, en ese momento, tengo dos hijos, tenía mi hija 17, mi hijo 14, así que había que seguir luchando por ellos, sí, sí, y sí, todo, ¿no? Pero bueno, empecé a averiguar cosas. Me fui a estudiar a Luján. Estaba el profesorado en ese tiempo, que había cambiado, él era el profesorado de primer y segundo nivel. Así que bueno, ya tenía 46 años cuando lo empecé. Y bueno, muchas anécdotas, pero de mis compañeras que tenían 18. Entonces yo era una de las más grandes.
0: ¿Cómo fue ese choque generacional al estudiar?
2: Para mí hermoso, porque me hacían hacer las chicas cosas que yo jamás en mi vida creí que iba a hacer. Porque de haber estado bien con trabajo y todo, porque trabajé 14 años de manera en relación de dependencia, llegué a ser jefa de un área.
0: ¿En una empresa?
2: En una empresa, sí, en la Cámara Argentina de la Construcción, que está enfrente de la Facultad de Ingeniería, ahí en Paseo Colón. Bueno, la época que vino Menem, se privatizó la UOCRA.
0: Claro.
2: La UOCRA, porque no, yo estaba dependiente de la UOCRA, pero trabajando en la Cámara de la Construcción.
0: Mira. Y ahí, bueno.
2: Y bueno, ahí me quedé sin trabajo.
0: Claro.
2: Ahí me quedé sin trabajo, fue la época de los que todo ponían remiserías, videos, pizzerías, y bueno, hicimos lo que pudimos.
0: El parripollo.
2: Sí.
0: Toda esa época.
1: El videoclub,
2: sí,
1: claro.
2: Sí.
0: El videoclub.
2: Así que bueno, cuando volví acá, empecé a estudiar. Las anécdotas eran que no tenía mucha plata para viajar. Y las chicas me hacían tomar el tren, nos esperábamos. Yo vivía en Malvinas. De Malvinas me tomaba el tren, me encontraba con ellas acá en Rodríguez, la mayoría eran todas de Rodríguez, y cuando venía el guarda me hacían bajar de un vagón y subir a otro vagón.
0: Todos le hicimos esa.
2: Subir a otro vagón.
0: Porque
2: y
0: vos
2: me
0: qué
2: daba
0: hacías, te subías en el, por ejemplo, en el primer vagón, cuando venía, que se le decía el chancho.
2: Claro, lo veníamos mirando por el
0: cuando
2: pasillo.
0: Cuando ibas llegando a tu vagón y llegabas a una estación, te bajabas.
1: ¿Que bajabas para ir al baño?
0: Te bajabas, te ibas al último vagón y te subías de vuelta.
2: Ah, lo sé. Claro, en las estaciones.
0: Entonces el chancho no te veía.
1: Ah, porque no pagabas boleto.
0: Entonces no pagabas boleto. En esa época el chancho pasaba vagón por vagón, asiento por asiento, ¿Tiene boleto? No. Bueno, se lo cobro. Y te lo cobraban arriba del tren. Yo lo llegué a ver de chiquito, del final de los chanchos.
1: ¿El boleto ese?
0: ¿El de papel?
1: ¿El cartoncito?
2: Claro. Cartoncito, era un cartoncito, sí.
0: Y entonces te daban eso, pero lo pagabas arriba del tren. Y mucha gente lo que hacía, yo también lo hacía, era de bajarte en el primer vagón, por ejemplo, y te ibas al último, y cuando veías que el chancho volvía, te ibas al primero.
1: Ahora vos pensás que el chancho no sabía eso.
0: En algunos casos no se daba cuenta. Otros sí, porque te recordaba la cara.
1: Claro.
2: Bueno, a ver, me pasó dentro de esa época, creo que tuve que ir a Moreno, pero chicos, yo andaba realmente, la plata quedaba en mi casa para el pan, para la leche, para mis hijos. Y había ido a Moreno, no sé si había ido a buscar algún trabajo o algo. Para volver no tenía dinero. Me lo tomé, hice lo que las chicas me decían. Me tomé el tren igual, pero si ustedes supieran la taquicardia que a mí me agarraba.
0: Me imagino.
2: Porque mujer grande, me daba vergüenza ajena, pero bueno, sí.
0: Y aparte no saber cómo va a reaccionar el chancho, que capaz que dice, bueno señora, en la próxima estación se baja.
2: No, es que en la reja, llegamos a la reja y vino el inspector.
0: El guarda.
2: El guarda vino y me dijo boleto y le digo, ay, no tengo. El chancho, ¿sí?
0: Sí, sí, sí.
2: Y el chancho me dice, perdón, señora, se tiene que bajar. Ay, le digo, por favor, no sé, yo me habré puesto como un fuego. Te juro que no tengo plata.
0: Voy a
2: lamento, se tiene que bajar.
1: La crueldad del chancho. Por eso se dice
2: se
1: chancho.
2: Se tiene que bajar. Y me hizo bajar. Y se quedó en la escalinata mirando
0: que no subiera.
2: Ay, chicos, tanta vergüenza me dio que lloré tanto. Lloré. Primero porque la persona, yo era una mujer grande. Claro. Y tenía 46, 47. Y me hizo bajar, a pesar de mis súplicas, me hizo bajar. Y después que tampoco me animé en la calle a pedirle a alguien que me diera, si me pagaba un boleto.
0: Claro, decir, disculpa, no tengo plata.
2: Entonces me vine caminando desde la reja.
0: ¿Hasta las Malvinas?
2: A las Malvinas.
1: ¿Cuánto es?
0: Por el costado de la ruta.
2: Sí, ¿no? Sí, por todo.
1: Como una peregrinación a Luján.
2: Sí, porque no me animé a pedirle a alguien para un boleto.
1: Mirá,
2: era como que me paraba y decía, le pregunto. No, seguí y llegué a Malvinas.
1: Te da vergüenza.
2: Me dio vergüenza.
1: Mostrar la pobreza, ¿no?
2: Sí.
1: Sí, en ese tiempo. O sea, era obviamente había que mostrar la pobreza por lo que estábamos pasando, pero teníamos una cultura tan complicada en nuestra cabeza que no podíamos permitirnos ser pobres.
0: Hay en más o menos 8.9 kilómetros que hiciste caminando.
2: Sí.
1: Montonazo.
2: Sí. Y caminando triste. Triste, porque no podía entender cómo me había hecho.
0: Claro, ¿cómo ese hombre no dijo, bueno,
1: señor? ¿Te lo volviste a cruzar al inspector ese algún día? No.
2: No, creo que de la vergüenza no. No tomé, si no tenía plata, no tomé más el tren.
1: Ah, ¿no tomaste más?
2: No. Sí, con las chicas acá, sí.
0: Claro, porque ellas te obligaban.
2: Porque las chicas éramos como un grupito.
1: Te llevaban por el mal camino.
2: Y bueno, ellas como que me protegían y aparte, bueno, si teníamos que pagar, íbamos a pagar. Pero bueno, cuidábamos el peso.
1: Claro.
2: Así que bueno, eso fue una de las primeras anécdotas que tuve en Rodríguez.
1: ¿Y ahí estudiaste en Luján?
2: Estudié en el Ameguino, sí, en el Ameguino. Y bueno, era todo así con mucho sacrificio. Trabajé también en el Plan Trabajar, acá en Rodríguez. Ah,
0: Mientras
2: que estudiaba, la mañana venía 4 horas al municipio y trabajaba en la parte de entregas de falta de pago de impuestos.
0: Ah.
2: Sí, me habían puesto como coordinadora con otras dos compañeras más, por tener estudio y todo, nos habían puesto para quedarnos acá adentro. Y bueno, ubicábamos una gran mesa, las zonas, en un mapa, y después venían otras compañeras que también trabajaban en el mismo plan, que salían a la calle
0: a repartir.
2: Sí.
1: O sea, vos estabas en la parte de coordinación de quién pagaba impuesto, quién no.
2: No, ya no venían de los empleados, claro, eran los que venían para las intimaciones de falta de pago.
1: O sea, estabas haciendo el laburo que hacía el chancho.
2: Bueno, yo lo repartía por zonas. Y
0: claro, vos coordinabas, digamos, la parte de, bueno, chicas, ustedes vayan a la zona A, que sea
2: era esto. Mi trabajo por cobrar el plan. Claro. O sea, yo trabajaba las 4 horas.
0: Que era un régimen justamente de 4 horas.
2: Sí, 4 horas. Trabajaba todos los días 4 horas, lloviera o no, 4 horas, y venía caminando desde Malvinas hasta Rodríguez todos los días. Y después de acá, me iba para Luján.
0: A estudiar.
2: Me iba a la biblioteca y estudiaba hasta las 5:30, 6.
1: ¿Caminabas todos los días de Malvinas acá?
2: Sí, caminé mucho.
1: ¿Por la ruta siempre, por la paralela de la ruta?
2: Sí, por la parte de tierra.
0: Claro, porque en esa época no había, Balbín no estaba asfaltada.
2: No estaba asfaltada.
0: No estaba asfaltada todavía. No. Entonces tenías un solo asfalto que venía de las Malvinas para acá, que era la ruta. Uh-huh. Bueno, y después tenías la colectora de la ruta.
2: Pero venía caminando mientras no lloviera, venía caminando toda por...
0: ¿Y cuando llovía qué hacías?
2: Y cuando llovía me compré... No, venía igual porque me... compré botas de agua altitas y bueno, traía las zapatillas en una bolsita y me cambiaba acá.
0: Claro.
2: No, pero era...
1: Caminante no hay camino.
0: Claro, se hace camino al andar.
2: Sí.
0: Bueno, y mientras tanto estudiabas en Luján.
2: Estudié en Luján.
0: Le mandamos saludos a las compañeras que le enseñaron cómo no pagar el boleto del tren.
2: Sí. Hoy las veo que están en las escuelas como maestra y la verdad que me causa una alegría tremenda y cómo me reconocen. Sí.
0: ¿Y cuando terminaste de estudiar?
2: Dejé, sí, no terminé por la falta de trabajo que necesitaba trabajar, así que estudié acá en el 401.
0: Bien, estudié en la escuelita de la Serenísima.
2: Todos le decían la escuelita de la Serenísima, estudié peluquería, con salida laboral rápido.
0: Claro, porque es una carrera creo de 6 meses, creo que era.
2: Sí,
0: sigue siendo.
2: Sí, creo que eran 6 meses o el año, ponele, pero bueno, fue muy rápido. Y tuve la suerte de que mamás de compañeritos de mi hijo, que iban a la EP15.
0: ¿Te pagaban a vos para cortar el pelo de los chicos?
2: No, una señora tenía. Julio César tenía una sucursal en Malvinas.
0: Sí,
2: después, justo en ese momento, se la dejó a una empleada porque la iba a vender. Y esta empleada le dijo si no se la dejaba a ella, que ella se hacía cargo. Y y como era mamá de un alumno de compañero de mi hijo, me dijo, Estelita, vení. Así que bueno, mis primeros desastres fueron ahí.
0: Capaz que alguien que nos está escuchando del otro lado dice, ¡ah! ¡Ella fue!
1: Sí. Ahí nació el movimiento punk, ¿no?
0: Acá en Rodríguez.
1: Rodríguez. Claro.
2: Sí. Así que bueno, no. Siempre
0: ahí estuviste trabajando.
2: Sí, siempre fui de buscar trabajo. Mientras hacía la peluquería, trabajaba con las mamás también de los chicos de mi hijo, limpiaba casas.
0: ¿No pudiste retomar nunca la...?
2: En ese momento, no. Estaba muy, muy... Rodríguez es como que cuando vos llegás, te cuesta. A mí me costó muchísimo insertar en Rodríguez, hasta que te conocieran y todo. Pero bueno, nunca bajé los brazos.
0: Y más de que estamos hablando de hace 20 años atrás, donde Rodríguez todavía era mucho más chico de lo que soy.
2: 26 años.
0: Y a su vez, siempre se... ¿Te dabas cuenta cuando alguien no era de Rodríguez?
2: Sí.
0: Te dabas cuenta. Hasta el día de hoy te das cuenta. Cuando ves a alguna familia caminando, te das cuenta si son de acá o no. Porque no te suena, no la viste, no te la cruzaste nunca. Sucede mucho. Uh-huh. Y hace 20 años, 26 años atrás estamos hablando de... Otro pensamiento completamente distinto, que era el de afuera se lo mira medio raro hasta entrar en confianza.
2: Sí.
0: Que tuviste que sufrirlo en ese caso.
2: Sí, la padecí. Sí. O sea, lo que hoy soy, creo que me lo tengo merecido por haber luchado tanto y siempre trabajando bien, siempre trabajando a conciencia. Logré, o sea, que la gente reconociera mi trabajo y cómo yo me comportaba, y eso me ayudó a que hoy esté donde estoy. Uh-huh. Y que haya pasado por muchas cosas buenas. Pasé muchas malas, pero bueno, en la vida
0: pero
2: siempre...
0: Pero saliste adelante, que es lo más importante también.
2: Siempre, nunca bajé los brazos. Claro. Nunca bajé los brazos porque, o sea, yo no me permitía que hubiera depresión en mi casa. Yo decía, depresión acá no hay, acá hay que salir a buscar trabajo.
0: Era la famosa, llego a casa y me olvido de todo, ya está.
2: Sí.
0: Sonrisita y vamos chicos.
2: Así que bueno, estudié ahí, me anoté después porque no me enteré rápido porque yo venía de Morón y no era fácil ingresar como, anotarte como auxiliar de escuela. Muy grande Morón y eso estaba muy, muy lejano, muy imposible. Pero bueno, cuando vine acá, averigüé, porque me habían dicho que por ahí con el título que yo tenía para preceptora, y bueno, había cambiado todo, y ya tenías que ser docente para ser preceptora. Años anteriores, vos podías ser con tu título de bachiller pedagógico, podías ser, okay, anotarte para preceptora. Pero después se cambió, y no, tenías que ser docente primero, y después ser preceptora. Así que me dijeron, bueno, anótate en el consejo escolar. Así que bueno, me anoté, creo que en el 2004 me anoté, durante 2 años me anoté siempre, pero no participaba porque trabajaba en la peluquería. Claro. Y hacía otras cosas que bueno, dentro de todo, ya mi vida había cambiado bastante. En el 2006 dije, bueno, no, pero necesito aportes, porque yo ya tenía aportes de cuando tenía 18 hasta los 32, claro, que había trabajado en relación de dependencia, así que dije, no, necesito una obra social, así
0: está buena la peluquería, pero
2: está buena la peluquería, pero necesito aporte, necesito una obra social, aunque gracias al hospital municipal, yo, el Vicente López, todas las atenciones me las hice ahí, nunca tuve problema, tuvimos una cosa de mucha gravedad, de un accidente, y la verdad que en el hospital me saco el sombrero como nos atendieron. Así que bueno, y bueno, empecé a ir a los actos públicos, me presentaba y nunca tomaba, porque como vivía en Malvinas, las escuelas eran del centro y como va por cercanías a la escuela, así que
0: hoy tenés repartido por perdón Estela, pero hoy tenés, hay muchas realidades, y capaz que la gente que está del otro lado dice, no, pero pará, si hay escuela por todos lados. Bueno, hoy, hace 26 años atrás,
2: con todas las que
0: no había
2: tantas. Con todas las que inauguró Mauro, olvidate, ya un montón.
0: En estos 7 años ya de su gobierno, es impresionante la cantidad de escuelas, que nosotros lo hemos nombrado en este programa, la cantidad de escuelas que se han inaugurado, te hace decir hoy que hace 26 años había muy poquitas escuelas. Sí. Tenías en Malvinas la escuela 10, y una sola, la primaria 10, del otro lado tenías la primaria 15, obviamente sus respectivos jardines, uh-huh. Después tenías en Güemes, una sola, en Alto del Oeste creo que tenés una más,
1: 14.
0: Uh-huh. Después para el lado del Rafo tenías en el Rafo
2: la
0: una,
2: la 7 para este lado,
0: tenías la 7, bueno, la 19 histórica, uh-huh, de acá del Gaucho a media cuadra, y de alguna de la fraternidad, nada más.
2: Y la losa que,
0: bueno, después las 4.
2: Y la losa que estuvo tanto tiempo en la EP19.
0: Claro. No, bueno.
2: ¿Se acuerdan de esa losa?
0: ¿Vos la viste?
2: Yo la vi. Los chicos del consejo escolar, la cuadrilla, porque en ese tiempo había una cuadrilla, sí. Iban ahí abajo y lo utilizaban como para soldar las mesas, hacer carpintería.
0: Hacer el mantenimiento, digamos.
2: Y hoy tenemos un monstruo de escuela. Gracias, Mauro.
0: Que es más, siempre cuento esta anécdota cada vez que hablamos de la 19. Ahí nos conocimos con Dani. Ahí lo presenté yo a Dani, en esa escuela, justamente, en la inauguración de esa escuela.
1: Y a Santiago.
0: Claro, yo a Santiago ya lo conocía, pero ahí estuvo Santiago con orquesta, después estuvo Dani.
1: Vino el ministro Jaime. Nunca me acuerdo el apellido. Ay.
0: Sí, no me acuerdo.
1: ¿Cómo se llama el ministro de Educación? Jaime Persnick. ¿Cómo era? El alto.
0: Jaime Persic.
1: Persic.
0: Persic. Persic. Estaba. Así que bueno, ahí empezaste, te anotaste. Empecé. 2006 dijiste, bueno, vamos, sí, a laburar.
2: Vamos a ponerte la pila.
0: Laburar dentro de lo que es el consejo escolar.
2: Sí. Y bueno, me fui a participar de los actos públicos. Así que bueno.
0: ¿No habías participado en ninguno hasta ahora?
2: No, me anotaba, sí. Todos los años me anotaba, porque vos no tenías que dejar de anotarte.
0: Claro.
2: Para no perder puntos.
0: Ya, pues ya, y al anotarte ya te dan, sí, puntos.
2: Pero todos los años lo tenés que renovar. Claro. Todos los años. Y yo, un montón de años, no participé porque tenía otro trabajo.
0: Pero religiosamente te anotabas.
2: Pero religiosamente, cuando llegaba el momento, me anotaba. Y bueno, hasta que un día estaba cuidando una señora que le había prometido, era la mamá de una amiga, que se operó y... Bueno, ahí se me complicó porque ella la operaron y yo la iba a cuidar porque tenía auxiliar de enfermería soy. Entonces había prometido que se la iba a cuidar. Tuvo un ACV en el medio de la operación, así que le llevó una rehabilitación que se la tuve que hacer y me tuve que quedar 2 meses con ella.
0: Claro.
2: ayudándola hasta que, bueno, la dejé caminando. Así que, bueno, eso también fue una alegría. Y esa chica era la mamá a la que cuidé, pero esa chica trabajó conmigo en el plan Trabajar acá. Trabajamos, la conocí.
0: Era una de las
2: coordinadoras. Una de las coordinadoras,
0: que estaba, sí, con vos.
2: Que estaba conmigo, Mirta. Y
0: le mandamos saludos
2: a Mirta, que seguimos siendo amigas. Y siempre decimos, amigas de la pobreza, porque tenés amigas de una cosa, porque, sí, repartíamos. Ella tenía quintita, hacía, traía la verdurita, traía esto, nos compartíamos todo. La verdad que sí, muy linda época, a pesar de todo.
0: Ah, pues claro.
2: Pero bueno, la sobrellevamos y la pasamos. Y hasta que, bueno, un día me toca una escuela y siempre las rurales me tocaban.
1: A cuatro.
2: Siempre quedaba la escuela acá, cuatro, que nadie la agarraba.
0: Estaba mi tío de director allá,
2: creo. ¿Jorge?
0: Jorge
2: Garzón. Bueno, yo ingresé con él.
0: Porque tenías pocas rurales. Tenías la 4 y tenías la de Cañada de Arias.
1: Sí. Ay, la 20 no
2: y la del Sommer.
0: Y la 20 del Sommer. Sommer. Sí. Eran las 3. Y la 8 de mi rincón, creo que no entraba.
2: La 8, sí.
0: Ah, entraba, sí, como rural también.
2: Sí.
0: 4.
2: Uh-huh.
0: 4 rurales. Y eran las que siempre quedaban.
2: Ay, sí. Iba, bueno, la primera vez la rechacé. No, no dije nada, no la tomé. Porque digo, ¿cómo voy? No tenía cómo llegar.
0: ¿En qué voy?
2: Porque no había colectivos que llegaran a la escuela, los horarios no te daban y todo era por la ruta. Así que bueno, la rechacé.
0: Aparte estábamos hablando del colectivo 500.
2: El amarillito.
0: El amarillito, el nuevo Seibo, uh-huh, que tardabas de acá a la 4, tardabas una hora casi.
2: Cuando no se te quedaba.
0: Cuando no se quedaba.
1: ¿Qué se quedaba, los chicos?
0: No, era como la perlita que tenemos ahora interno de Rodríguez, pero era otra empresa que era el nuevo Seibo. En su momento fue el Seibo, Transporte General Rodríguez.
2: Claro, y eran transportes muy viejos.
0: Eran colectivos muy antiguos que cada 2x3 se rompían en la ruta. Sí. Entonces un viaje que ponele de acá tardaban al Sommer una hora y pico. Uh-huh. De acá a la escuela 4 tardabas una hora.
2: Y sí, porque yo me he quedado varias veces. Y ya cuando ingresé a trabajar a la escuela 4, parecía la celadora del colectivo. O sea, ¿por qué? Porque iba a la escuela y había que bajar los chicos ahí en el campo y cuidarlos, porque ellos sacaban la pelota, jugaban, se lo tomaban como un día de,
0: ya era normal,
2: de recreo. Teníamos que esperar que viniera otro colectivo de acá de la estación y nos fuera a socorrer. Así que bueno, los chicos se divertían mucho jugando.
0: Terminó siendo una costumbre, una mala costumbre. Que,
1: bueno, un día después, de campo.
0: Después
1: de
0: se corrigió, campo, ¿no? Después, sí, con muchos años después se corrigió.
2: Así que bueno, llegó el día que otra vez me quedó la escuela 4. En ese tiempo era la EP4 sola. Y yo digo, ay, ¿será que el destino me está diciendo, Estela, tomalo? Y dije, bueno, que sea lo que Dios quiera. Y dije que sí. Y en esa época, si vos decías que sí, vos firmabas un documento al cual no podías no ir porque no tenías cómo llegar.
0: Claro.
2: Lo tenías que cumplir.
0: Pero aparte de la escuela 4, ¿fuiste a la escuela 4? Sí. Son dos, tres cuadras más o menos de campo, tierra. era jodido ir un, sí, día de lluvia, ponerle. Un día
2: así
0: como
2: que bueno. Sintetizando, hice dos suplencias, una desde las 7 de la mañana hasta la 1, que era de portería, y después tomé otra licencia, ahí mismo también, porque me quedaba siempre en la misma escuela, la parte de ayudante de cocina, que en esa fui quedando.
0: Claro.
2: ¿Por qué? Porque la persona que yo había reemplazado, sí, se tuvo que operar, entonces tuvo que renovar, después que terminó quedó con una incapacidad, tareas livianas se sacó, así que fui quedando, y cuando hubo una persona que se jubiló de esa escuela, el acto público se hacía ahí, en la escuela rural. Claro. Así que bueno, como yo ya estaba trabajando, me quedé.
0: Hola.
2: Fue el consejo escolar para allá, y empezó a nombrar por lista, y por el puntaje que tenía yo de haber tantos años trabajado ahí, mensualicé.
0: Mirá qué bueno.
2: Y hoy soy titular y me voy a jubilar en esa escuela porque mi cargo está ahí.
0: Claro. Hoy de licencia.
2: Hoy estoy de licencia, sí, licencia, tengo una licencia política por 4 años. que la empecé con Mauro y la terminamos, la termino en el 2027. Este,
0: y ahí sí volverás a la escuela.
2: Y ahí sí, ahí vuelvo, pero ya me jubilo.
0: Claro, te iba a decir cuánto te queda más o menos para jubilar.
2: No, ya me jubilo.
0: Ya está.
2: Sí, ya está.
0: Bien. Sí. ¿Y cómo, bueno, arrancaste Escuela 4? ¿Cómo te sentiste?
2: En la Escuela 4 ya me sentía re bien.
0: Ahí, porque al principio, perdón, porque te quiero retrotraer al pensamiento que vos tenías, ¿no? Pero allá de cómo viajo, ¿cómo fuiste solucionando esos problemas?
2: Ah, cómo viajo. Sí, se me había venido a la mente de cuando apenas vine a vivir acá, yo decía, Rodríguez, qué mal me recibiste, porque todo era negativo. Pero después la paz que me agarró cuando empecé a trabajar en esa escuela, el viajar, cuando pude arreglar cómo viajar, y ver el verde e irte más del centro, ir así al campo, no, era un placer. Me daba una felicidad total. Y bueno, con tu tío, con Jorge Garzón, que estoy eternamente agradecida, que todos los años me manda para mi cumpleaños, me manda para esto, me manda para el otro, fue lo más que me ayudó en que yo tenía que entrar a las 8 y después hicimos como un arreglo, entrar a las 9 y en vez de salir a las 14, salí a las 15. Entonces, bueno, yo me podía ir con el colectivito porque como tiene jornada completa, los chicos entran más tarde.
0: Claro.
2: No entran como acá en el centro a las 8. Entonces podía viajar con él, pero eso me costó, ¿eh? No fue de una. De una me tomaba cualquier colectivo que fuera a Luján, me bajaba en el puente y caminaba los 4 kilómetros. Y tu tío me decía, Oreiro, ¿cuánto le pusiste? Y yo le decía, 1 hora. Y me dice, yo te gano 50 minutos. Y muchas veces lo hice de ida y de vuelta. Porque o no a las 3 de la tarde no iba el colectivo.
0: Claro.
2: Entonces o me volvía caminando o me quedaba hasta que los chicos me quedaba de más.
0: Claro.
2: Pero era mi trabajo. Me quedaba de más. 2 horas de más hasta que venía el colectivito, me volvía con el colectivo.
1: Hasta las 5.
2: ¿Eh? Hasta las 5. A las 5, sí. 5 menos cuarto, más o menos, ya venía el amarillito y me quedaba ahí y seguía colaborando en la escuela. Pero yo estaba feliz.
0: ¿Vos, Dani, alguna pregunta?
1: No, estoy anonadado por cuando vos decís caminaba 4 kilómetros.
2: Sí.
1: Yo camino 2 kilómetros y estoy ya para el hospital. O sea, lo decís con naturalidad porque eso también viene desde un lugar de la necesidad, ¿no? Estás contando.
2: Exacto.
1: El tema de...
2: Y aparte vos fijate lo que es la vida loca, ¿no? Porque hoy por hoy las chicas que toman el trabajo, que quieren cerquita de la escuela, cerquita de acá, cerquita de allá, como que hoy se mira otra cosa. Y yo la verdad que, bueno, sí, supe lo que me iba a costar ir allá, pero el haber firmado, o sea que mi palabra, mi firma, es de otra época, donde los valores que te enseña tu papá, tu mamá, de que cuando uno se compromete a algo, lo tiene que cumplir. Por eso iba caminando. Claro. O sea, yo no veía el sacrificio de caminar, sino veía el sacrificio de que yo tenía que ir a la escuela.
0: Claro.
2: Yo tenía que ir a la escuela.
0: Eso viene un poco de la mano de lo que vos decías antes, de todo lo que entraba en casa era para la leche, para la comida de los chicos, para el pan de cada día. Viene con todo eso, ¿no? Es como decir, bueno, empiezo a trabajar acá, me la banco, acomodé lugar porque tengo que llevar la comida a mi casa.
2: Claro. Y otra cosa también que, bueno, uno con los años lo va, pero yo jamás, mi situación, jamás se lo comenté a mis padres. Eso fue algo que no sé por qué, pero como...
0: Vos te viniste a Rodríguez, pero tus padres seguían viviendo...
2: No, ellos vivían en Villa Madero.
0: En Villa Madero, ellos quedaron allá.
2: Después se mudaron a Tablada.
0: Ajá.
2: Y yo vivía en Morón. Cuando yo les dije que me venía para acá, a ellos mucho no les gustó. Pero bueno, porque eran de otro pensamiento, de otras cosas, y bueno, era como que vos tenías que contarle todo, y bueno,
0: claro.
2: Yo por ahí...
0: Y vos decidiste no contar.
2: Yo decidí no... Que me venía, sí, pero no contar en qué situación tan mala estaba. Claro. Porque no teníamos trabajo. No teníamos trabajo. Entonces, bueno, claro, yo la iba diciendo. Piloteando. Sí, sí, en ese momento mi marido que trabajaba de remisero, que esto, que el otro, y ahí lo íbamos.
0: Dibujando un poco.
2: Dibujando un poco para que no fuera tan dramático.
1: Evitarle, sí, a tus padres la preocupación de que el hijo, la hija en este caso.
2: Es que había estado tan bien. La vida es así, de repente estás, como decíamos hoy cuando empezamos, de repente estás tan bien, tan allá arriba, y nada es para siempre, porque bueno, me vino esto después de haber trabajado 14 años en donde pensé que me iba a jubilar con mis compañeras, que íbamos a llegar. Bueno, la vida me enseñó que no se llega, que no todo es color de rosa. Y lo que yo había tenido siempre era en mi casa, esa cosa de enseñanza, de que siempre había que trabajar, que había que esto, que había que el otro. Y yo no me podía permitir que me pasara lo que me estaba pasando. ¿Entendés? Era como que yo, bueno, era así. Pero así mismo, bueno, me remangué y no le tuve miedo a nada. Dije, Estela, tenés que ponerte a limpiar, ponete a limpiar. Estela, tenés que esto. Los valores tenían que estar igual. Nada me tenía que avergonzar.
1: Me hace acordar un poco muchas historias, ¿no? De las personas, lo que cuenta Estelita, más en esa época, en esa época tan difícil para muchos que quedaron sin laburo. Yo me acuerdo,
2: sí,
1: también, yo
2: quedé sin laburo. Sí, fue mucha gente.
0: Claro, vos lo había alguna vez también lo contaste.
1: Sí, es que mucha de nuestra generación quedó sin laburo. O sea, uno tenía proyectado la vida de una forma, jubilarse de una forma, aparte uno empieza a formar la familia, te das cuenta que...
0: Medio como que vas programando y decís, bueno, como estoy hoy, puedo decir que me voy a jubilar haciendo tal cosa o tal otra, y te pegan un golpazo de arriba que,
1: creo
0: a
1: que una, ¿qué pasó acá? Creo que una de las causas por las cuales hoy tengo este tipo de pensamiento es el haber comprendido que no se logran las cosas por merecimiento, sino que tiene que haber, no solamente merecimiento me refiero, sino que tiene que haber un acompañamiento del Estado para que las personas crezcan. Porque vos fíjate, lo que cuenta Estelita, lo que me pasó a mí y a tantos otros, que hemos quedado en Pampa y la Vía, ¿sí? Que el Estado no se hizo cargo, y que de pronto ese merecimiento que de haber laburado tantos años, ¿dónde está el fruto? No, volver a empezar nuevamente, ¿no? Volver a empezar. Seguir con
0: arrancar de cero.
1: Arrancar de cero. Entonces, digo, en aquel momento, que fue el máximo pico de que el Estado se ausentó por las privatizaciones, por esa manera neoliberal de ver la economía, ahí está ejemplificado lo que se dice, que el merecimiento hace que las personas tengan un resultado. No es verdad. Porque si hubo tantos años de esfuerzo, de trabajo, y de pronto quedás en la vía porque cerró la empresa, vos mereces la contención porque estuviste laburando tanto tiempo. Entonces, esa mentira de que la meritocracia es una mentira. El ejemplo gráfico es el 2001, la cantidad de gente que hemos quedado sin laburo y que nos tuvimos que recomponer.
2: Sí, yo imagínate 32 años, que vos decís, hoy escuchamos, sale un trabajo, vos viste que ofertan, sí, sí, sí, y dice, hoy vamos a inaugurar, bueno, necesitamos, porque vamos a abrir una nueva sucursal. ¿Vos viste las cuadras?
0: Hoy estaba mirando acá, justamente en C5N, que lo tenemos acá puesto. No me acuerdo en dónde fue que... Acá, mira, creo que justo es
1: Mar del Plata, ¿no? Era.
0: Creo que justo es esto encima. Sí. Que están buscando trabajo. Ahí está Mar del Plata. Gracias, Dani.
2: Y capaz que van a tomar, qué sé yo, hay miles de personas y van a tomar 60 nada más. Van a tener la suerte de,
0: bueno,
2: poder...
0: Bueno, acá lo vivimos en un rango un poco menor. Pero tuvimos acá en una pizzería que está acá a la vuelta, que estaban armando un equipo de cero. Necesitaban maestro pizzero, mozo, cajero, etcétera, etcétera. Y hubo casi dos cuadras de cola, que para General Rodríguez es un montón. Una pollería de acá, que justo es de un amigo, que si llega a estar escuchando le mando un saludo, Maxi Ocampo, tiene una pollería que necesitaba una sola empleada. 530 currículum le llevaron en 2 días.
1: Mira, voy a contar una anécdota. Año 93, 93 o 92, estaba en el gobierno del innombrable presidente riojano. Ya había habido la segunda presidente.
2: Yo no lo voté.
1: sale un aviso en el diario.
0: Por las dudas.
1: Yo tampoco.
2: Pero me quedé sin trabajo igual.
1: Sale un aviso en el diario. Decía, librería Gandhi, Avenida Corrientes frente al Teatro San Martín. Necesita empleado. El dueño de la librería Gandhi, o uno de los dueños, era el hijo de Javier Villafañe, el titiritero. Juano Villafañe, que hoy tiene un programa de radio, creo que es una radio alternativa porque estaba en Radio Nacional. Juano es poeta y es escritor. Y en ese momento tenía una librería llamada Gandhi. Bueno.
0: Qué lindo nombre para
1: una librería. Bueno, y era una sucursal de la gran librería de México, que es una de las más famosas. Bueno, aviso, empleados. Fuimos a presentar el currículum. Había un montón de gente, había como dos cuadras. Menem había reelecto. Y Juano, el que había pedido, había puesto el aviso, sale afuera, ve la cantidad de gente y dice, y lo volvieron a votar. Y ahí estaba la... ¿Me entendés? Uh-huh. ¿Está pasando ahora? ¿Se repite la historia?
2: Se repite, sí, se repite.
1: Pero para que el dueño de la librería, que haya puesto un aviso, salga y diga, lo volvieron a votar y vienen a pedir trabajo. Bueno, fue... Muchos no lo entendimos eso, ¿eh? Porque en ese momento no lo entendés.
0: Claro.
1: Estás padeciendo el desempleo. Pero él lo miraba desde el lugar de jefe o de observador más político. Entonces uno digo, esto lo que estaba pasando lo pasamos en los 90.
2: Sí, la verdad que sí.
1: Como que la gente no aprendimos, parece.
2: Muy
1: ¿no?
2: triste. Por eso te decía, 32 años, dos chicos... Si no conseguían trabajo los chicos de 18, 19, 20 años, imagínate yo con dos chicos, dos criaturas, no conseguí nunca más trabajo en blanco. Así que bueno, cuando empecé la escuelita, feliz, ya mis hijos grandes, cada uno por su lado, te imaginas, ya tenía mis 50, chicos. Así que bueno, era como que estaba aburrida, ¿viste? Seguía aburrida, más allá de cuando me venía a la escuelita, y tenía un compañero que era de un gremio. Del gremio, en la escuela trabajaba conmigo, UPCN.
0: UPCN.
2: Y yo le decía, ay, Ricardo, ¿no querés que te ayude? Porque yo veía que tenía cositas de los afiliados y lo manejaba todo así, ¿no?
0: Tipo las planillas.
2: Sí, las planillas, y que tenía que llevarle para los lentes, para los remedios. Y yo le decía, ay, Ricardo, ¿no querés que te ayude? Era como que yo quería... algo más.
0: Darle una mano, claro.
2: Darle una mano, porque me gustaba esa cosa de lo social, de esto y lo otro.
1: Aprender.
2: Sí. Y lo hinché tanto, que me dijo, bueno, Estelita, venía a darme una mano. También estaba por acá, por Avenida España, le habían dado un escritorio en un locutorio que había por ahí grande, y así empezó su oficinita de UPCN. Y empecé a ayudar.
0: ¿Te empezaste a meter?
2: Cuando vi que ya estaba hasta las manos, tuvimos una reunión, nos convocaron, fui con ellos.
0: ¿Vos ya como afiliada?
2: Él me llevaba a aprender cosas de consejo escolar como parte de gremio, que había que ver por la gente, cuando tomaban los puntajes y todo eso, que todo estuviera bien. Así que bueno, me empecé a meter. Cuando me quise acordar, tuvimos una reunión con el secretario general en La Plata. En ese estaba Quintana, Carlos Quintana, que ya está fallecido, hace dos años que creo que ahora hizo. Bueno, empecé a proponer, como iba con él, empezamos a proponer algo más grande. Así que nos dieron para una oficina acá en la calle Moreno. Moreno y Saavedra, alquilamos un localcito chiquito. Y bueno, ahí me empecé a involucrar, estuve a cargo de cuidando la delegación. Por la mañana cuidaba la delegación, porque después yo había cambiado turno tarde, me habían cambiado.
0: Ah, en la 4.
2: En la 4, sí. Me habían cambiado turno tarde cuando se separó primaria y se hicieron las secundarias, ¿sí? Así que yo, por ser última en ingresar, me pasaron a la secundaria. Así que tenía turno tarde, de 12 a 18. Así que de 8 de la mañana hasta las
0: 11 más o menos.
2: 11, sí, porque tenía que correr, me acuerdo, para tomar el colectivito que llevaba a los chicos. Si lo perdía...
0: Ya tenía que esperar dos horas.
2: No, tenías que tomar un remis.
0: Claro.
2: No había llegamos. O llegarte el colectivo ahí, pero llegabas tarde.
1: Pero caminando ya no.
2: Así que caminando ya no. Pero bueno, corría, ya estaba estable, ya tenía el trabajito. Así que empecé.
0: Era distinto el escenario.
2: El escenario fue cambiando para bien, para lo que a mí me gustaba, que era la parte social, todo sobre educación. La escuela rural a mí me abrió muchísimo. Los padres, en ese momento eran muchas colectividades bolivianas que iban a esa escuelita. Después, bueno, ustedes ven ahora los campos que ellos tenían todos sembrados, ya no están más. Todos se fueron. No hay más. Y sin embargo, en el puente, cuando llegaba el colectivo, el micro se llenaba de todos chicos de las granjas.
1: ¿Cómo es que no están más?
2: No.
0: Y pues muchos vendieron.
2: Los dueños de los campos no les convenía, pero ellos eran muy, muy habilidosos, los bolivianos. Ellos, una vez por año, juntaban todo el dinero y dos encargados de ellos se iban para Bolivia a comprar terrenos. Todo eso nos contaban ellos. O sea, ellos hacían la plata y se iban para allá. Y bueno, muchos se habrán comprado cuando pasó lo que los dueños no quisieron más hacerlo, porque ahora creo que hay un country, la mayoría están todos vendidos loteados.
0: Claro.
2: Están todos loteados.
0: Se empezaron a vender y a lotear.
2: Sí.
0: Todo.
2: Todos.
0: Vos desde el puente veías todos los campos que se...
2: Sí,
0: todo sembrado. En la época de siembra justamente veías... Era una majestuosidad ver eso. Bajar del puente de las 6 y mirar para el lado de la escuela, ya veías maíz,
2: sí,
0: acelga,
2: de todo.
0: Lechuga, de todo.
2: Sí,
0: era hermoso ir al... A mí me encantaba porque mis tíos a veces me llevaban para algún acto o algo. Me llevaban para allá. Ahí conocí la escuela 4.
2: Sí.
0: Y era hermoso. Yo me acuerdo particularmente que vos tenías... Había un salón grande que era el comedor, y de la puerta del comedor vos mirabas para atrás, para lo que sería el parque, y no tenías un parque, tenías una canchita de fútbol y tenías caballos.
2: Y las vacas.
0: Y las vacas.
2: Las vacas se te pasaban al patio.
0: Al patio, entraban, uh-huh. O sea, entraban. Entraban es un decir, porque no había alambre, nada, o sea, sí. Era todo campo.
1: Pero hoy también el fondo de la escuela 4 está abierto, ¿no?
2: Sí, están abiertos, sí. Los
1: alambrados
2: son dos hilos.
0: Claro, ahora no sé cómo estará, hace rato que no voy, pero en el momento que yo iba me acuerdo que había una canchita de fútbol,
2: sí.
0: De tierra, obviamente, un potrero, y las vacas y los caballos estaban sueltos de los campos aledaños,
2: uh-huh.
0: Y hasta mismo los caballos de los alumnos, con lo que venían desde el fondo de los campos, venían a la escuela en caballo, los dejaban pastando,
2: uh-huh.
0: Los dejaban pastear, mientras que ellos iban a clase, y después iban a caballo. Y muchas veces los caballos y las vacas se metían, se iban metiendo, y capaz que tenías una vaca en la puerta del aula.
1: Sí, hubo vacas que escucharon mi cuento. Yo me acuerdo cuando fui.
0: Bueno.
2: Sí.
0: Ahí está.
2: Sí.
1: Conté
2: sí.
1: El cuento allá en el fondo de la escuela 4, entre los árboles, y había vacas que venían acá, y una maestra decía, no, pero las vacas se metieron igual.
2: Bueno, así que estuve, bueno, después de años de trabajar con eso, llegué a ser la secretaria gremial en General Rodríguez de UPCN. UPCN provincia.
0: Claro.
2: UPCN provincia éramos nosotros.
1: Unión Personal Civil de la Nación.
2: Sí,
0: claro.
2: Porque me costó mucho marcar la diferencia porque estaba Rubén Blanco acá.
0: Ya me acuerdo, es más.
2: Que se confundía UPCN, es el mismo UPCN, pero Rubén Blanco es un delegado regional, que la regional está en Luján, no está acá en Rodríguez, y él está como delegado, está en el Sommer.
0: Claro.
2: Porque es un hospital nacional.
0: Es más, yo me acuerdo que a vos te conocí, Estela. La primera vez que cruzo miradas con vos fue en una entrevista acá en la radio, cuando presentaron más fuerte, digamos, UPCN, que nosotros decíamos UPCN Educación.
2: Claro, sí.
0: Tuvimos
2: que marcar mucho la cancha en ese sentido, porque decían UPCN, y bueno, hasta la misma gente de acá, los afiliados, que venían del SOMER, pasaban por nuestra delegación, porque veían el cartel UPCN, pero nosotros no los podíamos atender porque eran de Nación, y Nación, la delegación, lamentablemente, estaba en Luján.
0: Claro.
2: Así que bueno, estuve desde el 2009... hasta que quedé en el 2022, que renuncia Mariana Balbi.
0: Claro.
2: Entonces yo estaba en la lista, y bueno,
0: como
2: era, se iba,
0: suplente.
2: Yo estaba como suplente, y si se iba una mujer, tenía que seguirla, la primer mujer, así que bueno, me llaman, y bueno, mucho como que me dio cosita.
1: Mariana Balbi fue a Dirección de Educación ahí, fue directora de Educación por algunos meses.
2: Después.
0: Claro.
2: Renuncia ya.
1: Ah, no, renuncia y no se va para Educación.
2: Viene como directora acá.
0: Claro, ella, claro. Claro. Y es donde Estela entra.
2: Ahí la reemplazo. Es como la reemplazo como, sí, consejera escolar y, este...
0: Y ahí una nueva aventura.
2: Y es una nueva aventura, pero siempre en la parte de los auxiliares. A mí lo que me gustaba era trabajar desde esa parte. Ayudar al auxiliar, el que no cobraba. Como ya en la parte gremial venía todo de la mano, había estado tantos años. Ya estaba mucho, sí, sí, estuvo cuando Claudia Guerra estuvo como presidenta del Consejo Escolar. Este, así que ya los conocía a todos. A Mariana también la conocía. Este, así que bueno. Fue bastante bravo porque venían después las elecciones para Mauro, así que bueno, es como que se tensó mucho, pero bueno, siempre para adelante yo.
1: Una vida de aprendizaje.
2: Siempre para adelante, así que cumplí los 2 años que me faltaban, este, los cumplí en el Consejo Escolar, renuncié a lo de UPCN porque me sucedía mi compañera con la que trabajaba, Raquel Corbalán, que hoy por hoy está ella a cargo de la delegación, que era con las que habíamos estado las dos trabajando codo a codo en UPCN. Así que hoy por hoy está ella a cargo de UPCN. Y bueno, y yo estoy hoy, este, porque cuando termino Consejo Escolar digo, bueno, vuelvo a la escuela. Y me acuerdo muchísimo cuando Mauro presenta que su boleta,
0: sí,
2: que vinimos acá a la escalinata del municipio. Y bueno, yo le digo, bueno, este, ya terminamos. Y me dice, ¿qué terminamos? Me dice Mauro ahí, en la escalinata. ¿Qué terminamos? No, le digo, yo me tengo que ir. Terminamos escuela, el 10, el 11 yo tenía que empezar la escuela. Este, porque había pedido licencia por el cargo, ¿no? Así que me dice, no, vos seguís con nosotros en educación. Ay, chicos, ustedes no saben otra emoción
0: sí,
2: grande que Mauro me diga, vos te quedás con nosotros. Y le dice a Claudia, ¿no es cierto, Claudia, que ya se quedó con nosotros?
0: Claro, porque es la valoración también de los años de trabajo, la digamos, el acompañamiento de decir lo que hiciste.
2: Y estuvo bravo, esos 2 años en Consejo Escolar estuvo bravo.
0: Claro, ¿te tocó ser oposición?
2: Sí, esos dos, sí, años, sí, porque hasta compañeros nuestros se nos habían dado vuelta, así que quedé solita. Y era todo, yo levantaba la mano y todos me decían no. No, claro. Así que bueno,
0: muy difícil,
2: muy difícil. Aprendizaje muy bueno, este, muy lindo.
0: Y después es dirección de educación.
2: Y después pasé a dirección, sí, él me dijo, te quedás en educación con nosotros. Así que bueno, seguí con Patricia Peña, después estaba como directora en ese, claro, momento. Este, hacía ya, creo que no había llegado al año, estaba
1: como Claudia,
2: porque
1: primero.
2: Mariana pasó a Acción Social.
0: Claro.
1: Pero estuvo Claudia primero como directora.
2: No, secretaria.
1: Ah, secretaria.
0: Ella es, no, secretaria.
2: Sí, Claudia secretaria.
0: Directora de Educación estuvo hace tiempo.
1: Pero entonces, atrás. ¿Y Patricia quién reemplazó?
2: A Mariana Balbi.
0: Mariana Balbi. Ah, sí. Mariana, cuando claro, pasa a la Secretaría de Desarrollo Comunitario en ese momento, claro, ahí asume Patricia y uh-huh, ahí ya estaba Estelita.
2: Y ahí ya quedé.
0: Ya quedó
2: Estelita. Ya quedé, sí, que fuimos a la Casa de la Cultura, estuvo... No. Mudamos para allá. Y bueno, ahora estamos acá en el quinto piso con Claudia.
0: Claro.
2: Y bueno mi directora es Violeta. Uh-huh. Así que bueno.
0: Trabajando. Justito 1:05. Resumido.
1: Y no hablaba.
2: Sí. No, yo les dije, este.
0: Me cuesta hablar de lo mío.
2: Me cuesta hablar de lo mío, pero cuando empiezo a hablar, empiezo a hablar.
1: Sí, no. Lo advirtió.
2: Y me faltó algo que quiero pasar,
0: sí, por favor.
2: Una publicidad.
0: Sí, obvio.
2: Yo, aparte de todo, hago gimnasia en Spartan. No se rían,
1: chivo,
2: qué malos.
0: Ajá.
2: Sí, hago fitness. Peso. La verdad que es una gimnasia que también me ayudó muchísimo a mi vida, a la parte que uno va quedando ya por la edad, que los músculos, que no podés subir a un banquito, que no podés subir una escalera. Y la verdad que con eso recuperé yo...
0: Mucha movilidad.
2: Mucha movilidad. Estaba en Consejo Escolar cuando yo empecé. Bueno, empecé en el 2019, antes de la pandemia. Estaba en el gremio, pero después me aferré más después de la pandemia. Y... No, salís con la mente en blanco. Y me acuerdo que por ahí, viste, la bolsa de boxeo, empezaba a darle, me decían, bueno, pégale patadas. descargá y pensá en tu mente a quién le querés dar patadas.
1: Tenía varios candidatos.
0: No te voy a preguntar.
2: No,
0: a
2: no preguntes, tampoco lo voy a decir. Pero te puedo asegurar, qué bien que te hacía descargar todo eso. Llegaba a mi casa con maravillada, la verdad que muy bien. Así que bueno, ahora también después de... Dejo un tiempito por las cosas, por ahí las tareas que tenemos, como el mes de las banderas y todo eso que es tanto, es como que, bueno, ese mes por ahí abandono y bueno. Pero no, lo empecé en Spartan, y quiero, ya que estoy, porque Spartan hizo convenios.
0: Ya.
2: Con educación. Con los gremios.
0: Mira qué justo.
2: Sí, por eso lo quiero decir. Me acabo de enterar que lo hizo hoy el convenio con UPCN.
0: Mirá.
2: Que UPCN está acá en Mitre, a la vuelta del Consejo Escolar. Lo hizo con CTM, con los municipales también.
0: El Sindicato de Trabajadores Municipales.
2: Todos los que quieran ir tienen el beneficio del descuento, así que pueden ir. Lo tiene con SUTEBA. Y lo tiene con ATE.
0: Muy bien, completo.
2: Completo. Abarcó todo lo que es educación y el municipio.
3: Muy bien. 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

Qué gusto saludarlos. ¿Cómo están? Muy, pero muy buenas noches. Aquí estamos para hacer Desde el Alma, a través de la 89.5 Radio Municipal. Tenemos una temperatura de 12 grados, apenas alguna garúa que nos molesta un poquito, pero que con el viento se disipa un poco. Una tarde bastante, bastante triste para los que les gusta escribir, o quizás la mejor tarde-noche para los que nos gusta escribir. 12 grados tenemos en esta tarde-noche, en donde vamos a disfrutar, como siempre, de los poemas, de las reflexiones, de las historias y además de la muy buena música. Ayer se nos fue un gran cantante y hoy va a estar en el mini recital, por supuesto. Muchas veces lo hemos escuchado en la música del recuerdo. Y ayer, a los 81 años, se nos fue, nos dejó

Piero, una voz maravillosa y dueño de algunos temas muy pero muy populares que vamos a escuchar en el mini recital de hoy. 81 años, vivió casi una vida impresionante. Nació en Italia y a los 3 años vino hacia la Argentina y después tuvo que volver a irse, volver a emigrar en la década del 70, casi 80. Un cantante de protesta quizás, pero que siempre defendió al pueblo. De hecho tiene un tema que vamos a pasar en el mini recital. Piero nos dejó ayer y le vamos a hacer un pequeño homenaje en el mini recital. Aquí estamos para acompañarte hasta las 22 horas, para que abandones un poco esa locura de andar todo el tiempo apurado, de andar todo el tiempo enloquecido, esa locura del día, en donde muy pocas veces parás a pensar un poquito. Bueno, ojalá nosotros con este programa te ayudemos a reflexionar, a hacer una pausa, a contemplar la tarde-noche con un poco de garúa y viento, escuchando desde el alma. La puesta en el aire de Jorge Vázquez, la musicalización de mi querida Dani, la producción general de Julián Soulé y quien les habla en la conducción, un amigo de todos ustedes, Miguel Castilla. Dos temas y ya venimos con algo que seguramente dejará algún mensaje para vos.

Reflexionemos un poco, a ver. Lo dice una mujer, a veces soltar también es amar. A veces hay que soltar, y no es fácil. Porque uno se acostumbra a las personas, a los lugares, a las cosas de todos los días, a un mensaje, a esa llamada, a esa silla ocupada, a saber que alguien está ahí, y cuando algo cambia, duele. Uno quisiera agarrarlo fuerte y decir, no te vayas. Pero la vida no siempre pregunta. Hay personas que se van, hay amigos que toman otro camino. Hay etapas que terminan. Y hay cosas que, aunque las querramos mucho, ya no pueden seguir siendo como antes. Entonces, nos toca soltar. Pero soltar no es tirar, no es borrar, no es hacer de cuenta que no pasó nada. Soltar es poder decir, qué lindo que fuiste, parte de mi vida. Es guardar lo bueno, una charla, una risa, un abrazo, una tarde compartida y, ¿por qué no?, un grito de gol. Porque nadie se lleva lo que vivimos. Eso queda con nosotros. A veces pensamos que si queremos mucho a alguien tenemos que agarrarlo fuerte. Y quizás querer también sea abrir los brazos y dejar que el otro siga. Y seguir nosotros también. Con un poco de tristeza, sí, claro. Pero también con todo lo lindo que nos dejó aquello. Yo aprendí que hay adioses que duelen mucho. Pero también aprendí que no todos los adioses son falta de amor. Algunos dicen justamente lo contrario. Te quiero tanto que no necesito retenerte. Y entonces uno respira, abre las manos y suelta. No porque dejó de querer, sino porque entendió que a veces soltar también es amor. Hermosísima reflexión. ¿Puedo quedarme con una de las últimas frases? De personas que dicen, te quiero tanto que no necesito retenerte. Excelente frase. ¿Contradictoria? Según. No lo creo. Pero de esos amores hay. Y creo que el título es maravilloso. A veces soltar también es amar. María, perdón, la Madre Teresa de Calcuta alguna vez escribió esto. ¿Cuál es el día más bello? Hoy. La cosa más fácil, equivocarse. El obstáculo más grande, el miedo. El mayor error, abandonarse. La raíz de todos los males, el egoísmo. La distracción más bella, el trabajo. La peor derrota, el desaliento. Los mejores profesores, los niños. La primera necesidad, comunicarse. El misterio más grande, la muerte. El peor defecto, el mal humor. La persona más peligrosa, la mentirosa. El sentimiento más ruin, el rencor. El regalo más bello, el perdón. Lo más imprescindible, el hogar. La ruta más rápida, el camino correcto. La sensación más grata, la paz interior. El resguardo más eficaz, la sonrisa.
El mejor remedio, el optimismo. La mayor satisfacción, el deber cumplido. La fuerza más potente del mundo, la fe. Las personas más necesarias, los padres. La cosa más bella del mundo, el amor. Lo firma la Madre Teresa de Calcuta. Estamos en Desde el Alma, por Radio Municipal 89.5. Nos podés seguir por el Facebook. Nos podés seguir por www.generalrodriguez.gov.ar/radio. Y además, por la aplicación Radios Argentinas, ahí también nos encontrás. A veces me mandan mensajes de otros lados, de otros lugares, y me olvido de preguntar, te escuché, me dicen, y me olvido de preguntarles por dónde nos escuchan, por dónde se escucha mejor. Pero bueno, son cosas que me pasan de hombre grande ya. Bueno, recién salí un ratito afuera, viento. No garúa ahora, pero viento con frío. Feísimo. ¿Y qué les dije para mañana? No, para mañana nublado. A la tarde llueve. Sábado de mañana, lluvia de nuevo. Y recién el sábado a la tarde vamos a tener un día nublado. Y el domingo va a haber nubes y sol. Lunes y martes no anuncian lluvias. Qué primavera otoñal que tenemos, No es una primavera linda. Nos está regalando demasiadas lluvias. Y frío. Yo tengo entendido que la primavera es frío a la mañana y después hermosas tardes. Pero me parece que no estamos teniendo eso por ahora. Porque a esta hora hace un frío bárbaro. Y si salís a la calle, te aconsejo que, por favor, te pongas una campera. Alguna vez escribí un poema, año 99. Hace mucho, muchísimo tiempo. A veces revolviendo entre mis cosas, yo cero computadora. Yo blanco y negro siempre. Cero tecnología, ¿viste? Uso el teléfono más que nada para buscar poemas de otros autores, para no leer muchas veces los que yo escribo o escribí alguna vez. Pero cero tecnología. Y ahí estoy con los papeles, buscando poemas viejos, en ese rincón que tengo no tan olvidado. Dice, cuando te encuentre. Cuando te encuentre sabré qué decirte, mientras nuestras miradas se amarán, nuestros caminos se unirán en el horizonte. Cuando una flor se busca, por más lejana que esté, su aroma inconfundible, pleno, me llevará hacia ti. Cuando me encuentres, sabrás que siempre fui yo, que nunca olvidé tu rostro, que siempre recordé tu encanto. Es que la soledad castigadora se encargó de envolverme de miedos, se adueñó de mi memoria, mas no arrancó mi amor por ti. Cuando te encuentre, ya no serás un espejismo en el tiempo, un beso con sabor a tristeza, un poema sin final. El mundo seguirá andando más allá de ti y más allá de mí, y nuestro encuentro será un paraíso en donde ni siquiera la muerte nos podrá separar. Cuando te encuentre volverá el amor. Poemas que voy encontrando entre todas mis cosas que tengo, que repito, están en un rincón pero que no están olvidadas, y que muchas veces buscando encuentro cosas que hacía mucho no leía. Y para mí es maravilloso poder tener todo esto. Y sí, sé que uno hoy tiene que ser más tecnológico. Que encontrás más cosas. Pero bueno, yo todavía
en algunas cosas y en bastante, ¿va? Todavía sigo en ese televisor blanco y negro de cartas amarillas, de cartas olvidadas, de poemas mucho tiempo atrás escritos y que de los que leo desde hace mucho tiempo, que escribí hace mucho tiempo, no pierden el presente. Es como que los escribí ayer. Estamos en Desde el Alma, compartamos música. Después tengo un saludito y un poema para regalar a una amiga que seguramente está escuchando en la radio. Vaya a saber por dónde. Me gustaría saber por dónde está escuchando. Si por Facebook, por la aplicación. Pero bueno, vamos a escuchar dos temas musicales y a la vuelta tenemos más. Dale.

Bueno, tengo aquí un poema. Se lo vamos a dedicar a Antonella, que nos escucha. Y le mando un saludo a Gaby, que mandó saludos a través del Facebook. Y bueno, después voy a saludar a gente que nos puso me gusta y algunos corazones. Así que dentro de un ratito los saludamos. Gracias por comunicarse y por estar enganchados en nuestro programa Desde el Alma. Bueno, vamos a dedicarle este poema. Dice: dueña de su destino. Y dice así: dueña de su destino, por nostalgias del pasado, por lágrimas que derramó enamorada, por la ilusión de que todo va a cambiar, por la valentía ante la soledad, por su coraje ante el desamor, por su corazón que se hizo fuerte en el tiempo, ella es dueña de su destino. Por comprender demasiado y no ser comprendida en su plenitud, por encontrarse perdida en el camino, por fingir ser feliz cuando a escondidas lloraba, por esa intensa lucha de hacerse fuerte ante la adversidad y la injusticia, por desear un simple abrazo y no encontrarlo, hoy ella es dueña de su destino. ¿Alguna vez volverá a creer, a ilusionarse con un te quiero, con una perfumada carta de amor, con un beso que la sorprenda, con una caricia tibia en su corazón, en el placer de una noche de amor, en la sintonía de los que aman sin esperar? Pero hoy tiene que olvidar todo aquello y ser dueña de su destino. Bueno, un poema que le podemos dedicar a Antonella, que seguramente será dueña de su destino. ¿Somos dueños de nuestro destino? Tenemos que intentarlo. No digo que lo podamos hacer, pero siempre tenemos que intentar ir por el mejor camino. Y ahí vamos armando, quizás, nuestro destino. Tengo un poema por aquí. Y el título es Culpa Tuya. ¿Qué título? Culpa tuya por hacer que me pierda en tu voz y enredarme en tu sonrisa sin buscarlo. Culpa tuya por meterte en mi cabeza sin pedir permiso, por colarte en mis pensamientos cuando menos lo espero y hacer que me distraiga y volverme torpe. Por convertir lo cotidiano en una excusa para pensarte. Y sí que es tu culpa que mi mundo tenga otro ritmo, que mi risa salga más fácil, que hasta el silencio me guste, si es cuando repaso en mi mente nuestras conversaciones y que insista en cerrar los ojos para buscarte y traerte de vuelta, aunque no estés. Sí, te culpo de que mi corazón blandito insista en flotar en esa sensación absurda de querer más. Sí, es tu culpa que mis silencios hoy tengan un nombre y mis días se llenen de pequeñas señales que me llevan a vos. Culpa tuya por hacer que todo suene mejor cuando te pienso y te imagino a mi lado, por convertir lo simple en extraordinario, por dejar en mi piel la certeza de que algo cambió y ya no hay vuelta atrás. Y sos culpable, irremediablemente, por desordenarme los días y llevarme a perderme en esas charlas interminables en las que nos sorprende la madrugada. Y ahora, decime, ¿qué hacemos con esto? Porque si es culpa tuya, también es culpa mía por disfrutarlo y no haber puesto freno a tiempo, por quedarme en el borde sabiendo que el viento soplaba fuerte y que tarde o temprano me iba a empujar, tan solo para entender que a veces vale la pena dejarse llevar.
culpa tuya. Esos amores que nacen, quizás por redes sociales o quizás en aquellas épocas por cartas, en algún momento seguramente por mensajes de texto, hoy por mensajes de WhatsApp, y que son, como dice el poema, charlas interminables, en las que esas dos personas se conocen y tal vez no tuvieron un encuentro, ni siquiera un encuentro de poder tomar un café. Pero se conocen a través de la distancia. Y cada vez es más fuerte lo que van sintiendo, lo que van hablando. Y sí, no es culpa solamente tuya. También es culpa mía por engancharme en toda esa historia que quizás después en una tarde de café o una tarde de algún helado, ponele, se acrecienta más todavía y pasa a ser una historia de amor. Existen estas historias. Existen. Muchas veces, creo que la mayoría, tienen un final feliz. Pero son conocimientos, son encuentros lejanos en la distancia que acrecientan un sentimiento profundo. Esta es una historia que arranca así y que después, claro, ¿qué hacemos con esto? Pregunta la poeta. ¿Qué hacemos con esto que tenemos? Con este amor que quiere florecer, con este amor que quiere ser nada más y tan sencillo como eso. Compartimos reflexiones, compartimos poemas, historias y algunas frases también, como aquella que digo siempre: no queremos cambiar el mundo, pero no queremos que el mundo nos cambie a nosotros. Por eso existe desde el alma. Hasta las 22 por Radio Municipal.

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Bueno, vamos a compartir un poema antes de largar después de las 9 de la noche los temas del recuerdo. Un poeta que yo sigo habitualmente por las redes sociales y escribió este poema que tiene como título Te cambio, te ofrezco, te doy. Te cambio un verso por un beso, una rima por una sonrisa, un poema por una mirada. Te doy mi vida a cambio de ser mi amor, mi musa, mi alegría, mi edrón de madrugada. Te doy todo lo que soy, mis noches de luna y mi pasión para convertirte en mi eterna poesía. Te doy mis noches con todas sus estrellas y sus lunas, la llegada del alba de un nuevo amanecer, la puesta de sol más bella y mis frases de amor al anochecer. Te ofrezco mis horas para contemplar tu belleza, los besos que tú quieras y de mis manos todas las caricias que pudieran nacer. Te doy el libro de mi vida para que escribas en él. Te doy mi memoria para que guardes todos los recuerdos que tengo de ti. En un sobre sellado con un beso y una leyenda escrita que diga: no me olvides nunca, que yo jamás te olvidaré. Te cambio todos mis sueños por vivir a tu lado una realidad. Te ofrezco desterrar a nuestros demonios y miedos a una eterna soledad. Te ofrezco un manantial de amor en los labios, escribir juntos nuestro diario y reinventar la pasión, abrazados en una eterna luna de miel, totalmente enamorados. Te brindo mi inspiración y los latidos más sentidos que broten de mi corazón, a cambio de tus ojos, tus manos y tus labios, para hacer de ti mi más hermosa creación, para eternizarte con mi pluma y mi tinta en las letras más bellas que cualquier poeta pudiera escribirle al amor. ¡Wow! ¡Qué poema! Te cambio, te ofrezco, te doy. Bueno, le dio todo. Pero bueno, vamos a quedarnos con este, con esta frase que resalta él en este escrito: no me olvides nunca, que yo jamás te olvidaré. Es muy buena esa frase, Ténganla en cuenta. Cuando sientas que desciendes, cuando notes que bajas en picada, cuando veas que te vas a estrellar, trata de tomar el timón y levantar vuelo. Seguramente todos en algún momento la hemos pasado mal, nos hemos derrumbado y hasta estrellado también, claro. Y sin embargo, la vida continúa, porque no hemos nacido para eso. Aunque sientas que te empujan, no te dejes caer en el abismo de la tristeza y en el de la rendición, porque la vida siempre nos demuestra que podemos remontar una y otra vez el vuelo, porque no hemos nacido para eso, hemos nacido para volar, dice esta reflexión. Yo les digo algo, sin vanidad, existiendo este programa desde el alma, no nos responsabilizamos por los problemas anímicos que puedan causar escuchar otros programas de radio. Bueno, dale, vamos con la música del recuerdo aquí en Desde el Alma. Para que quiero ver qué tenemos en la música del recuerdo. Déjame ir un cachito a la ruta musical que tenemos. Espérenme, es radio en vivo esto. Busco rápidamente. Y en los temas del recuerdo tenemos a Sergio Denis, a Diango y a Quique Villanueva. Este tema es de la década del 70. Mirá si es del de temas del recuerdo. Escuchamos sin interrupciones los tres temas del recuerdo aquí en Desde el Alma.